0: Sin groserías, sin sin momentos que sean de esos que uno sale más bien apenado, ha visto, Carlitos.
1: Mira, es
0: va a algún lugar y dice,
1: vea si hay
0: una vergüenza con los amigos, con la gente que invité, mano.
1: Vea si es un alto nivel que si usted le pide un vasito de agua,
0: le van a llevar.
1: Ya viene, está empacada y
0: todo. Es correcto. Javier Cartín nos va yendo.
1: Ah, el Mercalzo, sí, oiga,
0: qué manera de Javier Cartín.
1: El mentor de la voz del bolero.
0: De Jermaine, casi nada.
1: Saludazo, chavalazo.
0: Javier Cartín, la joven leyenda de será una leyenda siempre.
1: Ay, cómo canta este meneco.
0: Qué bueno, Javier. Un fuerte abrazo.
1: Más bien. Los conocemos de toda la vida, pero y entrelazamos una amistad en el hospital de niños.
0: Ah, oye.
1: Porque él tenía un chamacazo ahí que estaba en el hospital y estaba Ángelo ahí, entonces ahí nos veíamos.
0: Más bien el sentido del humor que tiene Javier.
1: No, es un chavalazo. Pero cuadra mucho la pesca.
0: Sí, pero el sentido del humor que tiene Javier.
1: Claro, tiene un gran
0: sentido. Qué vacilón es estar con Javier, de verdad.
1: Claro, desde el tiempo de la pandilla lo conozco, ahí nos reuníamos en la...
0: Oye, Javier Marrero levantando la mano. ¿Qué habla? No, Javier Cartín. Bueno, también.
1: Nos veíamos allá.
0: Los Javis son buena gente.
1: En la zona del parque comiendo junto con Chochón, que es el Maesquivel.
0: Chochón, que sí, Chochón cantó con también con la pandilla. Claro. Cantó con los Brillanticos, cantó con la Solución.
1: Ahí nos comíamos esos lápices ahí en la zona del parque.
0: No.
1: La madrugada, yo siempre he sido un bohemio.
0: Sí, sí.
1: Vamos con un chilazo.
0: Dele.
1: Bueno, hablando hospital. Uh-huh. Estaba una señora en el consultorio,
0: Ajá.
1: Y de pronto agarra un lapicero y se escribe ahí.
0: Ajá.
1: Esta pierna no me duele. Y le dice el señor que estaba ahí a la par. Oiga, señora, porque usted escribe ahí que esta pierna no le duele. Es que yo no confío en los doctores. Con suerte me ven la buena y... Qué barato.
0: Carlitos, mae.
1: Está bueno, mae.
0: ¿Sabes cuál? Ay, mae. ¿Sabes cuál chiste me dijo don Luis, que lo pidió, ¿verdad? Espérate por aquí.
1: Aquí me están pidiendo uno de suegras.
0: Ajá.
1: Dice este mae, voy a ponerlo como españolado. Uh-huh. Ha sido un encierro rápido y limpio.
0: Ajá.
1: Paco, deja salir a mi madre del baño. Pensé que estaba en Pamplona. Ah, sí, lo que sí. Está bueno.
0: Bueno. Carlito, mira.
1: Rápido y limpio.
0: Dice el licenciado Aquiles Mata que va con su nieta Zoe.
1: Zoe.
0: Bonito nombre, así se llama la hija de Mauricio Hoffman.
1: A Zoe, sí.
0: Sí, sí, Zoe.
1: Mi nietica se llama Noé.
0: Noelia.
1: Entonces dicen Noé.
0: Sí, ella es Zoe. Que si puedes, un chiste infantil.
1: Ay, sí, sí, claro.
0: Chiste infantil para Zoe.
1: ¿Va cuál no Zoe ahí?
0: Va escuchando Zoe, claro, desde luego.
1: Ok. Hay una fiesta.
0: Ajá.
1: De papeles.
0: Sí.
1: O sea, hay una fiesta de papeles.
0: Papeles, sí, sí, sí.
1: Papel celofán.
0: Papel crepé.
1: Papel periódico.
0: Papel celofán, papel aluminio.
1: Aluminio y también, bueno, hasta papel higiénico.
0: Sí, sí,
1: o sea, papeles, sí, sí, son papeles.
0: Papel, sí.
1: Hay una fiesta de papeles.
0: Ajá.
1: Invitan a todos los papeles, pero no invitan ni a la engrampadora.
0: Ah, no.
1: Ni al pinzapapeles.
0: No.
1: Ni a las tijeras.
0: Menos la tijera. No.
1: Porque boicotean la fiesta.
0: Claro, ¿verdad? Sí, sí, no. Puros papeles.
1: Ahí están los papeles, sea la fiesta en lo más. Mejor.
0: Ahí viene el papel crepé, madre.
1: Sí.
0: El rato no verlo. Mae. Uy, mae, ¿a dónde viene, mae?
1: Mae, cuando entran las tijeras.
0: No.
1: La engrampadora. Y el pinzapapeles, huevo.
0: No.
1: Y en eso llega un papel con una ametralladora.
0: Ajá.
1: Palma a las tijeras, al pinzapapeles y a la engrampadora.
0: No, hombre.
1: Y todos los papeles agradecidos.
0: ¡Claro!
1: ¿Quién es usted? ¿Quién es usted que nos salvó?
0: Ajá.
1: Estamos muy agradecidos.
0: Ajá.
1: Dice, yo soy bon, papel bon.
0: Sea tan charlatán usted con
1: papel bon. Ma, era una para
0: chiquitos. Pasó, está muy bien.
1: Está bien.
0: Está bien.
1: No, muy bien.

0: Oiga, soy, ahí nos escribe.
1: Y era lo que me cuesta a mí escarbar en chistes infantiles.
0: Carlitos, hoy cerramos con la historia de Chorpi. Para que lo sepa la gente, ¿verdad?
1: Ah, el boxeador.
0: Es correcto.
1: Ay, qué bueno.
0: Y pegamos con Teletica Deportes Radio. 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
0: gracias a Dios.
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0: ¿qué está loco?
1: No existe, ¿va?
0: Hay que pellizcar.
1: El autocontrol tiene, o sea, ah, no, es una prueba que no la pasa a nadie.
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0: 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Dice Alejo, Angelita cumplió 80 años, dice que me vio en Santa Cruz. Ay, Angelita, ¿por qué no me dijo que era usted para saludarla? Qué bárbara, Angelita. Bueno,
1: un saludazo para Angelita.
0: Abrazo, Angelita, ¿verdad?
1: Cumple años igual que Anita, que está de planteles largos ahí.
0: ¿Cómo no? Gracias. Oiga, Carlitos. Soy. Espérate, va.
1: Soy, yo el chile de las tijeras.
0: De los papeles, espérate, pues.
2: Gracias. Bueno, el chiste.
0: ¡Ay!
1: ¡Qué bueno el chiste, yo!
0: ¡Qué linda, mi chiquita! ¡Un abrazo, Zoe!
1: Chale,
0: es que, muy bien.
1: ¡Qué lindo es escuchar un niño contando un chiste! Que no convulsionando por las pesadillas de Freddy, ni las faulas bélicas. O sea,
0: claro.
1: Tiene su toque.
0: Sí, que ahora que Zoe vaya, dicen, ¿quién serán ese par de señores que...
1: de las tijeras.
0: Que vayan divertida, que ella vaya contenta, que vaya feliz. Eso, de verdad, que qué grato es este trabajo.
1: Bueno, así es.
0: Bendito sea Dios.
1: Uno de tapis me están pidiendo.
0: Ajá. Dele, a ver. Carlitos, mira las fotos que me mandó Carlitos Acuña.
1: ¿De quién? Andábamos paseando en Cancún con él. Entonces yo me imagino que son
0: fotos muy lindas.
1: Daba la doña de él y yo con la doñilla mía, y la pasamos muy bien.
0: Mira, Ricardo Jiménez, Ricardo que nos está invitando desde hace rato allá a la calle de Alcalá en Santa Cruz.
1: Vamos a ir en cualquier
0: momento. Hay que ir donde Ricardo.
1: Vamos con este chiste de tapiz y le hizo mae.
0: Ajá.
1: ¿Qué tal te va vos desde que dejaste la bebida?
0: Ajá.
1: Alivianaste el canazo sentimental.
0: Sí.
1: Maje, me va muy bien. Ya no pienso ni en Malibú, digo Maribel.
0: Está bueno.
1: No, güey.

0: No, qué está bueno, güey.
1: Qué malcrió este cachetón. Alitan Vargas. Dice Alitan Vargas, camino a la cueva a ver la bestia del depredador Newton Williams. ¡Eso!
0: Sí, es bárbaro.
1: Alitan sí es morado, mae. ¡Qué hijo de puña sí es morado!
0: Mae, hablando de amor, va.
1: Ajá.
0: Esta meneca le dice a la... al menecazo.
1: Ajá.
0: Ni con el mejor depilador...
1: sí.
0: Podrás arrancar estos bellos momentos que vivimos juntos. Está bueno.
1: Qué feo se la fumó, güey. Ay, ¿qué es esa vara?
0: Estos bellos momentos que vivimos.
1: ¿Qué es esa vara, Carlitos?
0: No, digo yo, hay chiste, huevón.
1: No, no, pero está. ¿Tiene su vara? Ay,
0: claro, huevón. Todos los chistes son obras de arte.
1: Carlitos, hoy juega el Zapri y juega Herediano. Ahora, bueno, estoy seguro que mis compañeros, porque surgió hoy, es que ahora como hay tanta fake news, surgió, rumores, especulaciones sobre un tema del Club Sport Herediano que estoy seguro, insisto, mis compañeros, que eso es lo bueno de los medios oficiales, Carlitos.
0: Sí, claro.
1: Cuando un medio oficial da una noticia... en el 99.9% es porque está confirmada y ratificada, y se buscan las fuentes y las distintas los distintos por qué y para qué y las personas involucradas. Y el problema de las redes sociales a veces o muchas veces es ese: usted ve una noticia, hasta ahora qué será, cierto o no. Bueno, ahora nuestros compañeros, en el marco de la transmisión también del partido entre
0: van a disipar esas dudas.
1: Sí, para que estén atentos.
0: Mae, ser pobre tiene su encanto, mae.
1: Sí.
0: Se sabe, claro.
1: ¿Por qué?
0: Mae, viera qué alivio siento yo cuando me gusta una prenda carísima, mae.
1: Ajá.
0: Me la pruebo y me queda mal.
1: Vamos a la pausa.
0: Es un alivio.
1: Vamos a la pausa y viene Chorpi. Vamos a la pausa y viene Chorpi. Estamos en la hora cachetona,
0: la más vacilona.
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0: Esto se desarrolla, sí, claro. En los barrios del sur, ¿va? Yo siempre he vivido en Paso Ancho. Uh-huh. Y entonces me fui a Puro Carbón. Mae me dice, mae, usted tiene una vena boxística, weón. Le voy una varicosa también.
1: No. Carlito, no. Mae. Carlito, mae.
0: Dice, mae.
1: Qué bárbaro.
0: Usted tiene una vena. No es que usted sea hijo de un campeón.
1: Claro, no. Y eso es cierto.
0: No, eso es cierto. Mi tata fue campeón de boxeo. Uh-huh. Y entonces me dice, mae, ¿por qué usted no se mete al gimnasio de Manzanares?
1: Manzanares era un instructor de boxeo.
0: Exactamente, y tenía el gimnasio aquí en la Sabana, ahí.
1: Aquí por el Gimnasio Nacional.
0: Por el gimnasio. Y entonces me dice Chorpi, otro compa, el compa del barrio.
1: Sí, sí, sí.
0: Mae, metámonos.
1: A Chorpi le gustaba.
0: Sí, sí, le cuadraba el box también.
1: Ajá. ¿Y qué podían tener? 14, 15 años.
0: 13, 14, unos 14 años.
1: Ajá.
0: Pero, mae, es que éramos de recursos más económicos muy, muy paupérrimos, mae.
1: Sí, sí, sí. Lipidia.
0: Mae, y el boxeador tiene que alimentarse.
1: Ah, mae.
0: Y vitaminas y la vara, va. Pero,
1: fundamentalmente.
0: Mae, y uno, y en la pubertad, güey. Entonces era.
1: ¿Qué?
0: Débil. Y pero carboreado, y ahí fuimos.
1: ¿Y vos eras muy autocariñoso.
0: Sí, claro, sí, sí, sí. Bueno, y ahí cuando con la naturaleza le pide a uno.
1: Usted le da.
0: Hay que complacer. Y Chorpi y este servidor de nos apuntamos, man.
1: Ajá.
0: Íbamos ahí a medio ensayar y la vara y pim, pim, hasta ahí todo va bien.
1: Sí, sí, sí.
0: Cuando nos dice Jorge Manzanares, sí. Van a pelear ya.
1: No, hombre.
0: Van a pelear.
1: Pero ya habían
0: Sí, sí, ya hay unos retadores. No, para que se foguen, es la primer pelea. Sí, es bárbaro.
1: Y ese día por lo menos llegaron alimentaditos.
0: Sí, sí, sí, no, espérense para que vean. Entonces me dice Chorpi, mae. Hoy tenemos que pelear. Le digo, sí, está tuanis, mae. Pero veníamos a pie porque no tiene ánimo para los pases. Ahí nos veníamos por...
1: Por la línea
0: del tren, de Paso Ancho y la línea del tren aquí a...
1: Ajá.
0: Ahí a la Sabana.
1: Sí.
0: Y ya venimos, mae. Con el maletincillo, una
1: mano. Sabiendo que iban a pegarse los leñazos, ¿ah?
0: Y me dice Chorpi, mae, viera qué filo, mae.
1: A la puñeta, mae.
0: Digo, pero mae, no.

0: No me dio desayuné porque ahí está el gato echado en la choza. Y le digo yo, mae, yo no ando mucha harina, por lo que ando es como 50 céntimos en ese tiempo.
1: Sí.
0: Le digo, mae, es que qué hambre, mae, me da miedo hasta descomponerme volteando.
1: Ay, qué pelazón, mae, qué pecado, mae.
0: Le digo yo, pero usted no se dio cariño en la madrugada. Yo creo que sí, le digo, mae, no haga esa vara porque...
1: Oiga, ¿qué?
0: Porque se le desarrolla un filo.
1: El pato.
0: Me dice, mae, pero hubiera qué hambre. Soy un náufrago con filo.
1: Y tras de todo le dio
0: un... Mae, era un hambrón, era un balsero. Le digo yo, mae, yo tengo 50 céntimos... Uh-huh. Le paseamos a la pulpería, eran las pulperías.
1: Sí, claro.
0: Mae, y ahí alcanza para un fresco de sirope. Y le da un fresco de sirope de
1: sí,
0: esos.
1: Sí, un vaso de sirope.
0: Sí, pero unos que habían de casco, pero
1: sí, grandotes. Un vaso que sí, es largo, era.
0: Y un budín, que era una. Un budín, parecía un ladrillo.
1: ¡Una cuña!
0: No, ese era un budín lo que se mandó.
1: Ah, bueno, ok. Sirope y budín.
0: Sirope, mae.
1: Eso llena en paleta.
0: Claro, y me dice...
1: Es que es pura masa.
0: Me dice, sí, ahora me siento, tuanis. Mae, viera cómo agarró ese budín, ese, mae. Y el fresco es sirope.
1: Que era una termita.
0: Esa vara fue por ahí por Pistol Rey, que había una pulperilla y se mandó. Nos mandaron, jalamos.
1: Pero sí, pero sí, en serio, sí, esos cuadros de budín, man, eran un blog, man.
0: Y ya llegamos, sí, llegamos ahí. Ya, le dice Manzanares a Chorpi. Bueno, usted es el primero y después seguir vos. Yo. Sí.
1: Ah, bueno, ya tenían contendiente.
0: Sí, ya, sí.
1: Si no eran entre ustedes.
0: Otros más, que también eran aficionados, va, pero entonces teníamos que pelear y era la primera vez, ya van a pelear.
1: Sí, para verlo, sí. Entonces viene Chorpi.
0: Y ya que a Chorpi ya le ponen los hígados, va, los guantes.
1: Sí. Pero ya Chorpi ya estaba.
0: Sí,
1: Chorpi. O sea, ya había agarrado color y todo. Pues,
0: sí.
1: Con el budín ya. Sí. Oiga.
0: Y lo tiran al ring a Chorpi.
1: ¿Y el contendiente Chorpi qué?
0: No, y le mete un golfiteño empacaititico. Hasta que se veía ratonudo.
1: Vaya, es que en ese tiempo. Mae. Bueno, siempre, la gente golfito es muy cuadrada.
0: No, mae. Sí, mae. Y viene, claro. Ya comienzan ahí a hacer sombra el primer round. Ajá. Y se cuadra ese golfiteño. Y le pega un al Clapson, así se llama.
1: Gancho al
0: plexo. Al plexo.
1: Así
0: al mae, un gancho al hígado. Un gancho al plexo.
1: Sí.
0: Prácticamente, mae. Y hace Chorpi. Más le pegó el budín en la cara. Y el sirope. Todo ese bien ensangrentado. Y el golfiteño hacía así, se quitaba los pedazos. Duramos como 45 minutos reviviendo a Chorpi. Y me dice, madre, era una masa así sangrinolienta, huevo.
1: El madre parecía una pizza, hermano.
0: El madre arrancándose los pedazos de budín de los guantes. Una pasa en las orejas. El budín tiene pasa. Poco de levadura por el pescuezo. No veía. Y Chorpi en el suelo. Y todavía le salían pedazos. Y el sirope lo vomitó todo.
1: Murmullones de sirope.
0: Y me dice Manzanares, 45 minutos reviviéndolo. Farita, porque a mí me decían Farita, porque
1: sí,
0: Farita, vas, vos, le digo, usted está loco.

0: Busqué el cioso porque después ¿quién? De ver ese cuadro, las aspiraciones boxísticas se me disiparon.
1: No, Jorge. Tiene budín hasta en las nalgas.
0: Era Jorge. Renunciamos. Casi lo tienen que ir a dejar en una ambulancia a la chomosa. Que embarcada ya no vuelvo. Claro, güey, usted tiene el estómago vacío, mae. Una plancha de budín le pegó en la cara.
1: Eso fue hace 50 años. Todavía escupe budín ese golfiteño.
0: Ay. Esta fue la anécdota. La hora cachetona.
1: Vamos a la pausa. Ya regresamos.
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0: Buenas tardes, amigos oyentes de Teletica Radio 91.5. Saludos especiales para todos ustedes. 6:38 p.m. Aquí estamos con todos ustedes en esta transmisión de la Copa Centroamericana, la Central American Cup, el torneo regional más importante que tenemos en el área y en el mismo centroamericano. Aquí estamos con todos ustedes para llevarles toda esta información acá en Teletica Radio 91.5. Bienvenidos. Gracias por estar con nosotros. Es un placer de saludarles en esta noche con toda esta información que tendremos de dos partidos que incluyen a equipos costarricenses. Uno que se juega aquí en San Juan de Tibás, donde estamos ubicados en el estadio Ricardo Saprissa Imam, en esta noche de 5 de agosto. Y otro que se juega en el estadio Cuscatlán de San Salvador, donde jugará el Herediano frente al equipo de la Alianza. Y aquí jugará Saprissa frente a la Alianza también, pero el Alianza de dos países distintos, el Alianza de Panamá aquí en San Juan de Tibás y el Alianza del Salvador allá en San Salvador contra el Club Sport Herediano en la continuación de esta Copa Centroamericana. Pues gracias por estar con nosotros, bienvenidos, feliz noche, una noche linda, lluviosa, llovió bastante, bastante fuerte, llovió en el transcurso de la tarde aquí en San Juan de Tibás. En este momento no llueve, pero sí, es una noche bastante fría la que tenemos acá en San Juan de Tibás. Tendremos detalles desde San Salvador también para conocer cómo le va el Herediano y obviamente en esta jornada del fútbol de la Primera División, junto a David Madrid, que tendrá toda la información del Herediano contra la Alianza del Salvador, la presencia de Adrián García Solís, de Ricardo Cordero Hidalgo, justamente en parte baja de este escenario del estadio Ricardo Saprissa, Eduardo Castillo Guzmán con incidencias, entrevistas, comentarios, el relato de Adrián Méndez para este compromiso y la animación comercial de la voz fresca de la locución comercial en nuestro país, el señor Douglas Hernández. ¿Hernández qué?
1: Fernández.
0: ¿Hernández Fernández?
1: Hernández Fernández.
0: Hernández Fernández. Hernández Fernández. Oiga, yo me imagino, Douglas, que a usted se le hacía un mosquero, ¿verdad? Chiquitillo. Cuando le decían, ¿cuál es su nombre completo? Hernández Fernández.
1: Douglas Andrés Hernández Fernández, imagínate.
0: Douglas Andrés, ¿eh?
1: Douglas Andrés Hernández Fernández.
0: Qué nombre más largo.
1: Larguísimo, larguísimo. Yo con la letra horrible.
0: Claro.
1: Y para escribir eso, ¿verdad? Lo llenaba en dos renglones.
2: El tercer grado, claro. Terminó de aprender eso.
0: Sí, hoja y media se le llevaba para poner el nombre completo, solamente de entrada, ¿verdad?
3: Empezaba el examen y duraba 10 minutos poniendo el nombre.
1: Estaba poniendo el nombre apenas.
0: Douglas Andrés.
1: Douglas Andrés.
0: Douglas Andrés Hernández Fernández. Nuestro querido Douglas, ¿ah? La voz comercial fresca de la locución de nuestro país. Verdadero lujo de tenerlo por acá, el hombre de Así Somos, que está todas las mañanas junto a Vicky en Así Somos, acá en Teletica Radio 91.5.
1: No, todo bien.
0: Perdón, en Así Somos, en las chicas, ¿verdad? Sí. En todo bien. Con Vicky en las mañanas, en todo bien, para hacer de las mañanas algo bien bonito, ¿verdad? Bien, bien bonito. Se arranca las mañanas así, con frescura, con alegría. Las mañanas con Vicky y Douglas, acá en Teletica Radio 91.5. Aquí está el señor Eduardo Castillo Guzmán. Eduardo David. Aquí estamos con Adrián Rodolfo.
1: Sí.
0: Con Adrián Roberto. Con Eduardo David. Con José David. José David. Con Cristian Gabriel. Ajá. Y con Esteban.
1: Esteban Martín Cubero.
0: Con Esteban Martín Cubero.
3: Martín Esteban.
0: No, Esteban Martín.
1: No,
0: Esteban Martín, ¿verdad? Martín Esteban. Ah, Martín Esteban. Martín. Vos sos Tim, entonces.
1: Tim. Tintín es lo que se parece.
0: Señor Castillo, ¿qué tal? Muy buenas noches. Okay. ¿Cómo estás aquí en el estadio Ricardo Saprissa? Pues obviamente, cero público, ¿verdad? Cero público para este compromiso entre el Deportivo Saprissa y el equipo de la Alianza de Panamá. Que voy a arrancar con el comentario ácido de la noche, ¿verdad?
1: Okay.
0: Así como para arrancar. ¿Por qué tiene que venir la CONCACAF para que las cosas se hagan como tienen que ser, Eduardo?
1: Las luces, dice usted.
0: Sí, señor. Claro. Vean, Eduardo, son las 6:43 p.m. Si este partido fuese de campeonato nacional, Saprissa tendría las luces apagadas.
1: Sí.
0: Apagadas. O sea, habría así como un 25% de luz nada más. viene la CONCACAF y la CONCACAF les exige que la luz tiene que estar encendida

0: desde las 6 de la tarde o antes. Yo creo que esas cosas, hasta para invitar al público al estadio. O sea, el público viene para el estadio. Solo que es ir al estadio, sentarse aquí en la grada a oscuras. Porque el Saprissa no enciende la luz. O sea, porque no sé. Y sí, pues para ahorrarse unos minutos de electricidad. No. Creo que no, ¿verdad? Creo que no. El otro día decíamos, la esposa del César no solamente tiene que serlo, sino también que aparentarlo, ¿verdad? Y si el Saprissa es el equipo más grande de Centroamérica, no puede darse estas cosas, ¿verdad? Alrededor de esto.
1: Y si no hay nada más lindo, Cris, y buenas noches, buenas tardes, buenas que estamos. Buenas tardes, mi querido Cris, y a todos los amigos oyentes de Teletica Radio 91.5. No hay nada más lindo. Yo recuerdo cuando era chiquillo, cuando usted iba por la calle, llegando al Fello Mesa, llegando al Saprissa, y usted veía las luces ya encendidas del estadio, y era aquella emoción. Yo digo, son dos estadios. Mira, porque
0: yo sé que a vos te tocaba igual que a mí, y a todos, nos llevaban de chicarajillos a todos los estadios.
1: Sí, yo tenía dos.
0: Cuando usted venía, por ejemplo, aquí, para el Saprissa.
1: O al Nacional, viejo.
0: Desde que usted venía por la pista.
1: Claro.
0: Usted veía las luces encendidas del estadio. Usted decía, que tuanis, ¿verdad? Hay fútbol en el Saprissa esta noche. Hay ambiente de estadio. Cuando usted iba al Morera Soto, ya cuando va bajando por el sector de Limbo Las Cañas,
1: cierto,
0: usted veía el reflejo de las luces del Morera Soto. Lindísimos, lindísimos. Y ni hablar del Nacional Viejo, ¿verdad? Claro. Que era también lindísimo, ¿verdad? Bueno, el Nacional ahora también.
1: Sí, por
0: el nuevo. Pero esas cosas así como que también invitan, ¿verdad? Al público.
1: A mí me tocó crecer, Cris, en una familia de una madre ultra saprisista y un papá recontra mega cartaginés. Entonces yo era de los que íbamos al Fello Mesa y los que íbamos al Saprissa, o íbamos aquí al viejo Estadio Nacional, principalmente nosotros siendo de Atillo. Cuando jugaban en el Nacional Viejo era más fácil que nos llevaran al estadio, ¿verdad? O que fuéramos al estadio, mis hermanos y a mí, para ver los partidos de fútbol. Ya después íbamos al Morera, y después un poquito ya entrados en edad y por decisión propia a los demás estadios de nuestro país. Pero la vivencia de usted ir en el camino, en el bus, en el taxi, en el automóvil, y usted ver de fondo a la luz del estadio, no había nada más lindo. En cambio, usted ahora llegar al estadio y ver todo apagado, no te motiva a vivir ese ambiente de estadio. Pero bueno, al final de cuentas estamos para este duelo, para este compromiso, que hay que destacar algo, no puede ser posible. El Saprissa hoy enfrenta, cuidado y no, al rival más débil del grupo. De estos equipos panameños, el Humesid, el Alianza y el otro que le toca, que es el Mixco, Deportivo Mixco de Guatemala, y el Olimpia de Honduras. Cuidado no de los grupos o de los equipos de los grupos, este sea el más débil, o este debería ser el más accesible para el Deportivo Saprissa. Pensando y teniendo en consideración que, por ejemplo, una de las grandes figuras de este equipo, de la Alianza de Panamá, es Adolfo Machado. Machado, que tiene rato de haber salido, por ejemplo, del fútbol costarricense y de estar destacando a nivel internacional, claro, con el gran paso que tuvo en su momento acá en el Saprissa y en Liga Deportiva Alajuelense. Pero sí, a la espera y expectativa de ver qué nos va a mostrar hoy el conjunto morado, si va a pensar o está pensando, contemplando y poner encima en la balanza, señor García, para saludarte, el duelo complicado que tiene el fin de semana, porque visita a Lito Pérez, una de las aduanas difíciles que siempre ha tenido históricamente el Deportivo Saprissa. ¿Cuántos variantes hará el día de hoy Hernán Medford? ¿Será un equipo alternativo? Al revés, será un equipo estelar, pensando en tratar de asegurar ya de una vez la aseguración o encaminarla, entendiendo que ganó en Panamá, entendiendo que ganando el día de hoy prácticamente que tiene el duelo contra el Mixco en casa para estar clasificado y estar dentro de esta zona de clasificación del torneo de CONCACAF. Todas esas expectativas las tendremos en esta transmisión, por supuesto, en la noticia Fresh Garden, un mundo de frescura y sabor. Eso sí te digo, y lo voy a hacer a nivel personal, de criterio subjetivo, y yo sé que el doctor Flavor me va a hacer, en ese caso, me va a dar la razón. En lo que sí hemos mejorado, Cristian, por lo menos acá, la musiquita, ¿verdad?
0: Ah, sí.
1: Hemos mejorado mucho. Sí. Ahí está Luigi, ¿ya? Luigi Villalobos,
0: sí, claro. Pero aquí nunca ha existido problema, Antibas.
1: Sí, esa prisa.
0: No,
1: y me refiero por músicos, sino porque es muy variado.
0: Pero aquí en el Saprissa, nuestro querido DJ Luigi Villalobos, ¿verdad? Aquí no hay problema. Donde a veces

0: se pone fea la cosa, ¿verdad? Es en Alajuela, ¿verdad?
1: Sí, se pone.
0: Y en el Fello Mesa, ¿verdad?
1: En el Fello Mesa es por los estudiantes.
0: Por los estudiantes, ¿verdad?
1: Por lo escandaloso, ¿verdad?
0: Pero bueno.
1: Pero muy bien.
0: Muy bien, muy bien. Muy bien.
1: Esa bonita noche acá en San Juan
0: de Dios. Señora García, ¿cómo me le va? Todo bien, señor García. Muy buenas tardes. Póngale bonito.
2: Nos tomamos el café Yodito.
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2: Saludos, Grecia. Buenas tardes para todos los que nos acompañan a través de Teletica Radio, siempre con usted. Bueno, ya ustedes repasaron un poco de las circunstancias que envuelven los dos partidos, porque también estará jugando el Club Sport Herediano, que ojo con lo del Club Sport Herediano. Había arrancado muy bien en la Supercopa, había arrancado muy bien en la Recopa, pero los primeros resultados del conjunto rojiamarillo no terminan siendo los mejores. Hay una circunstancia que le favorece, que es la situación que vivió el conjunto de Punta Arenas con la alineación indebida del jugador Walter Cortés, pero el Herediano creo que no termina de carburar, no logró su primer resultado en casa, en el debut en esta Copa Centroamericana de CONCACAF, y tiene una obligación muy alta el conjunto rojiamarillo, el Club Sport Herediano, de tener un resultado positivo. También sufrió o tuvo el empate en el estadio Carlos Ugalde Álvarez, en un partido que debido a la neblina y demás se tuvo que detener, y eso pudo haber jugado un poco en este compromiso que disputó el cuadro del Club Sport Herediano. Y el Deportivo Saprissa, creo que es un panorama, creo que un poco similar a lo que vivió la Liga Deportiva Alajuelense. Ganó su primer partido, cumplió en su primer partido, y ya hoy con una victoria podría encaminar un poco el camino, ya lo decía Edu en la noticia, a nombre de Fresh Garden, un mundo de frescura y sabor, de lo que sucede en esta Copa Centroamericana de CONCACAF, con la noticia a nombre de Fresh Garden, un mundo de frescura y sabor, donde en este momento se está desarrollando un compromiso en la Copa Centroamericana de CONCACAF. En esto resultados, por ejemplo, el conjunto de Lumesid, que está empatando 1-1 en 44 minutos contra el Olimpia de Honduras. Hay que estar también muy pendientes de ese compromiso en la información Café del Valle, sabor auténtico, acá en Teletica Radio, esperando el debut. Y hay que recordar que el Deportivo Saprissa pierde una de sus figuras importantes, el caso de Luis Javier Paradela, que fue sancionado con 3 partidos en la estadística, que no falla, la estadística Lagar, y creo que definitivamente lo de Luis Javier Paradela termina siendo una baja sensible. En la noticia a nombre de Fresh Garden, Cristian, un mundo de frescura y sabor.
0: Bueno, ahí está entonces la noticia a nombre de Fresh Garden, un mundo de frescura y sabor. Aquí estamos con todos ustedes, amigos. Obviamente muy poca la cantidad de público en las gradas de este escenario Ricardo Saprissa. El partido será a las 8:06 p.m, así que les cuento que también tendremos los detalles de lo que sucede en San Salvador previo al partido del cuadro del Herediano contra el Alianza de El Salvador. Vamos a ir a cambio comercial para regresar con todos ustedes. Aquí estamos en Teletica Radio 91.5 y regresamos con muchos más detalles para todos ustedes previo a estos 2 partidos que tendremos en esta Copa Centroamericana 2026. Regresamos con una del Yodito. Póngale bonito.
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0: 6:55, 6:55 la hora promérica, promérica donde vive la pasión. Vamos a saludar a Ricardo Cordero, sector de la avenida Ricardo Saprissa, aquí en Parte Baja, con el público que apenas de manera muy tenue va ingresando aquí a las gradas de este escenario. Mi querido Richie, Parte Baja aquí en San Juan de Tibás, póngale bonito.
1: Nos tomamos el delicioso y sabroso café el yodito. ¿Qué tal, señor Sandoval? Buenas noches, el saludo cordial para usted, para todos los compañeros ahí en la parte alta. Como usted lo dice acá, poco a poco empieza a ingresar el aficionado del Deportivo Saprissa. Poco movimiento, un frío movimiento en las afueras del estadio de la Cueva del Monstruo. La ruta 32 un poco pegadita también, pero la noche está perfecta, la noche está linda para disfrutar del fútbol de la Copa Centroamericana que usted va a vivir acá a través de los 91.5 FM de Teletica Radio, como es normal. Y como es la situación en Copa Centroamericana, pues mucha seguridad, muchas restricciones, todo bien ordenadito, eso sí. Hay algunas reglas distintas, diferentes a las del Campeonato Nacional, en todos los aspectos, como ustedes lo mencionaban. Pero acá, pues, con una situación reducida, pero siempre ordenado, siempre esperando las voces, tanto del Saprissa como de la Alianza, que además ahí tenemos. Y como les decía, poco a poco, los aficionados que empiezan a ingresar al estadio Ricardo Saprissa. Y más en la explanada, en la parte baja, pues como siempre, algunos food trucks, los amigos que tienen sus distintas, diferentes actividades, activaciones de marca, ahí se quedan algunos aficionados también del equipo tibaseño. Sin embargo, es poco, muy poco el movimiento, falta bastante, falta hora con 3 minutos, son las 6:57, la hora promérica donde vive la pasión, pero poco a poco empezará a llegar el aficionado acá, esperemos al estadio Ricardo Saprissa para disfrutar de este compromiso de la Copa Centroamericana, el Saprissa ante el equipo del Alianza, el Saprissa que llegó hace una media hora aproximadamente, después lo hizo el equipo de la Alianza, muy ordenado, los jugadores del combinado del equipo panameño, encabezados y liderados por Adolfo Machado, el Pana, más adelante lo podemos escuchar también, tenemos las notas con Adolfo Machado, piensa y siente que el sapricismo lo va a recibir de muy buena manera, que lo van a recibir acá porque acá ganó mucho, aquí fue feliz, aquí tuvo una muy buena etapa con el equipo tibaseño, tuvo su paso también en Liga Deportiva Alajuelense y por supuesto que eso podría influir y eso podría pasar la factura para el jugador panameño, pero es de los líderes, es de los mejores jugadores y es el que encabeza este equipo de la Alianza de Panamá y por su parte el Deportivo Saprissa, siempre con sus principales figuras, ya lo mencionaban ustedes, la baja de Luis Javier Paradela, habrá que ver cuánto puede pesarle hoy, pero me parece, y a criterio muy personal, yo creo que el Deportivo Saprissa no va a tener ningún tipo de problema ni complicación para dejarse los 3 puntos y para asegurar otra victoria, al menos en este debut en Copa Centroamericana en el estadio Ricardo Saprissa. Y más, a usted lo veo allá cómodo, tranquilo, con una deliciosa y sabrosa tacita de café el yodito, señor Sandoval, en la parte alta del estadio Ricardo Saprissa y Macris.
0: Bueno, ahí está entonces, gracias mi querido Richie, la noticia a nombre de la noticia, que es la noticia Fresh Garden, un mundo de frescura y de sabor. Hay protagonistas, hablaron los técnicos, ya también para saludar también y habló don Ronald González, es correcto, don Adrián García, porque don Ronald González ha hablado a su regreso aquí al país. Hay un tema muy interesante con lo de Ronald González, que ya se lo vamos a comentar, porque primero ya Saprissa anuncia el 11 estelar para el partido de esta noche, así que de una vez nos metemos de lleno con la formación del Saprissa. Abraham Madrid en la portería, Saprissa tendrá en zona defensiva a Samir Taylor por derecha, Pablo Arboin, Kendall Wasson,

0: Preston, que se mantienen inamovibles, ¿verdad? La formación del Saprissa. Por izquierda estará Yorcaefa Sofeifa. En el medio campo, atención, porque está David Guzmán. David Guzmán será titular hoy del Deportivo Saprissa junto a Mariano Torres y Sebastián Acuña. Prácticamente se mantiene el mismo 11 de la semana anterior. Aquí es donde vienen los cambios. Atención con los cambios en el Saprissa. Kermen Armoy estará media punta en el Saprissa. Kermen Armoy, Bansi Hernández y la presencia de el jugador Newton Williams. Esa es la formación del Saprissa, Eduardo, para este compromiso. Creo que la zona defensiva no cambia. El Saprissa del torneo de la CONCACAF al torneo del Campeonato Nacional. Me parece que Medford está haciendo un balance. Primero en Campeonato Nacional, jugando con Gerald Taylor por derecha. Hoy juega Samir Taylor por derecha, que también lo hizo en el partido de la semana anterior. Juega Yorcaefa Sofeifa, igual que lo hizo la semana anterior en Panamá. Los dos inamovibles del centro de la saga, que son Kendall Waston y Pablo Arboin. Y luego el Saprissa con este medio campo, que me da la sensación de que es un medio campo mucho más equilibrado. El Saprissa con David Guzmán, Sebastián Acuña y Mariano Torres. Adelante es donde vienen las novedades. En el Saprissa aparece Bansi Hernández, que no había sido de la regularidad y constancia del técnico Hernán Medford. Aparece Bansi Hernández, aparece el jugador Kermen Armoin y aparece Newton Williams, hoy por primera vez titular en el Deportivo Saprissa.
1: Lo más que había jugado, Cristian, el dato claro, fui conectados a la mejor velocidad de internet con Claro, claro que sí, fueron 33 minutos el último partido que jugó el Deportivo Saprissa por el campeonato local contra el equipo de San Carlos. Mantiene la base, zona defensiva, columna vertebral Madrid, Armoin, Waston. Creo que hay una pelea entre hermanos por un puesto. Hoy en el Saprissa creo que no hay un lateral derecho ratificado, pero creo que entre los Taylor, Samir y Gerald, está la decisión que va a tener Hernán Medford más adelante de consolidar en su once más estelar quién será ese jugador que tome la lateral derecha. En izquierda yo sí creo que Joseph Mora hoy está un poco por delante en la carrera Yorcaefa Sofeifa. Lo interesante es que en esos torneos internacionales Matías Elizondo no juega, porque Matías Elizondo está siendo el jugador prácticamente del Saprissa, campeonato local, que le está sumando minutos en el medio campo. Por el buen partido que hizo contra San Carlos, me parece lógico el regreso de David Guzmán al once estelar. Lo hizo bastante bien el número 8. Lo de Acuña, hay que ver cómo va retomando también su ritmo de competencia. Un año estuvo lejos de todo tipo de actividad. Y aprovechar a Mariano Néstor, a Mariano Torres, cuando habla Hernán Medford.
0: Habla Hernán Medford, lo escuchamos.
2: Después de ganar el primero, nos motiva, la parte emocional es buena. Yo creo que el equipo ha entendido lo que uno quiere. Se ganó el último partido también, campeonato. Entonces el equipo está emocionalmente bien.
3: Del primer partido a este, ¿qué aspectos has considerado especialmente para cambiar, mejorar?
2: Pues sí, hay cosas que hay que mejorar y eso lo hemos trabajado pues ya con el equipo, ¿verdad? Pero hay que estar consciente que todavía siento yo que podemos mejorar mucho.
3: ¿Qué tan importante será imponer el ritmo y ojalá un gol tempranero para este juego?
2: Sí, sí, estando en casa hay que buscar ganar, ¿verdad? No es fácil, ¿verdad? Porque hoy los equipos panameños han crecido mucho, ¿verdad? Dificultan, pero sí tenemos la obligación de ganar.
3: ¿Mensaje para la afición Saprissa?
2: No, que vengan, apoyen, que disfruten. Partido bonito, ¿verdad? Entonces, que el equipo se entregará al 100%.
3: Gracias.
2: Bueno, justo.
1: La voz del entrenador Hernán Medford, Christian. Para tener también en El Salvador la presencia del técnico rojiamarillo, porque lo que queríamos destacar al cierre es lo de Kermen Armoin, que es el segundo partido que repite y es en nivel internacional. Como titular lo hizo contra el Lumesit y ahora lo hace el día de hoy contra el equipo de la Alianza. Este jugador que ha sido los refuerzos y donde yo creo que también hay otro espacio, señor García, de búsqueda de un jugador estelar. Por izquierda va a estar Luis Javier Paradela. No está Paradela debido a la suspensión que tiene, se perdió a todos los partidos de fase de grupos, pero por derecha en el Saprissa, ya sea Bansi, ya sea Gerson o Armoin, son los que están peleando un puesto en la titular.
4: Sí, en el comentario del Grupo Mutual, Edu, me parece que ese es el aspecto más interesante del Deportivo Saprissa, la oportunidad que tiene Armoin de poder aprovechar esa oportunidad, ese espacio, esa titularidad que le da el técnico Hernán Medford en ya dos partidos consecutivos de Copa Centroamericana. A mí me parece que Gerson Torres es el que tiene más puntos, por lo menos más recorrido en esa zona, pero sin ser tampoco, sin tener mucha distancia con sus demás competidores. Así que es parte de los elementos importantes de, en este caso, al escuchamos entonces al técnico del conjunto de la Alianza.
5: Un grupo consciente.

0: eso, a través del trabajo que hemos hecho con Dios y el capitán del equipo.
1: ¿Qué espera de su equipo hoy? ¿A qué debe apostar el Alianza?
0: Bueno, tratar de sacar un resultado en casa de visitante, porque lo en esto hay que sacar resultados de visitante para después ir a la casa y tener un paso fuerte en lo que vamos a hacer.
1: ¿Y qué análisis ha hecho del rival, del Deportivo Saprissa?
0: No, su juego, su contextura, su estructura del biotipo que tiene, la pelota parada, todo eso lo hemos estudiado.
1: Muchas gracias.
2: Ahí teníamos entonces, escuchamos ahora sí a don José ya con el técnico del Herediano.
3: Excelente, toda la atención que hemos recibido y estamos muy agradecidos.
2: Ahí escuchamos entonces al técnico José ya con la llegada al Cuscatlán en la noticia a nombre de Fresh Garden, las voces de los técnicos, tanto el técnico del Deportivo Saprissa como también del Club Sport Herediano, Cristian.
4: Bueno, perfecto, ahí están entonces las entrevistas flashes, ya nos vamos a escuchar con mayor profundidad a los dos entrenadores. Bueno, llegó Ronald González al país, llegó la selección sub-20 al país luego la selección sub-20 permanece porque juega el próximo viernes contra Estados Unidos en la semifinal de ese torneo. Bueno, dentro de las cosas que ha dicho Ronald González, que me parece muy interesante de no solamente de analizar sino de profundizar, ha dicho Ronald González, el director de selecciones nacionales, ha dicho Ronald González que la Fedefútbol va a cambiar las reglas disciplinarias internas. ¿Con qué fin? Con el fin de evaluar más de cerca el comportamiento de todos los jugadores de las selecciones nacionales en redes sociales, en posteos, en comentarios incluso que se hacen en redes sociales, y tratar de ir fortaleciendo los planes para erradicar la indisciplina dentro de los jugadores de las selecciones nacionales de nuestro país. Lo otro que ha dicho Ronald González es que él ve poco probable la vuelta a la selección de Alejandro Brand, de Warren Madrigal y de Kenneth Vargas, aunque eso quedará en manos del técnico el técnico Fernando Batista. Yo creo que en esto sí debería existir un poquito más de claridad. Yo creo que esto debería haber pasado a la comisión disciplinaria de la Federación Costarricense de Fútbol. Debería haber pasado ahí para tratar de ir definiendo cuál es el paso a seguir. O sea, porque lo que sucedió no es detalle menor. Lo que sucedió fue algo muy serio. Y no es simplemente que sucedió en el mes de junio y ya listo, los jugadores vuelven ahora en septiembre. No, yo creo que debe existir algo fuerte de por medio. O sea, me refiero que este caso tuvo que haber sido pasado a la comisión disciplinaria de la Federación Costarricense de Fútbol, para que la misma evaluara todo e imponiera las sanciones respectivas. Pero bueno, habló Ronald González a su llegada al aeropuerto Juan Santamaría y eso ha dicho el director de selecciones nacionales.
5: Bueno, primero muy feliz porque ya teníamos, como usted bien lo dice, 10 años de no participar en un mundial de esa categoría. Es una selección al cual yo le tengo siempre mucho cariño porque la jugué, la dirigí y ahora desde este escenario en el que estoy me toca supervisarla. Feliz por los muchachos, por Randall, por su cuerpo técnico, y eso nos vuelve a poner en estas edades en el ámbito internacional.
6: ¿Cuánta tranquilidad y cuánto reconforta volver a un Mundial Sub-20, Ronald, después de varios intentos, varios fracasos, y bueno, estar ahora sí en el Mundial de 2027?
5: Sin ninguna duda, para nosotros, y se lo dije ayer a los jugadores en la cena, era o es un bálsamo de tranquilidad para nosotros y para el futuro de ellos también, para que esta generación siga adelante. Ya algunos de ellos tienen Mundial Sub-17, ya han Mundial Sub-20, y se trata de eso, de darle ese fogueo internacional a los jugadores, que acumulen esa experiencia en mundiales menores para que después, más adelante, y si el técnico nacional lo requiere, puedan ser tomados en cuenta en procesos mayores.
6: Ronald, deja claro Ronald Rowe, digamos que es una pieza importante dentro de la estructura de la Fede Fútbol, aunque tal vez no tenga mucha validez, hay gente que diga que argolla, que esto y lo otro, pero bueno, clasificó al Mundial Sub-17, ahora clasifica al Mundial Sub-20.
5: Sí, es un técnico muy integral, muy valioso para nosotros, es una extraordinaria persona, también es un formador de jugadores. Usted apuntó dos de los logros que él ha tenido, pero también él estuvo en el Sub-19 en Panamá, en el UNCAF, también lo ganó, ha desarrollado muchos jugadores importantes para los equipos. Y especialmente está alineado 100% a la idea nuestra, a la idea de la estructura nueva que estamos implementando en la federación, y eso hace todavía que este pasaje sea mucho más valioso.
6: Y la estructura nueva también, Ronald, se ha criticado mucho, usted lo ha dicho en programas de radio, lo hemos escuchado, y el tema de Nicolás Batista, que ha generado mucho ruido, digamos, que porque esta selección está en manos de Nicolás Batista, porque se quitó a Randall Asofeifo, usted lo ha explicado bien, pero también es parte de una estructura, la metodología que se quiere implementar en la Fede Fútbol, ¿verdad?
5: Sí, lejos de mencionar un nombre, es una secuencia metodológica en estructura deportiva similar o parecida. Se tuvo que poner, o pusimos a Nicolás como nombre de director técnico, pero todo el cuerpo técnico es de la mayor. Está Matías, está Nevio, está Cristian, está Fernando. Son todos los que están trabajando con los jugadores, especialmente año 2005-2006, que son los próximos que tendrían que levantar la mano para poder llegar a una... Y para nosotros mantener esa línea de método, como dije, de entrenamientos y de observaciones, es muy importante.
6: ¿Por qué Fernando no dirigió esta selección, Ronald? ¿Por qué no fue a los Juegos Centroamericanos?
5: No, porque él tiene otras responsabilidades también más grandes, que es ser técnico de la selección mayor. Y normalmente, como pasa en muchas estructuras, siempre el seleccionador mayor debe estar muy de cerca con el equipo inmediato a la selección mayor. Lo que pasa es que, bueno, aquí han criticado eso también, pues es una situación de gusto, más que yo no puedo estructura, y bueno, se tomó esta decisión y creemos que vamos por buen camino. Es muy posible, bueno, no el fútbol, pero si por ejemplo México hoy por la noche le gana a Panamá, nosotros nos convertimos en el mejor equipo centroamericano. Significa que iríamos a los Juegos Panamericanos en el 27 a Perú. Y eso también se activa otra vez la selección año 2006, 2005-2006, para poder seguir dándole fogueo a todos los jugadores que tenemos, desde la U15 que ya tenemos hasta la U23 y por supuesto la mayor.
6: Eso que usted dice, Ronald, muy importante, que no es un tema de nombres tal vez, porque digamos, tal vez se ha criticado que cuando estaba Vivas estaba el cuñado, que ahora está el sobrino de Fernando el Bocha Batista. No es un tema de nombre, no es un tema familiar, no es un tema de argollas en la Fede Fútbol.
5: Es completamente diferente el contexto, Miguel, que me está poniendo. Acaba de decir de que todos los entrenamientos y todas las planificaciones las han hecho el técnico de la selección mayor con todo su cuerpo técnico. Aquí no se trata de un nombre en particular. Todo el apoyo logístico es de una selección mayor. Todo lo que hemos intentado darles a este grupo es de selección mayor. Entonces decía que se pone a Nicolás, pero está Fernando, también está Cristian, está Nevio, está Matías. Todo el cuerpo técnico que trajimos en ruta al Mundial 2030 es el que está dirigiendo esa selección U23.
6: Ahora, ¿qué balance hace de este rendimiento? Evidentemente de esta masculina en los Juegos Centroamericanos, Rona, que sí quedamos debiendo bastante.
5: Sí, no puedo ocultarlo, tuvimos un déficit importante, tanto de rendimiento, de puntos, no nos agradó esta situación, en medio de una selección muy complicada, una selección el cual costó mucho, por todo lo que ustedes saben, la lista de 50 jugadores, los que se antepusieron en la lista porque Rowe los tiene ahorita en México, que no se podían cambiar jugadores solamente por lesión, la negativa de equipos internacionales en prestar a jugadores que tenemos en esa edad, la no inclusión de jugadores del famoso equipo de Legends que vino aquí, en los cuales también habían muchachos importantes, pero no los podíamos incluir porque no estaban en la lista, y al final pudimos incluir a uno y no quiso venir. Entonces, pero esas son cosas que nos quedan a nosotros, pero sí, como la gente que se, los que están en los medios critican, tendrían que

0: tener un poquito más de información de todas estas cosas para que lo puedan decir también.
1: La famosa selección de élite, de Legión, de Chope, que tanto se ha criticado, que por qué no jalan muchachos de ahí, ¿verdad?
0: Sí, exacto. Sí, un grupo muy bonito que se armó por medio de los padres de familia, los cuales hicieron una muy buena inversión para traer a los muchachos acá. Y bueno, ya tenemos un plan, un proyecto para el próximo año para esos chicos también. Vamos a darles cabida en la federación para poder ver nosotros los entrenamientos y partidos más de cerca. Pero bueno, al final nos servía al final un solo jugador de ellos, porque solamente podíamos cambiar por lesión y no quiso venir, y los otros muchachos que podían haber estado, desgraciadamente, no estuvieron en esa lista de 50 que se presentó fuera de mi gestión. Entonces ya ahí no hay nada que hacer.
1: Bueno, ¿cómo ve el panorama para la Liga de Naciones? Nos vuelve a tocar Haití, Nicaragua, dos selecciones que estuvieron en la eliminatoria, Curazao, por ahí está Trinidad y Tobago. ¿Cómo ve este grupo que nos tocó? Y otra vez Haití, ¿verdad? Como que se nos vuelve a cruzar los haitianos.
0: Yo digo de que no fue mejor grupo que este, porque ya en este grupo hay dos selecciones las cuales se intervinieron directamente en el proceso pasado, y los cuales tenemos nosotros que enfrentarlos ya, y sabemos cómo enfrentarlos de otra forma. Y Curazao, que es un equipo mundialista también, que siempre ha complicado. Me parece que son selecciones ideales para nosotros dar un golpe de autoridad y poder nosotros sacudirnos un poco de todo eso que nos ha pasado. Es una gran responsabilidad para nosotros, para los jugadores, de poder seleccionar bien. Y por eso, bueno, gracias a ellos tenemos a todo el cuerpo técnico de Mayor ahora trabajando, viendo el campeonato nacional, comunicándose con los jugadores del extranjero, con las nuevas figuras que puedan salir y con los rendimientos que se están dando en este inicio de torneo para poder escoger a los mejores.
1: Hay que pensar como mínimo, Ronald, un Final Four, llegar a semifinales, ¿por qué no ganar esta Liga de Naciones?
0: Sí, se dice fácil, ¿verdad? Pero por encima nosotros ya vimos el Mundial, Estados Unidos está muy bien, México está muy bien, ellos han tenido que también sufrir un gasto de tiempo y generación. Por eso es que algunos de esas selecciones tampoco han tenido grandes resultados para el nivel de ellos, y tenemos que nosotros comenzar desde ahora para poder en el corto plazo ya volver a retomar nuestro lugar en la CONCACAF.
1: Que se juegue contra Haití en Kingston, Jamaica, ¿qué valoración también tenés de Ronald eso?
0: Yo digo que la cancha de Kingston es mucho mejor que la cancha de Curazao, ¿verdad? Entonces es un estadio que ya los muchachos conocen, ya se han jugado ahí, es un campo natural. Sabemos de que Haití es un equipo mundialista que ha mejorado mucho. Ayer vimos la sub-20 de Haití con cualidades físicas muy importantes, pero repito, fue uno de los países que intervino directamente en nuestra eliminación, y no hay mejor oportunidad de poder tener otra vez la oportunidad de jugar contra ellos y poder en esta ocasión revertir lo que se hizo en el pasado.
1: La última nada más, Ronald, ¿cómo ves este grupo de jugadores? Después de los amistosos que tuvimos, este grupo, los temas de indisciplina que se dieron, ¿verdad? Obviamente, pero esta generación con la que estamos enfrentando este nuevo proceso.
0: Bueno, primero que ya la conocemos perfectamente, ya la identificamos. Tuvimos en esta entrada de Fernando partidos muy difíciles, en los cuales él todavía estaba en ese momento de aprendizaje y de conocimiento. Estoy seguro de que en el futuro cercano vamos a dar mucho más con convocatorias y con jugadores para que lleguen a la selección. Y bueno, ya las reglas están dadas, ya todos los jugadores saben, y me ha tocado hablar desde los sub-17, sub-20, he hablado con los sub-23, con las femeninas. Aquí nosotros no vamos a tolerar ningún acto de disciplina más, ninguna situación que atente contra este escudo que ellos andan siempre, que lo andamos. Así que vamos a ser enérgicos, implacables en el tema de disciplina, por medio también de un código de conducta que ya pronto el comité ejecutivo lo va a aprobar, para poder ya empezar de una vez con el nuevo código, porque ya existe uno, pero no tenía algunas cosas que le incluimos en el código nuevo. Así que vamos a empezar con esto para poder no amenazar, ni mucho menos, porque no se trata de eso, sino concientizar a los chicos, a los muchachos jóvenes, que cuál es el mejor camino y qué es lo que se necesita para estar en la selección.
1: ¿Hay chance que vuelvan, no sé, Alejandro Brand, Warren, Kenneth Vargas, Ronald?
0: Eso no lo sé, eso ya es un tema de Fernando. Sin embargo, si se da, hay muchas cosas que hay que revisar, y eso se los prometo que yo voy a estar muy vigilante a eso. Tengo una excelente relación con Fernando. Es un entrenador que me tiene confianza, que conozco cómo trabaja, y no...

0: Yo no, o sea, no tengo ningún reparo en decirle las cosas, y él sabe cuál es mi forma de ser. Y bueno, él también es una persona muy educada, muy integral, y él también está a favor nuestro en todo ese tipo de decisiones.
1: Ahí teníamos las declaraciones de Ronald González, el director deportivo de la Federación Costarricense de Fútbol. También les cuento en la noticia, a nombre de Fresh Garden, un mundo de frescura y sabor. Señor David Madrid, la alineación del Club Sport Herediano, acá en Teletica Radio, la alineación a nombre de Metrocom, velocidad de otra galaxia.
2: Y el saludo y las buenas noches para todas las personas con 91.5, también Adri con las alineaciones. Aguacero terrible en Escuzcatlán, está baldazo, la gente está prácticamente escondida en el techito para no tener afectación por la lluvia. Alianza del Salvador jugará con Joya, con Cibrián, con Orellana, Mier, Osorio, Mengíbar, Romero, Rodríguez, Tamaca, Rivera y León. Y el Herediano saldrá al campo con la alineación Metrocom: Dani Carvajal, Marcel Hernández, de una vez en el titular, Elías Aguilar, Dávila Araya, Aarón Murillo, Sergio Rodríguez, Aarón Suárez, Keisher Fuller, Hetzel Montes, Randa Leal y Keiner Brown. Hablaba el técnico también Roberto Tito Pompey, que van a aprovechar el mal arranque de Herediano, tanto en Costa Rica como también en el torneo de la Copa Centroamericana. No han logrado ganar, y que podrían aprovechar eso para hoy golpear en casa en El Salvador al conjunto herediano.
1: Así es, en la noticia, nombre de Fresh Garden, ya venimos también a profundizar en la alineación del conjunto rojiamarillo. 7:21 de la noche, la hora promérica donde vive la pasión, y a esta hora de la noche nos tomamos una taza de café, el Yudito.

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0: 7:24 de la noche, la hora promérica del Debe de la Pasión. Aquí estamos en los 91.5 FM de Teletic Radio con la información Café del Valle, sabor auténtico. ¿Qué dijo el técnico del Deportivo Saprissa, Hernán Evaristo Medford Bryan? Lo escuchamos en conferencia de prensa previo a este partido. Vamos a escuchar entonces en cuestión de instantes al técnico del Deportivo Saprissa en conferencia de prensa, que también habló con José Mora, Edu.
1: No les impresiona ver a Machado aquí, ¿verdad? Adolfo Machado, todavía vigente. Me contaron y estábamos observando ahora cuando ingresábamos al estadio sobre el recibimiento que tuvo, lo bien que lo trataron nuevamente en el Saprissa. O sea, mucha gente recuerda su paso en el Saprissa, olvidan que estuvo en Liga Deportiva Alajuelense, ¿verdad?
0: Ganando la 30.
1: Sí, y que fue parte de aquel equipo de Liga Deportiva Alajuelense y que bueno, ahora...
2: Pero siempre fue muy querido, Edu.
1: Siempre fue muy querido,
2: Machado,
1: respetado.
2: Machado siempre fue muy querido, muy respetado, además de que siempre fue...
0: Nunca todo, fue de polémicas.
2: Todo un caballero, ¿verdad? Machado todo un caballero.
1: Un tipazo.
2: Que vos sabes algo, Eduardo y Adri, antes de escuchar a Hernán, por lo general, toda esta generación de panameños, esa generación, sí. Pipe Baloy, Gavilán, Machado, Penedo, Baloy.
0: El único que no fue Román Torres.
1: El Massinger era buena gente, era medio loco.
2: Pero el Massinger
1: era loco.
0: Sabes que no le fue muy bien aquí.
2: No. Una cosa es eso, pero otra cosa es que como personas.
1: Su personalidad.
2: Claro. Como personas tremendamente amables, queridos.
1: El Patón Phillips.
2: El Patón Phillips, claro.
0: Blackburn también.
2: Bueno, Blackburn también. Jugadores, la verdad, bastante nobles, esta generación de jugadores panameños. ¿Tenemos listo, Medford?
0: Sí, ahora sí, escuchamos entonces al técnico del Deportivo Saprissa, Hernán Evaristo Medford Bryan, previo a ese compromiso.
3: Bueno, sí, es muy poco tiempo lo que se tiene, ¿verdad?, para trabajar de un partido para otro, pero ahí al final no es excusa. Yo creo que hoy, como el día de hoy, el equipo lo definimos, lo que queremos para jugar el día de mañana. Aparte de eso, es, tal vez no hay tanto tiempo de trabajar, pero decide hablar, de ver un video, que vamos a ver un poquito lo que es la Alianza, ¿verdad?, lo que ha jugado en los últimos partidos. Pero eso no es excusa para tener la mentalidad o tener las cosas claras de lo que queramos hacer en el partido de mañana.
4: Primero, don Hernán, que en el torneo centroamericano, al ser una fase de grupos donde juegan dos en casa y dos de visitante, y hay que sumar, y se prioriza el resultado por encima de lo que pueda jugar el equipo o de las variantes, entendiendo que en un mes se juega el pase prácticamente a la siguiente ronda.
3: Bueno, aquí es importante, creo que usted lo acaba de decir, lo que usted me dice es que aquí también es sacar los puntos que tenemos ahorita, primero mañana, después tenemos otro partido seguido acá con Misco, ¿verdad?, de Guatemala. Entonces sí está claro que lo que nosotros buscamos es poder, con los dos partidos, poder clasificar, mínimo en el segundo lugar, ¿verdad?, porque obviamente que después tenemos el último partido contra Olimpia. Pero sí estamos enfocados en sacar estos 6 puntos, ¿verdad?, que son, es rápido, porque es en una semana que jugamos los dos partidos, y ya después para el partido de Honduras va a quedar un lapso, creo que de 8 o 10 días más, pero nuestra mentalidad es buscar la clasificación en estos dos partidos que vienen.
5: Don Hernán, el tema de, bueno, la expulsión de Paradela, antes lo de Mariano y demás situaciones que ha tenido Saprissa en los últimos encuentros, ¿qué tanto le preocupa, no, este tema de repente disciplinario, pongámoslo así, con el equipo morado de los últimos encuentros?
3: Bueno, ese tema de los muchachos ya se habló, ellos son profesionales, gente madura, y ya se habló, ¿verdad? Como seres humanos se han equivocado, lo importante es que lo han aceptado. Entonces ese es un tema muy aparte y ellos están conscientes que no puede volver a pasar.
6: Miran, ¿cómo ha visto la respuesta de sus jugadores en estos primeros partidos de la temporada en cuanto al tema de la formación titular, que juega uno en algún puesto en el torneo local, después otro en Copa Centroamericana? ¿Cómo ha visto esta respuesta, verdad, este compromiso de los jugadores de estar listos independientemente si son titulares o suplentes?
3: No, nosotros nos preparamos desde un principio para jugar dos torneos, por eso es que hicimos un equipo que en cada puesto hay dos jugadores, a veces hasta tres, y la competencia es entre ellos. Obviamente que hay una base, ¿verdad?, pero sobre esa base hacemos recambios para que el jugador pueda llegar descansado al partido. Esa es la intención de nosotros, que no haya ese tipo de excusa. hasta que tengo partidos acumulados y cansancio. Entonces, yo confío en cada uno de mis jugadores, son 25 jugadores, cualquiera de los 25 puede jugar. Y si ustedes sacan la cuenta, en los últimos 3 partidos había una variedad de jugadores y todos han rendido. Obviamente, somos detallistas con cosas que tenemos que ir mejorando. Nos autoanalizamos, ¿verdad? Como el partido pasado, que públicamente yo dije que

0: primer tiempo que no jugamos bien, pero después del segundo tiempo se cambió y ganamos. Entonces la idea es ir aumentando esa cantidad de tiempo que el equipo juegue mejor, ¿verdad? Pero igual los muchachos hemos ganado y hemos dejado hacer ciertas cosas. Se imagina si hacemos todo lo que tenemos que hacer, pues es que se nos facilita el triunfo, pero sí va a tener más opción de ganar.
1: Y en su estudio de la Alianza como rival, ¿qué aspecto del juego le ha llamado más la atención y cómo piensa que lo puede contrarrestar?
0: Bueno, sí, hemos analizado la Alianza, ¿verdad? Hemos tenido un par de partidos viéndole a su equipo que tiene un sistema claro de cómo jugar, una forma también que sabemos tiene un entrenador con capacidad. Tiene jugadores muy interesantes, es un equipo rápido, es un equipo potente, es un equipo que maneja bien lo que quiere desde un principio. Por eso no va a ser nada simple, ¿verdad? Poderle ganar. Pero nosotros aquí en casa estamos obligados a ir a buscar un triunfo, ¿verdad? Para, como le dije, en dos partidos que nos quedan antes de jugar el último, podamos consolidar una clasificación. Pero sí, todo lo que pueda hacer Alianza, sí lo tenemos bien analizado.
2: ¿Cuánto le ocupa el hecho de que sus delanteros le están respondiendo? Más allá de Ariel Rodríguez, le responde con gol Orlando Sinclair, le responde con gol también lo de Newton Williams. ¿Cuánto le ocupa también esa competencia en la delantera y cuánta tranquilidad le da que los dos delanteros estén anotando? Eso para usted.
0: No, pues la pregunta es muy sencilla de contestar, es una competencia entre ellos. Y entre más anoten, pues mejor, yo creo que eso es normal. Obviamente ahí es que sean constantes, ¿verdad? Que sean constantes en los partidos que vienen, que sean efectivos para lo que necesita el equipo. Entonces en esa parte es competencia buena, competencia sana entre ellos.
3: Profe, un buen equipo se construye atrás hacia adelante. Arriba el equipo cumple y genera gol, pero la defensiva, las desconcentraciones le están pasando factura al grupo. ¿Qué le falta a la zona defensiva para mantener la concentración los 90 minutos y asegurar los resultados?
0: Yo veo un balance bien entre la defensa y la delantera. Somos el equipo menos vencido, tenemos 3 goles en 2 partidos en contra. Entonces no sé de dónde sale que atrás estamos, no sé. A veces recuerde que no siempre es equivocación, recuerde que el rival también tiene sus virtudes. El gol que nos hizo San Carlos es virtud del que remata. Entonces ahí no comparto tu pregunta, ¿no? Porque me parece que hay una buen balance entre la delantera y la defensiva, porque las estadísticas se manejan con números. Si usted ve los números, tener 3 partidos y 3 goles en contra y 4 tenemos a favor, entonces no tu balance no cuadra con mi balance. Pero te respeto tu opinión.
4: Profesor, ¿qué tanto siente usted que ha evolucionado este torneo centroamericano? ¿Qué le aporta al fútbol de la zona, verdad?
0: Sí, es que el torneo centroamericano es el torneo más importante de nosotros. Es nuestro torneo. Entonces es el más importante y yo creo que todos lo han tomado con seriedad. Imagínense que si clasificas, vas al otro torneo de la Conca Champions. Entonces, es el torneo más importante de nosotros, el centroamericano, y hay que verlo así. Y todos lo han tomado con la misma importancia.
5: Profe, Saprissa está arriba en el campeonato y la UNO de su debut internacional. ¿Qué le pides al equipo en este momento?
0: Bueno, nosotros hemos tenido un buen inicio y con eso estamos contentos. Y obviamente hay que manejar la constancia, ¿verdad? No hemos ganado absolutamente nada. Tenemos muy poquitos partidos, entonces seguir con esa constancia, mejorando los detalles que sí hemos tenido que tenemos que analizar y mejorar para estar más tranquilos. Entonces, tranquilidad total, esto está iniciando.
6: Ahí teníamos al técnico del Deportivo Saprissa, Hernán Evaristo Medford Ryan. Ahora escuchemos al lateral del conjunto morado, que ya lo decía Edu, que ha tomado un papel importante en esta temporada. Sin embargo, en este partido no es titular, sin embargo es suplente el lateral del Deportivo Saprissa. Escuchamos a Josep Mora, acá en Atlética Radio.
7: Bueno, sabemos que los equipos panameños físicamente, ¿verdad?, siempre son complicados y hemos analizado y vamos a seguir viendo videos sobre el equipo. Sobre Machado, pues contento, ¿verdad?, de volverlo a encontrar. Creo que una de las personas que me ayudó mucho en mi carrera y súper agradecido por ello. Es un muy buen amigo y contento de que, bueno, le esté yendo bien, que esté jugando todavía, ¿verdad? Y que, bueno, va a ser bonito tenerlo de vuelta, pero ahora como rival y obviamente nosotros no.

0: Vergara. En ese mismo contexto de tan corto que es la Copa, ¿cuánto significa poder sacar los puntos aquí en el estadio Ricardo Saprissa?
1: Sí, yo creo que también es importante, ¿verdad?, hacer respetar nuestra casa, ya que eso es algo que Saprissa siempre ha tenido como fortaleza, y es importante, ¿verdad?, sacar la victoria, como decía el profe, porque queremos seguir dando pasos fuertes hacia lo que es la clasificación.
2: ¿Cómo mira la competencia con Yorkaefa Sofeifa, ¿no?, que ha ganado protagonismo conforme pasan los partidos? Ahorita se han repartido el inicio de esta temporada, entonces, ¿qué tal tener esa competencia en la lateral izquierda? Gracias.
1: Sí, en cuanto al tema ese de la competencia, bueno, en todos los equipos, ¿verdad?, existe la competencia. Esto ha sido durante toda la vida normal, y bueno, uno se prepara, ¿verdad?, para estar listo para jugar, y creo que eso es algo que hace que el equipo mejore siempre, ¿verdad? Creo que Saprissa siempre va a existir, y eso es normal en cualquier equipo.
3: Y para Joseph, un camerino que va renovándose con fichas jóvenes, caso de Urbina y Matías Elizondo, usted como uno de los jugadores de más experiencia, ¿cómo trabajan a esos jugadores jóvenes para el escenario que manejan los partidos mañana?
1: Bueno, sí, para responder la pregunta que me haces, creo que dentro de un grupo pues siempre existen roles, ¿verdad? Van pasando jugadores y siempre viene gente que viene a aportar divisiones menores, y nosotros como jugadores de más experiencia tenemos que pasarle a ellos también y transmitirles ese ADN que tiene Saprissa, ¿verdad? Que al final es lo que hace que Saprissa consiga todo lo que ha conseguido. Y no, los muchachos bien, ellos escuchan, obviamente es algo nuevo para ellos todos estos ambientes, pero van a ir aprendiendo. Ellos también están preparados ya, algunos han estado en selecciones, han competido a nivel internacional, y creo que es algo normal, ¿verdad?, de Saprissa, que siempre vengan jóvenes, y ojalá que les vaya muy bien y que vengan a aportar, ¿verdad?, para lo que nosotros queremos, que es buscar siempre lo mejor.
4: Le quiero preguntar, en lo personal, por su nivel, ¿cuánto ha trabajado luego de la lesión? Porque estamos volviendo a ver tal vez ese Joseph Mora que vimos antes de lesionarse y antes de todo lo que fue el torneo anterior. Entonces, preguntarle también si ha trabajado algo distinto para poder recuperar su nivel. Muchas gracias por el caso.
1: Sí, bueno, creo que dentro de la carrera de un jugador pasan a veces muchas cosas que uno no quisiera, como una lesión, ¿verdad? Me tocó vivirla la temporada pasada, pero siempre he estado trabajando bajo los principios que yo tengo de profesionalismo, ¿verdad?, de cuidarse, de trabajar, y creo que a veces esa constancia se la puede dar todos esos detalles. Eso es algo muy importante, que durante toda mi vida he seguido la línea, ¿verdad?, que he aprendido de los más grandes, de los jugadores que yo he visto, que he tenido como ejemplo. Y bueno, creo que al final todo esto tiene su recompensa, ¿verdad?, y te lleva a donde uno se propone, y yo siempre me propongo lo máximo, porque eso es lo que me han enseñado acá, eso es lo que he aprendido de las personas que he tenido a la par, y creo que al final pues espero y siempre estoy a disposición del equipo a dar lo máximo mío, ¿verdad?, y también disfrutar que esto es algo bonito, es algo que me gusta jugar al fútbol, y creo que es algo que en este momento lo estoy haciendo.
5: Arriba el equipo cumple y genera gol, pero la defensiva, las desconcentraciones le están pasando factura al grupo. ¿Qué le falta a la zona defensiva para mantener la concentración los 90 minutos y asegurar el resultado?
1: Sí, yo pienso también que el fútbol actual ahora se juega los 11 contra los 11, digamos. No, usted no puede separar las cosas, y la parte defensiva empieza desde los delanteros, centrocampistas, defensas, ¿verdad? Y como dice el profe, y los datos también demuestran cosas, y obviamente hay que seguir, como dice el profe, con detalles mejorando, pero creo que dentro del balance que se hace, no está tan elevado ese número que tú dices, pero bueno, también nosotros somos conscientes de que siempre queremos ser mejores, ¿verdad?, y trabajamos para ello.
6: ¿Qué tanto pesa la experiencia del técnico Hernán Mefo en este tipo de torneos a nivel de banquillo? ¿Ustedes cómo lo perciben?
1: Sí, bueno, siempre tener la experiencia del banquillo es importante, ¿verdad? Ya han pasado por muchas situaciones que han sido de mucho triunfo, y eso es de gran valor también. Hay que decir las cosas que verdaderamente como son, ¿verdad? Y al final

0: creo que eso es muy importante en estos torneos, porque son torneos que se definen por detalles, y creo que tener un muy buen cuerpo técnico, pues creo que es algo importante.
1: Son líderes en el campeonato nacional, vienen de tres victorias juntando los dos torneos. Considerando que este es el momento en que Saprissa tiene que demostrar el buen arranque, que no es casualidad.
0: Sí, creo que lo que dice el profe, la constancia de este arranque que hemos tenido va a ser importante. Seguir con esa hambre de triunfo, ¿verdad?, que tenemos, querer ganar cada partido, es algo que nosotros tenemos como en nuestra mente, y también que queremos seguir por ese camino.
2: Ahí teníamos a José Mora, el lateral del Deportivo Saprissa, previo a ese compromiso. José Mora, que lo decía Edu, ha tenido buen nivel en el arranque de la apertura 2026. Y bueno, en este torneo creo que es más para darle espacio a Yorkaefa Sofeifa para que pueda también tener minutos. Es parte de las rotaciones, de los movimientos que está haciendo entonces, en este caso, el técnico del Deportivo Saprissa, Hernán Evaristo Medford Ryan. Podemos escuchar también a Adolfo Machado. Regresa Adolfo Machado al estadio Ricardo Saprissa y Map. También recordemos que tuvo su época con el conjunto morado, estuvo también acá en Costa Rica con Jicaral y también obviamente con la Liga Deportiva Alajuelense. Escuchamos a Adolfo Machado acá en los 91.5 FM de Teletica Radio.
3: Buenas tardes, bueno, para mí es una bendición, un privilegio poder volver nuevamente a casa, donde Dios me dio la bendición de después de una suspensión, formar parte de esta gran institución como Deportivo Saprissa. Y con mis compañeros lo hemos hablado, lo que representa Saprissa tanto a nivel de Centroamérica y en Costa Rica, y yo creo que hemos tenido una buena preparación para afrontar estos compromisos y el torneo local, así que estamos listos, prestos para poder salir el día de mañana y hacer las cosas bien, tal y cual hemos entrenado en la semana.
4: Y Adolfo, ¿cómo crees que te va a recibir la afición saprissista en tu regreso, esta vez como rival?
3: Bueno, yo creo que me recibirán bien, ¿no? Creo que salí bien de la institución. Tuve largos años aquí, donde disfrutamos, celebramos bastante, y agradecido por Dios, ¿no?, de estar aquí, que la afición me haya acogido muy bien, y bueno, esperemos que nos reciban bien. Creo que no hay por qué no tener un buen recibimiento, pero bueno, ya eso queda aparte, ¿no? Creo que tenemos que enfocarnos en lo que es el partido y el rival que vamos a tener mañana.
5: ¿Trabaja algo distinto para enfrentar un equipo como el Saprissa, o seguir sobre esa misma línea que han venido presentando?
3: Yo creo que hemos tenido arduo trabajo en lo que es la zona defensiva con el profe Yair. Creo que es un técnico que enfatiza mucho en que su defensa reciba menos goles, y yo creo que hemos venido haciendo las cosas bien. Por ahí hemos tenido algunos errores que le hemos ido corriendo en el camino, en los días de entrenamiento, y nos pone más prueba, ¿no?, de que tan sólida puede ser la defensa de la Alianza enfrentando una gran ofensiva como la Deportiva Saprissa. Así que estamos conscientes, mis compañeros, lo que vamos a salir el día de mañana al encuentro en la zona defensiva, estar siempre atento, concentrado, buena comunicación y listo para poder contrarrestar una gran ofensiva como la de Saprissa.
4: Adolfo, tal vez pocos saben que Alianza fue el que te vio surgir en el fútbol, que estuviste en su Liga Menores y ahora estás de regreso en el equipo. ¿Qué significa para vos ahora vestir esta camiseta y lo que representa estar en ella?
3: Para mí representa mucho volver nuevamente a vestir, defender la camiseta de la Alianza. Sabemos que fue un club donde crecí, donde me formé, donde me inculcaron los valores, y gracias a eso pude ir al extranjero y poder sostenerme fuera del país, ¿no? Y volver nuevamente a la casa verdolaga para mí es un privilegio, una bendición, y estar en esta instancia con el club que me vio crecer, salir al extranjero, es una gran bendición para mí.
5: Consultarles también, ahora que se da esta visita al Deportivo Saprissa, un equipo con una trascendencia histórica muy importante, pero que bueno, también ha habido equipos que han logrado tal vez hacer alguna hazaña acá en el Ricardo Saprissa. O sea, de alguna manera ustedes se ponen tal vez a analizar esos casos para ver qué podrían hacer, tal vez un poco para inspirarse y saber que a pesar de que es un gran equipo y que es una fortaleza la que tiene el Ricardo Saprissa, pues tal vez sea posible para ustedes sacar una victoria, salir con algún punto.
3: Sí, el grupo está convencido, está con fe, sabemos que tenemos un gran rival al frente, pero para poder lograr esa hazaña tenemos que ir en base a lo que hemos venido trabajando, lo que el profe nos ha pedido, que tenemos que mostrar el día de mañana y en fe, confiando en Dios, en lo que hemos trabajado, en la unión de grupo que tenemos, poder hacer esa hazaña, ¿no? Creo que para nosotros sería una gran bendición, porque no sacar un 3 puntos de visita acá en Ricardo Saprissa.
4: ¿Cuánto pesa tu experiencia y tu conocimiento del rival para este juego, ¿verdad? Y especialmente con tus compañeros, que vos le das también ese equilibrio siendo capitán.
3: Mucho, creo que mi experiencia pesa mucho y siempre lo he dicho, ¿no? Soy una parte más del engranaje de la alianza, donde hemos formado una buena familia y estamos para ayudar, para instruir a los jóvenes en este lindo y hermoso deporte y poder brindarle esa experiencia que uno tiene para que ellos también puedan tener esa bendición y salir al extranjero y por qué no triunfar y representar a Panamá en las distintas selecciones. Creo que desde que llegué me he caracterizado por eso, de poder que tengamos buen camerino, buena unión, ayudar al profe. Sabemos que de la parte técnica el profe tiene su rol y la parte mía como capitán tener ese rol que para que el profe tenga un camerino tranquilo y pueda trabajar con mucha paz.
2: Las declaraciones de Adolfo Machado, el jugador de la Alianza, que también estuvo con el Deportivo Saprissa, con San Carlos, con el equipo de Jicaral y también con la Liga Deportiva Alajuelense. 7:46 de la noche, la hora promérica, donde vive la pasión. Vamos al cambio y hasta ahora nos tomamos una taza de café yodito.
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5: Continuamos acá en Teletica Radio, siempre con usted. Hay que recordar que esos partidos de CONCACAF arrancan a las 8 y 6 de la noche, la hora promérica donde vive la pasión. Todavía tenemos tiempo, escuchemos a don José Yacone, el técnico del Club Sport Herediano, previo a este compromiso contra el equipo de la Alianza del Salvador en el Estadio Cuscatlán, donde por cierto, aguacero el que cae en San Salvador. Escuchamos a José Yacone acá en Teletica Radio, siempre con usted.
6: Bueno, básicamente meter el gol. Una condición básica del fútbol cuando uno tiene un equipo que genera tanta situación. O sea, el tema al que me refería yo era la puntada final, el partido el domingo generamos 18 situaciones de gol y anotamos solo un gol. O sea que en ese aspecto nosotros tenemos que ser más contundentes, ¿sí? Evidentemente hay partidos que tal vez uno llega 3-4 veces, tienen que ser lo más eficiente posible.
7: Don José, quiero preguntarle respecto a este torneo, ya veías lo de ser, es una final. ¿Cómo se juega ese tipo de partidos? Y te canto ayuda, por ejemplo, el hecho de que hace unas semanas Herediano ganó 2 trofeos más nacionales, es decir, mañana aquí viene el Bucatán con un espectacular rendimiento, son 3 títulos ese año.
6: Bueno, se enfrenta con mucha fe en nosotros, ¿verdad? Con mucha confianza. Tenemos que entender que venimos bien, que venimos trabajando correctamente y yo particularmente confío en la plantilla que tengo, confío mucho en los jugadores, en el trabajo, pero no solo en el trabajo, sino en el temple y en la mentalidad ganadora que me ha demostrado tiene este grupo, que en 7 meses ha logrado un campeonato nacional, una recopa y una supercopa, así que tengo mucha confianza en mis jugadores. Esperemos traducirlo mañana, jugar en la cancha difícil como esta, ante un buen rival, con mucha personalidad, con carácter, tratando el resultado que ocupamos.
8: En la primera jornada se empató, es importante puntuar el día de mañana acá en el Cuscatlán.
6: Sí, bueno, como usted lo dice, como todos sabemos, es un torneo muy corto, donde hay que sumar de 3. Nosotros no pudimos cristalizar una victoria en lo que a casa el miércoles anterior, fue el jueves y ahora nos toca salir a buscar el partido. Obviamente sabemos lo que nos enfrentamos, sabemos la característica de los rivales, pero confiamos mucho en nuestras posibilidades.
9: En el torneo europeo de la liga ya no se muestra muy fuerte, ¿sí? Pero, ¿qué pasa en el rollo internacional? No tiene la misma pegada que firma la Lorenzo, que no se risa, que el campo internacional.
6: Bueno, yo puedo hablar por mi gestión. Hasta ahora en mi gestión hemos empatado un partido en casa. Lo que pasó anteriormente es historia del club, donde yo no tuve participación. Pero está claro que nosotros queremos trascender también este torneo internacional, que clasifica también a la Copa CAF y que nos podría mostrar en un momento que es histórico para el Herediano, porque si Dios quiere, en este semestre se va a inaugurar el estadio, están pasando ciertas cosas, el equipo está bien, bueno, vamos a pelear seguramente a nivel nacional.

0: que posteriormente represente al país a nivel mayor. Y es muy importante ese tipo de competencia, tratar de estar siempre, de no perder su lado, porque eso le da esa experiencia al jugador que necesita guardado para mediar ya eliminatoria, para tratar de clasificar al mundial, cosa que en el último tiempo le ha costado a Costa Rica.
1: Ahí escuchábamos al técnico José Yaco en el Club Sport Herediano. Ya nos va a contar David Madrid cómo está el ambiente en el Cuscatlán del Salvador. Mientras que acá en el Estadio Ricardo Saprissa mejoró muchísimo la cantidad de público. Hay una muy bonita cantidad de espectadores para este compromiso entre el Deportivo Saprissa y el equipo de la Alianza de Panamá. No para estar lleno, pero sí por lo menos una cantidad de público mucho mejor de lo que tuvimos, por ejemplo, el domingo anterior aquí en el Estadio Ricardo Saprissa. Vamos ahí con la formación, amigos, para todos ustedes, a nombre de Metrocom, que es velocidad de otra galaxia. 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Atención, que el cuadro cananero, el equipo del Alianza de Panamá, salta al terreno de juego de la siguiente manera.
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0: Atención, oyentes de Teletica Radio, que el equipo canalero de la Alianza sale al terreno de juego con el número 12 en la portería, el guardameta Juan Ambuila. Juan Ambuila, venezolano, el guardameta titular de ese equipo del Alianza de Panamá. Zona defensiva con el número 13, el jugador Alvin Mendoza. Alvin Mendoza con el número 13, con el número 23, John Martínez. John Martínez con el número 23, el colombiano, con el número 31, el mundialista panameño Adolfo Machado. Adolfo Machado con el número 31, con el número 3, Jason Ortega. Jason Ortega con el número 3, medio campo del cuadro panameño con el número 16, Ricardo Mitre. Ricardo Mitre, número 16, 17 para John Asprilla. John Asprilla con el número 17, con el número 10, Gabriel Chiari. Gabriel Chiari con el número 10, con el número 11, Denzel Spencer. Denzel Spencer con el número 11, 18 para Reyniel Perdomo. Reyniel Perdomo con el número 18 y con el número 27, Anthony Frías. Anthony Frías con el número 27, la formación del equipo panameño de la Alianza, que deja en el banquillo a los siguientes jugadores. 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
1: En los cambios Sur, siempre Sur con el 1, Johan López. Número 6 para José Marengo. 8 para Gilberto Rangel. 9 para Byron Walters. 22 para Manuel Rodríguez. 26, Joel Garcés. Con el número 29, Anthony Stewart. Y con el número 51, David Carvajal. En los cambios Sur, Cristian. Siempre, siempre Sur. 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
0: Y mucha atención, oyentes de Teletica Radio 91.5. 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Atención, que el equipo local, el cuadro morado, atención, sapricistas en todo el país, de frontera a frontera, de mar a mar, de costa a costa, en las 7 provincias, 84 cantones en todo el país. 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

0: 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Así ruge el monstruo esta noche. El Saprissa de Costa Rica va a la cancha con el número 40 en el arco, el guardameta Abraham Madrid. Abraham Madrid con el número 40 en el arco. Zona defensiva, 27 para Samir Taylor. Samir Taylor, 27. 3 para Pablo Arboin. Pablo Arboin, 3. 4 para Kendall Waston. Kendall Waston Manley con el número 4. 22 para Yorkaef Asofeifa. Yorkaef Asofeifa, 22. 8 para David Guzmán. David Guzmán con el número 8. 25 para Sebastián Acuña. Sebastián Acuña con el número 25. 20 para Mariano Néstor. Mariano Néstor Torres con el número 20. Atacan en Saprissa. 19 para Germán Arboin. Germán Arboin con el número 19. 11 para Bansi Hernández. Bansi Hernández con el número 11. Y con el número 7, el goleador panameño Newton Williams. Newton Williams, esa es la formación del Saprissa. ¿Quiénes se quedan en el banquillo? Posibles cambios, Soluciones Sur, aquí en la voz de Eduardo Castillo Guzmán.
1: Los posibles cambios Sur, siempre Sur, con Isaac Alfaro y Jafet López, el otro guardameta Joseph Mora, el Toto Jefferson Brenes, Ariel Rodríguez, Gerald Taylor, Bebé Orlando Sinclair, Andrei Soto, Gerson Torres, Carlos Turbina, Matías Elizondo y José Carvajal son los suplentes de Hernán Medford Bryan. 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
0: Bonita cantidad de público aquí en el estadio Ricardo Saprissa, pero aquí estoy viendo las tomas. Qué impresionante, está lleno, no lleno a reventar, pero hay una cantidad enorme de público en San Salvador. Y eso que hay lluvia. David Madrid, cuéntenos cómo está el ambiente, panorama en el Cuscatlán. Juega Herediano contra la Alianza del Salvador.
2: 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Herediano visita en el Cuscatlán a la Alianza del Salvador. Esperamos que los heredianos vayan con todo y puedan tener muchos goles. Copia Alianza y se traigan ese marcador Manzate. Si se lo recomendamos es porque funciona. Partido que también tendremos señal, Cris, por los 91.5 Teletica Radio.
0: Así es, siempre con ustedes. Bueno, amigos, aquí estamos en el estadio Ricardo Saprissa y más. El público en las gradas, los jugadores que se saludan, detalles adicionales, parte baja, Ricardo Cordero, acá en Teletica Radio.
3: En los 91.5 de Teletica Radio, señor Sandoval, poco a poco llegaron los aficionados al estadio Ricardo Saprissa, como usted bien lo dice, y será una bonita cantidad de espectadores entonces que estén presentes en el compromiso de esta noche. Nada más le repaso, señor Sandoval: Diego Ojer de Guatemala, Oscar Barrera del Salvador, Juan Colindres de Belice y José Valladares de Honduras, los cuatro referees vestidos de negro de arriba abajo que impartirán justicia, que se encargarán del orden en el terreno de juego. El Deportivo Saprissa que rompe filas después de la fotografía, algunos jugadores que se hidratan ahora que está un momento para adelante de moda, como no sé si ponerse la cremita esta que calienta en el pecho, ¿verdad? Entonces ahora antes de los compromisos llegan ahí a ponerse el ungüento en el pecho, a olerlo un poquito en la nariz, también a ponérselo ahí por las fosas nasales, ahora que está muy de moda también la cinta esta en la nariz para mejorar la respiración. Esos son los últimos detalles del Deportivo Saprissa, trajito de agua y demás. Ahí también llega Mariano Néstor Torres a la rifa, se abraza, le da la mano a Adolfo Machado el Pana, está la rifa lista, está todo preparado, el Alianza con rayas verdes y blancas, el equipo panameño, todo listo y preparado para el inicio del compromiso, señor Sandoval Pacheco, en la cueva, juega la Alianza del Saprissa.
0: Bueno, amigos, ahí están los equipos saludándose en el terreno de juego, ahí está el histórico Adolfo Machado, 41 años para Adolfo Machado, nacido el 14 de febrero de 1985. Adolfo Machado, 41 años, llegó aquí al país hace 11 años.
1: Eran las 2:30, ¿no? La 30 del Saprissa,
0: sí, claro.
1: Corona González y la 30 de Liga Deportiva.
0: De la Liga Deportiva Alajuelense, claro.
4: Que él venía de estar sancionado.
1: De Comunicaciones.
4: Después de dos años.
0: Y lo recuerdo que su debut no fue el mejor, contra Uruguay de Coronado, allá en una noche de aquella.

atrás de aquellas ventosas, de aquellas noches en el Estadio Labrador, en Coronado. Ahí debutó Adolfo Machado en el fútbol de la primera división. Pero bueno, lo cierto es que aquí está todavía. Chavalazo, Adolfo Machado, el pana, 41 años. Pues amigos, todo listo, todo preparado. David Madrid nos va a contar cómo le va al Herediano. Aquí es el Saprissa. Va a pitar Diego Ger, el guatemalteco. Y acá en Teletica Radio, la alegría, la emoción, la pasión. Queda con ustedes el relator del fútbol en Costa Rica. Se llama Adrián Méndez Brenes y está aquí en Teletica Radio.

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2: El referee Diego Ger de Guatemala. Suena el silbato, el partido inició. Arrancó el duelo entre el Deportivo Saprissa y el Alianza Fútbol Club de Panamá.
3: ¡Arrancó! Arrancaron los primeros 45 minutos. 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
2: Gracias, David. Entonces, desde el Cuscatlán juega el Team Florense. El campeón nacional jugará ante el Alianza del Salvador. Y aquí juega la Alianza de Panamá con un uniforme que nos recuerda, por supuesto, a Limón, el equipo que ya no está en el fútbol nacional. Limón, la pelota la va tomando el cuadro de la Alianza con ese uniforme, rayas verticales en color blanco con verde, va recuperando la pelota el Deportivo Saprissa. Aquí viene Guzmán con el balón, sirve por la banda derecha, entrega con Taylor, Samir con la pelota, devuelve otra vez con Guzmán, atrasa totalmente para Kendall. Kendall juega al frente ahora, buscando a Cuña. Sebastián otra vez entrega la asistencia, 25 en todos sus espacios con Guzmán. Guzmán tiraba al frente, corta en el medio del campo, se va quedando Chocas, brilla con la pelota, iba por la izquierda y una falta. Falta Monje, a Monje le tengo fe, la falta de Mariano Torres en el medio campo en 2 minutos. 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Estamos en Copa Centroamericana, semana 2, Saprissa Alianza, aquí en Teletica Radio.
4: Siempre con usted, mi querido Adri. Muy buenas noches a través de los 91.5 FM. Aquí estamos para llevarles todo lo que acontece a través de la radio, sí señor, a través de Teletica Radio.
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2: Si van a cumplir 3 minutos, el marcador avanzate. Si lo recomendamos es porque funciona 0-0 en el estadio Ricardo Saprissa en la Copa Centroamericana por el grupo C. Están jugando Saprissa y el Alianza de Panamá por el grupo B. A la misma hora en Cuscatlán están jugando Alianza del Salvador y el club por el diario. Aquí buscaban avance y pelota larga, cometió una falta, dice el referee Chapín. Falta, falta Monje, porque a Monje le tengo fe. 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
2: Se van a cumplir 4 minutos en la sur, que canta la ultra, viene el cuadro panameño, viene pelota al área, no se habla, voy con Abraham Madrid, tiene que venir el zaguero, meter la frente, enviar la pelota afuera, al tiro de esquina, herramientas total.
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2: Hay tiro de esquina para el Alianza de Panamá. Ya se cobra el primer palo. Balón a la deriva. Rechazaba Newton Williams. Estaba pendiente de la pelota. La va recuperando otra vez el cuadro canalero. Aquí viene el 10 con el balón. Se trata del futbolista Gabriel Chiari. Gabriel que buscaba el servicio largo. La pelota que se pierde por la última raya. Casi 5. Cristian, saque de puerta para el Saprissa.
6: Bueno, ya lo dijiste, pero tengo que hacerte eco de tus palabras. Que... qué enorme nostalgia, ¿verdad? Ver a la Alianza de Panamá jugando de verde y blanco. Nos recuerda el uniforme que en algún momento utilizó durante muchos años la Asociación Deportiva Limonense, el gran equipo limonense, y nos recuerda que cuánta falta nos hace un equipo del Caribe en el fútbol de nuestro país. Es muy similar, es pantaloneta medias en color blanco, y la camisa es verde con blanco en... rayas de forma horizontal, vertical en este compromiso. ¿Qué pasó con el balón entonces, señor Castillo?
0: Sí, hace falta la librita de aire. Ahí se dio cuenta, se percató Boris. Sí, señor. El árbitro que está hoy impartiendo justicia. Y David Guzmán dice: hay que cambiar el balón, ojo que se viene esa prisa.
2: Viene Newton Metias dentro del área sobre la derecha. Le desviaron el balón. Se fue contra la valla de publicidad. El panameño que se va a reponer. Será de momento Douglas. Tiro de esquina. Tiro de esquina. Reventas total para el Saprissa.
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2: Se va a cobrar. Tiro de esquina. Está Guzmán frente a la pelota para cobrar.
6: Así es, igualito a Boris.
2: Claro, Boris. El tiro de esquina. A un compañero ahí de la producción que se parece al referee. Aquí viene Mariano Torres. Juega corto Mariano en el área. Busca el centro. Disparo. Segundo palo muy fuerte. El trazo de Mariano Torres. La pelota. Y va con la velocidad por Ditón en bandeja de plata. Afuera. Hay saque de puerta para la Alianza.
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2: Ataca la Alianza al disparo. ¿Y qué pasó con Abraham? Estaba en el piso. Y Cabo siempre recibe la pelota. Cuando apareció Denzel y Spencer con el remate. 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Recuerden que aquí no hay martes ni cable. En esta primera ronda al telecable tu pasión fluye. Pero sí tenemos la jugada que se arma sobre el medio del campo. Buscamos al jugador Valdolín de esta primera parte. Mientras Arboy tiene problemas para controlar el balón sobre la banda derecha. Irme atrás con su arquero. Abraham, pierna derecha. Mete pelotazo, 3/4 de cancha. Abraham la busca en Newton. Con el pecho no puede la pelota. Queda hacia el medio. Va recuperando a Sebastián Acuña. Apareció una falta. No dice el referee. Aquí recupera Jorge. Se queda con la pelota. Tira para Banchi. El pinolero con la pelota. 3-2. Tira para Jorge. Va a marcar Machado. Va Jorge contra Machado. La vuelta metió la zurda. Adolfo la manda afuera. Dice el referee. Ah, bueno. El último en tocarla fue Jorge. La pelota se pierde por la última raya. Saque de puerta para el cuadro pana.
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2: Buscaba Denzel, la pelota sirve por la banda derecha para Spencer, que va controlando por más 10. Sí, es Spencer el número 11. Sirve atrás con Machado. Adolfo con la pelota lo tiene de frente a Reiner. Perdono. Perdomo con la pelota. Juega por la izquierda con Ortega. Jason Ortega con la pelota otra vez con Perdomo. Y este más atrás con Machado. Más atrás todavía con el arquero. El Jenne Ambuila. Entregan más a la banda derecha. Viene Machado con balón dominado. Se mete al territorio el amigo. Pierna derecha busca por donde puede controlar, mete balón al área, curta desde atrás, que el balón le va quedando a Mariano. Esconde el balón Mariano, lo marcan por detrás, adelantó mucho Mariano Torres, le quitan la pelota, pero el propio Mariano marca, mete la zurda, manda afuera, saque de banda, repuestos del trébol para Alianza.
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2: Tenemos ahora 10 minutos, Douglas, en el tiempo de juego. 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Salida que tiene el cuadro morado desde atrás, desde el área. 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El cuadro ganado, 10 minutos en la primera parte. Viene Guzmán con el balón, controla la zurda, pierna derecha, ahora tira sobre el costado, deja la pelota con Samir Taylor. Taylor con el balón, viene marcando Alvin Mendoza, venga atrás ahora con el número 25, Sebas Acuña. Acuña con el Waston, Waston con Banzi, Banzi que adelantaba, perdía la pelota de rebote, le va quedando ahora Ricardo Mitra. Mitra con el balón, medio campo propio, da vuelta, no encuentra camino, tiene que devolverse ahora el 10 Gabriel Chiani, el que tenía la pelota, juega por la banda izquierda ahora con Anthony Frías. Frías no puede, atrás a la pelota, medio campo, sigue tocando el cuadro de Alianza FC de Panamá, entregan sobre la banda, quien tiene la pelota, lateral por derecha, Denzel, falta, llegó Banzi tocando, dice el referee que hay una falta, falta Monque, porque a Monque le tengo fe, desde la derecha jugará Denzel, será tiro libre para los Panas.
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2: Spencer Denzel juega atrás ahora con Adolfo Machado. Machado con la pelota, organiza y mete pelotazo largo por derecha, pone a correr ahora Anthony Frías, largo trazo, cubre, la saca por el balón que se pierde, se va por la última raya. Cuando cubría el balón Yorkaef, venía con todo el futbolista número 13, se trata de Alvin Mendoza. El balón se pierde por la última raya, 12 minutos, saque de puerta para el Zaprisa.
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2: Ojo que viene el Zaprisa, centro para el primero, Guzmán, lo taparon. Taparon, estaba solo, solo Guzmán. Esta es una parada Juventus de la saga. Había dos, Cristian, lo que se pierde el Zaprisa.
6: Vuelvo a ver aquí a Hernán Medford al banquillo del Zaprisa y no se lo cree el técnico del cuadro morado. Es que tenía que ser gol del Deportivo Zaprisa. La finalización de la jugada tenía que ser esa, porque no tenía otro camino. En una muy buena decisión. Hay que aplaudir. Ojo.
2: Viene pelota al área. No puede otra vez Guzmán.
6: Hay que aplaudir la decisión del referee principal, Eduardo, de Diego Ger, porque deja correr la jugada. Había falta en contra del jugador del Deportivo Zaprisa, de Samir Taylor, pero deja correr muy bien la acción. Zaprisa gana por el sector de la derecha, en la diagonal, el pase de la vida, el servicio hacia atrás dentro del área, emergencias médicas hacia David Guzmán. Tenía que ser gol, estaba solo, solo, solo David Guzmán. Al final la pegó donde venía cerrando el defensor, y bueno, ahí apareció entonces el defensor ArcelorMittal, la varilla de los ticos para evitar el primer gol copia Alianza del partido.
7: La primera del partido, Cristian, en el comentario del Grupo Mutual, bien por lo de Samir Taylor, ¿eh? Ojo con eso, yo creo que hoy es una buena oportunidad para Samir Taylor de adelantarse en la carrera por la titularidad de Zaprisa versus sus hermanos, Gerald Taylor. Gerald muy señalado, Samir pocas oportunidades, pero con una vocación creo que más ofensiva, el número 27 del Deportivo Zaprisa. Y sí, imperdonable lo de David Guzmán, completamente solo en el área. Emergencia médica, luego de la asistencia Vecino, en todos sus espacios la desaprovechó. Tenía que tener más calma, más tranquilidad, loco, número 8. La primera la tuvo el Zaprisa, Douglas.
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1: Roca en vivo por la izquierda, será lateral.
2: Sí, nada más como para ir haciendo cálculos, porque esto es muy importante en la estadística que no falla, la del agarre de todo en un mismo lugar. Señor García, Saprissa ganó hace una semana 2-1 frente al UNESID de Panamá. Hoy ha ganado 2-1 el Olimpia de Honduras. O sea, ganó exactamente igual. En la primera fecha, el Olimpia de Honduras había ganado al Mixco de Guatemala, le había ganado 2-0 en la primera fecha. Bueno, hay que ir viendo, porque me da la sensación, Eduardo y señor García, que el partido del 27 de agosto en el estadio Chelatucles puede ser el que defina quién es primero y quién es segundo de este grupo de la Copa Centroamericana.
3: Sí, Cristian, en la estadística que no falla, en la estadística lagar de todo en un mismo lugar, en este momento el Olimpia es líder con 6 puntos, un más 3 en el gol diferencia. El Deportivo Saprissa con este empate tiene 4 puntos, en el segundo lugar un más 1 en el gol diferencia, y bueno, ya después aparece la Alianza con un punto, el UMESID con 0 puntos y el Deportivo Mixco con 0 puntos, pero definitivamente que ese compromiso será clave en la búsqueda por ver quién clasifica en el primer lugar en la Copa Centroamericana, en el dato claro con el mejor internet de 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
1: Sí, Eduardo, Yorkaef tiene problemas, ¿verdad?
4: Le ha costado, ¿verdad? Por lo menos el arranque del partido. Yo creo que sí, ya hay un nivel de presión distinto, ¿verdad? Para Yorkaef a Sofeifa, dado que Joseph Mora lo ha venido haciendo bien en el Saprissa, que regresó bien Joseph, el número 5 estelar. En la estelaridad siempre ha sido Joseph. El semestre anterior Yorkaef apareció de la nada y se hizo con la titularidad del Saprissa, pero sí, son esos momentos de que dentro del Saprissa que hay jugadores que tienen un poquito más de presión, de peso, para hacer un buen partido, para ver si logra ganarse algunos minutos. Caso de Keimer Almoy, también es otro de los que hoy tiene que levantar la mano en el Saprissa.
1: Y que juega como extremo derecho, y aquí está justamente marcando Hermen Armoine. Ahí saque de banda para el Saprissa, más atrás dice el referí, ya juega Armoine. Hermen para Mariano con la pelota, con Newton, lo marcaba por detrás y robaba la pelota el jugador Martínez. Y vuelve otra vez el Saprissa, recupera el que se apodera de la pelota, Adri.
3: Sí, Adri, y el otro detalle, en el grupo B, ojo con esto, porque, bueno, obviamente el partido está arrancando, pero de momento Alianza y Real Estelí en el primero y segundo lugar, y el Herediano con 2 puntos, quedando fuera en ese momento, falta mucho, pero bueno, por lo menos es tercero en la tabla, quedando fuera en la noticia, a nombre de Fresh Garden, un mundo de frescura y sabor.
1: 17 minutos, viene el Saprissa con la pelota, aparece Guzmán, sirve con Mariano, el relevo que venía por derecha, viene Samir con la pelota, lo tiene Armoine, aquí está Carmen con la pelota al centro, tocando centro, 1-0, curta, desde atrás metiendo la pierna izquierda para enviar la pelota a cualquier parte, el futbolista Mitra, tendremos saque de banda, repuesto del trébol, para su vehículo, tenemos todo, va a cobrar Samir, tiene Armoine, aquí viene con la pelota y la va a controlar sobre el costado de la derecha, Carmen con el balón, sirve con Mariano, le queda la zurda, Mariano trata de abrir espacio, sirve atrás ahora con Acuña, el ex Carreño con Mariano, pierna izquierda, tira para Newton, ahí uno, hay falta, sí hay falta, dice el referee frente al área, falta, porque le tengo fe, Douglas, en 18 el tiempo de la U Católica de Costa Rica y tiro libre para el Saprissa.
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1: Buscamos 19 minutos en la primera parte. El marcador Manzate, sí lo recomendamos, es porque funciona. Hay tiro libre para el Saprissa, Mariano frente a la pelota zurda. Se suman los grandes al área por si las moscas, pero Mariano, ay, que le dejó el palo derecho al arquero, no sabe quién es Mariano. Arranca Mariano, le pegó.

0: precisa, gol argentino, gol, copia Alianza de Mariano, cobrando el tiro libre. Y le dije que el arquerito no conocía a Mariano, le dejó todo el palo derecho, el palo del arquero, y Mariano que cobra impecable, es un golazo, le pone en el ángulo de zurda, y ya el arquero cuando vuelve, nunca más. En 19 minutos, tiempo de juego, tiempo Universidad Católica de Costa Rica, marcador Manzate, Saprissa 1, Alianza Parameño 0. Comentario, Grupo Motor, la voz de Cristian Sandoval aquí en Teletica Radio.
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2: Siempre con usted, Adri. Y otra vez Mariano Néstor Torres, con esa educadísima, con esa fina, con esa prodigiosa pierna zurda de Mariano. La acción donde tiene que ver nuevamente Newton Williams. Y es que, Eduardo, Adrián, Newton Williams es protagonista en el Saprissa. Newton Williams gana con velocidad. Newton Williams genera desequilibrio. Newton Williams genera en el choque. Newton Williams esconde la pelota. Y justamente en una falta que le cometen a Newton Williams, aparece la ejecución de Mariano Néstor. Pierna zurda. Decía el señor Méndez que es que el guardameta venezolano Ambuila no conocía a Mariano. Pues bueno, ya lo conoció. Ya lo tuvo que haber conocido. Machado tuvo que haberse acercado y haberle dicho, mira, el hombre es talentosísimo. Igual se la colocó en el ángulo superior de mano derecha. El Saprissa marca el primer gol. El gol copia Alianza del compromiso y comienza a materializar lo que creo que debería ser una victoria para el Saprissa esta noche. Una victoria de confianza, una victoria que le permite al Saprissa poder ganar este compromiso aquí en San Juan de Tibás. ¿Cómo lo vio, señor Eduardo Castillo? Adrián García, su comentario, Grupo Motor.
3: Comentario, Grupo Motor, golazo de Mariano, golazo de Mariano, pero de los goles que hace Mariano en el fútbol nacional. Y que yo creo que lo que dice Cristian, Adrián, en el comentario, mi querido Adri, es que es notable, hay un desconocimiento total. Mariano, en el momento en que ve que tiene un espacio para tirar al palo del portero, ahí le va a pegar fuerte. Ahí le va a pegar fuerte siempre. Creo que ahí se equivoca el guardameta. Bien por el Saprissa, bien por Mariano, porque además empiezan a acomodar un partido que lo ha arrancado bien el Deportivo Saprissa. Ya ha tenido la de David Guzmán, pero Mariano, que regresa a la cueva del monstruo morado, lo hace con gol. El Saprissa que empieza a encaminar su clasificación. Adri, en el comentario del Grupo Mutual.
4: Sí, en el comentario del Grupo Mutual. Desde la renta del partido ha sido mucho mejor el Deportivo Saprissa. Ya había tenido una acción importante con David Guzmán en el área, emergencias médicas. Y bueno, como lo decía Cristian, Newton Williams, que pasa un buen momento, que está aprovechando cada uno de los minutos que le da el técnico Hernán Evaristo Medford Bryan. Lo iban llevando de cambio, lo iban llevando poco a poco. Ya había entrado de titular, marca diferencia. Y bueno, al final lo de la acción del guardameta, creo que termina siendo hasta inocente la colocación del guardameta. Le da todo el espacio a Mariano Torres, que obviamente no desaprovecha ese espacio, no desaprovecha el hueco que está dejando el guardameta. Y cuando intenta el guardameta hacer desplazamiento para regresar, simplemente ya no hay nada que hacer. El balón está en el fondo del gol con Pelianza. En el comentario, Grupo Mutual, Douglas.
0: 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Estamos a la mitad del primer tiempo. El marcador Manzate, si lo recomendamos es porque sí funciona. 1-0 está ganando el Deportivo Saprissa, llegando a los 6 puntos que ya decía Adri, tiro limpio, ¿verdad? 6 puntos, tiro limpio en el grupo. 6 puntos tiene Saprissa. Aquí viene el cuadro morado. Newton le pegó. Rastrero, el remate inversa, portero para construir, el arquero Jan Ambuila se acuesta, brazo derecho, con la parada Juventus se dejó la pelota.
4: Sí, en el dato claro, claro que sí, con el internet más rápido de Costa Rica, Adri, 6 puntos para ambos equipos, 1+3 para el Olimpia, 1+2 para

0: Deportivo Saprissa. Así que bueno, aquí creo que hay que aprovechar la circunstancia de los goles, porque de momento el Alianza de Panamá no ofrece absolutamente nada en la estadística. La estadística, el lagar de todo en un mismo lugar, Adri.
1: Perfecto, Adri. Y en el Cuscatlán está jugando el Club Sport Herediano. Yo vi al arranque del partido mucha gente que está pasando en El Salvador, David.
2: Mejoró el clima en el Cuscatlán. Alianza se mantiene 0-0 ante Herediano, todavía en el marcador Manzatense, y se lo recomendamos porque funcione. Un dato importante, un dato claro con el internet más rápido en Costa Rica, es que ya el equipo de Alianza hizo un cambio sur, siempre sur, de emergencia por lesión. Se mantienen ahora sí, Adri, el marcador 0-0, y Jacone bravísimo con la media cancha Herediano, porque le cuestan las asistencias. 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Douglas Hernández, Genetica Radio.
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1: En ese Cuscatlán, Cristian, qué dolores de cabeza en ese Cuscatlán, ¿eh? Hemos tenido con selección nacional, pero yo creo que el golpe más fuerte que recibimos en el Cuscatlán fue el día que de Amiguis, Honduras y El Salvador jugaron un partido.
4: Sí, tristemente, ¿verdad? Tristemente.
1: Porque dejamos de...
4: Ah, sí, claro. Pero tristemente porque eso quedó, pues yo no diría que inmune, porque al final los salvadoreños quedaron sancionados, pero tiempo después, ¿verdad? Tiempo después, no en el momento de aquel amaño de partido entre El Salvador y Honduras en aquel 2009, aunque claro, Costa Rica lo dejó de ir. Porque si Costa Rica hubiese sacado el partido en San Salvador, el señor Castillo, que estuvimos allá esa noche, cuando a Junior Díaz se le fue la marca, cuando salió mal Ricardo González, cuando todo sucedió mal, ¿verdad? Entonces no hubiese pasado todo lo demás, ¿verdad? Pero bueno.
5: Y ya llevábamos una eliminatoria adelantadísima en la primera
4: totalmente,
5: vuelta, ¿verdad?
4: Totalmente.
5: Y después se nos vinimos. Sí, caímos como un piano. Una pena.
1: Para el Mundial de Sudáfrica 2010 en el Cuscatlán, donde además le ha costado a Costa Rica también en eliminatorias para El Salvador, que estamos de momento allá 0-0 en 27, y aquí en 27 gana el Saprissa 1-0. Hay tiro de esquina, herramienta total para el cuadro morado. Va a cobrar Mariano, cerradito el segundo palo para Kendall Guevar. Buen que intentó, la pelota queda a la driba, la va tomando ahora el cuadro de el Alianza. Hay una falta, dice el referee. Falta, y la falta es Monje, porque a Monje le tengo fe, mi querido Douglas. En 27 y tiro libre para los panas.
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1: La pelota la tiene Abraham Mabriz. Ese es el arquero del Deportivo Saprissa. Tiene salida, sí señor, cuénteme.
6: Sí, mi querido Adri, la noticia, Fresh Garden, el banquillo, Hernán Medford, bastante activo, siempre lo conocemos, pero el director técnico, el señor Yair Palacios, bastante activo, bastante metido en el compromiso, el cantante ahí, bien vestido hoy el señor Yair Palacios. Ojo, ¿cómo está?
1: Viene el Saprissa, Arbo y mete el centro al segundo palo, quien la vaca, le queda Mancini. 3-2-1, le pegó, lo taparon. Lo taparon, avance Anguila, el arquero metió el cuerpo a la banda afuera. El tiro de esquina, herramientas total, la parada Juventus la tuvo Banzi, y hay tiro de esquina para el Saprissa en el arco que da al norte, vértice izquierdo. El propio Banzi acomoda la pelota, pero el que va a golpear es Mariano Torres, que espera la llegada de la torre del Saprissa. Kendall Watson va a cobrar, Mariano, zurda, agrupamiento en el área, Banzi para Mariano con la pelota, sirve para Banzi mete centro, hay que centro Banzi, la pelota la rechaza, la saca del cuadro pana, vuelve otra vez Mariano, mete centro, le queda Acuña, 3-2-1, le pegó al arco de pierna derecha, lo intentó Acuña, remate inversa, morteros para construir.
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1: Bueno, hace todo mal y Otón se equivoca en el traslado, la pelota, el pase, la asistencia. 25 no es buena, Adri, y después para recuperar la pelota comete una falta. ¿Y qué pasa con él?
2: Sí, aparece la primera tarjeta amarilla. Datadobet.com, vive la experiencia de jugar en línea para el número 7, para Newton Williams, que recibe Datadobet, la primera del partido. Cristian, en la estadística que no falla, en el agar de todo en un mismo lugar.
3: Bueno, ¿qué sucede en el Cuscatlán del Salvador? Juega Herediano contra el Alianza, pero del Salvador. Tiempo, marcador, que nos cuenta del partido. ¿Cómo juega el team David Madrid, saca el Atlético Radio?
4: Siempre con usted, 30 minutos de juego, 0-0 Alianza Herediano. Ataca más el equipo de Florense, tiene más momentos de Metro de Stark. Sin embargo, el jugador más llamativo para el equipo de la Alianza se llama Matías Mier, el uruguayo, el único extranjero que podría optar, Cris, como jugador válvula en el partido entre Alianza de El Salvador ante Herediano. 0-0, 30 minutos de juego, partido también que va por Teletica Radio.
1: Gracias, David. Aquí tenemos 31 minutos. Viene Machado. La gente le aplaude a Machado. La gente de la partida del este. Cuando va a cobrar servicio de manos, Machado mete pelota al área. Cuidado. Se duerme todo el Saprissa con la manito. Se ayudó. ¿Quién era? Frías. Se ayudó, no, Adri, con la manita. Y será tiro libre para el equipo del Saprissa.
5: Cuando lo anuncian en la alineación titular, el estadio le aplaudió. Fue bien recibido. Él lo dijo en la previa, ¿verdad? Lo escuchábamos. Dice, creo que me van a recibir bien. Y ya lo decía Cristian, un hombre íntegro, un caballero, profesional de arriba abajo, y fue muy bien recibido. Y ese ejemplo ahí, cuando se aproxima a la platea, se sigue llevando las palmas Machado con esos extraordinarios saques de banda que terminan siendo centros.
1: Sí, sí, Adolfo Machado, que jugaba era Gabriel Chiari, el que buscaba la pelota, jugó con la manito, se cobra tiro libre para el Saprissa. Pelota al medio campo, ahora la busca Newton, de cabeza devuelve Machado, justamente la pelota va quedando hacia el medio. ¿Quién la va tomando? Esa Asprilla, juega al medio campo, aquí recibe Chiari la pelota, da vuelta a medio campo, conduce, sirve la asistencia. Asistencia de Ticino, 31 minutos, quedan 14 para ir al descanso. Un Colchones Coruña, buena marca de la defensa, cero en mitad del Saprissa y de rebote. La pelota llega a dominio del guardameta. Abraham Madrid se dejó la pelota.
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1: 32, casi 33 en la primera parte en San Juan. Está ganando el Deportivo Saprissa en el marcador. Manzate 1-0, la anotación de Mariano Torres de tiro libre desde los 30, desde los 20 minutos. Aquí va a buscar la pelota Yorga Ebner, va corto. El que tenía la pelota era Sebas Acuña, aparece Newton, ahora roba la pelota, parecía falta sobre Newton, deja correr el referí porque tiene Mariano. Mariano con la pelota, deja con Guzmán, el loco abre por derecha, deja ahora con Arboine. Aquí tiene la pelota Germán Arboine, deja para Mariano. Mariano con Guzmán frente al área. Guzmán con Mariano, abre paso, 3-2-1, le pegó Mariano Torres, encontró camino, zurda al argentino. Sacó el cuadro, remate Impersa, morteros para construir en 33, Cristian. Seguimos 1-0 en la cueva.
3: Adri, es difícil realmente poder visualizar que Mariano Torres lo veamos en este nivel durante todos los partidos, Eduardo. Es difícil porque, bueno, ya obviamente la curva de rendimiento de Mariano Torres, que ha sido una leyenda y seguirá siendo una leyenda en el Deportivo Saprissa, es algo que varía con el transcurso de los partidos, porque ya la madurez, el desgaste físico, etcétera, son muchas cosas. Pero me parece que Saprissa encuentra en este triángulo entre David Guzmán, Sebastián Acuña y Mariano Torres su mejor versión en el medio campo, la versión más fina, más limpia para jugar al fútbol en el Deportivo Saprissa. Claro, Edu, hay dos jugadores que ya tienen su edad, ¿verdad? Que son David Guzmán y el caso de Mariano Torres. Habrá que ver en qué plenitud de condiciones pueden llegar a la mayoría de los partidos, pero sí es definitivo de que le hace bien al Saprissa.

0: cabeza, se nota bien ese triángulo del cuadro morado con Mariano, con Sebastián Acuña y con David Guzmán.
1: Hay un paralelismo, Cristian, cuando hablamos, hacemos la comparación de lo que pasa con Celso Borges en la liga. Creo que Celso, con escuderos, se siente más libre dentro de la cancha. Mariano con escuderos se va a sentir más libre. El jugador clave, que es Acuña, que es el volante 5 recuperador. Jefferson ha venido jugando, es otro que puede ingresar ahí en esa pelea con David Guzmán por un cupo, pero Saprissa tiene algunos jugadores y otros como Padilla, que regresará al conjunto morado, de dónde escoger para tratar de armar su mejor medio campo. Douglas, en el comentario, Grupo Mutual.
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3: 35 y medio, quedarán 9 y medio más el IVA en el Ricardo Saprissa en la primera parte. Esto es Copa Centroamericana. Juega el Deportivo Saprissa, juega el Herediano al mismo tiempo. Aquí ataca la Alianza, gana el Saprissa 1 por 0 en el marcador Manzate, si lo recomendamos es porque funciona. Intenta otra vez el cuadro morado, desde atrás venía por la pelota el futbolista Xavi, vuelve otra vez a prisa Banzi, que va por la izquierda. Banzi de escapa, domina el balón, va enganchando, va buscando, va intentando, juega al medio, entrega con Mariano y comprometidísimo para Mariano, va robando ahora el equipo de Alianza, va tomando la pelota Anthony Frías, juega por la izquierda, Frías deja la pelota para que venga Mendoza, cuidado, peligro para el cuadro morado. Frías con el balón, sirve por derecha, largo trazo ahora para el Big Mendoza. Mendoza busca el centro, por suerte que no es muy diestro. El balón se pierde, se va por fuera. Hay saque de puerta en 36 y medio para el Deportivo Saprissa.
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1: ¿Qué pasó? ¿Qué pasó?
0: Están mal los infladores, Méndez. ¿Ah? Otro balón, sí, que tiene que salir.
4: ¿A quién le tocaba esa tarea hoy?
0: ¿Qué pasa, Richie?
4: No, eso, ¿a quién le tocaba esa tarea acá?
1: Claro, claro, usted, Richie.
4: No sé si tiraron la misma. Y empieza a garubar también. Pelito de gato.
1: Poquito.
4: Empieza a caer pelito de gato acá, pero... O no sé si la de antes la revolvieron en el saco y la volvieron a tirar, pero dice Mariano, está suave. Ya vuelven a cambiar el balón acá en el estadio Ricardo Saprissa. Y como le digo, Méndez, pelito de gato. Chiquitito, finito.
1: Sí, sí. Ahora, Eduardo, ¿cómo se dan cuenta que la pelota tiene menos libras?
0: Sí, sí, sí. Pero
1: Mariano nada más dijo y ya.
0: Alguien falló y listo.
3: Aquí viene el Saprissa, aquí viene con la pelota Guzmán, sirve para Yorca, busca centro sur, la primer pulo. Aparece el arquero Jan Ambuila, el Benico, mano segura, se dejó la pelota.
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3: Aquí había una falta, la falta Monje, porque a Monje le tengo fe de Armoin. Y se va a reanudar el partido con un tiro libre para el equipo de el Alianza Fútbol Club. Este es el Alianza Panameño, porque está jugando el Alianza Salvadoreño contra el Club Sport Herediano, que es más tradicional el Alianza del Salvador, por supuesto, ante este equipo de Alianza de Panamá, que es...
0: que bueno, es campeón en Panamá, ¿verdad?
3: Es campeón, sí, sí, sí. Pero a nivel internacional, Edu, no sé si será de las primeras veces que...
0: De la, sí,
5: que
0: sí,
5: tiene no, ya jugó contra la Liga.
3: Ah, cierto, cierto, cierto.
5: Contra la

0: Me dice don Daniel Calderón Hidalgo, mi estimado, que es bicampeón de Panamá, ese equipo de Alianza.
1: Está dominando Panamá.
2: Sí, sí, sí. Pero a nivel internacional no tiene tanto rodaje el equipo de Alianza. Hay tarjeta amarilla, taubet.com, vivir experiencia, jugar en línea, Kermey Armoin, número 19, segundo en el Deportivo Saprissa. La tarjeta amarilla, Douglas, taubet.com, vivir experiencia de jugar en línea.
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3: Cuando llegamos ya a los 40 minutos en el tiempo de juego. 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El marcador avanzate, si lo recomendamos es porque funciona 1-0. Está ganando el Saprissa con gol de Mariano Torres a los 20. Newton con la pelota, tira para Armoin. Venía Armoin ante la marca lateral por la izquierda. El jugador Jason Ortega entrega para su arquero. Para Jean Ambuy, la cede con la pelota y juega sobre la banda derecha. Ahora entregando para Denzel Spencer. Spencer con Camarón no encuentra camino. Irve atrás ahora con Machado. Adolfo con el balón, toca al medio campo. Aquí viene a recibir a Asprilla. Tocando el balón a Asprilla, zurda, juega hacia el costado. Tocando la Ortega, ahora sirve. Más al costado derecho con Denzel. Denzel frente a Hernán Belfort. Tira balón sobre el costado, largo el servicio. Ahora viene Pablo Armoin a cubrir la pelota. Se abre paso sobre la izquierda, la manda fuera. Al saque de banda, repuesto del trébol para su vehículo. Lo tenemos todo.
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3: Ricky, ya eso no es pelo de gato, ya son de león.
4: Sí, sí, está. Sí, sí, ya aumenta. Ya aumentó un poquito ahí. Señor Sandoval.
5: Sí, señora.
4: Este muchacho, Anthony Frías, no tuvo un paso por el Punta Arenas Fútbol Club.
5: Claro, sí, señor. Sí, señor. Estuve en el Puerto. Muy poquito, ¿verdad? Jugó muy, muy, muy poquito, ¿verdad? Porque recuerdo que había tenido problemas para el permiso de trabajo, le había llegado tarde, y entonces lo que jugó fue muy, muy poquito. De los tantos extranjeros que lamentablemente han venido aquí al país, no han marcado mayor diferencia en el fútbol de la primera división. Por una y otra cosa, ¿verdad, Richie? Muchas veces por este asunto de los permisos de trabajo, otras veces porque no se adaptaron, otras veces porque simplemente no les dio el fútbol para poder estar.
4: Llegan en la jornada 7-8, ya claro, no es mucho lo que pueden aportar y también.
1: Más que juegan solo más
2: regular. Y fue aquella época después de la pandemia donde se acuerdan que los permisos se sudaron un montón, claro, para salir. Y tuvo que hasta intervenir la Federación Costarricense de Fútbol y reuniones con el Ministerio de Trabajo y demás, porque se estaba dando una situación que duraba muchísimos permisos.
5: Sí, señor.
2: No lo recuerdo realmente. Goles.
5: No marcó goles. Muy poco.
3: 43 minutos, elegimos al jugador Valvarín de esta primera parte.
4: Mariano Torres.
1: Y la facilita.
2: ¿Usted le dio?
4: Tampoco veo otro.
5: Yo sí veo otros. Acuña me parece que ha hecho un buen primer tiempo. Newton ha hecho un buen primer tiempo. Pero claro, lo de Mariano. Lo de Mariano opaca a los demás, porque su nivel es siempre superlativo, de Mariano Néstor. Entonces es igual que el señor García Solís.
2: Sí, está bien, Mariano Néstor, Torres,
5: Richie Melo.
4: Como en el bingo, el cuatro esquinas mata todo. Gol y más golazo. Mata todo.
5: Don Douglas Hernández.
1: Mariano Torres.
5: Mariano Néstor. ¿Méndez?
1: Mariano Torres.
5: Mariano Torres, entonces. ¿Y allá en El Salvador qué, mi querido David Madrid?
6: Ahí escogería a Mier, jugador de el Alianza del Salvador, el uruguayo. Pero 0-0, y le cuento rápidamente porque le cuesta mucho la media cancha a Herediano, entre Aarón Murillo, entre Suárez y también Elías, le cuesta mucho Herediano a la media cancha. No nutren a Marcel Hernández.
5: Bueno, ahí está entonces el jugador Valvoline, estos primeros 45 minutos allá en el Cuscatlán del Salvador. Aquí es Mariano Néstor, Saprissa lo gana 1-0 con el gol de él, de Mariano Néstor Torres.

0: lo gana el Saprissa 1-0 el gol copia Alianza, y aquí regresa Douglas Hernández Fernández en Teletica Radio.
1: Siempre con usted.
2: Ángel Douglas viene, viene la Alianza para el empate, pelota larga, centro, fuera. Roger KM, el centro, bueno, el centro que no se la tiró a nadie. El jugador panameño, será tiro de esquina cerca del descanso con colchón del Coruña.
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2: Se va a cobrar tiro de esquina. Herramienta Sotal, ¿cuánto más de alargue?
3: Par de minutitos más.
2: Perfecto, ¿cuánto más de alargue en El Salvador?
4: Y uno en El Salvador.
2: Muy bien, se cobra tiro de esquina, pelota a la primera falta, dice el referí.
0: Y dice Roy Ruiz que ya, nos, ya esto no es pelito de gato, ¿verdad?
2: No, no, ya no, por eso.
0: No, no, no, ya esto es... Sí, ya esto es...
4: Extraña de Ricardo, ¿ah? ¿Ah? Ricardo, me extraña que siempre anda bien abrigado, bien
0: chupetado. Sí, sí, sí.
4: Diga que es un pelito de gato.
3: Sí, no, pero es que empezó pelito de gato y ahora sí está lloviendo fuerte.
2: Ah, muy bien.
3: De hecho, aquí ando mi abrigo y mi bufanda.
2: La chaquetita.
0: ¿La chaquetita?
3: Aquí ando una chaquetita. ¿Quiere agua?
2: Muy bien, 39 segundos de la reposición de los dos minutos que dijo el referee Chapín. Es Diego Boris Oger. La pelota la viene buscando Newton. Newton sirve por la izquierda para Vance.
0: No, Adris.
2: Vance.
0: Vea, si hablamos del jugador Valvoline, si hablamos de Newton, de Mariano, de Sebastián Acuña, lo de Vance, ¿qué le pasó a Vance?
2: ¿Dónde está Vance?
0: ¿Qué sucedió con Vance? Nos robaron al Vance del Estelí de Nicaragua, Eduardo, o al Vance de la selección de Nicaragua, o al Vance que llegó a arrancar con el Saprissa. ¿Pero qué le pasó a Vance? ¿Qué nivel más flojo el de Vance Hernández en el Saprissa?
4: Y sobre todo porque Vance debuta en aquel partido contra Punta Arenas, uno menos y en la figura, y termina siendo un jugador importante en aquellos partidos contra Guadalupe y demás, pero después de la lesión que tuvo, el semestre anterior, no regresó Vance. No ha regresado Vance. La noticia Fresh Guard del Mundo y Fresh Curiza.
5: ¡Terminó! Terminaron los primeros 45 minutos. Alianza El Salvador 0, Herediano también 0.
2: Gracias, David. Termina el primer tiempo en El Salvador. Aquí se va a terminar también la primera parte. Tenemos 1.50 de reposición. Quedarán segundos. Hay lateral para la Alianza. Él tiene la última jugada de esta primera parte, pero el árbitro que se planta dos brazos arriba. Silbato 1, Silbato 2. Suena y dice que la primera parte concluyó.
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2: ¡Termino! La primera parte en San Juan de Tibás, en el estadio Ricardo Saprissa y Manos. 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Marcador Manzate parcial. Deportivo Saprissa 1. Alianza FC tiene 0. Se retiran los equipos. Y aquí están hablando Machado y compañía, que se van al vestuario. Ricardo Richi Cordero, antes Adrián García, en Teletica Radio.
7: Siempre con usted, Adri. Termina entonces el primer tiempo en la noticia a nombre de Fresh Garden, un mundo de frescura y sabor. Molestia en el equipo de la Alianza de Panamá, pero creo, Edu, que para el segundo tiempo debería aprovechar el Deportivo Saprissa y buscar goles, porque creo que el partido perfectamente puede ir pensando en esta circunstancia, porque ojo, los goles podrían perfectamente determinar lo que suceda en este grupo en la definición contra el conjunto del Olimpia. El comentario Grupo Mutual.
4: En el comentario Grupo Mutual, al ser las 8 de la noche, 54 minutos la hora Banco Promérica, donde vive la pasión, hay que destacar varios aspectos. Primero, que la presentación del Saprissa es buena, no es sobresaliente, no hay que decir que le está pasando por encima al equipo de la Alianza de Panamá, pero sí controla y hace un partido serio y respetuoso el Deportivo Saprissa dentro del terreno de juego y su cancha, acá dentro de su área, emergencia médica cerca de vos. Dicho eso, y entendiendo que hay un Saprissa que muestra versiones importantes con Mariano Torres en la cancha, que hoy asegura variantes, en zona defensiva incorpora a Yorka Efa Sofeifa, Samir Taylor, que hoy regresa Sebastián Acuña, que juega Guzmán en el medio campo, San Mariano, y cambió toda su faceta ofensiva del último partido, porque no está Paradela suspendido, porque juega Arboin en lugar de Gerson Torres, y porque juega Newton Williams en lugar de Orlando Sinclair.

Al Taylor, que es su hermano Taylor. Que en el medio campo Acuña puede sumar números, pero tiene que sumar también minutos con Matías Elizondo eventualmente. Que entre Jefferson y David Guzmán ahí hay una pelea por un cupo porque Mariano será titular. Y después vendrá una decisión importante en esa prisa. ¿Quiénes serán sus extremos después de Paradela? ¿Quién va a jugar por derecha? ¿Qué va a pasar con Sinclair y Newton Williams? ¿Cuál va a ser el 9 de esa pieza? Porque Sinclair, a mi criterio, entendiendo que Newton viene haciendo las cosas bien, pero Sinclair no ha perdido el puesto delantero en esa prisa. Lo ha hecho bastante bien también el 24 en el arranque del torneo. Hay puntos muy fuertes en esa prisa y hay puntos muy débiles en esa prisa. Punto débil es, si no está Paradela, ¿quién va a jugar por izquierda? Porque lo de Bansi es un jugador que ha venido a menos en el conjunto morado, que no ha conformado, no ha confirmado un extremo por el sector de derecha, aunque Arboy lo ha venido haciendo. Y esa es la otra decisión. Por ejemplo, y es un tema que podríamos profundizar luego con Cristian, con Adrián y los demás compañeros, esa prisa tiene que tomar una decisión, creo que ya pronto, con lo de Fidel Escobar. Porque Fidel Escobar te puede solucionar un aspecto en defensa también ante algunas dudas que pueda generar Pablo Arboy. Pero si no vas a utilizar a Fidel y vas a vender a Fidel Escobar, ese puesto extranjero, ¿dónde lo vas a utilizar? ¿Va a ser un atacante? ¿Va a ser un extremo por derecha? ¿Va a ser otro jugador de características ofensivas? Hay todavía algunos detalles en esa pieza por confirmar, entendiendo que, por ejemplo, en la selección sub-20 se incorporarán tres jugadores, pero no van a tener espacio, que es Ian Orurque, el guardameta, es Matías Cordero, el defensor central, y David Garro, el atacante que tiene, por ejemplo, hoy fuera, además de que Padilla también está en la selección sub-23. Esa prisa, hablando del partido, se comporta bien, lo gana bien, 1-0, golazo de Mariano Torres, tiro libre directo, como los que tiene acostumbrado a marcar en nuestro país, pero cuidado, y no hasta debería estar, obviamente, con la premisa de buscar aumentar el marcador Manzate. Si lo recomendamos es porque funciona, porque el primer puesto de este grupo se va a definir por los goles y ese partido que tendrá el Saprissa en Tegucigalpa, Honduras contra el Olimpia. Es el comentario, Grupo Mutual. 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Vamos a ir a cambio, vamos a ir a la pausa. Seba Martín Cubero, lo hacemos con una taza de café. 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
3: A las 9 de la noche con 4 minutos, 9 con 4 la hora promérica, promérica, donde vive la pasión. Estamos acá en el estadio Ricardo Saprissa y sí, ya aquí la gente ha tenido que sacar su impermeable, su capita, ponerse su capita porque está lloviendo aquí en San Juan de Tibás. La lluvia que no es tan fuerte, pero sí es lluvia al final de cuentas como tal. Entonces la gente con su capita bien ubicada aquí en el estadio Ricardo Saprissa y más. ¿Qué pasa en parte baja, don Ricardo Cordero Hidalgo? Acá en Teletica Radio.
4: Un poquito más de frío, como usted lo dice, señor Sandoval. Ya incrementa la lluvia, goterones los que están cayendo acá en San Juan de Tibás. Y al terreno de juego, el equipo de Rayas, el uniforme similar a la Sodeli y el Deportivo Saprissa también. Pareciera que tanto el equipo panameño como el cuadro tibaseño continuarán en el terreno de juego con los mismos 11 hombres, los 22 actores iniciales. Pareciera de momento, porque no veo el movimiento del cuarto referee. Bien los jugadores ahí de la Alianza, ya entrando en la reactivación en calor, y los jugadores de Deportivo Saprissa en el medio campo, liderados por Kendall Baston y por Mariano Néstor Torres, que están ahí con las últimas indicaciones, con la última charla para poder volver a estos segundos 45 minutos. Ya rompen las filas, rompen el círculo el equipo tibaseño. Abran a su arco el guardameta Jan Ambuila, también a su arco, todo listo y preparado para el inicio de la segunda mitad acá en San Juan. Voy a la parte alta con usted, señor Sandoval Pacheco, a nombre de Café El Yodito.
3: Gracias, así estamos. Entonces,

0: el café, el Yodito, para estos segundos 45 minutos. 0-0 en San Salvador, en el Cuscatlán, en el histórico estadio Cuscatlán. Y aquí 1-0. Vamos para el complemento, sin cambios. 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
0: Y con alegría, emoción y pasión, aquí lo dejamos con Adrián Méndez para estos segundos 45 minutos aquí en la Cueva del Monstruo Morado.

0: es que salió todo el mundo antes, ¿ah? Y entonces la señal internacional no ha vuelto. Se llevan 14 minutos.
1: De hecho, que Herediano contra la Alianza del Salvador apenas están ubicando en la cancha.
2: Sí. Ha terminado primero.
1: Ajá, y terminó primero.
0: Claro. Y entonces aquí está el cuarto árbitro, el señor Valladares de Honduras, diciéndole a Boris que se espere, ¿verdad? Que todavía no arranque la segunda mitad del partido.
3: Y ahí está García abajo también atando la
0: mano. Bueno, así vamos para los segundos 45 minutos. Vamos para la etapa de complemento. Sí, sí, claro. Todavía no pueden arrancar, Adri. Es que todo el mundo regresó tempranito a la cancha para los segundos 45 minutos. ¿Qué pasa en San Salvador, David Madrid?
1: ¡Rocó! Arrancaron los segundos 45 minutos. 0-0 Alianza Herediano.
2: Y ahora sí, en el Ricardo Saprissa, suena el silbato el referí. Diego Kerr, la segunda parte. Inició. Arrancó el complemento en el estadio Ricardo Saprissa. 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
2: Siempre con usted.
1: ¡Gol de la Alianza! ¡Gol de la Alianza El Salvador! Alianza cae el primero. El gol Cope Alianza, el número 58 que anota el gol, pone 1-0 el 56, pone el 1-0 jugador David León en el marcador Manzate. Señor Arias Méndez, 1 para la Alianza, 0 para el Diano, 1 minuto de juego.
2: Al menos de un minuto. Y el Alianza pone en serios problemas al Club Sport Herediano. Qué montón de gente ahí en el Estadio Cuscatlán, ¿ah? Qué montón de gente apoyando a Alianza, 1-0. Lo gana el equipo salvadoreño. Aquí viene el Saprissa, que no quiere sufrir y quiere rapidito ponerse en más ventaja. Newton, pierna derecha, se dio vuelta, reencontró, sacó el cuadro. El remate inversa mortero para construir, totalmente desarmado afuera. Saque de puerta será para el cuadro panameño.
3: Te cuento, Adri, en la estadística Lagar, de todo en un mismo lugar, que ya con este resultado, entonces, de momento el Herediano es cuarto en el grupo. Alianza toma el liderato con 6 unidades, segundo el Real Estelí con 3 puntos, el Maratón, que es tercero, con 1 punto, y el Club Sport Herediano es cuarto con este resultado momentáneo. 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
2: Salida que tiene el Deportivo Saprissa sobre la derecha con la asistencia Meticino. Pelotazo largo, 3/4 de cancha, la mosca Newton con el pecho intentó jugar sobre el costado, marcaron el balón, rueda con la velocidad Burditón en bandeja de plata frente al banquillo de Hernán Medford. Estaba ayer bien enfermo Medford, tiene gripe, y con esta lluvia, Eduardo, no vaya a ser que se recaiga, Eduardo. Y ahí está, no se resguarda, ahí está Hernán bajo la lluvia.
7: No le huye la lluvia.
2: El técnico del Deportivo Saprissa, que además está recuperando de una operación de rodilla también. El técnico del Saprissa, aquí viene el cuadro Pana, que busca el gol del empate. Viene Frías con la pelota, sirve por derecha, deja el balón para Spencer. Viene Spencer con balón dominado, pegadito a la banda, sirve al medio campo con Gabriel. Otra vez con Spencer sobre la derecha. Toca y toca, busca y busca. Nueva acción ahora para Chile.

0: disparo. La pelota rueda y se pierde por la última raya. Será saque de puerta en 3 minutos. El tiempo de la Universidad Católica de Costa Rica. Marcador Manzate. Si lo recomendamos es porque funciona 1-0. Gana el Saprissa. Saque de puerta para los morados.
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0: Pero no puede Vancia, le ha costado una al menos ganar. Pelota larga ahora, muy fuerte el pase, buscando a Frías, el balón llega hasta el área. Área emergencia médica del guardameta Frank Madrid. Ella pega el corto, dejaba para Guastón con Guzmán. Guzmán deja el balón para Pablo Arboin. Arboin con la pelota, tiene cerca por derecha Samir Taylor. Ya recibe Samir en el territorio enemigo frente al banquillo de Hernández. Se devuelve, toca al medio campo con Sebas Acuña. Acuña con la pelota otra vez con Samir. Va por derecha, busca Arboin, pero este es el futbolista Kirby. Busca sobre la derecha, le botaron el balón al saque de banda. Repuesto del trébol, cobra Arboin. Irve, ahora con Acuña, Acuña con Mariano, Mariano con Guzmán, puede abrir por la izquierda, está libre de marca, va controlando la pelota, sobre la banda otra vez el cuadro morado con Banzi, Banzi mete a centro, taparon a Banzi, y después la pelota se pierde, que dice el referee que saque de banda, desde la derecha falta, señaló de Yorca Efera, el que buscaba la pelota, falta. Monje, porque a Monje le tengo fe, hay tiro libre para la Alianza.
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0: Newton con la pelota, medio campo, sirve por la izquierda. Deja con Yorka. Con la pelota, frena, sostiene y sirve ahora con Guzmán, el loco con la pelota medio campo propio, cambia de perfil el balón por derecha, ahora con Samir, baja elegante, se proyecta la ofensiva, sirve con Mariano, ya colgó Samir por la derecha, Mariano no encuentra camino, tiene que jugar atrás ahora con Pablo Arboin, es el último hombre, Arboin, medio campo propio por el centro, domina el balón pierna derecha, conduce, mira, observa, respira y tira el balón hacia la izquierda para Yorkaev, baja la pelota con zurda, viene a marcarlo por la banda derecha, Spencer da vuelta, sostiene la pelota, sirve para Banzi, aquí viene el nicaragüense, a ver Banzi, marca finalmente Spencer Barre, mete la pierna, la manda afuera, saque de banda, repuesto del trébol para el Deportivo Saprissa.
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0: Lo que tiene ahorita usted, mi querido Adrián, 52 minutos en el tiempo de juego. Tiempo. 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Viene un centro de disparo por encima del arco. Lo intentó Banzi, Eduardo, para sustituciones en el Saprissa. No sé si Banzi, no sé si ya Newton jugará unos 60, un poquito más, pero por ahí puede venir la mano.
2: Sí, el mismo Jaime Arboin también puede ser otro, los que puedan tener espacio. Jefferson Pérez, si quieres el medio campo, por David Guzmán, no sé cuánto le harán a Mariano pensando el sábado de la visita a Punta Arenas. Hay algunos movimientos que la FISA tiene que ir pensando, entendiendo que, mi querido Douglas, el próximo fin de semana se va para el puerto, es un partido gravísimo para el conjunto por ahí.
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1: Sí, señor. ¿Cuándo tenemos en este momento? En el tiempo de juego, tiempo de la Universidad Católica de Costa Rica, 53 minutos, tiempo corrido. Tenemos casi 9 en el complemento, me cuenta Adrián García, Teletica Radio.
2: Adrio, tarjeta amarilla, la tabuel.com, vive la experiencia de jugar en línea para el número 13 en el equipo de la Alianza. Alvin Mendoza, que recibe la tabuel.com, vive la experiencia de jugar en línea para la Alianza, Adri.
1: El Mendoza, uno de los atacantes, aquí viene justamente por la izquierda el número 3, con la pelota la buscaba Ortega. La pelota que se pierde, se va por fuera con desvío. Y el arquero es el que manda el balón al tiro de esquina. 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
1: Se va a cobrar tiro de esquina. 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Cabezazo defensivo y la pelota se pierde. Ahora el saque de banda, se van a venir variantes en el equipo panameño. Ya se apuraba por ahí Jair Palacios, el técnico de el Alianza Fútbol Club, para realizar variantes. Aquí hay saque de banda, lo va a cobrar Machado, que si mete pelota al área. Machado desde lateral, mete balón al punto de penal, devuelve, que tal pelota, la deriva en el área, quien rechaza, quien se queda. Viene un disparo de Arroyado, pierna derecha, la sacó Chiari. El balón se pierde por la última raya. Era un remate inversa, morteros para construir.
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1: Ya nos va a reportar Adrián la primera variante del compromiso. El primer cambio, Sur. Siempre Sur, porque ha ingresado el número 22, se va el 16, mi querido Adri.
2: 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Entonces, en el equipo de la Alianza, Ricardo Mitre, que abandona con el número 16 a la cancha con el 22. Manuel Rodríguez en el cambio, Sur. Siempre Sur, Douglas.
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3: Bueno, ya es aguacero aquí en San Juan de Tibás desde hace rato, ¿eh? Desde hace rato es tremendo baldazo aquí en San Juan de Tibás. El partido está 1-0, lo gana el Saprissa. Partido confuso en la etapa de complemento, muy muy confuso. Al Saprissa se le acabó la gasolina en algunos jugadores, me parece que incluso lo de Mariano, ¿verdad? También por los costados, hoy no han pesado en absolutamente nada, Eduardo, ni Arboin, ni tampoco Banzi Hernández, ninguno de los dos ha pesado. No sé si podrían venir cambios en ese aspecto en el cuadro morado. Saprissa, que tendrá que jugar también el próximo fin de semana. Saprissa, que tiene partido de campeonato nacional, el cuadro morado, que visita Punta Arenas el sábado en el estadio Miguel Lito Pérez. Y el próximo martes por la noche, Saprissa recibe aquí en casa, en el estadio Saprissa, al Mixco, al Deportivo Mixco de Guatemala, para la tercera fecha de esta Copa Centroamericana. Pero sí, el partido bajó mucho de calidad en esa etapa de complemento, y por el contrario ha sido el cuadro panameño el que se ha animado un poquito más a ir al frente. En el comentario, Douglas, Grupo Mutual.
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1: Viene centro el área del Saprissa, el cabezazo que no llega la pelota. Queda frente al área, la busca Chiani. Marca Mariano, cuidado. Saprissa juega con fuego, pero no tiene contra, tiene contra, tiene contra. Y Banzi con la pelota, tira para Mariano. Mariano con la pelota, quien la pide. Banzi va, Banzi va. Banzi la tiene el Nicaragüense frente al área, extiende para Clenta. Le pegó centro al segundo palo. ¡Fuera! Que se perdió el Saprissa, lo que se ha perdido Carvey Arboin. Gran acción, contragolpe rápido. Waston se la sirvió. Arboin sobre la raya prácticamente. Cristian, poco ángulo, se salvó el cuadro para.
3: Sí, pero metieron velocidad, que hace rato el Saprissa no tenía eso en el partido. La velocidad, Purditón en bandeja de plata con la Purditón. Saprissa llegó con peligro. Waston prácticamente siendo un extremo más en el Saprissa, luego de la acción de Pansy Hernández y Eduardo le quedó a Caimán Arboin un poquito sin ángulo, ¿verdad? La intención de Arboin fue buena, pero bueno, no le salió al jugador del Deportivo Saprissa, pero bueno, reaccionó el Saprissa, que hace rato no pisaba la puerta del guardameta venezolano.
4: Sí, con la velocidad Purditón en esa jugada, y me llama la atención lo de Kendall, ¿verdad? Kendall que a veces se da esas licencias de abandonar su zona ofensiva. Usted sabe que Kendall generalmente le soluciona bien, ¿verdad? La decisión de Kendall es la correcta, no tenía espacio para buscar un remate, un persa porteros para construir, saco un pase a segundo palo, la asistencia vecino en todos sus espacios, y un poco apresurado y sin ángulo, Kermey Arboin no pudo dar la mejor dirección.
3: Es que él sabe jugar de delantero,
4: él tiene un concepto claro, ¿verdad?
3: Acuérdate que los inicios de Kendall Waston fueron de delantero, entonces él, no es lo mismo que usted ponga un defensa natural a un defensa nato a atacar, porque posiblemente no va a tener los conceptos claros. Kendall los tiene, Kendall. Claro. Kendall tiene el concepto claro de dónde movilizarse, dónde hacer una diagonal, dónde definir, dónde colocar un pase, porque él fue delantero durante mucho tiempo.
4: Él tiene esa tranquilidad, y no te extrañe que si él hubiese continuado siendo delantero sería un gran goleador, ¿verdad? Cuando en aquel momento, ¿te acuerdas que era Kendall Watson?
3: Ajá.
4: Después se dio el descubrimiento que era Kendall Waston.
3: Que en realidad el apellido de Kendall es Watson, ¿verdad? Hay que hacer esa salvedad. El apellido de Kendall es Watson.
1: Sí,
3: lo que pasa es que, recuerden muchachos, que antes, usted era...
4: ¿Cómo lo apuntaron?
3: Bueno, yo les he contado la historia de mi nombre, ¿verdad? Sí, mi nombre es Christian.
4: CH, CH.
3: No, es que mi nombre es CHRI.
4: RI.
3: CHIRS, ¿verdad? Me pusieron, igual.
4: Es ruso.
3: Sí, pero ahí cambia, ¿verdad? Porque, bueno, pero el apellido de Kendall es Watson, ¿verdad? Pero bueno, ahí por las condiciones que habían en esos momentos, ¿verdad? Que era la...
1: Como lo entendieran.
3: La señora que apuntaba, ¿verdad? Entonces puso...
1: Sí, se equivocó.
3: Lo puso al revés, ¿verdad?
1: Inventó un nuevo apellido, a partir de ella viene el Guaso. 61 minutos. ¿Qué pasa con Mariano y Boris? Están conversando, Mariano reclama algo. El partido lo detuvieron, Adrián. Mariano pide la pelota, Abraham Madrid la va a tener, y ya ahora sí, pelota al piso en el área emergencia médicas, pero no la puede tomar, sí la puede tomar con la mano el arquero Madrid, sin problema se dejó la pelota.
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1: Pero ir al hambre todavía para que el hombre se lo lleve. La pelota la tiene el cuadro panameño. Saprissa no cierra el partido, ¿eh? Eduardo, Saprissa no cierra el partido. 62 minutos y por ahí lo encuentra el cuadro.
4: No, y el detalle es lo que decía Cristian ahora de los goles, ¿verdad? La diferencia de goles para definir el primer puesto, porque probablemente con las victorias que pueda tener el Olimpia y el Saprissa en esta ronda, en esta siguiente fase de eliminación, el último partido, el que llegue mejor, el empate le va a dar primer puesto de Aztlán. Y eso hará una mejor posibilidad de enfrentar a un rival un poquito más accesible. O no toparse a un Motagua, a un Liga Deportiva de la Valencia. Se puso culpa goles en esta segunda mitad.
1: Y aquí te escuchan porque viene el Zaprisa, Manzi, 3-2-1, le pegó con desvío en el camino. Será córner, tiro de esquina, herramientas total.
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1: Se animan los morados en el terreno, en la tribuna, le meten el sabor, porque puede ser el momento. 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Es lo que reza la tribuna. Hay tiro de esquina. Aquí Machado viene a incomodarle a Kendall Watson. En la marca del defensor Arsenal Vital. Cobra Mariano. Segundo pulo. El arquero con lo justo. Jan Ambuila mete las palmas. La pelota queda frente al área. La busca Sebastián Acuña. En contravía. Juega ahora más a la derecha. Entregando pelota para Yorkaev. Puede meter de zurda. Yorkaev va a su peifa. Mete balón al área. La busca Newton. También Watson en el urio. No puede controlar. Líquido larga. Tiene que reventar la saga del equipo panameño. Vuelve a quedar al Boina ahora con la pelota por la izquierda. Zaprisa está desarmado, pero tiene ofensiva. Si la pierde Taylor, tiene más lío. La perdía y tuvo que cometer falta. Falta, Bonke, porque a Bonke le tengo fe. Hay tiro libre en 64, tiempo corrido 19 del complemento. El tiempo de la Universidad Católica de Costa Rica. El marcador Manzate, si lo recomendamos, es porque funciona 1-0 con la manita, se ayuda fría, no cuenta. Hay tiro libre para el Zaprisa.
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1: La salida del Zaprisa, quiere más castigo en el partido para liquidar. Newton con la pelota, da vuelta. Newton sostiene 64 minutos. Mariano, que se la estrelló a un rival, quedó en el piso. Detiene las acciones. Ricardo, ahí en las partes nobles. Richie, ¿cómo hacemos? Mientras más de bajada, Ricardo, me cuenta Eduardo Castillo, porque tenemos ya 20 minutos.
4: Sí, me parece que es el jugador número 11, ¿verdad? A Nelson Spencer. Qué cálculos de Mariano. Qué cálculos de Mariano. Ahí le pegó el balón, sí, sus testículos queda resentido, número 11. Que trataron de levantarlo, dijo, no, muchachos. O sea, groseros. Lo trataron de apurar sus compañeros y el muchacho dice, no. Prefiero salir. Así no puede estar en la cancha, así que con uno menos momentáneamente el equipo de la Alianza. 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
1: Manzi en el área, le cuesta, no puede, lo marca, le roban la pelota. 20 minutos, casi 21, en el Ricardo Zaprisa. Ya me vas a contar, David, porque Herediano está perdiendo su partido en El Salvador y se le está complicando al team, que tiene que ir a Nicaragua a jugar contra el Real Estelí. Y después recibirá a la Antigua para el cuadro Herediano, que se le complica el pase. Mientras tanto, Zaprisa, 6-6, aquí viene con la pelota sobre la izquierda. Yorkaev no puede, lo marca, le roban la pelota, lo va tomando desde atrás. Que está Watson de cabeza, sirve atrás ahora para Mariano. 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Y Zaprisa le mete la velocidad por Litrón en bandeja de plata sobre la izquierda. Ataca otra vez Yorkaev, sirve para Acuña. Acuña con Goldman, con la pelota, sirve Goldman, descarga para el costado izquierdo. Viene Banchi con la pelota, a ver. El nicaragüense no encuentra, sirve con Mariano. Acuña, Mariano, toca el Zaprisa. Otra vez Mariano con Acuña. Acuña le da vuelta la pelota con Kendall, con Mariano. 67 se van a cumplir en el tiempo corrido. Vamos a ir al 22, prácticamente buscando el tercer cuarto de partido en el área, frente al área. Newton da vuelta, espaldas al arco. Irve con Van, chiquito, no marca, de rebote le queda Acuña. Acuña buscó con Newton, ya va marcando y falta, me parece, de Acuña. Sí. Comete falta. Falta Monje, porque a Monje le tengo fe. Frente al área, emergencia médica cerca de vos. Será tiro libre para los panas, que vienen con el 26 y el 9 al terreno de juego. Ya lo vamos a reportar, Douglas.
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1: Son tres variantes, ya las vamos a reportar en el equipo panameño a la altura del minuto 68, por lo menos del campo, el 26, 9 y 6.
4: Sí, señor. Primero te informo las del Saprissa. Se va Vanzi Hernández.

0: con número 11, ingresa el 26, Andrei Soto. Andrei Soto con el número 26 en el cambio sur, siempre sur. Mientras que en el equipo del Alianza de Panamá ingresó el número 6, José Marengo. Marengo con el número 6, con el número 19, Byron Walters. Byron Walters con el número 19 y con el 29. El 9, sí, perdón, el 9. Byron Walters con el número 9, se va al 17, John Asprilla. John Asprilla con el número 17, ingresa el 9, Byron Walters, e ingresa el 26, Joel Garcés. Joel Garcés se va al 27, Anthony Frías. Anthony Frías con el número 27 y se fue el 13, Mendoza. El jugador número 13 se va de la cancha, Alvin Mendoza. Tres cambios que hace el equipo de la Alianza. Yo sur, Douglas, siempre sur.
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2: 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Ojo, la tiene el cuadro para gol. Gol para gol de Garcés, gol copia Alianza, sí, en 25 minutos de la etapa de complemento, pase largo, Garcés tenía 50 segundos en la cancha, baja la pelota con pierna derecha, de la salida del arquero, define con zurda, y se lo decía, por ahí lo empataba la Alianza, Saprissa no cerraba el juego, y a 20 del final, Cristian, en el comentario Grupo Mutual, Saprissa 1, Alianza 1, en Teletica Radio.
3: Siempre con usted, Andy. Tristemente hay que decir que ya habían indicios, ya habían avisos de que el Saprissa había bajado las revoluciones en esos segundos 45 minutos, de que el Saprissa no jugaba bien, de que el Saprissa estaba muy distante de la portería del guardameta Anguila, de que no carburaba el Saprissa, de que no encontraba la tenencia de pelota, y eso lo ha aprovechado el equipo de la Alianza de Panamá en un gran servicio. No fue Machado, fue el otro central, fue el jugador número 23, John Merquínez, el que hace un cambio espectacular de juego, ¿eh?, en la salida del equipo panameño, en un servicio, Eduardo, de aproximadamente 40-45 metros a las espaldas de los zagueros del Deportivo Saprissa, se quedó colocado, se quedó parado Jorge Efa Sofeifa, y eso lo aprovechó el recién ingresado Joel Garcés. La primera pelota que toma en el partido, la primera pelota que toca en el partido, ingresando en el área, emergencias médicas, y marcando el gol del equipo de el Alianza de Panamá. No son buenos momentos del Saprissa, creo que tienen que venir cambios en el Saprissa, porque creo que ya jugadores

0: claves como David Guzmán y como el caso de Mariano Torres, creo que ya por una cuestión natural, y es que eso hay que entenderlo, ya no aguantan los 90 minutos, y creo que el Saprissa lo adolece, lo resiente, porque en esa segunda parte ni Mariano ni David Guzmán le han dado fluidez de juego al Deportivo Saprissa. Eduardo, 1-1 a 18 del final, cuesta arriba para el Saprissa aquí en su cueva.
1: Y se le atraganta ya mucho el partido del Saprissa por eso, porque no ha tenido la capacidad de mantener una intensidad de juego ofensiva, además de todos los cambios y el riesgo que ha tomado el equipo parameño, que hay que destacar eso, ¿eh? El equipo de la Alianza no quedó encerrado, fue a buscar el empate, hace cambios, Sur siempre Sur, ubica atacantes y aprovecha así, Cristian, un error, pero de bulto de Yorcaefa Sofeifa, desconcentración en su ubicación en zona defensiva, le regala todo el espacio, le regala toda la posibilidad a Garcés, le roba toda la espalda, le roba toda la posición y la definición es muy buena. 70 minutos y esa prisa contra la pared, algo que no se estaba previsto, algo que no estaba presupuestado, este resultado y este empate, amarilla para Mariano Torres, además en la tarjeta amarilla Taubert, junto con vivir la experiencia de jugar en línea, le atraganta el partido Douglas al Saprissa en el comentario, Grupo Mutual.
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4: Bueno, se viene la respuesta desde el banquillo del Saprissa.
5: Sí, los cambios Sur, siempre Sur. Adri, entonces, en la noticia, a nombre de Fresh Garden, mundo de frescura y sabor, viene a la cancha Orlando Sinfer y el caso de Gerson Torres. Abandona, ya lo decía Cristian, con el número 8, David Guzmán con el número 8 y con el 19, Kerwin Arboin, en los cambios Sur, siempre Sur, en el Deportivo Saprissa. Adri.
4: Se va enojado Guzmán, ¿ah? ¿Eh? Hace que no.
0: Y la gente se va enojada con Guzmán. La gente le chifla. No sé, yo siempre he tenido mi consideración de David Guzmán. Yo creo que David Guzmán es un jugador que es y que su carrera ha sido infravalorada en el Saprissa. Pero creo que Guzmán es un jugador confiable en el Saprissa, que es el problema, que ya no te va a ofrecer 90 minutos de buen nivel. Aquí también está mucho Eduardo en el timing del técnico. El técnico tiene que saber cuánto pueden jugar estos futbolistas para manejar y para marcar esa diferencia como tal en el Deportivo Saprissa. Veremos qué sucede cuando le mostraron la tarjeta amarilla entonces a Mariano Torres, la tablet que ya decía el señor García, y los cambios que se presentaron en el Deportivo Saprissa, ¿no?
1: Sí, y el tema del timing y la lectura del entrenador es con quién los pones, a esos jugadores que ya no hacen ese desgaste. Mariano Guzmán juntos, 75 minutos la adolescencia, Saprissa por eso, porque ya no te hacen los recorridos, ya no tienen esa capacidad aeróbica de darte la alta intensidad por una cuestión natural. Lo de Guzmán que sí le resiente en ese aspecto los aficionados. Bueno, vamos a ver con estos cambios que propone Saprissa, la incorporación de Gerson Torres y Orlando Sinclair, Adrián.
4: La pelota la va tomando el cuadro del Saprissa, que conduce 75 minutos en el tiempo. 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El Saprissa ahora le quedarán 14 minutos más en IVA para buscar la victoria en casa e ir asegurando pase a la siguiente ronda. Mientras tanto, Heredia está sufriendo, ¿eh? Está sufriendo y en serio, en El Salvador quedarán 14 minutos. También me cuenta David Madrid en Teletica Radio.
6: Se hablaba ahora siempre con usted y hablaba también Eduardo que se la atragantaba Saprissa. Bueno, aquí Heredia no está ahogado porque no encuentra la forma como ganar. Adri, 76 minutos, 1-0, y hoy está cayendo ante El Salvador, ante el equipo salvadoreño de Alianza, y el fin de semana juega contra la Liga Deportiva Alajuelense. No conoce el triunfo todavía el club Sport Herediano, le cuesta mucho, no hay media cancha de Uglitas, pierde 1-0 en 76 minutos el Herediano ante la Alianza El Salvador.
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1: ¿Qué pasa con el jugador de el Alianza? 77 minutos, le quedarán 13 al partido.
2: Sí, la noticia en nombre de Fresh Garden, un mundo de frescura y sabor, ahí queda resentido. Se trata del número 3, Adri, en la noticia en nombre de Fresh Garden, Jason Ortega, que ahí está recibiendo asistencia de sus compañeros. Habla Adolfo Machado con el árbitro central. 77 minutos en el tiempo de la Universidad Católica de Costa Rica, Douglas.
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1: Cuando en este momento todavía no se renueva el partido, va en camilla el jugador de el Alianza y va a entrar el número 8. Será todo entonces para el muchacho de la Alianza.
2: Sí, Gilberto Rangel vendrá al terreno de juego con el número 8 en el cambio sur, siempre sur, y entonces será todo para Jason Ortega, el número 3 del conjunto de el Alianza de Panamá. En la noticia, nombre de Fresh Garden, un mundo de frescura y sabor, y en la estadística del lagar, la estadística que no falla, entonces 5 variantes para el conjunto panameño, Douglas.
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1: 79, esa prisa que busca el empate. Sinclair en el área, no puede. La marca de la defensa, ArcelorMittal, la varilla de los chicos, viene otra vez centro al área, rechaza Adolfo Machado, la pelota la deriva Acuña contra mía, sirve atrás, ahora con Armoine, Eva controla la pelota, pierna derecha, aquí está Pablo con balón dominado, sirve hacia el costado, con la salida que tiene Taylor con la pelota, puede extender para Torres, mete centro al área, segundo palo, curta la saga. Conjunto de la Alianza, apareció Denzel Spencer, mete la pierna izquierda, la manda afuera al tiro de esquina. 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
1: A cobrar Mariano, tiro de esquina, Herramientas Total, busca Mariano, el centro al área, Saprissa quiere el gol copia Alianza, que le dé los 3 puntos, 1-1 está el marcador, mándate, si lo recomendamos es porque funciona, le quedan 10 al partido, aquí se cobra Guaston de cabeza afuera. Lo encontró Kendall en la conexión Telecable. 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Douglas, le quedarán 9.5, más el IVA. El Saprissa lo empata en el marcador. 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
1: Línea pelota frente al área, emergencia médicas. Abraham Madrid tiene que enviar la pelota fuera, al saque de banda. 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Va a cobrar Denzel desde la derecha, va a cobrar el servicio de manos, ya juega al frente, aquí viene buscando la pelota nuevamente el equipo de la Alianza. Cuando llegamos ya 81.5 frente al área, no hay buen servicio y la pelota la va controlando otra vez el cuadro del Deportivo Saprissa por intermedio del número 25, es el jugador Sebastián Acuña. Acuña con Mariano tira para el costado izquierdo, ahora con Jorge M, devuelve con Mariano. El tiempo avanza, le quedarán 8, otra vez Mariano con la pelota, 3 de 2, filtra para un frente al área, pone con el Newton, aparece sobre la banda también Gerson Torres, Gerson que frena y a Gerson le quitan la pelota y después

0: falta. Falta Monje, porque a Monje le tengo fea y tiro libre para los panas.
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0: 9.45 la hora promérica. 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Marcamos 37 minutos en la etapa de complemento. El tiempo de la Universidad Católica de Costa Rica, el marcador avanzate. 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Uno por uno está el marcador en el estadio Ricardo Saprissa. Mire Kendall con la pelota. Kendall juega corto. Aquí aparece nuevamente con la pelota Cuña. Viene el centro desde la izquierda. La buscaba Yorkaev, la estrella. En el nuevo lateral por derecha, en Rodríguez, hay saque de banda que le corresponde al cuadro morado. Viene el centro al área, segundo palo, cruza el balón al área, emergencia médica. Gerson la busca y Gerson no le va a llegar. Hay saque de banda, repuesto del trébol para la Alianza.
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0: A cobrarse el servicio de manos. La pelota la viene buscando nuevamente el cuadro de el Alianza. Hay una falta que señala el referee, el Chapín, el señor Diego Auger. La falta Monje, porque a Monje le tengo fe. 83-41, lo traduzco a 38. Casi 39 minutos en la etapa de complemento. El marcador Manzate. Estamos uno por uno. Lo ganaba Saprissa con gol de Mariano Torres a los 20. Lo ha empatado Joel Garcés a los 70. Estamos uno por uno. Saprissa suma el cuarto punto en la Copa Centroamericana. Cuando viene pelota al área, sale el guardameta. Es el guardameta Abraham Madrid, mano segura, cede con el balón.
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0: Se van a cumplir 40 minutos. Saprissa no puede completar la tarea en casa. Y esto lo sonríe Olimpia, que queda puntero del grupo, el grupo C de la Copa Centroamericana, pero todavía queda tiempo. Viene Taylor con la pelota, iba marcando, iba buscando, iba intentando. Mariano robaba la pelota de rebote. Vuelve a recuperar Mariano Torres. Amin abre por derecha, deja balón para Gerson Torres, el centro canto. Gerson engancha, Gerson a la zurda. Gerson buscó el centro, lo taparon, balón afuera, saque de banda, repuesto del trébol para el Saprissa.
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0: A cobrar Mariano, córner, vértice de la derecha, cobra, punto de penal, cabezazo fuera. Sí, la encontró Sinclair, hace la conexión, pero el remate inversa va desviado, se pierde por la última raya, 40 y un poquito más, estamos cerca del final en el estadio Saprissa. El marcador Manzate, uno por uno, Douglas.
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2: Adri, te cuento que Herediano ya está en esos 86 minutos. Hay una buena oportunidad de un tiro libre muy cerca del área de emergencias médicas. A veces se le hace Herediano y empata porque sigue perdiendo 1-0 en tiempo de reposición.
0: Si se le complica a ti, está perdiendo 1-0 en El Salvador. A ver si en esos 4 minutos restantes logra el gol del empate. Y Saprissa en estos 4 restantes, a ver si busca el gol de la victoria, porque está empatando en casa 1-1. Taylor con la pelota, deja para Gerson, va Gerson por la banda. Engancha Gerson a la derecha con la zurda, enganchaba con la derecha, centraba el balón que se pierde. Hay saque de banda, le tienen cerrado el paso. La llave a Gerson Torres, el balón se pierde y saque de banda. 86 y medio, prácticamente en la recta final del partido. Va a cobrar Taylor, Samir mete pelota al área, la busca Kendall, gana de cabeza, segundo palo, no puede llegar Sinclair, sale el guardameta. Jean Ambuy, la mano segura, de amarillo vestido se zambulle, se dejó la pelota.
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0: destruir. Edurne Aquenda le cometen una falta. Trinteo en el medio campo, la falta de Monkey. Quedan 3 minutos, ya casi vamos a elegir al jugador Balbolain de este compromiso en San Juan de Tibaldir. Mariano con la pelota, cambia de perfil, sirve por la izquierda, ataca el cuadro del Saprissa que quiere el golcito, viene centro al área, corta Adolfo Machado sin mayores inconvenientes. La pelota la viene buscando otra vez Mariano, que no puede. En el medio pelean todos, la pelota le queda finalmente al futbolista Soto, que venga frente al área, disparo, gol. Prisa. Está gol del bebé, gol. Cupe Alianza del Saprissa, combinación frente al área. Sinclair recibe, mira, observa, respira. 3-2-1. Saca el cuadro. Remate rápido al palo izquierdo. Nada que hacer para el arquero Ambuila. Y a 2 del final, en el tiempo de la Universidad Católica de Costa Rica, el Saprissa retoma la ventaja en casa. Marcador, mándate. Saprissa 2, Alianza Fútbol Club de Panamá 1. Comentario, Grupo Motor, a la voz de Cristian Sandoval en Teletica Radio.
1: 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Siempre con usted, Adri. Cuando el partido se le estaba complicando más al Saprissa, cuando parecía que no encontraba la llave el cuadro morado, aparece otra vez Newton Williams. No anota, pero Newton Williams vuelve a ser protagonista en esta acción, en una recuperación de pelota que tiene el Saprissa tras una mala salida del cuadro panameño. Salía la Alianza, centro del terreno de juego, recuperación de pelota entre Mariano Néstor y el jugador Andrei Soto, que había entrado al terreno de juego. Soto que deja el balón a expensas de Newton Williams, y Newton Williams en esa combinación letal. 1-2, la pared que no falla nunca, con Orlando Sinclair, y deja de cara al gol a Orlando Sinclair, que saca su remate inversa, morteros para construir y vencer la portería del guardameta Ambuila para colocar el 2-1. Durísimo para el Saprissa. Noche complicada, pero parece estarla sacando. Importantísima la victoria para el cuadro morado, que estaría obteniendo la 4ª victoria consecutiva en la temporada para Frank Medford. Eduardo, ¿cómo lo vio su comentario?
2: Un poquito más sorrojante esa victoria, ¿verdad?, para el Saprissa, porque se le atragantó mucho el partido. Por algunas también falta de decisión, me parece, que Hernán Medford. Virtud del Saprissa, encontrar el camino nuevamente. Cristian, hay aspectos que hay que empezar a tener determinación. Lo de Sinclair y Newton juntos en cancha le está dando réditos al Saprissa. Esta dupla le pasó con San Carlos, cuando estuvieron los dos en cancha frente a Saprissa, encontró la llave para ganar ese partido. Le está dando beneficio lo del número 7, lo del número 24. Los dos anotan, los dos asisten y están en esta pelea por la ofensiva de Saprissa para tratar de calmar las aguas, para tranquilizar un partido complicado. Apareció Orlando Sinclair y el Saprissa cumpliendo con la tarea, pero apenas cumpliendo un partido que tuvo que haber sido mejor desarrollado, principalmente en el complemento del comentario. Grupo Mutual, Adrián.
3: Sí, hubo cambios en el Deportivo Saprissa. Con el 20 abandona Mariano Torres, y con el 25 Sebastián Acuña, y al terreno de juego con el 10 Jefferson Brenes, y con el número 17 Gerald Taylor. En los cambios sur, cierra las variantes el Saprissa en el dato claro, con el internet más rápido de Costa Rica. Douglas, claro que sí.
0: 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Mientras Herediano lo sufre, en San Salvador corre por empatarlo el Team Lorenzo en los últimos segundos. Ya me va a contar David, porque aquí el Zaprisa está ganando 2-1. Y Herediano, que está encima, tirado totalmente, buscando el gol que le dé el empate ante la Alianza. Se le complica el grupo Zaprisa. Mientras tanto, con 6 puntos viene el Búfalo. Jefferson mete un centrito al área. Cruzamos, balón rueda con la velocidad por Litón en bandeja de plata. ¿Qué pasa en El Salvador, David?
4: A minuto con 30 por jugar nada más, eran 4 de posición y Herediano no se va goleado porque le pegan muy mal los salvadoreños. Remata muy mal, pero era para que tuviese unos 3-4 adentro el equipo de Alianza. Goles copia Alianza, pero por el momento, Adri, al cierre, un minuto, Herediano está perdiendo 1-0 ante Alianza.
5: Y David, lo del Herediano lamentable, ¿eh? Herediano ha ganado solo uno de los últimos 11 partidos en Copa Centroamericana. Uno nada más de los últimos 11. Lo del Herediano es lamentable. Con la planilla que tiene, con la estructura que tiene, con los jugadores que tiene. No, lo del Herediano me parece que es lamentable en la Copa Centroamericana como tal.
0: Bueno, ¿cuánto más de alarga aquí? Habíamos dicho 4, ¿verdad? Sí.
3: 4 minutos, Adri, prácticamente que le quedan.
0: Elegimos al jugador Valvoline.
3: Newton Williams.

0: en la Copa Centroamericana, porque ahora incluso ganando lo que queda con 7 puntos queda ahí. Y tiene uno nada más el Team Florencia, que tiene que jugar además en Independencia contra Celí. Y aquí en el Ricardo Saprissa, el referí guatemalteco Diego Kerr. Suena el silbato, indica que el partido concluyó.
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0: Terminó el encuentro en el Ricardo Saprissa y más. Victoria del Saprissa 2-1 en el marcador. Manzate ahora sí a descansar en un colchón Coruña. Saprissa suma 6 puntos en la Copa, encaminado a la clasificación, mientras Saprissa ahí lo celebra. El Herediano lo pierde en El Salvador. Así termina la jornada de Copa Centroamericana. Adrián García, Teletica Radio.
2: Siempre con usted, Adri. Bueno, los dos resultados, una de tristeza para el Herediano y una de alegría para el Saprissa. Hay un emotivo abrazo entre Kendall Waston y Adolfo Machado, quienes se saludan después de terminar el partido. Y bueno, victoria para el Saprissa, que el partido se veía complicado, que el partido se veía complejo con el empate por parte del conjunto panameño, y al final en una muy buena combinación, en una buena acción colectiva entre el jugador Orlando Sinclair y Newton Williams, terminan resolviendo el partido y el Saprissa que se deja una victoria. En esta Copa Centroamericana hay que ganar como sea, y lo importante es el resultado. Después se evalúan las maneras, pero por lo menos el Saprissa cumple, y lo del Herediano es una deuda tremenda, Edu.
3: No. Qué extraño que un equipo tan... Ya lo vamos a profundizar, y mañana lo profundizaremos, por supuesto, en nuestro espacio de Teletica Deporte Radio. Un equipo que sea tan dominante en Costa Rica, pase tantas penurias a nivel internacional. Lo del Herediano es algo de estudio, porque cómo le cuesta al Herediano. Todavía está con vida, pero está ahí pegado como un alfiler. Lo del Club Sport Herediano, que ha tenido muy mal arranque del torneo, del campeonato nacional, y el Saprissa, en medio de las dificultades, saca la tarea, cumple con ganar el partido ante un rival que creo que sí vendió cara su derrota en el estadio Ricardo Saprissa. Lo puso en jaque por momento y tuvo que emplearse a fondo desde el banquillo, los cambios. En algún momento creo que sí le faltó decisión a don Hernán Medford para darle refrescar la zona medular de Saprissa, y es ahí donde tuvieron algunos de los tipos problemas. No sé si habla Elías Aguilar. Esteban, habla Elías Aguilar del Club Sport Herediano.
4: Quizás necesaria. ¿Qué valoraciones de este resultado?
5: Sí, buenas noches. Bueno, creo que tuve muchas opciones de gol, la táctica fija, jugadas también elaboradas. Creo que hay que combinarlas. Y bueno, al final no entramos concentrados en el segundo tiempo. Una jugada donde no es mérito del rival también. Pero bueno, creo que tenemos que tener más concentración. Y bueno, ahora evidentemente se nos pone cuesta arriba este campeonato, donde tenemos que sumar sí o sí de 3 y ir esperando resultados, ¿verdad? También.
4: Es un arranque muy atípico para ser el campeón actual, vigente del fútbol tico. ¿A qué se debe esta situación? Porque es un equipo con grandes jugadores y con una continuidad importante.
5: Sí, total. La verdad es que hay que ser autocríticos. Posiblemente, en realidad no estamos en nuestra mejor versión en este torneo. Para ahí el torneo también nacional, ahí hemos ido, pero bueno, creo que el último cuarto de cancha es donde nos está haciendo falta un poquito más de claridad, de paciencia y de eficacia. Creo yo que es importante. Y bueno, al final dejamos ir 3 puntos valiosos, donde por mucho laxos hicimos el juego bien, lo entendimos bien, pero bueno, al final esto es con anotaciones. Y bueno, hoy nos gana Alianza, nos gana bien, y bueno, ahora nosotros a esperar resultados y regresar a casa a jugar el torneo nacional de nosotros.
4: Les deseamos lo mejor para el final.
5: Gracias, que estén bien.
3: Elías Aguilar, el Herediano, ahí escuchamos la entrevista flash, y aquí viene Mariano Torres. Escuchamos a Mariano Torres del Saprissa.
6: Bueno, muchas gracias, contento porque ganamos, porque llevamos 2 partidos en este torneo internacional, y hablamos de que tenemos que llegar hasta el final, y vamos por buen camino, pero contento porque el equipo ganó.

0: Preguntarte por la especialidad de la casa, el golazo de tiro libre.
1: Bueno, nada, como decía recién, intentarlo, siempre lo busco y se me está dando, así que feliz por el gol, pero más feliz porque el equipo ganó y por momentos jugamos buen fútbol.
0: Ahora, fue un triunfo sufrido, ¿verdad?
1: Sí, cuestan, obviamente que es un torneo internacional, los rivales son de jerarquía también, así que nada, pero estamos sacando los partidos adelante, eso es lo importante, pero tenemos que seguir mejorando, pero de esta manera mucho mejor.
0: Muchas gracias.
1: Buenas noches.
2: Ahí teníamos entonces a Mariano Torres, el capitán del Deportivo Saprissa, victoria importante para el conjunto morado. Entonces, con estos resultados, ojo con esto, porque en el grupo B la situación numérica está de la siguiente manera. El equipo de la Alianza de El Salvador con esta victoria llega a 6 puntos y se coloca en el primer lugar de este grupo B. El Real Estelí con un partido jugado tiene 3 puntos en la tabla de posiciones. Con un partido jugado también está el Maratón de Honduras y con 2 partidos jugados está con un punto el Herediano en el cuarto lugar. Al Herediano entonces que le quedarán 2 partidos en esta Copa Centroamericana, por lo menos en esta fase de grupos, y el último lugar con 2 partidos disputados es el Antiguo. Acá el detalle es que el Real Estelí y el Maratón apenas tienen un partido jugado, o sea, todavía tienen posibilidad de seguir sumando, mientras que el Herediano ya tiene 2 partidos disputados. Así que bueno, es parte de la situación numérica en la estadística que no falla en el agar de todo en un mismo lugar. Mientras que en el grupo C, donde está el Deportivo Saprissa, aparece el Olimpia con 6 puntos en el primer lugar, un más 3 en el gol diferencia. El Olimpia tiene 4 goles a favor y un gol en contra. El Deportivo Saprissa es segundo, también con 2 partidos jugados, misma cantidad de juegos que el equipo hondureño, pero tiene 6 puntos el Deportivo Saprissa, con 4 goles a favor y 2 goles en contra, lo que significa, lo que representa un más 2 en el gol diferencia para el Deportivo Saprissa. El Alianza es tercero con 0 puntos, el Humesit es cuarto con 0 puntos y el Deportivo Mixco es quinto con 0 puntos. Esto es un grupo que yo creo que está ya prácticamente que encaminado. Habrá que prácticamente que definir cuál será el primer lugar en este grupo. Y bueno, ya después aparece el otro grupo donde está el Cartaginés, que esta semana está libre. Es parte del panorama en la noticia a nombre de Fresh Garden, un mundo de frescura y sabor en la participación entonces de los clubes ticos. Vamos a ir al cambio comercial para venir con más detalles ya con Ricardo Cordero en la parte baja del estadio. Ricardo Saprissa Aymar, Aymar hacer la 10:04 de la noche, la hora promérica, donde vive la pasión. Seguimos acá en Teletica Radio, siempre con usted.
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0: 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Ya en cualquier momento vamos a tener a nuestro compañero en la parte baja, Ricardo Cordero, del estadio Ricardo Saprissa y Mike. Hay que recordar que acá el protocolo de CONCACAF pues es un poco distinto a lo que estamos acostumbrados en el torneo nacional, y donde siempre prácticamente que las conferencias de prensa son muy rápidas. Acá primero son las conferencias de prensa, obviamente se da la entrevista flash que ya escuchamos a Elías Aguilar y también a Mariano Torres, y posteriormente creo que está reglamentado que son unos 10-15 minutos posteriores al compromiso se dan las conferencias de prensa de la Copa Centroamericana de CONCACAF. Me parece que escucharemos primero al técnico Jair Palacios del conjunto panameño, y ya una vez finalizada la conferencia del técnico del equipo panameño, escucharemos a Hernán Evaristo Medford Bryan después de este triunfo, y una vez ya finalizadas las conferencias, pues pasaremos a la zona mixta. Creo que el protocolo de CONCACAF exige que son 5 jugadores, por lo menos, donde normalmente el equipo local es el que pone a estos 5 jugadores a dar declaraciones y entonces ya tener todos los detalles. Ricardo Cordero en la parte baja. Richie, buenas noches, acá con todo el detalle con la zona mixta, acá en Teletica Radio, siempre con usted.
1: Gracias, señor García. Inicia la conferencia de prensa con el señor Jair Palacios, acá a través de los 91.5 de Teletica Radio. Vamos a escucharlo. Hola, don Jair, ¿qué tal? Muy buenas noches. Está Ricardo Cordero. Ah, está. Ahora sí. Ahora, ¿qué tal? Ricardo Cordero, estamos en vivo para Teletica Radio. ¿Qué conclusiones tiene del compromiso y cómo se le escapa ese empate que tenían al final? ¿En qué debe mejorar su equipo en la Copa Centroamericana? Buenas noches.
2: Buenas noches para todos, bendiciones. A ver, yo creo que mejorar la concentración. Estar más concentrado, habíamos trabajado en la semana esas cadenas que hace Saprissa en toque de primera, y había que romper, había que desestabilizar esas jugadas. Dos, habíamos hablado de la pelota parada. En el tiro de esquina quizás nos comportamos bien, pero en los tiros libres sabíamos que Mariano no le podíamos dar una pelota cerca al área porque es un excelente cobrador, y ahí nos descuidamos. De resto, creo que tratamos de proponer, tratamos de jugar, tratamos de ir a jugar fútbol, no escondernos atrás. Y en pases, pues, yo creo que se paga a veces la novatada, pero creo que el grupo salió a proponer y a tratar de ya hacer algo de acá, de Costa Rica.
3: ¿Qué tal, Jair? Un gusto saludarlo. Mauricio Quesada para Radio Colombia. Justo por eso iba. Fue, no voy a decir novatada, pero era al final el debut del equipo en Copa Centroamericana. ¿Pudo ser eso, de repente la presión de un ambiente como la Cueva, el que pesó cuando estaban sacando un resultado histórico? Y le pregunto por Newton Williams, que lo vi también abrazarlo muy efusivamente al inicio. También, ¿qué le parece el rendimiento del jugador aquí en Saprissa?
2: Newton, yo le doy, le doy un acierto a todos los directivos y los técnicos que esperaron a Newton. Newton es un jugador muy potente, y si usted lo ve, los duelos siempre los va a ganar. Cuando no puede anotar, es el que más te colabora en las cadenas, en las cohesiones de juego, en esos encadenamientos de juego colectivo que busca Mariano, siempre está en la pared de juego para que el compañero, cuando él no puede definir, el compañero entra y defina. Yo creo que Newton es un jugador que le está dando una rentabilidad tanto táctica como personal al equipo de Saprissa, y es un jugador que siempre lo ha admirado desde pequeño, que lo conozco en Panamá, y eso es muy importante. Lo otro sí, creo que en esa jugada de la pared, que la habíamos trabajado para romperla, que habíamos trabajado para contrarrestarla, nos dormimos ahí. Creo que la mala recepción del delantero produce eso, pero no lo está haciendo malintencionado, sino que no se le dio. Pero creo que el equipo, a pesar de su juventud y todo, no se metió atrás. Usted mira la gente de Saprissa, un equipo que ya tiene mucho recorrido, jugadores de mundial, jugadores de selección. Entonces uno va mirando todo eso, eso no es excusa, pero salimos y no nos escondimos. Porque si no, en otra época son 5, son 6 goles que tú te llevas de acá. Entonces hoy en día estamos tratando de ir emparejando esto.
4: Saludos, profesor. Eric Gadman de Radio Monumental, estamos en vivo. En el segundo tiempo lograron complicarle un poco más al Saprissa, le desordenaron mucho la estrategia al profesor Hernán Medford, y casi les logra salir con el tema del empate. ¿Qué fue lo que les hizo falta, tal vez, para lograr otra anotación?
2: Más concentración y seguir la cadena que nos permitió hacer el gol del empate. Que nosotros cambiamos la figura táctica el segundo tiempo, porque la primera no lo estaba produciendo mucho, entonces cambiamos la segunda, se fue un poquito más agresivo, pareciera defendido, pero más agresivo, y nos dio resultados. Pero al final, los jugadores hicimos el gol y se desperdió ese gol que encontraron para seguirlo continuando. Entonces, por eso pienso que ahí fue donde fallamos.
5: Buenas noches, profesor Juan Carlos Zanabria Mata. Pues a nivel de selecciones nacionales han acortado la brecha, ¿verdad?, entre Panamá y Costa Rica, pero ¿cómo lograr acortar esa brecha a nivel de equipos, de ligas?
2: Profe, vea, estos son los equipos, digamos, el equipo de Panamá, digamos, más chico, digamos, de nombre, ¿no?, porque quizás no tiene más estrellas, pero tiene 60 años de estar fundado por una familia, familia Cárdenas. Es uno de los equipos que más jugadores le ha prohibido a la selección en su tiempo, y es un equipo que ahora lo hemos estructurado con una lógica de que hoy usted ve un equipo diferente. Ya nosotros peleamos finales en Panamá, nos metemos a pelear, ya nos metimos en Norteamérica por segunda vez. Ya los que no habían jugado, jugaron, nos dimos cuenta que podemos, y jugamos ante un grande, ante uno de los más grandes de Centroamérica. Entonces yo creo que cuando un jugador saca y expone lo que tiene, porque si vos perdés contra cualquiera, entonces estás tranquilo, porque, oye, espérate, vos perdiste contra Saprissa. Son muchos años, son mucha madurez. ¿Cuántos años tiene Mariano? Yo quiero, antes de la pandemia, Mariano todavía está acá. Y hay varios ahí, entonces uno va viendo la jerarquía, entonces va viendo, va entendiendo. Entonces, dentro de esa madurez, vos querés ganar, vos proponés y querés ir ya al frente. Pero hay detallitos como el del empate que no falló. Y nos hicieron el 2-1.
6: Para
2: Deportes, el siguiente rival para Alianza en Copa Centroamericana será un Besiktas. ¿Cómo cambia el pasar de un estadio como este, Ricardo Saprissa, ahora contra un rival que ya conocen en su casa? Y bueno, ¿cómo cambian esos dos escenarios? A ver, vamos a ganar el estadio nosotros de la cancha, donde siempre jugamos nosotros de local, que es el Rommel, ¿correcto? Cambia, bueno, es estudiar bien a un Messi. Que en los partidos internacionales es un duelo fuerte, porque el profe que está al frente también es una persona que sabe bastante y tiene un grupo, tiene unas buenas concentraciones, y este partido me mide a mí para lo que va en la semana, ¿no? Entonces yo tengo que saber que esto no ha terminado y que el grupo tiene que buscar un resultado positivo contra Messi, que eso nos pone otra en el camino que queremos.
3: Si no hay más, le agradecemos por estar aquí. Muchas gracias.
1: Muy bien, gracias a don Yair Palacios, el director técnico del equipo del Alianza de Panamá. Lo escuchábamos acá a través de los 91.5 de Teletica Radio, pues dando la explicación, y esa falta de concentración quizá es el punto principal que don Yair explica, que don Yair nos citaba y nos decía también que le gustó también parte del juego de su equipo. Sin embargo, en esos últimos minutos de la desconcentración de su equipo, termina dando al traste, y pues con el empate del equipo momentáneo que tenía en esos momentos el Alianza de Panamá, el Saprissa sacó la ventaja, se unieron Orlando Sinclair, Newton Williams, Mariano Torres, y le quebraron el partido al señor Yair Palacios. Se van sin puntos de la cueva del Deportivo Saprissa, el equipo Alianza de Panamá. Y acá esperamos nada más la llegada de don Hernán Medford Bryan, el director técnico del Deportivo Saprissa. Lo esperamos acá en la sala de prensa para poder escuchar a don Hernán, escuchar sus conclusiones y lo que le ha parecido el partido, las claves, y también cómo afronta el Deportivo Saprissa pues esta Copa Centroamericana con una victoria en Panamá ante el UBCIT la semana anterior, y hoy sumando de tres otra vez el equipo del Deportivo Saprissa ante el Alianza Panameño. Le sienta bien, le va muy bien el torneo internacional al equipo del Deportivo Saprissa, no tanto así al Herediano, que como ustedes lo escuchaban y a los amigos que están yendo para casa, el Herediano perdió 1-0 ante la Alianza, pero del Salvador. Por acá está don Hernán Medford Bryan, y vamos a pasar a escuchar las consultas para don Hernán Medford Bryan, el director técnico. Vamos a escucharlo. ¿Qué tal, don Hernán? Buenas noches, Ricardo Cordero, estamos en vivo para Teletica Radio. Don Hernán, se mostró complicado en algunos lapsos el partido. ¿Cuál fue la clave para el Deportivo Saprissa de dejarse hoy los tres puntos
7: todos
1: acá?
7: Todos los partidos son complicados, no hay ningún partido fácil. Entonces, para que ustedes vayan entendiendo esa parte, porque parece que cuando nosotros ganemos y ganamos detallados, y se les olvida que el fútbol es complicado. no es que, y respetamos a veces al rival, como que Saprissa puede entrar y meterle 5 o 6 al rival caminando. No, tenemos un rival enfrente que hay que respetar. Los panameños han crecido mucho en el fútbol, ¿verdad? Entonces, se ganó bien. Tácticamente hicimos un partido muy bueno. La jugada que tuvieron ellos, que sí, nos equivocamos en el gol, no nos perdonaron, no metieron, pero nosotros al final ganamos y tuvimos más ocasiones de goles nosotros. El equipo jugó, para mí jugó un buen partido hoy. Pero parece que ustedes a veces, algunos, si no le metemos 5 a los panameños, qué mal equipo. Sí, pues un poco de respeto también, un poco de respeto al fútbol panameño que ha crecido bastante. ¿Me entiendes? O vayan y pregunten cómo quedó la Olimpia. Qué raro. Te lo juro que si usted tiene que comentar el partido Olimpia que ganó ahorita en Panamá, lo tiran para arriba. Pero cuando nosotros ganamos 2-1, ¡uy, ya! Entonces déjeme ya defenderme, porque ya uno trabaja. El equipo está ganando, el equipo está haciendo las cosas bien. Hay momentos que el equipo rival te complica, ¿sí? Porque hay que darle respeto, hay que tener un respeto al rival. Ok, no jugamos contra nadie. Somos más agrandados a veces que no respetamos al rival. Panamá es un país que ha crecido mucho en el fútbol. Ha crecido mucho. Y como le dije, vaya pregunte, ¿cómo quedó Olimpia, cómo ganó Olimpia hoy? Uno de los grandes de Centroamérica. Y hoy nosotros ganamos y ganamos bien. Ganamos bien, mami. Yo no sé por qué dice, ganaron bien. Dice, sí, 2-1, se ganó bien. Ah, pero pretende que ganemos 3-0, 4-0, 5-0. Es un irrespeto al fútbol panameño. O pregunten hoy cómo quedó el otro rival el otro equipo de Costa Rica. Entonces, pero es que a nosotros nada más están esperando una para darnos con. Es que. No, pero hey, ahora sí, he estado tranquilo todos estos días, pero no olvídese, uno trabaja aquí duro. Las cosas. Es un equipo que está 4 partidos sin perder. Ah, no, pero tratan de minimizarlo. Por favor.
6: Hernán, buenas noches. Anthony Porras en vivo en Colombia. Hernán, sigue el rendimiento perfecto. ¿Eh? 2 jugados, 2 ganados en esta Copa. Y fútbol nacional también, 2 jugados, 2 ganados. ¿Qué es lo que más le gusta de este Saprissa que arranca ganando todos los partidos?
7: Lo que más me gusta de ese Saprissa es que sabe ganar. Sabe ganar. El cómo, a algunos les gustará y a algunos no les gustará. Porque el fútbol es de gustos. Es de gustos. Entonces, pero lo que me ha gustado es que ha ganado. Es un equipo que sabe ganar. Y eso es lo importante. Y ya cada quien con su gusto. Es que a mí me gustó esa pizza porque jugó bien. Es que estoy satisfecho porque ganó, pero tal vez a mí no me gustó cómo jugó. Pero eso es de gustos. Entonces, ¿qué es lo que me ha gustado de esa pizza? Que ha sabido ganar. Ha sabido ganar. Y siento que las cosas se han hecho. Cuando un equipo gana, las cosas son más positivas. Hoy yo a los muchachos los agarré, vimos un video de todos los errores que hemos cometido en la mañana. Vimos todos los errores, porque yo le dije, los voy a pasar los errores y no los voy a apartar las virtudes que tenemos. Entonces hasta nosotros aceptamos que a veces estamos con errores, y son cosas del fútbol, pero nadie nos puede estar quitando los méritos de que si ya tenemos 4 partidos de no perder, y ya pareciera que se trata de buscar excusas para bajonear a Saprissa. Vamos a buscar por dónde le damos a Saprissa para no tirarlo arriba, porque como tiene 4 partidos y como necesitamos vender en nuestros programas, para vender hay que tirarle a Saprissa. Entonces, yo estoy aquí en Saprissa y defenderé lo que hemos estado haciendo hasta el momento. Y la vez pasada, cuando vamos con

0: Carlos, lo dije públicamente. Sí, un primer tiempo malo. ¿Y qué? Pero al final un segundo tiempo bueno y nos alcanzó para ganar. Yo no vengo aquí. Y hoy jugamos un muy buen partido con su equipo panameño, que sí que complica. Y va a complicar a los otros rivales. Pero se ganó bastante bien hoy. Sí, sí, que ganamos en el último minuto. El fútbol no sé. Yo vi en el Mundial el equipo ganando en los últimos minutos. Y nadie decía nada. No, ganó. Entonces, de ahí un poquito de respeto hacia Saprissa y un poquito de respeto hacia los equipos panameños.
1: Hernán, buenas noches. Eric Gassman de Deporte Monumental, estamos en vivo. Háblanos un poco de la rotación, ¿verdad? Para Campeonato Nacional hay unos futbolistas que están pues teniendo más participación, para Centroamericana otros más. Saprissa es un equipo que tiene pues bastantes nombres de mucha experiencia. ¿Cómo valora este balance que está haciendo en ambos torneos?
0: Sí, tenemos que rotar, eso sí, tenemos que rotar porque hay algunos que sí ya llevan una acumulación de partidos, ¿verdad? Porque cuando uno rota, es decir, es difícil decir voy a quitar 11 y poner 11, no, siempre hay una base y sobre esa base uno rota, ¿verdad? Pero sí hay unos jugadores que tienen una acumulación. Y imagínense, ya nosotros mañana recuperamos, el viernes viajamos y el sábado jugamos. Entonces sí, pero no es excusa, porque sí tenemos una cantidad de jugadores que pueden quito uno y pongo otro para que no haya esas excusas después de cansados. Si es que estábamos muy cansados, no. Vas a jugar porque vienes descansado y tenés que rendir porque estás descansado. Entonces, ahí sí te doy la razón. Sí, tenemos que rotar. Porque imagínense que jugamos sábado. Domingo recuperamos. Lunes tendré 15, 20 minutos para parar el equipo. Y jugamos otra vez martes. Entonces, sí, la rotación va a seguir. Va a seguir.
2: Buenas noches, profesor Juan Carlos Zanabria Mata. Profesor, entonces, ¿usted está contento con el desempeño de todos sus jugadores en este partido? ¿Usted cree que haya algo que corregir ahí?
0: No, estoy contento. Y lo que tenga que corregir, lo corrijo con ellos. Pero yo estoy sumamente contento. ¿Cómo no voy a estar contento si ganamos? Ya, si yo tengo que corregir a algún jugador, lo voy a corregir internamente. Nunca corrijo a jugadores, nunca hablo de si hizo algo bien, hizo mal públicamente. Nunca lo voy a hacer y nunca lo voy a hacer. Entonces, si pasó algo que no tenía que pasar, se corrige. Y vea, y siempre en un partido hay errores. Siempre hay algún error. Algún movimiento malo. Alguna cosa mala, siempre hay. ¿Verdad? Eso es una de las cosas que uno sabe y no las oculta. Pero lo que es exactamente, en qué se falló en eso, lo hablamos en el camerino.
3: Buenas noches, Hernán. Esteban Chávez para Atletica Deportes. Bueno, se ganan los dos primeros partidos de Copa Centroamericana, pero ¿cómo es el mensaje dentro del grupo? ¿Cómo se mantiene enfocado al grupo en que todavía falta más, en que no está todo dicho, y para que no vuelva a pasar lo que sucedió en el torneo anterior de la Copa Centroamericana?
0: Sí, es que ya lo que pasó, eso no tiene que ver, ¿verdad? Entonces, los muchachos están conscientes de eso, porque eso es el primer mensaje que yo les mando es ese. No hemos ganado nada todavía. Dos partidos, todavía faltan dos partidos, queremos buscar el primer lugar, ¿verdad? Entonces, es que estén enfocados exactamente que si se ganó, como dije, hay que mejorar cosas, lo que viene más difícil, porque cada vez que se va cerrando el torneo, ¿verdad? Ya quedan dos partidos para todos, se pone más difícil, porque todo el mundo está buscando la clasificación, pero ese es el dicho, no hemos ganado nada todavía.
4: Listo, finalizamos la conferencia, muchas gracias.
5: Finaliza la conferencia de prensa del director técnico del Deportivo Saprissa y vamos a ir a zona mixta. Dieguito, estaba un poco molesto, llegó molesto el señor ahí, y no sé qué no entendió de la pregunta y demás, pero bueno, ahí estuvo. Dice que el Saprissa jugó muy bien, que jugó extraordinariamente, dice don Hernán Medford, y que ganaron muy bien. Fueron las declaraciones del director técnico del Deportivo Saprissa y aprovechamos para poder escuchar jugadores de el Alianza, para poder escucharlos acá a través de los 91.5 FM de Teletica Radio. Ya vamos a traer a don Adolfo Machado para poder escuchar a Adolfo Machado y poder escucharlo acá a través de los 91.5 FM de Teletica Radio, el jugador de la Alianza, para tener las declaraciones. bien de los jugadores de el Alianza y bien también poder escuchar después de la de Adolfo. Por acá ya se va a venir. Acaba de venir Adolfo. Muy bien, para poder escucharlo. Adolfo, ¿qué tal? Buenas noches. Sensaciones después de la pérdida esta noche acá en el Ricardo Saprissa. ¿Qué tal? Buenas noches.
6: Buenas noches, ¿no? Dolorosa derrota, ¿no? Yo creo que el equipo venía haciendo las cosas bien, venía planteando lo que el profe lo habían entrenado en la semana y bueno, al final un despiste nos cuesta el partido.
7: ¿Qué tal el regreso a la cueva? El hecho de que te fuiste aplaudido también por muchos. ¿Te identificas con la afición de Saprissa o con la liga, no?
6: Agradecido con Dios por ese buen recibimiento de la afición morada, siempre he sido agradecido con ellos y darle la gracia, ¿no? Creo que no es fácil poder ganarse esta afición morada y gracias a ellos lo he podido hacer con trabajo.
8: Usted sabe que los partidos aquí cuesta que cierren, ¿verdad? Sacaban el puntito, pero esa historia no es nueva para usted, ¿verdad? Que Saprissa saque un resultado al final.
6: Claro, ahí la sapriora, como se dice, ¿no? Creo que al final, como lo dije en antes, de un descuido en zona defensiva, en zona baja, nos cuesta el partido. Creo que lo veníamos cerrando muy bien, pero nos faltó ese último cierre para poder llevarnos el punto. Pero bueno, todavía quedan tres partidos y hay que seguir trabajando.
5: Tuviste a Newton en cancha, has esperado mucho de Saprissa, colega panameño, estuvo lesionado mucho tiempo, ha empezado a dar réditos en los últimos minutos. No sé si pudiste hablar con él y cómo lo has visto también al muchacho.
6: Sí, yo hablo siempre con ellos, creo que son jugadores que han venido a aportar. Al final, el torneo pasado no pudo porque se lesionó, pero creo que él tiene muchas cosas por aportar a Saprissa y lo ha demostrado, ¿no? Yo creo que es un jugador trabajador, un jugador que tiene hambre y yo sé que le va a dar mucho crédito a Saprissa.
8: Buen rendimiento con la edad, Adolfo, es decir, parece que todavía hay fútbol para usted.
6: Todavía hay, yo creo que me caracterizo por cuidarme, por alimentarme bien, hidratarme bien, para poder rendir. Son 41 años, sabemos que es una edad muy, muy avanzada, pero si uno se prepara bien, se entrena bien, puede rendir a nivel profesional.
5: Gracias, Adolfo Machado, el jugador de el Alianza de Panamá. Lo escuchábamos acá en los 91.5 de Teletica Radio. Por acá está Pablo Arboin, ya para poder escuchar a Pablo Arboin y empezar a escuchar las voces de los jugadores del Deportivo Saprissa. Los otros jugadores de la Alianza ya pues habían pasado acá por la zona mixta mientras estábamos en la conferencia de prensa y podremos escuchar entonces los jugadores del Deportivo Saprissa. Acá está Pablo Arboin para poder escuchar a Pablo Arboin después de las consultas acá.
9: Bueno, nunca un equipo panameño ha sido fácil, la verdad siempre han venido haciendo las cosas muy bien, el fútbol panameño ha crecido también, creo que fue un equipo muy aguerrido, no esperábamos tal vez de que proponieran tanto, la verdad vinieron a jugar y eso fue muy bueno, nosotros fuimos contundentes en los momentos que teníamos que ser, lastimosamente ahí sufrimos un lapso del partido de 10-15 minutos que nos anotaron, pero gracias a Dios los cambios entraron a como han entrado en otras ocasiones y nos han dado el triunfo.
5: ¿Cuál fue la clave para sacar el partido, Pablo?
9: Creo que el estar listos, el profe siempre lo dice, que muchas veces el gane nos da la gente que viene de afuera y así ha pasado en muchas ocasiones, ha entrado Newton y nos ha dado ese refresco en la cancha, hoy entró Sinclair igual a como entraron otros compañeros. Creo que tenemos que seguir trabajando y ser más compactos porque estamos dejando muchos espacios que los equipos están aprovechando. Entonces hemos trabajado mucho, no hay mucho tiempo de trabajar en cancha, hemos trabajado mucho lo que es el tema de análisis de video, entonces creo que vamos a ir mejorando poco a poco, hay muy poco tiempo de trabajo, mañana hacer recuperación, viernes viajar a Punta Arenas y volver a jugar sábado y después jugamos martes acá en casa de nuevo, entonces creo que el calendario está un poco apretado, entonces apela mucho al tema del cuidado personal, al tema de la recuperación para poder estar listos y seguir luchando estos dos torneos que tenemos que sacarlos en primer lugar.
5: Pablo, buenas noches, ¿cómo evalúa su nivel? ¿Cómo anda su rendimiento? Porque he notado a la afición en algún momento a veces meterse.
9: No, eso es parte de, la verdad yo estoy muy tranquilo, sigo trabajando. Por ahí quizás se me juzgan por dos errores del torneo pasado que se me siguen reprochando ahorita y soy consciente de eso. La verdad yo me gusta aceptar las críticas, soy una persona ya madura, fuerte mentalmente y he venido trabajando. La verdad, si ustedes ponen atención, no es algo que en lo personal creo que me afecte. Creo que todos hemos pasado situaciones peores que la afición tal vez se meta con uno. Entonces es nada más de estar fuerte, trabajando mentalmente y seguir luchando por un puesto y seguir luchando por los objetivos que son grupales, mientras que los resultados se den, cada uno de nosotros va a ir aumentando el nivel individualmente.
8: ¿Qué pasó en el gol? ¿Le robaron mucho espacio ahí? Como que le quedó mucho espacio al jugador panameño.
9: La verdad no lo he visto y fue a espalda mía, entonces no he podido ver el video. Creo que ya mañana, pasa mañana, vamos a ver el análisis. La verdad no tengo noción clara de cómo fueron los espacios que se crearon en el gol, pero ya es algo que le toca al cuerpo técnico analizar, corregir y nosotros acatar las órdenes para mejorar.
10: ¿Cómo es el rendimiento del equipo en Copa Centroamericana, el torneo nacional, el arranque en sí de ambos torneos? ¿Cómo lo analizas?
9: Creo que el arranque ha sido bueno, la verdad. Lo importante siempre es ganar. Como te dije hace un momento, conforme se den los resultados, las mejoras son más fáciles de dar y claramente el ganar siempre nos da mucha confianza para seguir. Entonces creo que conforme vayamos ganando, vamos a ir mejorando y eso es lo importante, seguir peleando arriba en otros torneos.
10: Gracias, Pablo Arboin, defensor del Deportivo Saprissa, una de las voces que pasa por acá en la avenida Saprissa, en las voces tanto del equipo canalero como del Deportivo Saprissa, después de lo que fue la victoria 2-1 ante la Alianza Panameño. Y vamos a esperar más voces, más jugadores del Deportivo Saprissa. Por ahí veo a doña Adriana Durán, que va a buscar a los jugadores, a los otros representantes y las otras voces del Deportivo Saprissa para poder escuchar las palabras. Escuchábamos a Pablo Arboin, donde decía que el partido se les complicó, que tuvieron que redoblar esfuerzos para sacar los 3 puntos. Caso contrario a lo que dijo don Hernán Medford, que jugaron muy bien, que estuvieron sólidos y que sacaron un partido muy bueno, dijo don Hernán Medford. Viendo la reacción de los aficionados, incluso cuando nosotros bajábamos las gradas y las rampas, algunos aficionados ya abandonando el estadio, pues entonces deja entrever también que no era tan bonito el partido como lo dijo don Hernán Medford. Y escuchábamos a Pablo Arboin. Vamos a escuchar a Mariano Torres, jugador del Deportivo Saprissa. Primero pasará Mariano Torres por otro sector y después lo podremos escuchar acá a través de los 91.5 FM de Teletica Radio, el capitán y pues una de las figuras del equipo tibaseño. Escuchamos a Yorka Efa, Sofeifa, mientras aparece Mariano Torres.
11: Buenas noches a todos los oyentes. Creo que sí se nos complicó un poco después del gol de ellos. Nosotros tratamos de hacer un gran partido, siempre agradecidos con la afición que siempre se está acá. Para nosotros es una felicidad. Creo que es parte del fútbol, ¿no? También el equipo tiene virtudes, puede jugar bien. Nosotros tenemos que hacer nuestro trabajo y por lapsos del partido se nos complicó un toque.
10: Yorkaef, sorprendió tal vez el planteamiento, no sé si esperaban algo diferente del equipo, porque como usted lo dice, se les complicó el tramo, el partido en algunos tramos también.
11: Sí, algunos tramos. Creo que cada equipo aquí viene, a veces viene a encerrarse, a veces viene a mantener un bloque. Nosotros siempre, la mayoría, un 90% dominamos los partidos acá, pero el equipo vino a proponer y jugó bien, tranquilo. También ellos tienen virtudes, es un equipo que está en la centroamericana y cada equipo que está ahí siempre va a tener margen de error y margen de mejora, y claramente nosotros hicimos nuestro trabajo, ganamos, que es lo importante, y ahora el martes es nuestra tarea.
12: Yorkaef, mucha rotación entre vos y Joseph Mora durante este torneo, ¿cómo es esa competencia? También el mensaje que manda Medford de que ninguno es titular indiscutible.
11: Bien, creo que aquí yo he llevado un rol muy importante. También de ellos es un gran jugador, para nadie es un secreto, y no, la competencia siempre va a estar. Él está jugando bien, yo también estoy jugando bien, y al final de cuentas el profe de que seguirá, llegue el momento donde él tendrá que tomar la decisión, y el que está en mejor nivel tiene que aceptar el rol, y ahorita creo que la competencia es muy sana para todos. Se ve todo el equipo, nadie es titular, todos rotan de cada partido, pero eso es lo que se ocupa, porque ocupa que el jugador esté al 100%, porque viene cada 3 días se juega, y es muy importante que esté rotando el equipo, porque físicamente no da para la recuperación, pero gracias a Dios el equipo tiene una plantilla muy grande, y a Dios gracias de estar al 100% todos.
13: La afición saprissista es muy exigente, Yorkaef, usted lo ha vivido en su momento. Ahora se están metiendo con otros. ¿Qué hacen ustedes como grupo, como compañeros, para nivelar el asunto?
11: El que está en Saprissa tiene que aguantar la presión, claramente. Creo que yo lo viví por un momento, algunos compañeros atrás también, pero siento yo que nosotros como grupo nos apoyamos entre nosotros y Y a ver, nadie quiere hacerlo mal, todos quieren salir a hacer su mejor partido, pero no, la afición es el jugador número 12 y aquí hay que mejorar cada día, porque de ahí el que se cierra en ese ámbito, creo que no va a poder salir, pero el grupo tiene que estar unido siempre para los jugadores.
10: Gracias a Yorkaef. Y acá seguidamente está Mariano Torres, el capitán del Saprissa, para poder escucharlo acá a través de los 91.5 de Teletica Radio, a Mariano Torres, el capitán de el Deportivo Saprissa.
14: Buenas noches, contento, porque como decís vos, ganamos todos los partidos que jugamos, pero creo que tenemos mucho por mejorar. Por momentos hoy hicimos buen juego, pero por momentos nos quedamos bastante. Y eso es lo que tenemos que mejorar, más tiempo en el partido de jugar mejor. Y bueno, pero lo importante de todo esto es que vamos consiguiendo los resultados, que vamos ganando y vamos estando donde queremos.
10: Buenas noches, Mariano. ¿Esperaban una alianza diferente tal vez, o era lo que estudiaron del equipo canalero?
14: No, creo que lo vimos, lo revisamos bien. A ver, ¿cómo te digo? Un poco de incomodidad, porque sabíamos que ellos jugaban muchos balones largos y nos meten gol jugando un balón largo. Entonces, eso molesta un poco. Son cosas que tenemos que corregir, que tenemos que mejorar, que no nos vuelva a pasar. Porque ya hemos hablado que estos torneos son complicados, nos ha costado los últimos años y no nos tiene que volver a pasar. El objetivo esta vez que nos propusimos es llegar hasta el final. Así que, bueno, seguir creciendo.
13: Mariano, cuando coge el balón y en esa falta que se presenta, que perfilado para un zurdo, uno dice, no es la primera ni será la última. Cuando coge el balón, ¿usted está convencido dónde ponerlo en el remate?
14: No, cuando agarro la pelota no estoy convencido. Cuando ya me paro y miro al arquero, miro a mis compañeros en la barrera, y miro la barrera, ya ahí decido dónde patear. Y bueno, no es suerte que entró, pero sí estoy con confianza cuando me toca un tiro libre de hacerlo, de que salga de buena forma, y bueno, hoy se dio.
10: Ha sido viviendo todo esto muy paso a paso, ¿verdad? ¿Qué tal en este momento? Con tu edad, lo que estás jugando, el gol, ¿qué tal vivís eso?
14: Bien, contento, que estoy disfrutando de jugar en el equipo más grande de Centroamérica, orgulloso, y bueno, nada, seguir disfrutando estos torneos internacionales y seguir disfrutando del campeonato nacional y seguir ayudando al equipo. Me pone feliz a mí cada vez que puedo ayudar al equipo.
10: ¿Cómo está la preparación, Mariano? Precisamente nacional, centroamericana, son partidos, muy poco tiempo también. ¿Cómo han hecho para trabajar más que todo la parte mental también y la física?
14: Sí, sobre todo recuperarnos después de cada partido, porque sí, mañana recuperar, el viernes ya tenemos que viajar a Punta Arenas, el sábado volver a competir. El martes volver a competir, así que nada, tenemos un buen plantel, el técnico sabe que todos nos preparamos para jugar.
15: Ay.

0: Ya vamos a volver entonces con Ricardo Cordero con todos los detalles en la zona mixta del Deportivo Saprissa después de esta victoria que deja al conjunto morado empatado en puntos con el conjunto del Olimpia de Honduras, y hay que esperar entonces lo que suceda, lo que vuelva a suceder en la fase de grupos de esta Copa Centroamericana de CONCACAF. Y el Herediano, que lo del Herediano es un golpe muy fuerte, el Club Sport Herediano, que hay que recordar que en la pasada edición quedaron fuera. En aquel momento era Pablo Salazar el que dirigía el conjunto Reja Amarillo, se habló de una mala planificación, se habló de que no se tomaron buenas decisiones, y bueno, hoy de momento, por lo menos con un 50% de competencia, con dos partidos jugados en esta Copa Centroamericana, un empate contra el Maratón de Honduras y esta derrota contra el equipo de el Alianza del Salvador en el Estadio Cuscatlán, Edu.
1: Un año, esa eliminación le costó el puesto a Pablo Salazar.
0: Sí, señor.
1: Prácticamente, ¿verdad? La eliminación sí, que tuvo el torneo de CONCACAF. No sé cuánto colchón puede tener el técnico Giacone o la estabilidad de Giacone dentro de su permanencia en el Herediano, entendiendo que si no se le da un resultado positivo, Adrián, el fin de semana contra la Alajuelense, y conociendo el accionar que ha tenido la directiva rojiamarilla, para muchos no puede sonar hasta descabellado que tan rápido el Herediano busque hacer un cambio en su dirección técnica. Sí, porque... también muchos los podemos ver como prematuro, pero a como ha actuado esta dirigencia herediana en algún momento, si se llega a dar un mal resultado y si se llega a dar un cambio, que no sorprenda a nadie.
0: Que sobre todo es por eso, Edu, porque así se ha comportado la dirigencia del Club Sport Herediano, con cambios muy rápidos, con técnicos que han durado muy poco, Walter Centeno, que en su momento fueron prácticamente que 5 partidos, el técnico Pablo Salazar, que el año pasado se termina yendo tras esa eliminación en Copa Centroamericana, lo recuerdo muy bien, en el Estadio Nacional, donde incluso sale don Jafet Soto a dar declaraciones y dice, se hizo una mala planificación, la parte física no fue la mejor, la pretemporada no fue la mejor, y así de directo fue en su momento Jafet Soto. Así que uno se basa en los antecedentes, uno se basa en la historia, en lo que ya ha sucedido y en el tipo de decisiones que toma la dirigencia del Club Sport Herediano.
1: Sí, y el otro aspecto, lo del Saprissa, y bueno, la victoria que ha encontrado, por más de que don Hernán se enoja, ya de entrada llega molesto a la conferencia, pero no sé por qué Hernán no disfruta las victorias, ¿verdad? Pero por más de la molestia que puede tener don Hernán, el Saprissa, Richie, cumple en un partido que sí creo que se le complicó de más por algunos aspectos técnico-tácticos. Adelante, Ricardo.
2: Habla David Guzmán, pasamos a escucharlo acá a través de los 91.5 de Teletica Radio al volante del Deportivo Saprissa.
3: Sí, buenas noches, muchísimas gracias. Obviamente que nosotros estamos felices porque iniciamos el torneo, o los dos torneos, de la mejor manera. Todavía falta mucho camino, todavía falta mucho por mejorar. Al final de cuentas, hoy fue un excelente juego. Te digo que por momentos el equipo rival nos manejó el encuentro, hizo buenas jugadas. Entonces creo que esto es así, tenemos que sufrir y aprender a sufrir para poder ganar. En torneos anteriores nos había costado eso y no teníamos la victoria. Entonces el día de hoy puedo decir que estamos creciendo siempre de la mejor manera.
4: Comentaba David que en el equipo estelar habían hombres de ya grandotes, es decir, Mariano 39, Kendall no sé si anda 38, usted andará por 36, tiene usted, que es un equipo, digamos, maduro, pero también combinado con algunos jóvenes.
3: Sí, bueno, yo esto de edades a mí no me marca, creo que al final de cuentas es buenos y malos, y gustos, al final muchos aficionados no les gustaré, o no les gustará a los mayores, a otros sí, pero esto es así, al final el cambio generacional lo vimos en la selección, si lo hacemos de una vez nos va a costar, entonces yo creo que tenemos que ir de a poquitos, y lo que está haciendo Saprissa está bastante bien. Me parece que nosotros en su momento tenemos que dejar la institución, sí, claro, estamos de acuerdo, pero para eso los jóvenes tienen que ir aprendiendo, tampoco los podemos mandar a la guerra, porque si no también van a ser los malos o van a ser los peores, donde ya los van a señalar. Entonces yo creo que ellos tienen que ir poco a poco preparándose bien, están haciendo un excelente trabajo y la institución lo está respaldando de la mejor manera también.
2: Buenas noches, David, ¿cómo analizan el arranque del torneo, tanto nacional, Copa Centroamericana, que va a ser un mes rapidísimo también, cómo se vaya a ir, cómo han analizado esto?
3: Viene un mes complicado, un mes difícil, pero un mes bonito, porque para eso trabajamos y somos una planilla ahorita amplia, entonces eso es bueno. Hicimos una muy buena pretemporada, entonces creo que todos estamos listos. Vimos las rotaciones que el profesor está haciendo, entonces tenemos que seguir sumando en el campeonato nacional, en el campeonato internacional, y para eso tenemos que estar listos. Vienen partidos muy importantes, como usted lo dice, y si queremos seguir en los primeros lugares de nuestros campeonatos, tenemos que seguir sumando.
5: David, entiendo tu madurez con este tema, pero no ha sido como normal no verte de titular hasta hoy que lo fuiste. ¿Cómo has vivido eso? Porque uno siempre relaciona a Guzmán titular con Saprissa.
3: Es difícil, obviamente que en toda mi carrera, sin hablar mal o sin hablar como si fuese un poco agrandado, yo creo que con todos los entrenadores he jugado. Pero bueno, es parte de, al final de cuentas uno tiene que estar listo y tiene que asumir diferentes roles. Entonces yo creo que pues Hernán fue futbolista, Marco Herrera fue futbolista, Henier Segura fue futbolista, entonces ellos se le acercan, le hablan, el mismo Eri Loni fue futbolista, y le dicen a uno el cómo guiar a los jóvenes, el cómo estar preparados. Entonces, tiempo atrás o semestre pasado a Ariel le tocó ese rol y ahora uno se va acercando. No es bonito, no le gusta, pero bueno, tiene que estar listo, como el partido anterior, que yo estaba en la banca y medio tiempo entra uno y partido complicado y tiene que intentar ayudar. Entonces eso es parte de ahí, es donde viene, pienso yo, que la titularidad, y ahora lo que quiero es no soltarlo. Por eso te digo que las edades para mí no manejan un rango. O sea, si nos vamos a nivel internacional, ver a Messi o Cristiano jugando un mundial, pues pucha, todos nos ponemos felices los que conocemos de fútbol y sabemos de fútbol. Entonces sí, que la edad nos pesa, sí, estamos de acuerdo que en su momento tal vez no estamos para los 90 minutos, estamos bien, pero yeah, yo creo que eso es parte del fútbol, y también hay que guiar a los jugadores jóvenes que son muy buenos jugadores. Entonces yo te digo, lo de Elizondo el partido anterior para mí fue espectacular. Ahora no lo podemos marginar por lo que el marcador que estábamos haciendo o el mal partido que hicimos en el primer tiempo.
4: Sabemos los zapricistas porque es David Guzmán, porque así lo ha demostrado. Hay un récord ahí importante que me imagino en el día a día usted lo está viendo para ver si logra por lo menos igualarlo.
3: Pues me gustaría, pero no es como que me afano a eso, porque es algo grupal. Entonces si fuera individual, yo creo que sería lo más lindo lucharlo por ahí, pero bueno, si se me llegara a dar la bendición, creo que sería lo más lindo de todos, y en su momento lo dije, si se llega a dar este título en diciembre, yo creo que analizaré ya mi retiro y agradecería a todo lo que Saprissa me ha dado y a mi familia también, porque siempre fueron mi casa y seguirá siendo mi casa para toda la vida.
5: Bueno, gracias a David Guzmán, el volante de el Deportivo Saprissa. La última de las voces acá en el equipo tibaseño, en el Deportivo Saprissa, para poder quedar hablando, Sinclair, cuando tuvimos ahí la... A ver, pasó por acá, querido Estevitan. Ahí estamos. Entonces, para poder escuchar a el jugador Orlando Sinclair del Deportivo Saprissa. Ya lo veo al fondo, Orlando Sinclair, que habíamos tenido la posibilidad de poder escucharlo. No habíamos podido escuchar a Orlando Sinclair y tratar de robarle un par de minutos acá a el jugador del equipo tibaseño, el que le dio el gane, al equipo morado, al Deportivo Saprissa, Orlando Sinclair. Cuando tuvimos ahí el corte había pasado, y tal vez podemos robarle un par de minutos nada más a Orlando Sinclair, el jugador del Deportivo Saprissa. Nada más, no, se lo llevan a Orlando Sinclair. Pudimos escucharlo entonces. Se han ido las voces, escuchamos a Mariano, a David Guzmán, lo llevan rápidamente a Orlando Sinclair, el jugador del Deportivo Saprissa. Escuchamos también las voces del equipo de el Alianza Panameño. Se han ido los voces. Ha ganado el Deportivo Saprissa 2-1 al equipo canalero, a la Alianza de Panamá. 2-1 en la cueva con el gol de Orlando Sinclair al cierre del compromiso. Más información de este partido que lo vamos a tener mañana, por supuesto, a través de los 91.5 FM de Teletica Radio. 10:50, señor García, señor Castillo. Seguido las voces, acá en Parte Baja, en Avenida Saprissa, después del triunfo del Deportivo Saprissa, 2-1 ante el equipo canalero, señor García, señor Castillo, con una deliciosa tacita de café, Dionito.
0: Muy bien.
1: Muy bien.
0: Gracias, Richie, por todo el detalle, por toda la información, por las voces. en la parte baja del estadio Ricardo Saprissa y más.
1: Sí, señor, nos vamos.
0: Nos vamos.
1: ¿Le parece?
0: 10:50 de la noche.
1: Muy bien. 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Mañana tempranito, Teletica Deportes Radio, a las 9 de la mañana, 9 a 11. Después haremos Teletica Deportes Radio por la tarde. Y el fútbol femenino, ¿no?
0: A las 7:45.
1: Sí, señor, mañana tenemos fútbol femenino.
0: Alajuelense contra Pocosí.
1: Alajuelense Pocosí en el arranque del fútbol femenino de nuestro país. Y ya el viernes metiéndonos en modo, primero, selección sub-20, para ver si logramos ir cazando un pase a los Juegos Olímpicos de Los Ángeles 2028 y en horas de la noche, Campeonato Nacional de Fútbol de la Primera División, porque juega Cartaginés Sporting el próximo viernes. Así que no paramos acá en Teletica Radio 91.5. Nos vamos, muchachos.
0: Nos David, vamos, buenas noches. Vamos.
1: Muchas gracias, David.
6: Chao.
1: Muchas gracias, Méndez. Muchas gracias, García. Muchas gracias a don Esteban Cubero, a don Cristian Sandoval, a Richie Cordero y a todos los compañeros cuerpo humano y técnico de Teletica Radio. A todos, feliz noche. Sigan en compañía de los 91.5. Que la pasen muy bien.

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0: 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En Teletica Radio, este es nuestro momento de reflexión. El Señor es mi pastor, nada me faltará. En lugares de delicados pastos, me hará descansar. Junto a aguas de reposo, me pastoreará. Confortará mi alma. Me guiará por sendas de justicia, por amor a su nombre. Aunque ande en valle de sombra o de muerte, no temeré mal alguno, porque tú estarás conmigo. Tu vara y tu cayado me infundirán aliento. Aderezas mesa delante de mí, en presencia de mis angustiadores. Unges mi cabeza con aceite, mi copa está rebosante. Ciertamente el bien y la misericordia me seguirán todos los días de mi vida, y en la casa del Señor moraré por largos días. Amén.
1: Padre, nos unimos en esta oración para rogarte por todos nosotros, por nuestros seres queridos, por Costa Rica y por los habitantes de

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0: 5:58. Muy buenos días. Gracias por informarse desde temprano con la edición matutina de Entre Noticias este 6 de agosto.
1: ¿Qué tal? Muy buenos días. Gracias y bienvenidos a esta edición matutina. Con información en vivo, el OIJ de Heredia realiza 5 allanamientos para detener a un grupo sospechoso de asesinar a balazos a 2 gerentes de una empresa de tecnología.
0: Desde muy temprano esta madrugada, Mónica Matarrita le da seguimiento a este caso y nos informa a continuación. Adelante, por favor.
2: Buenos días, compañeros, y también a los televidentes que se informan con nosotros. En efecto, son un total de 5 allanamientos que realiza el Organismo de Investigación Judicial de Heredia en conjunto con la Fiscalía. Y se trata de operativos que se están realizando en viviendas ubicadas tanto en San José como Heredia. El delito que se está investigando en este caso es el de 2 homicidios, uno ocurrido en 2025 y otro en abril de 2026. Ambas víctimas eran gerentes de una misma empresa de tecnología. Vamos a ver de inmediato cómo fue uno de los ingresos de la policía judicial en la zona de Desamparados.

en las imágenes veíamos cómo fue el ingreso de agentes del OIJ de Heredia en una de las viviendas ubicada en Desamparados. Incluso este allanamiento se da posterior a la detención de los dos principales objetivos que tenían previsto detener en ese lugar, en esa propiedad. Veíamos que incluso había un sujeto en el suelo, ese es uno de los sospechosos detenidos por las autoridades, y a otro de los hombres lo capturaron cuando iba conduciendo un vehículo. Ellos son sospechosos de participar, de tener una participación activa en estos dos homicidios en conjunto con los gatilleros que ejecutaron a las víctimas. Estas personas detenidas el día de hoy habrían participado en la inteligencia y logística para ejecutar esos homicidios. ¿Cuáles son esos casos con que se les vincula? Vamos a ver imágenes del primer caso que ocurrió en marzo del año 2025, específicamente en San Juan de Santa Bárbara, en Heredia. A eso de las 7:30 de la mañana, la víctima, Evaristo Alfaro Cordero, quien tenía 67 años, llega a una panadería cerca de una iglesia y dos sujetos en una motocicleta lo venían siguiendo, y cuando él intenta ingresar a la panadería es cuando le disparan en múltiples ocasiones provocándole la muerte. Evaristo era funcionario, era gerente de esta empresa de tecnología, como ya lo indicaba, y por este caso se realizó un allanamiento en la zona de Atillo y se detiene a un hombre de apellido González. El segundo caso, vamos a ver las imágenes, ocurre este año, específicamente el 21 de abril de este año en San Pablo de Heredia. Ahí la víctima fue Héctor Benítez Martín, de 56 años de edad, y él era de nacionalidad cubana. Ese hombre venía saliendo de su casa en su vehículo cuando pasan al menos también dos sujetos a bordo de una motocicleta y aprovechan el momento en que él está sacando el carro de la cochera para dispararle, y la víctima fallece ahí en la escena. Posterior a esto, los sujetos huyen en la misma motocicleta, la abandonan y otro carro los recoge y se los lleva del lugar de la escena. Por ese caso de este cubano, que también era gerente en la misma empresa de tecnología, se

0: años, y posteriormente es cuando el OIJ ya hace el ingreso a la propiedad, donde está el otro sujeto que aparentemente intentó escapar o por lo menos estaba movilizando en ese momento, y por eso es detenido en el corredor del apartamento donde ellos residían, y se hace posteriormente el ingreso a esa propiedad. Como ya lo indicábamos, estos dos sujetos son sospechosos del homicidio de dos gerentes de una empresa tecnológica o de tecnología que ambos laboraban para dicha empresa. Sin embargo, uno es asesinado en el año 2025 y la otra víctima, que era de nacionalidad cubana, es asesinado en San Pablo de Heredia el 21 de abril de este año. Lo que indican las autoridades es que las personas detenidas el día de hoy son sospechosos de participar en la logística y la planeación, así como la ejecución de estos dos homicidios. Son causas que se llevan por aparte, sin embargo, podrían estar vinculados por tratarse de personas que habrían participado en ambos casos. Estos sujetos detenidos, este hombre de 19 años junto al otro detenido en Desamparados, más otra persona detenida en Heredia, serían los sospechosos, como ya lo indicábamos, de participar en la logística para poder ejecutar el homicidio de estas dos víctimas. Como ya lo indicaba, un caso en el año 2025, ahí la víctima fue Evaristo Alfaro Cordero, de 67 años. Ese caso ocurre en marzo de 2025 en San Juan de Santa Bárbara, en Heredia, a eso de las 7:30 de la mañana, cuando la víctima se dirigía a comprar, se dirigía hacia una panadería. Y el otro caso, por este homicidio de Evaristo, se detiene a una persona de apellido González en la zona de Atillo. Y el otro caso ocurre, como ya lo indicaba, en abril de este año, y por este caso se detiene a este hombre de 19 años y a otro sujeto de apellido Valerio. El caso todavía se mantiene en investigación. Los detenidos van a ser remitidos con la fiscalía para solicitar las medidas cautelares en contra de ellos. Compañeros, ese es el reporte desde el OIJ de San José. Vuelvo con ustedes, que tiene más información.
1: 6:06 de la mañana. Mónica, llama la atención que las víctimas son dos profesionales. ¿Existe alguna razón, aunque sea preliminar, del por qué matan a estas dos personas profesionales que trabajaban en una misma empresa?
0: Juan Manuel, lo que indican las autoridades judiciales es que eso es todavía parte de la investigación para tratar de establecer el móvil. Lo cierto del caso es que en efecto ambos eran gerentes, uno era gerente de la empresa de tecnología y el otro era gerente ejecutivo. Ambos son asesinados en diferentes fechas, sin embargo todavía las autoridades, parte de la investigación es tratar de establecer la razón por la que habrían asesinado a estos dos hombres, si eventualmente tendrían la misma motivación o si se deberían a casos aislados y que simplemente a hechos distintos y que simplemente sea la coincidencia de que ambos trabajaban en la misma empresa. Sin embargo, eso es parte todavía de la investigación y de lo que ampliarán las autoridades en el transcurso de esta mañana.
1: 6:07 de la mañana. Gracias, Mónica. Quedamos al pendiente de una actualización entonces.
2: Seguimos con información en vivo porque agentes judiciales realizan otros allanamientos la mañana de este jueves, pero en el sector de La Carpio.
1: La información la tiene Adrián Marín. Adelante.
3: Gracias, Juan Manuel y Yajaira. Buenos días para ustedes, para nuestros amigos televidentes. Hace unos 25 minutos aproximadamente ingresaron hasta esta vivienda ubicada muy cerca de la delegación policial, como ustedes lo decían, en La Carpio, en La Uruca, Cantón Central de San José. Lo que nos están informando de forma pues muy superficial es que se trata de el sospechoso de un homicidio. Es lo que nos están diciendo, un asesinato cometido en la capital. Luego de la recolección de todas las evidencias y los seguimientos necesarios, los agentes judiciales determinan que esta persona habita la vivienda que estamos observando, y fue durante la mañana de este jueves cuando han ingresado hasta esta estructura y se confirma que hay una persona detenida como sospechosa de cometer un asesinato, lo decíamos, en la provincia. De momento lo que podemos indicar es que se mantiene una gran presencia de oficiales del organismo de investigación judicial por acá en la zona.

0: un sitio que de difícil acceso, sí hay que mencionarlo, pero mantienen controlada esta zona de momento. También se mantienen algunos de los agentes dentro de esta vivienda, ya con esta persona detenida, recolectando toda la evidencia necesaria para continuar amarrando este caso y poder llevar hasta los tribunales a esta persona que, como les decíamos hace algunos segundos, es sospechosa de haber cometido un asesinato en San José. Lo vemos en imágenes como los agentes del Poder Judicial se mantienen ingresando hasta esta estructura, también recolectando evidencia y, por supuesto, también observando los alrededores y custodiando la escena para que todo continúe saliendo con el orden que se requiere. Reiteramos, los agentes judiciales han ingresado hasta una vivienda ubicada muy cerca de la delegación de la Fuerza Pública en la Carpio, zona Bruca, en el Cantón Central de San José, para detener a una persona sospechosa de cometer un asesinato en la capital. Una noticia que se mantiene en desarrollo. Estamos, por supuesto, a la espera de que se nos brinden más detalles sobre este caso. De ser así, más adelante les brindaríamos más datos del trabajo que se está realizando en la Carpio, acá en la capital. Juan Manuel Gajera es el detalle. Vuelvo con ustedes al estudio.
1: 6:10 a.m. Gracias, Adrián, por este pase inicial. Actualizamos más adelante en esta edición de Telenoticias.
2: Continuamos con más informaciones. Un hombre de aproximadamente 35 años fue asesinado la noche de este miércoles en Concepción de Alajuelita. El ataque ocurrió cerca de la delegación policial. La Cruz Roja lo declaró sin vida en el lugar de los hechos. Se está a la espera de que el organismo de investigación judicial realice la respectiva investigación para determinar lo ocurrido.
1: Eloy J. captura a los sospechosos de asesinar a Andrés Medrano Espinosa, un joven que fue interceptado cuando se encontraba con su novia en un local comercial en Punta Arenas. Según Eloy J., los hechos ocurrieron la noche del 6 de marzo del 2026, cuando la víctima, conocida como Tachi, se encontraba junto a su novia en Chomes. En apariencia, varios sujetos lo interceptaron, lo agredieron y lo obligaron a subir a un vehículo. Tres días después, agentes judiciales localizaron un cuerpo en avanzado estado de descomposición a un costado de la construcción de la Ruta 1 en Chomes. Posteriormente, las autoridades confirmaron que correspondía a Medrano. Los sospechosos fueron trasladados a las celdas del OIJ en Punta Arenas y quedaron a la orden del Ministerio Público.
2: La Fuerza Pública detuvo en Liberia al sospechoso de un presunto femicidio ocurrido en Bagaces de Guanacaste. Al hombre de apellido Morales, de 34 años, se le vincula con la muerte de su expareja sentimental. La víctima es una mujer de apellido Mesa, de 35 años, cuyo cuerpo fue localizado dentro de una vivienda en el sector de Pijije. De acuerdo con las autoridades, el sospechoso mantenía una orden de captura activa por el presunto delito de violación.
1: Seis de la mañana con 12 minutos. En una casa en Heredia encuentran municiones de varios calibres, así como pólvora y también cargadores. La policía realizó el hallazgo en el cantón de San Rafael. Una información que ingresó a Fuerza Pública indicó que mientras limpiaban una vivienda encontraron varias cajas y bolsas con municiones. Al llegar al lugar ubicaron 135 municiones permitidas e ilegales también, 283 componentes para municiones, 220 gramos de pólvora y 14 cargadores. Todo se entregará al Arsenal Nacional para proceder a destruirlo. Fuerza Pública no detuvo a ninguna persona relacionada con este hallazgo.
3: El grupo de apoyo operacional dio con una cantidad importante de municiones, de partes para confeccionar municiones, pólvora y demás artefactos propios de la fabricación de este tipo de dispositivos. El número es importante, es una cantidad elevada y se confeccionaron las actas respectivas del hallazgo para proceder con la destrucción de ese material bélico.
2: Detuvieron a dos hombres sospechosos de robar vehículos mediante el método del bajonazo. Estas personas cometían los delitos en la provincia de Alajuela y actuaban con mucha violencia. Durante el allanamiento encontraron uno de los carros robados que ya estaba siendo desmantelado.
4: Se localizó además de las placas del vehículo institucional de una entidad pública del Estado que fue sustraído el 27 de julio. Las placas estaban en ese lugar que se allanó y se localizaron además dos armas de fuego vinculadas a los eventos anteriormente citados.
1: 6:14 a.m. Absuelven al ex jefe policial Irving Malespín del intento de ingresar a la cárcel con un reloj no permitido. El tribunal de flagrancia concluyó que no hay dolo por parte del ex director de la policía fiscal. A él lo acusaron de intentar ingresar con un reloj inteligente al CAI San Sebastián cuando en su condición de abogado pretendía visitar a un cliente. En entrevista con Teletica.com, Malespín afirma que solo se trató de un olvido. Una oficial de la cárcel indica que es el propio Malespín quien se percata de que todavía llevaba en su mano el dispositivo al llegar a uno de los controles del penal.
5: Era mi reloj, ¿verdad? Simplemente, pues se me olvidó. ¿Qué fue lo que sucedió? Un momento de prisa, un lugar caliente, una camisa de manga larga, el corre-corre diario, ¿verdad? Y se me olvidó. Esa situación no puede ser calificada como dolosa. Por eso es que cada uno de los delitos es individual como tal. No podemos echar en un canasto todas las conductas y juzgarlas igual a todas.
2: Los restos de un niño africano sin identificar figura entre los que serán exhumados en el cementerio de La Cruz, en Guanacaste. El cantón guanacasteco avanza con la exhumación de 38 nichos del cementerio municipal, entre ellos el de un niño africano que falleció hace aproximadamente 10 años durante una oleada de migrantes intercontinentales que atravesó el país. Según informó el gobierno local, las exhumaciones corresponden a nichos cuyos derechos no fueron reclamados o cuyos responsables dejaron de pagar el mantenimiento. La municipalidad publicó el listado de las tumbas involucradas y otorgó un plazo para que familiares o interesados regularan la situación. El alcalde Luis Alonso Alán Corea explicó que el menor fue sepultado, pero no quedó registro de su identidad y sus familiares continuaron el viaje.
6: Es un niño migrante no identificado que falleció accidentalmente en una oleada de migrantes. Lo sepultaron acá, pero no quedó registro. Los familiares continuaron el viaje y pues no hay un responsable. Pero son casos muy, muy particulares. Yo recuerdo que hace algún tiempo también, por ejemplo, habían nichos de excombatientes de la Revolución Sandinista que también fueron exhumados. Algunos restos fueron llevados a Nicaragua porque al final hubo personas interesadas en recuperar los restos.
1: 6:17 a.m. Atención ganaderos, el 26 de octubre vence el plazo para registrar sus vacas y búfalos. Esto es parte del sistema de trazabilidad bovina del Ministerio de Agricultura y Ganadería. Todos los productores deben incorporar al sistema a sus animales adultos mayores de 6 meses. Según datos oficiales, en este momento hay 1 millón de animales identificados, lo que representa un 68% del total. Las autoridades afirman que la trazabilidad sirve para la seguridad, competitividad y también futuro del sector ganadero. Los productores que tengan pendiente el registro deben agendar su cita en las oficinas del MAC o también SENASA.
7: El 26 de octubre entra en vigencia el decreto de trazabilidad bovina y bufalina y esta fecha no se va a extender más. Por eso, hacemos un llamado a las personas productoras para que aprovechen este tiempo y completen el proceso cuanto antes. La trazabilidad es una responsabilidad de todos y es también una herramienta para mantener nuestra producción.
2: Y cerca de 500,000 de hogares en nuestro país tienen gatos como mascotas. En el marco del Día Internacional del Gato, que será este 8 de agosto, le compartimos algunas cifras interesantes. Quizás usted se anime también a tener un gato en su casa. Según datos del Instituto de Estadísticas y Censo del INEC, 775 mil gatos viven en hogares costarricenses, la mayoría en zonas urbanas en la región central. 7 de cada 10 de estos gatos están castrados, mientras que 6 de cada 10 están vacunados contra la rabia. El control veterinario de estos pequeños felinos se da más en zonas urbanas. Estos datos del INEC corresponden al año 2024.
1: Mañana con 19 minutos, la onda tropical número 29 ha provocado inundaciones en la zona norte y también Caribe de nuestro país.
2: Vamos con nuestra compañera María Jesús Rodríguez, ella nos tiene más información desde la sala de redacción. María Jesús, buenos días.
8: Yahaira, Juan Manuel, muy buenos días para ustedes y para quienes informan con nosotros. La onda tropical número 29 de la temporada justamente comenzó a transitar por nuestro país durante el miércoles y según el comportamiento habitual que tienen estos fenómenos, pues va disipando hacia este jueves y los expertos sí estaban avisando y alertando sobre la posibilidad de lluvias hacia la noche y la madrugada de este jueves. La onda tropical entonces provocó casas inundadas y alcantarillas, como podemos ver en estas imágenes que son de San Carlos. También se dieron incidentes en Florencia, La Fortuna, Ciudad Quesada y Aguas Zarcas. Son algunas de las comunidades que se vieron afectadas. El Comité Municipal de Emergencias de San Carlos se mantiene activo y atento a estos incidentes, así como también la Comisión Nacional de Emergencias mantiene la alerta verde y la amarilla y también realizó un llamado por el incremento de lluvias y tormentas eléctricas justamente en Sarapiquí. Se le hace un llamado a la población, ya que aún la madrugada de este jueves se mantenían estas condiciones, y otra institución que paralelamente también colaboró en la atención de estas lluvias fue la Cruz Roja Costarricense, quien indicó que durante la noche y la madrugada se atendieron varios incidentes, justamente en algunos de los cantones ya mencionados, pero también algunos nuevos, como Limón, Siquirres, Batán, Guápiles y Guásimo. Dichosamente no se reportaron personas en albergues, pero sí tuvieron que realizar algunas evacuaciones preventivas de una familia particular, así como también la atención de al menos 60 vecinos y una femenina. Pero vamos a ampliar sobre los incidentes atendidos por la Cruz Roja Costarricense en la siguiente inserción de Alexander Umaña, un rescatista.
9: La Cruz Roja Costarricense responde la tarde de este miércoles a dos incidentes en el sector de Pocosí, esto afectación por lluvias. El primer incidente se responde al sector de Copivigua 1, en Guapile Centro, el cual se hace una valoración de aproximadamente 60 personas en el barrio, el cual ninguno necesita de su traslado hacia ningún albergue. El segundo incidente, barrio Los Diamantes, el cual se valora una femenina, la cual a nuestra llegada se encuentra en un sitio seguro y no necesita ni su traslado al albergue ni al centro médico.
8: Escuchábamos a Alexander Umaña, uno de los rescatistas que estuvo colaborando justamente en la atención de estas emergencias en la zona de Limón. Pero también muy importante un llamado a los conductores, o más bien informar a los conductores, que desde las 5:50 de la tarde del miércoles se procedió con el cierre de la ruta 32. Esto por el desprendimiento de material, producto efectivamente de la acumulación de aguas en estos terrenos. Ante esto, la oficina de prensa del Ministerio de Obras Públicas y Transportes confirmó que a primera hora de este jueves realizarán algunas labores de limpieza y también irán a hacer alguna respectiva inspección para luego reabrir el paso lo antes posible, pero por el momento y a esta hora, 6:22 de la mañana de este jueves, se mantiene entonces la ruta principal hacia Limón cerrada. Recuerde que las vías alternas son por Turrialba, Ochilamate, Vuelta a Cooper, pero son de muchísimo cuidado y también transitan muchos vehículos pesados por ahí cuando se utilizan como ruta alterna, así que el llamado a las personas, si van a utilizar estas otras rutas para viajar a Limón, que lo hagan con muchísimo cuidado, ya que estas condiciones de lluvia se mantienen, y también estaremos entonces al tanto de alguna actualización por parte de las autoridades del Ministerio de Obras Públicas y Transportes, también de las autoridades de emergencia como la CNE y la Cruz Roja, en caso de que se den otros incidentes por estas condiciones ocasionadas por la onda tropical número 29 que transitó por nuestro país a partir del miércoles y que todavía este jueves se sienten los efectos. A esta hora y sobre este tema, toda la información, vamos a un corte y continuamos con más de Telenoticias.
1: 6 de la mañana con 23 minutos. Estas son las comunidades donde habrá cortes de agua. En el cantón de Cañas, Guanacaste, la suspensión afectará a los vecinos de Sandillal, el horario de 8 de la mañana a 1 de la tarde, 1 y 30 de la tarde, mientras que en Vázquez de Coronado, en San José, no habrá agua. En los distritos de Patalillo, San Isidro, San Rafael y Dulce Nombre, la interrupción será de 9 de la mañana a 3 de la tarde. Información que puede ampliar ingresando a www.aia.go.cr. ¿Qué pasa con la electricidad? Bueno, le contamos que este jueves 6 de agosto la Compañía Nacional de Fuerza y Luz realizará un corte en Desamparados. La suspensión afectará el distrito de Gravillas. En horario de 8 de la mañana a 3 de la tarde trabajarán en la construcción de obra eléctrica.
2: 180 personas ya tienen electricidad en la comunidad El Mangal, esto en Salitre. Se trata de un territorio indígena Bribri. Se colocaron 3.5 kilómetros de red de distribución y 70 luminarias de alumbrado público. Fue una inversión de 172 millones de colones entre el ICE y el INDER. Salitre es uno de los 24 territorios indígenas reconocidos en Costa Rica. Tiene 11.700 hectáreas y se ubica en el cantón de Buenos Aires de Punta Arenas.
1: 6:25, la radial que comunica Paso Ancho con Desamparados pide a gritos mantenimiento.

0: Quienes circulan por la zona lamentan el tremendo descuido en este sitio. Está cargado de basura y el zacate crece y crece, y los encargados no hacen lo necesario para cortarlo.
1: Ya aquí es intransitable realmente, la basura, los malos olores, las botellas quebradas de licores y todo que viene la gente a tirar aquí. Ya esto está imposible, el monte, ya es monte, ya no es ni zacate, es monte.
2: Y claro, bastante, de hecho yo paso con mi hijo casi que todos los fines de semana por acá para recogerlo al kinder y dejarlo. Bueno, y pasar con un chiquito de 4 años por esa zacatala ahí es un peligro, ¿verdad? Puede salirle un bicho o algo, una culebra, además del olor, ¿verdad? Que hay aquí con un montón de basura y orines y todo, entonces sí, es complicado.
0: Por estar cerca del Parque de la Paz, es utilizado por muchos para hacer deporte, pero con el pasar del tiempo se hace cada vez más intransitable.
3: Venimos por esta acera precisamente porque le da uno miedo pasar por ese lado. Porque le da uno miedo que le salga un maleante ahí, ¿no? De pronto le pegue un susto a uno. Entonces mejor por el centro.
4: Es muy peligroso, ¿verdad? Más que todo allá en el paso del puente. También la gente, pues, no sé por qué tiran tanta basura y todo, ¿verdad? Pero no sé por qué la municipalidad no contempla esto de los tiempos para mantener el zacate bajo, ¿verdad? Bonito, porque realmente a cualquier hora que usted venga, desde las 5 de la mañana, usted encuentra muchas personas y muchas personas que van hacia el trabajo y chicos que van al colegio, ¿verdad?
0: Eso ocurre sobre la ruta nacional número 175, cuyo mantenimiento le corresponde al Consejo Nacional de Vialidad. Consultamos sobre cuándo intervendrían y nos indicaron que la situación se debe al vencimiento de los contratos de conservación vial. Agregan que para atender situaciones urgentes están recibiendo el apoyo del MOP. Recuerde que nos puede hacer llegar sus denuncias escribiendo al WhatsApp 6217-4707. Es importante que nos envíe la ubicación, fotografías y videos.
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0: Hola, ¿qué tal? Feliz mañana para todos y bienvenidos a los deportes. El Saprissa logró anoche una victoria muy importante ante la Alianza de Panamá en juego de la Copa Centroamericana. Mientras uno sonríe, el otro no lo hizo, que fue el Club Sport Herediano. Primero vamos a repasar este golazo que tenía sello de Mariano Torres. No es sorpresa, siempre nos tiene acostumbrados a goles de este tipo. En 18 minutos era cuando celebraba el Saprissa y ya estaba golpeando el cuadro de la Alianza de Panamá, el guardameta Jan Anguila, que no podía hacer mucho luego de esta acción, y los morados que se imponían tras esta muy buena jugada y ejecución del argentino. Aquí estamos viendo cómo tomaba una dirección bastante interesante el balón y terminaba en el fondo de las redes para marcar el 1-0 en la primera parte, porque para los segundos 45 minutos el compromiso iba a tornarse un poco diferente luego de una muy buena acción que va a tener el cuadro visitante. Primero el pase y luego la recepción de Joel Garcés. Esto se iba a dar en 69 minutos, le metía presión al Saprissa porque estaba igualando las cifras y también era la necesidad de ir a puntuar y sobre todo de no dejar escapar puntos, principalmente en casa. Algo que se ha hecho a otro de los planteles costarricenses. Joel Garcés con esta muy buena definición, el 1-1 en 69 minutos. Y ahora sí ponía a trabajar más al conjunto del Saprissa, que nunca bajó los brazos y faltaban 3 minutos para el cierre cuando se va a dar esta muy buena conexión. Y Orlando Sinclair, que terminaba enviándolo al fondo de las redes al minuto 87. El delantero, que también se le ha criticado mucho en los últimos compromisos, pero aparece cuando tiene que hacerlo y cuando más lo necesitaba el Deportivo Saprissa en la Zapriora para marcar de esta forma el 2-1 final, en donde golpean a su rival, a la Alianza de Panamá, y se mantienen igual con buen paso en la Copa Centroamericana. El Saprissa que gana de esta forma. Aquí estamos viendo la reiteración de cómo se daba la jugada y el triunfo de los morados 2-1.
1: Todos los partidos son complicados, no hay ningún partido fácil. Entonces, para que ustedes vayan entendiendo esa parte, porque parece que cuando nosotros ganemos y ganamos detallados, de ahí se les olvida que el fútbol es complicado. No es que, y respetamos a veces al rival, como que Saprissa puede entrar y meterle 5 o 6 al rival caminando. No, tenemos un rival enfrente que hay que respetar. Los panameños han crecido mucho en el fútbol, ¿verdad? Entonces, se ganó bien. Tácticamente hicimos un partido muy bueno.
2: Y la realidad es que estoy feliz de seguir vestiendo esta camiseta, orgulloso, y poder seguir ayudando al equipo, que como dije recién, creo que 2 partidos internacionales ganados y nacionales ganados, así que vamos por buen camino, tenemos cosas por mejorar seguro, pero de esta forma uno se pone más contento de ir ganando y consiguiendo lo que queremos, así que vamos por buen camino.
3: Yo creo que vienen partidos muy, muy difíciles, viene un mes bastante complicado donde todos tenemos que estar listos, y la rotación ya le tocará al profesor. Para eso nosotros tenemos que hacer las cosas bien dentro de la cancha y tenemos que estar listos. Después de ahí trabajamos muy bien en la pretemporada, trabajamos muy bien físicamente, entonces eso es lo que nos va a dar pie a siempre estar puntita de pie.
0: Mientras uno sí celebraba que era el Saprissa, el otro terminaba complicando su paso en esta Copa Centroamericana, un torneo que se le ha complicado muchísimo al Club Sport Herediano, y en esta oportunidad cayeron por marcador de 1-0. Aquí algunas de las jugadas más interesantes de este remate era del volante Sergio Rodríguez, y así de esta forma caía la anotación del cuadro de la Alianza del Salvador, con una jugada en donde dejaba muy mal parada la defensa del conjunto rojo y amarillo, luego de que Darvill Araya ni tan siquiera se diera cuenta que venía David León en 45 minutos para festejar el único tanto que les va a permitir sumar 3 puntos vitales a la Alianza y al Herediano seguir lamentándose por lo no hecho en este cotejo. Ahí estamos viendo incluso la cara del guardameta Dani Carvajal, porque no le ha gustado lo que estaba haciendo su plantel. Aquí más de las acciones, Leonardo Mengíbar también, que pegaba en el poste, una posibilidad que llegaba muy cercana, una de Marcel, de las escasas que tuvo el Club Sport Herediano, con este cabezazo, y luego Hetzel, que intentaba sacar, el guardameta Danilo Joya, que estaba muy atento y reprendiendo cada una de estas acciones. En esta jugada sacaba mal Dani Carvajal y le remataba el futbolista José Barreto. También son parte de las desatenciones que ha tenido el Club Sport Herediano en este arranque, no solo de Copa Centroamericana, sino también de torneo nacional, porque recordemos que todavía no ha ganado el campeón nacional y ahora se enfrenta este fin de semana ante Liga Deportiva Alajuelense, pero con ese sabor de boca de que ha dejado puntos en el camino en Copa Centroamericana y que también no ha sido tan efectivo en el torneo local.
4: No veo muchas opciones de gol, la táctica fija, jugadas también elaboradas, creo que hay que combinarlas, y bueno, al final no entramos concentrados en el segundo tiempo. Una jugada donde el mérito del rival también, pero bueno, creo que tenemos que tener más concentración. Y bueno, ahora evidentemente se nos pone cuesta arriba este campeonato, donde tenemos que sumar sí o sí de tres y bueno, y ir esperando resultados, ¿verdad? También.
0: Y hablamos de la liga porque en Alajuelense hay dos frentes de batalla. Mientras la mayoría luchan por ser titulares, hay otro grupo de jugadores que trabajan en recuperarse de sus lesiones.
5: Mientras Alajuelense lucha en el torneo de apertura y en la Copa Centroamericana, tres piezas del club siguen su recuperación tras lesionarse el torneo anterior. Dos de ellos difícilmente pueden recuperarse y ser parte del equipo de Ismael Rescalvo en lo que resta del semestre. Los defensores Santiago Van der Putten y Guillermo Villalobos.
6: Es difícil, yo creo que es difícil, es complicado, nunca es fácil estar lesionado. Yo siempre quiero jugar, deseo jugar, me matan las ansias cada vez que voy al estadio y los veo a ellos jugando yo desde afuera, pero bueno, al ser esta una segunda vez, se me hace un poquito más fácil entendiendo ya lo que voy a vivir, lo que, las emociones que voy a pasar, los momentos, la ansiedad, el estrés que voy a pasar desde afuera.
7: Todos sabemos que es una recuperación difícil, es un tiempo estimado de 9 meses. Yo creo que en el equipo se trabaja así, 9 meses, no ni antes y esperemos que tampoco después. Vamos por el tercer mes, la verdad me siento fuerte mentalmente, físicamente.
5: A ellos se suma el volante Malcolm Pilone, quien también quedó fuera del presente campeonato y se mantiene en periodo de recuperación.
8: Sí, con Santi, bueno, el tiempo de lesión más o menos casi el mismo, entonces estamos un poquito más avanzados que Villalobos, así que ya si Dios quiere la semana que viene arrancamos en cancha, estamos trotando, pero o sea con el 90% del cuerpo, así que casi prácticamente el 100%.
5: En estos casos se hablaron de 9 meses, por lo que estos futbolistas podrían estar de regreso con Liga Deportiva Alajuelense hasta diciembre, pero tomando en cuenta el tiempo de adaptación, su regreso estaría programado hasta el torneo de clausura.
0: Seguimos hablando del torneo nacional porque el mexicano Anthony Monreal será el arquero de Escorpiones, mientras en el Inter San Carlos presentan una nómina bastante interesante y con mucha experiencia. Así comenzaron los dos equipos nuevos de la máxima categoría.
5: Después de ser vinculado con varios equipos de la primera división, el arquero mexicano Anthony Monreal se decidió por Escorpiones de Belén, el último equipo en sumarse a la primera división y que corre para buscar más jugadores de experiencia para competir en la máxima categoría. Escorpiones no tuvo tiempo de buscar figuras en el mercado, pues hace un mes se preparaba para jugar en la Liga de Ascenso.
9: No descartamos refuerzos, se están valorando algunas opciones y la idea es que puedan sumar al plantel que tenemos.

0: El otro, que se sumó a la primera división, sí tuvo tiempo para buscar refuerzos, el Inter de San Carlos, que llevó a sus filas cuatro figuras de peso y aún no descartan más llegadas.
1: Terminamos con una base que viene desde segunda división. Hay un trabajo acumulado y cada vez veo mejor a Joel Campbell, a Cubo y a Jonathan Chacón, que se está incorporando.
0: En el caso de Escorpiones, en su primer partido en primera división en el Morena Soto enfrentando a la liga, utilizó 8 jugadores que nunca habían participado en la división de honor y que habían hecho toda su carrera en el fútbol de la Liga de Ascenso.
2: Y así finalizamos este primer bloque informativo. Más adelante tendremos el análisis de la participación de los cuadros costarricenses, que no ha sido del todo favorable, principalmente para el Club Sport Herediano.
3: Sí, esta semana en la Copa Centroamericana, Cartago no perdió.
2: Exactamente, porque no jugó.
3: Correcto.
4: Esa analogía, Juan Manuel, no está haciéndole la presión
3: Bien. No, pero vea, cerramos la fecha 2 el lunes y abrimos la 3 mañana viernes.
2: Exactamente. ¿Y usted va a ir al estadio?
3: Obvio.
2: ¿Y atención, sabe? Cartaginés.
3: ¿Qué, por qué?
2: Puede venirse una derrota.
3: Nah, o sea, no eche sal en la herida.
2: No sé, ¿cuál es su rendimiento cada vez que va al estadio, Juan Manuel? ¿Siempre pierde?
3: No sé, nah, ya tampoco. No sé. Ya que después las señalan por hacerme bullying, pero no, vamos a otra cosa. En enero, ¿qué reúne a 3 grandes de Costa Rica?
2: Los 90 minutos por la vida.
3: ¿Y usted sabe que ya los están preparando?
2: Desde esta.
3: Correcto. Vamos a ver la siguiente información para que vean.
5: Cámaras, luces y mucha ilusión marcan el inicio de la campaña de los 90 minutos por la vida. Así se producen las piezas promocionales de la edición número 27 de esta iniciativa que une al país por la niñez con cáncer.
6: ALSI realiza esta actividad, es la actividad estrella, la que les brinda la posibilidad de tener equipo y medicamento de tecnología de punta a todos los niños diagnosticados de Costa Rica.
5: La actividad se realizará el domingo 10 de enero de 2027 en el Estadio Nacional y reunirá una vez más a Saprissa, Alajuelense, Herediano y Cartaginés en favor de la niñez.
6: Ese día es un día familiar. Desde las 10 de la mañana abrimos puertas con una feria. Luego a las 2 de la tarde vamos a tener el pre-show. Luego a las 4 la cuadrangular que inicia. Y en ese tiempo vamos también a tener un show musical que también ponemos a bailar a la afición.
5: Este año, los porteros de los 4 equipos protagonizan el mensaje central de la campaña. Recordar que todos podemos atajar las dificultades y sostener la esperanza de los niños y niñas.
7: Para el club, venir y estar presente en la actividad y nosotros como jugadores, pues significa mucho por la parte también, la parte social, de venir, ayudar. Sabemos que es una actividad para ayudar a los niños. Sabemos de que la parte económica que se recauda, pues les ayuda mucho en, me imagino, en su presupuesto que ellos tienen para sus diferentes necesidades.
8: Ve la fuerza con la que ellos siguen adelante, ver cómo niños a tan corta edad pueden sufrir cosas tan difíciles y no los veo con una sonrisa. Lo hace recapitular cosas uno y pensar que uno puede, si ellos pueden con eso, uno puede con otras cosas. Entonces es una inspiración para uno.
5: Muy pronto, estas imágenes recorrerán la televisión y las plataformas digitales para recordar que, cuando un país juega unido, la esperanza siempre tiene más oportunidades de ganar.
6: Este año todos vamos a ser portero

0: Desarrollo, la Fiscalía y el OIJ, así como la DEA, realizan un operativo contra una célula de alias Diablo.
1: 6:43 a.m, Mónica Matarrita con la información, adelante.
2: Buenos días, compañeros. Nuevamente, en efecto, es una información que trasciende en los últimos minutos y es un operativo que realiza específicamente la DEA en conjunto con el OIJ, con la Fiscalía y también con colaboración de la Policía Control de Drogas. Es un operativo que inició a eso de la 1:00 a.m. de este jueves en Jacó de Punta Arenas. Y lo que indican las autoridades es que se le estaba dando seguimiento a un sujeto que sería una de las personas de confianza de Alejandro Arias Monje, conocido como Diablo. Este hombre es de apellidos Saborío Monje y es el encargado y hombre de confianza encargado de recolectar el dinero producto de la venta de droga en la zona de Jacó y en Quepos para la estructura criminal de alias Diablo, quien ya fue detenido días atrás. En imágenes se observa a estas personas detenidas en horas de la madrugada, específicamente en esta intervención que dirige específicamente la DEA con la Fiscalía, el OIJ y, como ya lo indicaba, con colaboración de la Policía Control de Drogas. Saborío Monje es el hombre de confianza encargado de recolectar dinero en Jacó y Quepos, producto de la venta de droga para la célula, para este grupo que trabajaba para alias Diablo. La policía, las autoridades decomisan dinero en efectivo y también decomisan droga tipo marihuana. Hasta este momento reportan la detención de 5 personas más, además de Saborío Monje, 5 hombres adultos y 3 menores de edad. Lo que indican las autoridades es que Monje viajaba en el carro que observamos en imágenes y cuando se da la intervención por parte de la DEA y el OIJ y la Fiscalía, este sujeto intenta colisionarlos. En ese momento los agentes accionan sus armas contra ellos porque intentan incluso escapar y hieren a un menor de 17 años que viajaba con este sujeto en el vehículo que vemos en imágenes. En este momento esas personas ya fueron detenidas, un total de 6 mayores de edad y 3 menores de edad, y hay 3 viviendas bajo custodia por parte de la DEA, la Fiscalía y el OIJ en la zona de Jacó y Punta Arenas porque van a ser allanadas. Está a la espera de la aprobación de un juez para proceder con los allanamientos en esas respectivas viviendas. Como lo indicábamos, a estas personas se les decomisa una importante cantidad de dinero en efectivo, droga tipo marihuana, y estaría detenido ya este hombre de apellido Saborío Monje, que es un hombre de bastante confianza y bastante importante en la estructura criminal de alias Diablo y quien se encargaba de la recolección del dinero producto de la venta de drogas. Esa es la información que se maneja por lo menos de última hora, un operativo que todavía está en proceso y que inició a la 1:00 a.m. de este jueves. Vamos a estar pendientes de lo que ocurra con respecto a este caso para brindar más información, compañeros.
0: Muy bien, Mónica, estaremos al tanto de cualquier avance que surja sobre este tema.
1: 6:46 a.m. y en pantalla tenemos a nuestro compañero Alejandro Umaña, porque la colisión entre un bus y una motocicleta deja como resultado un hombre fallecido. Esto sucede en el centro de Heredia.
0: Alejandro tiene todos los detalles. Adelante, buenos días.
3: Así es, compañeros, muy buenos días y muy buenos días también para usted que nos acompaña en esta edición de Telenoticias. En este momento el Cuerpo de Bomberos y la Cruz Roja Costarricense están realizando un trabajo interinstitucional para poder rescatar debajo de esta unidad de autobús el cuerpo de un motociclista quien lamentablemente falleció luego de una colisión. Y bueno, como podemos ver en la imagen en vivo, ya hace pocos segundos el Cuerpo de Bomberos y la Cruz Roja Costarricense más bien ya han logrado extraer el cuerpo de este hombre y lo van a colocar en una zona segura para que ya los agentes de la sección de inspecciones oculares y recolección de indicios del organismo de investigación judicial puedan realizar el trabajo respectivo para levantar el cuerpo y también levantar la evidencia necesaria a raíz de este mortal accidente. Accidente que ocurre a eso de las 5:34 a.m. acá en pleno centro de Heredia. Estamos aproximadamente a unos 100 metros norte de la estación del tren. Otro punto de referencia es el registro civil de Heredia. La policía de tránsito ha asegurado un perímetro de aproximadamente unos 100 metros en este lugar. La calle está completamente cerrada para poder facilitar el trabajo tanto del cuerpo de bomberos como de la Cruz Roja, así como de los agentes del OIJ. Sin embargo, esto no está afectando, al menos a esta hora de la mañana, el tránsito o el flujo vehicular en este sector. Un trabajo en conjunto que fue pues bastante complejo. Requirieron de algunas horas para poder extraer el cuerpo de este hombre y, como podemos ver, fue necesario el uso de equipo hidráulico y también de algunas piezas de madera. Esto para levantar el peso de este autobús, asegurar también que no se desplazara y que eventualmente el cuerpo no sufriera más heridas. Estamos aquí con uno de los crujistas. Vamos a ver si podemos conversar con él. Caballero, ¿cuál es su nombre?

0: Mucho gusto, Luis Diego Castro Abarca.
1: Don Luis Diego, ¿usted nos podría comentar sobre la situación que han atendido durante esta mañana?
0: Ok, usualmente fuimos despachados como pasadas de las 6:30, ¿verdad? Sobre un incidente, como vemos, es un rescate bastante complejo. De hecho, a mi capacidad, esto es rescate vehicular pesado. De hecho, nosotros lo llevamos hace más de un año, prácticamente con la Cruz Roja. En este caso, se tuvo que trabajar no solo nosotros, se trabajó también con el cuerpo de bomberos, porque necesitamos bastantes manos y que obviamente fuera de manera segura. Tuvimos que hacer prácticamente un levantamiento con bolsas de aire, que la capacidad de ellas son de 68 toneladas. Y prácticamente duramos más de, puede ser unos 30, una hora, ¿verdad? Porque tuvimos que pensar dónde colocarlas, ya que tenemos que basarnos mucho al principio del levantamiento en las bolsas de aire. De ahí, como ven, ya se pudo liberar. Entonces, de ahí, Cruz Roja, prácticamente verificamos. De ahí, no tiene signos vitales, ¿verdad? Tristemente. Eso sería la información que les puedo dar de momento, ¿verdad? Porque seguimos trabajando.
1: Bueno, Luis Diego, tal vez si nos comenta un poco sobre... ¿Cómo encuentran ustedes la escena? Este hombre estaba prensado debajo del vehículo, debajo de quizá alguna de las llantas, tal vez algo de la dinámica del accidente, si les han informado.
0: Vemos que prácticamente está totalmente prensado dentro de la llanta, o sea, prácticamente está un 50% del cuerpo prensado sobre la llanta. Entonces se hizo más complejo, ya que no es solo una liberación de una extremidad, no, es más complejo, había que pensar, ya que estaba totalmente prensado en varios orificios de la llanta, ¿verdad? No lo quiero decir más, ¿verdad? Obviamente algo que nos complejo, fue más difícil, fue que obviamente están en una pendiente, entonces teníamos que pensar mucho en que en el momento que se vaya a levantar ese bus, se puede trasladar hacia adelante y prácticamente aplastarlo. Entonces teníamos que verificar bien eso usando un pivote, que es una seguridad que nosotros tenemos. Quedé, como repetimos, se logró, ¿verdad?
1: Luis Diego, muchísimas gracias, muy amable.
0: Con gusto, bueno.
1: Es parte de la información sobre este rescate que llevaron en conjunto la Cruz Roja Costarricense y también el Cuerpo de Bomberos para extraer el cuerpo de este hombre, el cual estaba prensado debajo de una de las llantas de este vehículo, que además, un autobús que está en una pendiente, lo cual incluso hizo más complejo el rescate. Los agentes del OIJ ahora trabajan en la identificación del mismo y el levantamiento del cuerpo y de la evidencia para poder esclarecer la dinámica de este mortal accidente de tránsito en el centro de Heredia. Por el momento es la información, compañeros. Regreso con ustedes. Muy buenos días.
2: Gracias, Alejandro, por el reporte.
3: 6:51, el Hospital Calderón Guardia necesita con urgencia donantes de sangre tipo O positivo debido a una baja en las reservas. El centro médico hace un llamado a la solidaridad para poder salvar vidas de pacientes. Recuerde que la atención es sin cita. Solo debe presentar la cédula de identidad. El horario de atención es de lunes a jueves de 6:30 de la mañana a 5:30 de la tarde y los viernes de 6:30 de la mañana a 4:30 de la tarde. También puede acudir sábado y domingo de 7 de la mañana a 7 de la noche.
4: ¿Cuánto dura una persona una bolsa?
2: Y cada vez más personas jóvenes sufren un accidente cerebrovascular, o también conocido popularmente como un derrame.
3: Solo el SENARE recibe cada año más de 360 personas para rehabilitación.
5: Si usted padece de hipertensión arterial, fuma o consume alcohol, es diabético y además sedentario o tiene obesidad, no tenemos buenas noticias para usted. Bajo estas condiciones, su riesgo de sufrir un accidente cerebrovascular es elevado. El derrame cerebral ocurre cuando se interrumpe el flujo normal de sangre al cerebro. Puede presentarse por la ruptura de una arteria, lo que provoca una hemorragia cerebral, o por la obstrucción de una arteria.
6: La sintomatología más frecuente y más típica es de las formas que nosotros le recomendamos a los pacientes para detectarlo tempranamente, es que tengan un déficit motor, un cuadro de debilidad súbita, aguda, rápidamente instaurada en alguna parte de su cuerpo. También pueden hacer trastornos del lenguaje en donde el paciente no se le comprende lo que está diciendo. Y también otro muy frecuente es donde el paciente no puede utilizar su mano de forma apropiada.
5: Aunque afecta con mayor prevalencia a los adultos de 60 años y más, las autoridades médicas advierten sobre el incremento de los factores de riesgo en población cada vez más joven.
6: Y es más frecuente también verlo en personas adultas mayores. Sin embargo, esto no quiere decir que una persona joven no sea propensa a esto, y de hecho cada vez más vemos más frecuente eventos cerebrovasculares en personas por debajo de los 50 años.
5: Cada año alrededor de 360 personas con secuelas de un evento cerebrovascular reciben atención en el Centro Nacional de Rehabilitación, el CENARE.
6: Puede ser muy discapacitante, ¿verdad? Esto puede generar que el paciente quede encamado, quede totalmente dependiente para todas sus actividades diarias, y pues lo que intentamos siempre es abordar el caso lo más tempranamente posible, así como también el proceso de terapia y de rehabilitación.
5: Según los médicos, existe una ventana terapéutica de pocas horas desde el inicio de los síntomas para administrar tratamientos que reviertan el bloqueo sanguíneo en el cerebro. La detección temprana y el control adecuado de la presión arterial sigue siendo de los mejores aliados para la población.
7: Tiene una banda sospechosa de asesinar a dos gerentes de una empresa tecnológica. Los detalles más adelante.
8: Y agentes judiciales buscan detener al asesino de dos personas habitantes de calle. Los detalles al volver.
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0: Gracias por continuar con nosotros acá en Telenoticias. Iniciamos nuestra segunda hora de informaciones.
1: Marcamos las 6:59 en este momento. Gracias por informarse con la edición matutina de Telenoticias este jueves 6 de agosto. En la próxima hora tendremos múltiples señales en directo con nuestros compañeros, tanto en la sala de redacción como en exteriores, y precisamente estaremos con Mónica Matarrita y también Adrián Marín.
0: Iniciamos con Mónica. La OIJ de Heredia realiza 5 allanamientos para detener a un grupo sospechoso de asesinar a balazos a 2 gerentes de una empresa de tecnología. Mónica con los detalles. Buenos días, adelante.
2: Buenos días, compañeros, nuevamente, y también a los televidentes que se informan con nosotros. Son operativos que se realizaron a las 3 de la mañana de este jueves, específicamente en Heredia y en San José. Un total de 5 allanamientos realizó el OIJ y la Fiscalía de Heredia. El delito que se está investigando aquí son 2 casos de homicidios ocurridos en 2025 y otro en abril de 2026. Las personas detenidas son sospechosas de participar en labores de logística y de inteligencia para ejecutar el homicidio de las 2 víctimas. El OIJ realizó allanamientos, como lo indicábamos, en Heredia y otro en Desamparados. Vamos a ver de inmediato el ingreso a una de esas propiedades donde se detiene a 2 personas. Vamos a ver de inmediato cuáles son los casos con que están vinculando a estas personas detenidas. Uno de ellos ocurre en marzo del año 2025 en San Juan de Santa Bárbara, en Heredia. En horas de la mañana, la víctima, Evaristo Alfaro Cordero, quien tenía 67 años, viajaba en su carro, y cuando estaba por llegar a una panadería se le acercaron 2 sujetos a bordo de una motocicleta y estos hombres le disparan en múltiples ocasiones, provocándole la muerte en el lugar. Por este caso del año 2025, el OIJ realiza un allanamiento en Atillo, en San José, y ahí detiene a un sujeto de apellido González. El segundo caso ocurre el 21 de abril de este año en San Pablo de Heredia, también en horas de la mañana y bajo una modalidad similar a la del primer caso. En este segundo crimen, la víctima fue Héctor Benítez Martínez, de 56 años, quien era cubano. Por ese homicidio de don Héctor se realizan 4 allanamientos y los detenidos son un hombre de apellido Solís, de 19 años, que es precisamente la persona detenida en Desamparados en las imágenes que veíamos, y otro hombre de apellido Valerio, que se le detiene en Barba de Heredia. El OIJ realiza los allanamientos a las 3 de la mañana, específicamente los ingresos. Sin embargo, en el caso de Desamparados, el sujeto de 19 años que iba a ser detenido en la propiedad, el OIJ lo detiene a bordo de un carro color rojo. Él viajaba junto a otras 2 personas y en apariencia, cuando se da la intervención por parte de la policía judicial para detenerlo, este sujeto colisiona su vehículo en la parte trasera contra un muro de una vivienda, y es en ese momento cuando la policía judicial aprovecha para detener a este sujeto. En imágenes también veíamos otra persona detenida en la propiedad, específicamente en uno de los corredores, y las autoridades lo que indican es que estos sujetos, más las otras personas detenidas en Heredia, son sospechosos de participar en la logística, en labores de inteligencia para ejecutar el homicidio de estos 2 hombres, de Evaristo Alfaro Cordero, de 67 años, a quien asesinaron en marzo de 2025 en Heredia, y a don Héctor Benítez Martínez, de 56 años, a quien asesinaron en abril de este año en San Pablo de Heredia. Lo que llama la atención de este caso es que las 2 víctimas eran

0: Dando de seguimiento, pues captura a un sujeto de apellido Saborío Monje, quien sería uno de los sujetos hombres de confianza de alias Diablo, y a quien Diablo le había pues delegado la función de recolectar dinero producto de la venta de drogas en los búnkeres que tenía en la zona de Jacó y en Quepos. Este sujeto sería miembro de esta organización de alias Diablo, de una célula que trabajaba para él en la zona de Punta Arenas, específicamente en Jacó y en Quepos. La DEA inicia, luego de recibir información confidencial, inicia los operativos y el respectivo seguimiento con la Fiscalía y el OIJ y la PCD, y a eso de la 1 de la madrugada observan el vehículo en el que viaja ese sujeto de apellido Saborío Monje. Él viajaba junto a otras personas y se hace el respectiva señal para que se detengan. Sin embargo, el sospechoso intenta colisionar a los agentes, quienes accionan sus armas en contra de ellos y terminan hiriendo a un menor de 17 años que es parte de los detenidos. En total, además de Saborío Monje, mano derecha de Alejandro Arias Monje, alias Diablo, están detenidas otros 5 adultos, hombres adultos, y 3 hombres menores de edad. Uno de ellos es el herido de 17 años que ya fue trasladado a un centro médico. Y de momento hay 3 viviendas bajo custodia que van a ser allanadas en las próximas horas. Compañeros, esta es la información que manejo desde el Organismo de Investigación Judicial de San José. Vuelvo con ustedes que tienen más información.
1: Gracias, Mónica, por este amplio reporte.
2: 7:06 en pantalla tenemos también a nuestro compañero Adrián Marín, porque agentes judiciales realizan varios allanamientos, en este caso en la Carpio.
1: Adrián tiene todos los detalles, adelante, buenos días.
3: Buenos días, Yajaira, Juan Manuel. Sí, están allanando una vivienda muy cerca de la delegación de la Fuerza Pública. Ustedes lo decían, en la Carpio, esto en La Uruca, Cantón Central de San José. Y estaban intentando capturar a una persona que figura como el principal sospechoso de asesinar a un hombre y a una mujer habitantes de calle. Un doble homicidio que se registró el pasado 11 de julio en el sector de Los Cuadros de Purreales, en el cantón de Goicoechea. Y según lo que han estado investigando las autoridades judiciales, es que ese día, al parecer, el asesino llegó por otra persona, llegó a quitarle la vida a otra persona, pero cuando comienza a disparar, impacta al hombre y a la mujer, que tenían edades aproximadas entre los 30 a los 40 años, los asesina. De hecho, cuando ya los socorristas de la Cruz Roja Costarricense llegaron al lugar, lamentablemente esas personas presentaban múltiples impactos de bala y ya estaban fallecidas. Lo que nos indicaron además es que en estos momentos, si la persona no ha sido detenida, sin embargo, se mantienen dentro de esta vivienda ubicada en la Carpio, recolectando toda la evidencia necesaria para poder amarrar este caso e intentar dar con este sujeto que se mantiene en fuga. Reiteramos, es un allanamiento para intentar dar con el asesino de 2 personas, un doble homicidio que se registró el pasado 11 de julio en el sector de Purral de Goicoechea. Por supuesto que vamos a estar pendientes y le daremos seguimiento a este caso. Juan Manuel, Yajaira, es el detalle desde la Carpio en La Oroca, San José. Vuelvo con ustedes al estudio.
2: 7:08. Muchas gracias, Adrián, por la información.
1: Y vamos a continuar con noticias en vivo, porque la colisión de un bus y una motocicleta dejó como resultado un hombre fallecido. Esto ocurrió en el centro de Heredia.
2: Adelante, Alejandro.
4: Así es, compañeros, muy buenos días nuevamente. En una actualización sobre este mortal accidente, ya hace pocos segundos se han retirado ya los cuerpos de rescate de bomberos y también de la Cruz Roja Costarricense, quienes estuvieron trabajando durante aproximadamente una hora para poder levantar todo el peso de este autobús y extraer hasta un punto seguro el cuerpo del motociclista, quien lamentablemente murió tras una colisión con este autobús. Fue un trabajo bastante complejo y difícil, según lo que nos manifestó tanto Cruz Roja como el cuerpo de bomberos, quienes trabajaron en conjunto con los equipos y la maquinaria de ambas instituciones para, número uno, poder levantar el peso del autobús autobús, asegurarlo. Como podemos ver, es

0: está en una pendiente relativamente pronunciada y había que asegurar que el autobús no se desplazara ni que el peso volviera a caer mientras realizaban la extracción del cuerpo. Hace pocos minutos también se aproximó la unidad de transporte forense del organismo de investigación judicial y se esperaría que ya en los próximos minutos los agentes procedan, número uno, con la identificación del cuerpo y también con el levantamiento del mismo, el cual va a ser remitido hasta la morgue judicial para realizarle la respectiva autopsia. Mientras tanto, los agentes de inspecciones oculares y recolección de indicios van a permanecer en la escena, posiblemente durante algunas horas, levantando toda la evidencia posible y lograr esclarecer la dinámica de este mortal y lamentable accidente que termina con la vida de un hombre de aproximadamente unos 30 años de edad. Accidente que ocurre a eso de las 5:36 de la mañana acá en pleno centro de Heredia. Estamos a unos 100 metros norte de la estación del tren. U otro punto de referencia es unos 25, 50 metros este del registro civil acá en Heredia. Esta es la calle cero, la calle central en Heredia, y el perímetro que ha asegurado la policía de tránsito es de aproximadamente 100 metros. Esta parte de la calle está completamente cerrada, sin embargo, de momento no hay impacto en el flujo vehicular. Por el momento, compañeros, es la información sobre este accidente en el centro de Heredia. Regreso con ustedes. Muy buenos días.
1: Muy buenos días, Alejandro. Gracias por el reporte. 7:11 de la mañana.
2: Continuamos con más. Vehículos de lujo valorados en más de $100,000 estarían ingresando al país, declarando precios de hasta $1,500. Así lo denuncia AIBEMA.
3: Importar un vehículo de lujo y declararlo por una fracción de su valor real. Eso es lo que, según la Asociación de Importadores de Vehículos y Maquinaria, está ocurriendo con algunos automotores que ingresan al país. La organización asegura que esta práctica permite reducir el monto sobre el que se calculan los impuestos de importación.
4: Y cuando digo precios irrisorios, estamos hablando de precios completamente alejados de la realidad, que mediante el uso de la subfacturación y la subvaloración de estas unidades, se les ha permitido el ingreso al país liquidando menos impuestos. Ahora, cuando empezamos a analizar todo el mercado automotriz y lo que está pasando recientemente en él, esto es algo que se viene dando aproximadamente en los últimos 24 meses.
3: La denuncia incluye vehículos valorados en más de $100,000 que habían sido declarados en $1,500. Pero no se trata únicamente de un señalamiento del sector. El Ministerio de Hacienda ya expuso casos similares durante la presentación de su plan contra la evasión fiscal días atrás. Uno de ellos corresponde a un vehículo declarado en $20,000, cuando su valor real era de $140,000. Según Hacienda, esa diferencia permitió pagar 26 millones de colones menos en impuestos. También presentó el caso de un Ferrari, cuya subvaloración representó 67 millones de colones menos en tributos.
4: Cualquier cantidad de vehículos, y aquí vamos desde vehículos de alta gama, vehículos de lujo que superan fácilmente los $450,000 que ingresan al país en una cuarta parte, en menos de $125,000, pero también vemos vehículos más frecuentes en el mercado, y aquí podemos usar una serie de ejemplos, pero también vemos vehículos populares o fácilmente accesibles.
3: AIBEMA atribuye el aumento de sus casos a la eliminación en 2024 de un mecanismo para verificar el valor de los vehículos importados. La asociación pide restablecer esos controles y recuerda que Hacienda puede revisar esas declaraciones y cobrar los impuestos omitivos de forma retroactiva.
2: Continuamos con más. Don José Danilo fue visto por última vez en el año 2023.
1: Desde aquel entonces, su madre no para de llorar y siempre lo busca por diferentes comunidades de nuestro país.
2: Presentamos la cuarta entrega de los reportajes Tragados por la Tierra.
5: Compañeros, muy buenos días para ustedes y para todos los medios que están en sintonía de Telenoticias. Este joven un día salió de su casa y no regresó nunca más.
6: José Morales Araya nació el 22 de marzo de 1993. Desapareció el 25 de noviembre del 2023 y fue visto por última vez en Tacar.

0: Atenas, de Grecia. Hay relojes que se detienen para siempre. Pero para la familia de este joven, el tiempo quedó congelado a las 5 de la tarde de aquel sábado.
1: Y yo me aferro a esa esperanza, a esa fe. Y yo digo que mientras que yo no tenga un cuerpo, yo lo sigo esperando.
0: Desde entonces, el silencio ocupa el lugar donde antes estaba su voz.
2: Exactamente acá fue visto por última vez este joven. De acuerdo a los testigos, salió con dirección al centro de Tacares. Después de ese instante, de él no se sabe absolutamente nada.
0: Las llamadas dejaron de llegar, los abrazos quedaron pendientes y la incertidumbre se convirtió en la compañera de cada amanecer.
1: En eso me sonó el teléfono celular que tenía aquí en una mesa, entré. Y cuando yo salí, fueron cosa de 3 minutos, si acaso, ya él no estaba. La gente de aquí me ayudó a buscarlo y él nunca, nunca nadie lo vio.
0: Su sonrisa y habilidades musicales siempre están presentes en este hogar. Él tenía 30 años de edad cuando desapareció y actualmente tendría 33. Además, era hijo único, el gran amor de doña Nuria.
1: Una muchacha me dijo que ella lo había visto en Alajuela, que estaba indigente, que estaba muy barbudo.
0: No tenía hijos, pero sí una familia que aún hoy mantiene viva la esperanza de volverlo a ver. Porque cuando desaparece una persona, no desaparece solo un nombre. Para quienes buscan a un ser querido, cada día comienza con la misma pregunta. Y si hoy aparece, cada llamada telefónica acelera el corazón. Cada mensaje despierta una nueva ilusión.
1: Yo me metía a precarios, a lugares donde la gente me decía, no entre ahí porque es peligroso. Pero yo decía, no, en el nombre de Dios, Él me va a cubrir y yo estoy buscando a mi hijo.
0: La desaparición deja heridas que nadie puede ver. Es un dolor que no tiene despedida, un vacío que no conoce descanso.
1: Yo quería ser artista, ese era su sueño más grande. Tenía mucho talento para cantar, para componer.
0: Mientras la vida continúa para el resto del mundo, para esta madre que busca a su hijo desaparecido, el calendario pierde sentido. Los cumpleaños se convierten en recuerdos, las celebraciones quedan incompletas y siempre, siempre hay una silla que permanece esperando.
1: Ya no quería vivir, pero el asunto es que mi familia nunca me dejó sola, sobre todo una hermana, siempre, siempre. A veces yo decía, ojalá no venga, porque yo lo que quiero es quedarme en la cama y no hablar con nadie.
0: Las autoridades recuerdan que cualquier información, por pequeña que parezca, puede ser determinante. Un recuerdo, una fotografía, un lugar, una conversación, todo puede convertirse en la pieza fundamental que hace falta.
1: Ese día un señor me dijo que sí, que él lo conocía, dice, claro que yo lo he visto. Y yo la voy a llamar. Y entonces un día me dijo que él no me podía llamar porque no tenía saldo en el celular. Y que le depositara porque a veces lo veía y no tenía cómo llamarme. Entonces yo le deposité, por dicha fue poquito. Pero después el señor se perdió y nunca nada más bien.
0: Porque detrás de cada caso existe una familia que no se rinde, que sigue buscando, que sigue preguntando y que sigue creyendo que algún día la espera terminará. Porque nadie debería desaparecer sin dejar rastro.
1: La muchacha aquí está, dice, yo lo vi, está aquí en tal lado. Y cuando yo llegué era una persona parecida, pero no era él.
3: Mi mamá, la mujer más especial, madrecita hermosa.
0: La esperanza sigue viva hasta que José Danilo regrese a casa o su madrecita obtenga las respuestas que tanto ha esperado. Alfonso Quiroz fue visto por última vez hace cerca de 16 años en San Jerónimo de Naranjo. Su madre tiene la fe de encontrarlo con vida. Alrededor de esta desaparición surgen muchas incógnitas. ¿Dónde estará este joven? ¿Qué le sucedió? Tragados por la tierra, este viernes 7 de agosto en Telenoticias.
2: La madre de José Danilo lo sigue esperando. Continúa la búsqueda constantemente y tiene la fe de encontrarlo con vida. 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Tragados por la tierra.
4: Hola, ¿qué tal? Feliz jueves. Les saluda Luis Jiménez Valverde. A continuación, un repaso de las noticias más importantes de este día que usted puede encontrar en teletica.com.
5: Sería un gran error histórico. Rectores rechazan fusión de universidades públicas. Más mujeres eligen carreras STEM, pero la brecha de género aún persiste en Costa Rica. Confirmado, ICODER asumirá de manera temporal la administración del Estadio Nacional.
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6: Siete de la mañana con 20 minutos, la onda tropical 29 ha provocado inundaciones tanto en la zona norte como en el Caribe costarricense.
7: Vamos con nuestra compañera María Jesús Rodríguez, ella nos va a ampliar esta información. Adelante, María Jesús, buenos días.
8: Yajaira, Juan Manuel, muy buenos días para ustedes y para quienes se informan con nosotros. Tal como lo habían previsto los expertos, la onda tropical número 29 transitó por nuestro país durante este miércoles y ya hacia este jueves va saliendo justamente de la atmósfera. Sin embargo, hacia la madrugada aún se sentían estas lluvias en algunas zonas de nuestro país que justamente durante la noche y la madrugada se tornaron pues más complicadas e incluso, como adelantaban ustedes, ocasionaron algunos incidentes en algunas zonas de nuestro país, como lo fue, por ejemplo, Florencia, La Fortuna, Ciudad Quesada y Aguasarcas, esto en San Carlos, y son las imágenes que estamos viendo. Por su parte, y en esta localidad se mantiene el Comité Municipal de Emergencias activo, justamente atentos a cualquier situación que se pueda dar. De forma paralela, la Comisión Nacional de Emergencias también alertó por lluvias, así como tormentas eléctricas en el sector de Sarapiquí, y se hace un llamado a todas las personas que viven cerca de estas zonas a que estén vigilantes y acaten las recomendaciones que puedan brindar las autoridades. Además, otra institución que también brindó pues atención a estas emergencias fue la Cruz Roja Costarricense, quienes justamente atendieron dos incidentes particulares en Guápiles, pero también recibieron algunas alertas de otros sectores como son Limón, Siquirres, Batán y Guasimo. Vamos a ampliar, eso sí, sobre los dos incidentes que tuvieron que atender durante la tarde y noche de este miércoles con Alexander Umaña, un rescatista que estuvo ahí.
9: El primer incidente se responde al sector de Copivigua 1, en Guapiles Centro, el cual se hace una valoración de aproximadamente 60 personas en el barco, el cual ninguno necesita de su traslado hacia ningún albergue. El segundo incidente, Barrio Los Diamantes, el cual se valora una femenina, la cual a nuestra llegada se encuentra en un sitio seguro y no necesita ni su traslado al albergue ni al centro médico.
10: La plaza, todo está inundado.
8: Producto de estas lluvias, además, recordarle a la ciudadanía que se mantiene la alerta amarilla y la alerta verde para algunas zonas de nuestro país. ¿Cuáles son estas? Alerta amarilla se aplica para el Caribe Norte, Pocosí, Guasimo, Siquirres, Matina y también en Turrialba. Mientras que la alerta verde es para el Caribe Sur, particularmente en Limón y Talamanca, en la zona norte, Sarapiquí, San Carlos, que justamente era una de las localidades que veíamos afectadas en estos videos que tenemos en este momento, Río Cuarto, Los Chiles, Guatuso y Upala. El Pacífico Sur también tiene alerta verde para Pérez Celedón, Buenos Aires, Osa, Golfito, Puerto Jiménez, Corredores y Cotobruz. Y también muy importante recordar a los conductores que a esta hora todavía no han habilitado el paso por la ruta 32, o al menos no lo han comunicado las autoridades correspondientes del Ministerio de Obras Públicas y Transportes. Recordar que fue a eso de las 5:50 de la tarde del miércoles que se toma la decisión de cerrar el paso, producto de caída de material, ya que las zonas o los terrenos que están aquí en la ruta 32 en el Surquí están bastante tienen mucha acumulación de aguas, o como lo dicen los expertos, saturación en los suelos. Así que vamos a estar muy atentos en caso de que en las próximas horas se realice pues el informe de que ya se va a habilitar el paso a esta ruta principal a Limón. Sin embargo, por el momento se les recomienda entonces tomar las rutas alternas por Turrialba o Chilamate, vuelta a Cooper, eso sí, con muchísimo cuidado, ya que cuando sucede esta situación los vehículos pesados en muchas ocasiones toman estas vías, y entonces hay que tener las previsiones del caso para evitar algún incidente, porque también todavía prevalecen estas condiciones de lluvias y de nubosidad. Pero ¿qué se puede esperar? Eso sí, para este jueves particularmente, nuestra compañera Yajaira Piña nos va a ayudar con un recorrido por todas las regiones de nuestro país para que usted en casa entonces pueda salir preparado.
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0: Tiempo.
1: Sí, María Jesús, acá ya estamos listos con este repaso de las diferentes regiones, condiciones un poco inestables con las que amanece el país. Ahí tenemos la imagen satelital, como se puede observar, bastante nubosidad y núcleo cerca de la vertiente del Pacífico después de una mañana pues bastante lluviosa en buena parte del territorio nacional. ¿Qué nos espera para el resto del día? Lo vemos en detalle. Vamos a iniciar en la vertiente del Pacífico, pero en el Pacífico Norte, donde están pronosticando condiciones de cielos parcialmente nublados. Así amanece Liberia, Guanacaste. Es posible que en horas de la tarde, primeras horas de la noche, se registren nuevamente aguaceros, incluso acompañados de tormenta eléctrica en esa región de nuestro país. Pacífico Central, también con un comportamiento similar, nubosidad variable en las primeras horas de este día, algo nublado el Pacífico Central, ahí en esa imagen que tenemos en vivo. Pero también no baje la guardia porque en horas de la tarde las lluvias se podrían fortalecer, incluso llegar acompañadas de tormenta eléctrica. Temperaturas entre 15 y 31 grados Celsius para esta región. En el Pacífico Sur se espera un comportamiento similar a lo largo de la vertiente del Pacífico. Se están pronosticando lluvias importantes para lo que resta del día, pero sobre todo en horas de la tarde. Pacífico Sur también con nubosidad variable y aguaceros con tormenta eléctrica. En el caso de la zona norte, una capa nubosa estará acompañando a los vecinos de la zona norte. Ahí tiene usted esa nubosidad, pero hoy sí se deja apreciar el volcán Arenal para que lo disfrutemos. Ahí la tenemos precisamente en esa imagen en vivo. Se espera que se registren algunas lluvias débiles a lo largo de este día. Acá en el Valle Central tendremos esta nubosidad importante que nos ha acompañado desde muy temprano. Así amanece el Valle Central. Es posible que en horas de la tarde las condiciones pues mejoren un poco en algunos sectores, pero en la parte montañosa sí que se podrían registrar también algunas lluvias, incluso acompañadas de tormenta eléctrica. Y en el caso del Caribe, en el Caribe Norte, el pronóstico para hoy también es de nubosidad importante y lluvias con tormenta eléctrica. No se puede bajar la guardia porque ya estábamos observando que el Caribe sigue con afectación debido a las lluvias. Caribe Sur, con un comportamiento similar, nubosidad de lluvias para este día. Continuamos con más.
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14: Hola, soy Luis Zúñiga. Admiro mucho el legado del fundador Don Samuel Bermúdez, porque fue una persona sin ningún interés en lo material. Pensó primero en los demás que no conocía antes que en él.
15: ¿Conoces

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0: mañana de jueves. Es increíble que ya estemos jueves. Jueves 6 de agosto, amigo. ¿En qué momento? Por aquí te saluda Victoria Fuentes. En el Control Master, Steven Villegas. Douglas Hernández Fernández. Estamos listos para darte lo mejor.
1: Buenos días. Muchísimas gracias por acompañarnos en esta mañana de jueves. Y así arrancamos a través de Teletica Radio 91.5 FM. Esto es...

0: por la mañana en Teletica Radio 91.5 FM. ¿Cuál suena hoy? ¿La de Vicky? ¿La de Douglas? ¿O la tuya?
1: Bueno, así que te damos la bienvenida a Todo Bien. ¿Y cuál suena hoy? Eso te lo vamos a contar.
2: 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Así que tenemos dos opciones de música que tanto te gusta y que suena siempre aquí en Teletica Radio, pero vos tenés que darnos la opción número 3.
1: Exacto.
2: Así que ya al 57915 nos das tu nombre, porque queremos también saber tu nombre. Nos decís cuál es tu canción, así de fácil, para que pueda competir con la de nosotros dos. Vamos con Douglas primero.
1: Vamos con la mía. Esta es The Police. Qué buena canción. Es una canción cortavenas, pero la letra es rudísima, porque es un mae obsesionadísimo.
2: Sí, sí, sí.
1: Era loco. Y uno dice,
2: tóxico.
1: Ay, qué linda esa canción, qué romántica. Ajá. ¿Ya vio la letra?
2: El mood de la canción es como...
1: Es que eso es... No, no, y es una canción súper buena, la verdad. Esa es la mía.
2: Ok, esa es la opción de Douglas, The Police. Y nos vamos ahora con Vanessa Carlton, A Thousand Miles. Aquí la tenemos, esta es la mía. Ah,
1: bueno,
2: esta canción me acuerda a los 40, amigo, cuando estábamos ahí.
1: Sí.
2: Porque cuando hacíamos el evento 40, cada uno
1: era
2: tenía una canción. Ajá. Y entonces, cuando yo iba a salir a saludar al público, amigo, me ponían esta y la gente gritaba. Porque
1: esta
2: era mi canción en los 40.
1: Bueno, y obviamente la canción de las rubias. ¿Dónde están las rubias?
2: Sí, exacto. Bueno, que yo de rubia no. Bueno, sí, solo un poquillo ahí a veces. Como
1: no,
2: los highlights.
1: De la película.
2: Sí, yo sé. Bueno, aquí está. Esta es mi opción, Vanessa Carlton, A Thousand Miles. Así que vamos de inmediato con tu opción a través del 57915. 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
1: Muy bien, perfecto. Así que vámonos de una vez para...
2: Ya está, ya lo tenemos. Ya,
1: sí, de una vez.
2: Sí, 57915.
1: Démosle entonces de una
2: ¿aló?
1: Vez.
3: ¿Aló? Sí, muy buenos días. Hoy amanecí muy romántico, entonces Modern World. Muchachos, su programa es excelente.
1: Ah, muchas gracias.
2: Ay, qué lindo.
1: Y qué buena pieza también.
2: Un beso.
1: Qué buena pieza.
2: Se lo merece por ese mensaje.
1: Tres canciones más bravas.
2: Sí, están buenas. Uy, qué difícil hoy, amigos, qué nervios.
1: Sí.
2: ¿Por cuál voto? Bueno, para que empiecen a enviar sus audios ya, ustedes dicen, la de Douglas, la de Vicky, la del amigo. La del amigo es la opción 3, More Than Words de Extreme. Así que estas son las tres opciones de hoy. Y nosotros, mientras tanto, pone atención a esto que viene.
0: Entonces, ¿qué? ¿Subió o bajó?
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1: Muy bien, vámonos, seguimos.
0: ¿Cuál suena hoy? ¿La de Vicky? ¿La de Douglas? ¿O la tuya?
1: Vámonos a escucharlos de una vez para ver cuál de las tres canciones.
2: Son cinco. ¿Ah? Vamos a recibir cinco audios, ¿ok?
1: Cinco audios.
2: Pero, amigo, para ir sumando aquí, porque si
1: bueno,
2: no, ya usted sabe.
1: Acomódese.
2: Yo voy poniendo palitos.
1: Usted acomódese tranquila.
2: Palitos. Douglas.
1: Usted ordénese tranquilita.
2: Amigo.
1: ¿Ya está lista?
2: Ah, sí.
1: Bueno.
2: Estoy ready.
4: Hola, buenos días, Vicky, Douglas.
2: Hello.
4: Quiero escucharlos. La número dos, la amo.
1: Number two.
2: La dos es la mía.
1: Number two.
2: Ay, sí.
1: De una vez.
5: Buenos días, mi nombre es Diego Ramírez y la opción que pongo es If You Leave de OMD.
2: Ah,
5: muy bonita mañana.
2: Bueno, vamos a dejarla aquí.
1: Vamos a dejarla, sí, pendiente, sí. Vámonos. ¿Por cuál de las tres?
6: La del amigo.
2: La del amigo.
6: More Than Words. More Than Words, qué bonita.
2: Yo me acuerdo de una compañera que se llama Erika Rojas, si la conocen. Ajá. Ella en el cole, en el colegio La Pascua, ahí estudié mi final de secundaria, y ella tocaba, un compañero tocaba la guitarra, Roberto. Ajá. Y ella, que por cierto en ese tiempo eran novios, ya me acordé, y ella cantaba esa canción.
1: Ay, de
2: en
1: verdad,
2: los recreos, era muy lindo.
1: ¿Llevas la cuenta?

0: Sí, Vicky 1, amigo 1.
1: Hola, hola. Muy buenos días desde Guanacaste. Marco Rojas para servirles.
0: Hola.
1: El programa es excelente, los felicito.
2: Gracias.
1: Y mi canción sería Losing My Religion.
0: Ok, perfecto.
2: Ah, bueno, ahí muchas está. Gracias. Ahí está proponiendo una
0: más.
2: Bueno,
0: muy bien.
2: Esas las vamos a tomar en cuenta.
0: Sí, sí, por supuesto. Ustedes siguen mandando canción y eso. No hay ningún problema.
3: Esa es mi opción de canción, muchachos. Mi opción de canción. Buenos días.
2: ¿Cuál, muchacho? Ah, bueno,
3: por favor.
0: Él pidió Morden Way. Él es el amigo.
3: Esa es mi opción de canción, muchachos. Mi opción de canción. Buenos días.
0: Vamos
2: a escuchar
0: este
2: programa.
0: Ay, qué
2: muy
0: lindo.
2: Bien, muy bien. Daisy, vámonos.
4: Vicky.
0: Ok.
2: La de Fuentes. Entonces, ¿cómo vamos?
0: Vamos, Vicky 2, amigo 1 y usted 0.
3: Liberia por la pista. La número 3, la del amigo. Morning Word.
0: Uy, se empató, amigo.
2: No, todavía no va ganando.
0: Amigo, usted lleva 0.
2: Yo llevo 0 puntos.
0: Vicky 2 y amigo 2.
2: Yo llevo 0 puntos, amigos.
3: Ya está lista.
0: Ah, sí.
5: Sting, definitivamente gana Douglas.
0: Digitu, 1.
2: De ahí.
0: Pero, y esto sigue empatado.
2: 1 es 1.
6: Buenos días, chicos. Douglas.
0: Amigos, empató.
2: Ya voy con
0: ¿qué fue
2: dos.
0: Aquello? No, necesitamos
2: ya
0: más.
2: Ya voy
0: votos.
2: Con 2.
0: Todos llevamos 2. Volvimos a 0. Todos,
2: correcto.
0: Digamos. Estamos iguales.
3: Por Douglas.
0: ¿Qué?
2: ¡Ahí está!
0: ¡Ay, qué bueno, amigo! ¡Iba en 0!
2: Después okay. De que iba en 0,
0: esto está
2: Victoria,
0: como, esto está como Argentina.
2: Me siento como Cabo Verde.
0: 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Choque el amigo, vámonos. Mira,
2: ¿cuál es el mensaje para hoy? Nunca desfallecer, no claudicar.
0: Así es.
2: No se sientan mal si el día no le sonríe a la primera.
0: Exacto.
2: Porque el que ríe de último,
0: ríe mejor. Vámonos.
2: Vean, 0 puntos al inicio.
0: Ganó, después, amigo. Arrebatado sí, estás.
2: Entonces.
0: Él se arrebata. Bata.
2: Vámonos.

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1: 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Y atención, ese cerebrito ya se despertó. Uh-huh. Ha llovido desde la noche, amigo.
2: Empezó desde la noche, sí.
1: Es la onda tropical número 29.
2: Onda, baila onda.
1: Esa es la coreografía.
2: Bueno, así nos despertamos, ¿eh? Sí.
1: Seguro que no iba a los Ladies Night.
2: Semejante bañazo, qué raro.
1: A todos iba.
2: Semejante bañazo, amigo, nos pegaron.
1: Iba a los Ladies Night de Hooligans. Iba a los Ladies Night de Raúl. Ajá. Iba a los Ladies Night de Tragaldabas. Iba a los Ladies Night de Frankie Go en Montealegre. Todos, amigos, donde estuviera zona 4, ahí estaba Vicky.
2: Vicky, ¿usted era de las que se sacaban el hilo?
1: No, así, jamás.
2: Por encima del pantalón. Había una moda, ¿se acuerda?
1: Sí, acuerda.
2: Que usaban como un pantalón poco bajo y se sacaban el hilo por encima. Pero más que
1: ay, Douglas.
2: ¿Te acuerdas?
1: Sí, amigo. ¿Y sabe qué? Es que era el pantalón a la cadera, ¿te acuerdas? Sí. Y sobre todo.
3: Tengo miedo.
1: Los que estaban animando, siempre como que las. ¿Verdad? Se apuntaban. Y, ay, sí, venga usted, claro, porque cuando la ponían a bailar la botella o algo así, bajando, ¿verdad? Tocando el suelo, más el hilo se le veía.
2: Se le veía el hilo.
1: No, el hilo con el triangulito atrás.
2: El triangulito, sí, claro.
1: No, amigo, yo no.
2: Y pero te acordás que fue cuando entraron estos grupos brasileños al país.
1: Swingibun,
2: porque era ¿cómo es que se llama esto?
1: Una moda.
2: Sí, pero
1: bronceado.
2: El bronceado. Ajá. Que se bronceaban y se dejaban marcado el hilo.
1: Ajá.
2: ¿Te acordás?
1: Sí, yo me acuerdo.
2: Marcaje brasileño.
1: Bueno, vamos a ir con la pregunta que tenemos ya. Así que si tenés la respuesta al 57091.5. Ahí así
2: y la subían a la tarima y todo.
1: Amigo, no tanto así.
2: Y la dejaban toda sudorosa.
1: No.
2: Las arrepellaban.
1: Yo a ese nivel no.
2: Las arrepellaban.
1: Cuando ellos se bajaban y saludaban, yo los saludaba. Mucho gusto. Bueno, amigo, ¿cuál es la pregunta?
2: La pregunta es la siguiente: ¿cuál fue el primer álbum de la historia en vender más de 30 millones de copias en los Estados Unidos?
1: ¿Cuántos?
2: 30 millones de copias en los Estados Unidos.
1: ¡Qué montón!
2: Dele, pero bateando. No se vayan a buscarlo.
1: Sí, no se vayan.
2: O sea, ustedes digan, no sé, puede ser tal. El disco, el álbum, ¿verdad? Que vendió 30 millones de copias en los Estados Unidos. El primer álbum de la historia.
1: Bueno, pero danos una pista.
2: Pistica, está bien.
1: Ajá.
2: Su tema más famoso tiene un video de casi 14 minutos en su versión completa. Ya está.
1: Ay, qué fácil.
2: Ya con eso. Ya con eso, ya la tienen.
1: Bueno, y mucha atención porque vamos con el tránsito y los audios ya. Tus audios en carretera contándonos cómo está en las vías de nuestro país.
2: Ajá.
1: Es importantísimo. Así que mándalo ya porque queremos escucharlos al 57091.5.
2: Yes.
0: En las presas, respire profundo y tenga paz.
2: Muy bien, respiramos profundo.
1: Tenemos un nuevo audio, ¿verdad? De Steven ahí, el de Douglas.

0: Así que si usted va en carretera, escuche.
1: ¡Tenga paz!
0: Ahí está.
1: ¡Hueva, hueva, San Ofre!
0: Ahí está.
2: Bueno, ¡este es un parqueo!
0: Y este es un parqueo, así que tenga paz. Y si hay un parqueo también, que nos lo comuniquen. 57.91.5. 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
3: Muy bien, muy bien. Bueno, vamos a la carretera.
0: Adelante.
3: De una vez.
0: ¿De qué se ríe?
3: No, es que
0: ¿de qué se reís?
3: Que bueno eso del hilo. Es que sí, yo me acordé de esa
0: amigo,
3: moda,
0: sí, esa era la temporada. Entonces uno se le... esas pantalones a la cadera fueron como tendencia, pero es terrible porque sí, el cuerpo de la mujer, y se comprobó que se deformaba, amigo.
3: Se cuadraba.
0: Sí, era...
3: Se cuadraba.
0: Los mejores son estos, amigo, aquí arriba del ombligo.
3: Aquí como por...
0: Casi que al brasier. Sí. Uno jalándose los pantalones. Bueno,
3: hasta,
0: yo.
3: Hasta aquí, hasta
0: los
3: aquí,
0: leggings a mí cuando se me bajaban, ¿se acuerda?
3: Se me bajó y pa, y hasta el cuello. Vicky usaba unos leggings cuello de tortuga.
0: Amigos, yo usaba leggings antes, qué montón,
3: eso,
0: ¿verdad?
3: Eso era como un leotardo.
0: No, amigo, es unos leggings, pero es que me llegaban hasta el cuello casi. Entonces se me bajaban y yo, y disculpen, amigos,
3: se me leggings. Bajó y hasta el cuello, subiéndose el cuello de tortuga. ¿Pero qué es eso?
0: Ay, Douglas, bueno, vamos a seguir.
3: Bueno, ruta 32 en este momento. Atención, porque hay cierre de la vía, de una vía, en el Parque Nacional Braulio Carrillo, hasta nuevo aviso. Ruta 32, ¿verdad?
0: Ay, Jesús.
3: Está cerrado. 100 sálvame. Metros al sur de la estación del tren hay una Dios colisión.
4: Dios, señor, sálvame.
3: Atención con esto. Otra colisión en la ruta 2, Florencio del Castillo, frente al Walmart, hacia San José.
0: Ay, Dios.
3: Bien, hay otra colisión.
0: Jesús.
3: 50 metros al norte del Hospital de la Mujer, otra colisión. ¡Cuidado!
0: Ay, no.
3: ¡Cuidado!
0: Ay, sí, qué miedo.
3: Detrás del Colegio de Santana, otra colisión.
0: Otro choque.
3: Y en la salida de la ruta 27, radial El Coyol, otra colisión. ¡Cuidado!
0: Cuidado, yo no sé, ahora que venía, no sé si podemos poner las cámaras, mi querido Steven. Había una colisión a eso de las... no, ya lo movieron. Ahí
3: ¿a
0: está,
3: dónde,
0: yo
3: a dónde?
0: Creo. Ve, amigo, que hay como una presita.
5: Tengo miedo.
0: La vía que viene de Zapote hacia... circunvalación hacia la rotonda de la bandera, justamente en esa vía que está sobre la fuente de la Hispanidad, hay un choque. Ve, amigo, ahí lo vi. Yo en la mañana lo vi, yo estaba allá abajo.
3: ¿Sí?
0: Y yo dije, uy, chocaron ahí, qué gacho.
3: Ahí está.
0: Y vea entonces, que sí está la presa, ¿ves? Vea que hay bastante presa. Ya después de pasar el choque, todo va fluido, pero por lo menos si usted viene de Zapote, circunvalación hacia la rotonda de la bandera, sí va a encontrar bastante presa porque hay un choque justamente ahí. ¿Verdad?
3: Qué peligroso donde está ese carro, ahí en la paralela. ¿Qué será? ¿Que está orinándose?
0: Ay, no hagan eso. No, qué cosa tan terrible, en serio. Yo sé
3: que a veces uno va.
0: Sí, amigo, pero tápense.
3: ¿Usted qué haría?
0: O sea, a veces uno pasa y uno
3: dice. Tenemos una sección nueva.
0: Ya
3: pronto se las daremos
0: mañana,
3: a conocer.
0: Sí, para que. Pero, amigo, que por lo menos anden
3: es que si
0: algo.
3: Orinando,
0: sí, está bien, yo sé. El control de esfínter no le dio, digamos, porque ahí ya se orinaba. Pero hay unos que son unos cochinos, amigo. ¡Qué asco! O sea, a mí me dan ganas de andar un megáfono y decirle, ¡cochino, tápese! Amigo, mínimo.
3: ¿Pero se están tapando?
0: No se tapan. Solo se sacan la...
3: Ahí, medio cuerpo afuera.
0: Lo que Dios les dio, amigo. Y lo ventilan ahí,
3: oye,
0: o sea.
3: De la entrada de la galera.
0: Ah, ¿sí?
3: Ajá.
0: Vámonos.
3: ¡Un parqueo! Suéltela, Steven, ahí. Porque dice la entrada a la galera. Exactamente, un vehículo. Le grita, eso es un parqueo, y le grita.
2: ¡Eso es un parqueo!
1: ¡Tenga paz!
0: Vea, amigo, muy bien.
3: Hay un vehículo detenido subiendo Chomogo, accidente por Walmart en Curry, y carro detenido en la galera para la gente que viene
0: Jesús,
3: saliendo
0: sálvame.
3: De allá, de Cartago, ¿ok?
4: Dios mío, señor, sálvame.
3: Vamos a ver.
0: Amigo, yo estoy en mi casa y me acuerdo de este audio y me da risa. Parezco babosa viéndome sola.
3: Qué bueno, ahí están pidiendo el audio. ¿Se los podemos pasar?
0: Claro que sí, con mucho gusto.
3: Con todo el gusto. Dice, buenos días, en el puente de Santo Tomás no hay paso, hay un tráiler pegado en la curva.
0: Ve, Dios mío, Jesús, sálvame.
3: No, hombre, imagínate. ¿Qué nos dice?
5: Llegó el huevo, llegó el huevo. Aproveché, señora, que llegó el huevo.
0: Ve las presas, llegó
5: huevo
0: el huevo.
5: Huevo fresco, huevo bonito, huevo barato.
3: Oye, qué bueno sería que vendieran huevo.
5: ¡Cochino, tapes esa hueva!
0: ¡Ay, no! ¡De muchacho! Sí, ve, uno le dan ganas de dar un megáfono. Sí.
6: Buenos días, amigos. Buenos días. Le saluda William Mora. Todo bien por la mañana. De la estación del tren... 100 al sur en Heredia.
3: Ajá.
6: En Heredia, ¿verdad?
3: Sí.
6: Y lamentablemente una moto se brincó al alto y el bus de Guararí se lo llevó.
0: Ay, no.
6: Y el muchacho de la moto perdió la vida. Así que toda esta zona del registro civil, la estación del tren y lo que es la entrada a Guararí está
0: colapsado. Está
6: para que tengan precaución.
0: Ay,
6: y a todos los que manejan moto, los que conducen moto, hágalo con cuidado, con responsabilidad. Recuerde que la familia los está esperando. Manejen con mucha precaución las motos. Mucho accidente, mucha gente está perdiendo la vida porque las motos corren mucho. Hágalo con mucha responsabilidad. Bueno, bendiciones, que tengan
0: un lindo día.
3: Gracias, amigos. Qué lamentable, ¿verdad?
0: Muy lamentable.
3: Hay que tener mucho cuidado, más cuando llueve.
0: Pero también esa reflexión es muy importante, sí. Los saltos están, hay que hacerlos. A veces andamos con mucha cosa en la cabeza y recordemos que andar con un vehículo es como que anduviéramos con un arma. Nos puede afectar nuestra vida o la vida de los demás.
3: Claro, bueno, y quienes andan en moto, recuerden que la carrocería son ustedes mismos, ¿verdad?
0: Total.
3: Hay que tener muchísimo más cuidado y bueno, pues cuando llueve la calle se pone un poco más resbalosa. Hay que tener mucho cuidado.
0: Y no jugársela, porque a veces uno dice, uy, sí le doy, sí le doy. Y vean, lamentablemente, al brincarse el alto, llega el tren y este joven pierde la vida.
3: Qué lamentable.
0: Un abrazo para su familia también, ¿verdad? Bueno, vamos a llamar a todos.
7: Hola, hola, buenos días.
0: Ah, bueno.
7: Qué interesante ese tema que están tocando. De verdad que...
3: ¿Cuál?
7: En lo personal es repugnante. Y yo como hombre lo digo.
0: Ajá.
7: Que abran las puertas de los carros y se pongan a orinar es totalmente repugnante. Y yo digo que no es cuestión de género, eso es cuestión de educación.
0: Total.
7: Siempre lo he dicho, porque yo no veo una mujer que haga lo mismo.
3: El Estado no lo hace.
7: Y todos tenemos la misma necesidad, los seres humanos.
0: Es cierto, en Estados Unidos nunca he visto
7: Pero resulta que los hombres como que les vale, o sea, y la dignidad
0: del respeto
7: les vale, pero hay que tener respeto. Y muchas veces las mamás tienen la culpa, porque yo veo un chiquito de
3: 20
7: años y le dice a la mamá, oríñese ahí. Pero si fuese una niña no le dice lo mismo.
0: Cierto.
7: Entonces la educación empieza desde casa. Saludos.
0: Nosotros sí hay
3: emergencia. Bueno, muy bien, muchas gracias, amigo.
0: Uno les da una bolsita, una botella y orinan ahí en el carro, pero no hay que exponerlos ahí.
3: Una botellita, eso es, es bueno andarlo en el carro cuando uno tiene niños. Anda una botellita ahí y si es mucho el asunto, ¿verdad? Porque a veces es muy complicado, ¿verdad? O parar.
0: En
3: o
0: una presa o algo así.
3: Entonces, ahí está la botellita.
0: Total, total. Bueno, ahora sí, Tommy, venga.
3: Vámonos.
0: Venga, esta es la hora. 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
3: 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Son las 7 de la mañana con 58 minutos.
0: 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Seguimos.
3: Muy bien, 7:58.
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3: Bueno, muy bien, Patas al Aire.
0: Se enojó, usted ahorita se enojó un poco.
3: De un poco, la verdad es que...
0: Bueno, sí.
1: ¡Tenga paz!
3: ¿Qué es ese desorden?
0: Tenga paz. 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
3: Exactamente, exactamente. Y bueno, pues te contamos lo que no sabías del capibara. Pero recordarte que estamos a través de Televisión Abierta, canal 7.2, también a través de Colby TV, canal número 40. Estamos a través de teleticaradio.com. Ahí estamos en transmisión en vivo con todos ustedes, en la aplicación TD Max.

0: en TD+2 no estamos hoy, no sé por qué.
1: Ya vamos a consultar.
0: Pero, ahí no estamos. Si nos van a buscar en TD+2, no estamos.
1: Ya Steven va a hacer la consulta. Ya está llamando, sí, porque no estamos ahí en vivo para que nos puedan ver también. La gente ayer puso y agradecía que nos viéramos en TD+2.
0: Claro.
1: Así que ya vamos a hacer la consulta. Muchas gracias. Alguien nos puso por ahí que no estábamos. Exacto. Ya. Gracias. Muchas bueno, gracias.
0: Lo que no sabías de los capibara. El roedor más grande del mundo. Un adulto puede medir más de 1,3 metros de largo y pesar hasta 65 kilos.
1: ¡Uy, qué montón!
0: 65 kilos es casi lo que peso yo.
1: ¡Uy, qué!
0: No, tanto así. No, pero yo peso 75 kilos.
1: No, pero y uno no los ve que sean tan, tan grandes, ¿verdad? O sea, son más o menos. Ajá. Es un excelente nadador, puede permanecer hasta 5 minutos bajo el agua para esconderse de depredadores o descansar. Sus ojitos, orejas y fosas nasales están en la pared superior de la cabeza, lo que les permite vigilar el entorno mientras casi todo su cuerpo permanece bajo el agua.
0: Es uno de los animales más sociables del planeta, vive en grupos de entre 10 y 20 individuos, aunque en épocas secas pueden reunirse decenas o incluso más de 100 roedores de una fuente de agua. Imagínate.
1: Qué increíble, sí, Du. Además, sus dientes nunca dejan de crecer, como todos los roedores necesitan desgastarlos constantemente comiendo pasto, cortezas y plantas acuáticas.
0: Uh-huh. Tiene patas principalmente palmeadas, una adaptación que los convierte en un gran nadador y aunque muchas personas los llaman capibara, en gran parte de Sudamérica también se le conoce como carpincho y ambos nombres se refieren exactamente al mismo animal.
1: Muy bien, Carpincho. Llegamos a las 8 de la mañana, 8 en punto, 8 y 1 más bien. Y vamos a escuchar algunos de los mensajes que tenemos por aquí de nuestros amigos. 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
1: Amigo, están en todas.
3: Hola, buenos días, saludos, Douglas y Vicky, bendiciones, como siempre, escuchándolos. Mi nombre es Leslie y de Guásimo a Ciudad Quesada, todo totalmente limpio.
0: Ah, muy bien.
3: Calle despejadita, cero varados, todo bien, gracias a Dios. Y el clima un poco lluvioso.
0: Ajá.
3: Y con ganas así como de caer. Bueno, ahorita no está lloviendo, pero pelillos tiene ganas de ya de comenzar a llover. Está lo que llaman entre Camagua y Elote, o los viejos, como canícula, porque estaba oscuro y a la vez hay sol.
1: Okay.
0: ¿Te acordás cuando decían entre Camagua y Elote?
1: Yo me acuerdo de eso por vos, que siempre lo decís.
0: Entre Camagua y Elote,
1: qué
0: sí.
1: Qué risa.
0: Yo sí lo escuché.
4: Eso por esa vibra, por esa inyección que dan con sus ocurrencias. Douglas, está solo Douglas. Y aquí, por la General Caña, ¡esto es un parqueo!
1: Muy bien.
4: Y a la vez, todos cantamos Radio Volante. Ajá. Y en nuestras casas nos esperan porque no hacemos nada con estar pitando o echando el cable encima del otro para ni para nada. Deberá hacer un poquito más de conciencia en la carretera porque falta nos hace.
0: Sí, eso sí.
1: Totalmente.
0: Hay que tener muchísima conciencia cuando andamos en carretera, ¿verdad?
1: 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Du, vamos a contarles qué pasó un día como hoy en la música.
0: Okay.
1: El 6 de agosto de 1973 se dio un accidente que casi silencia la voz de Stevie Wonder en plena cima. Él estaba ahí en la cima.
0: Ajá.
1: Él viajaba cerca de Salisbury, esto está en Carolina del Norte, cuando el auto en el que iba chocó contra un camión de madera. Un tronco le impactó la cabeza, le fracturó el cráneo y lo dejó 4 días en coma.
0: Imagínate.
1: 4 días en coma, cosa que yo esto no lo sabía.
0: Sí, sí.
1: Hasta
0: sí,
1: ahorita
0: sí.
1: Me estoy en, ¿verdad? Lo estoy aprendiendo. Cuenta ahí la leyenda. Es por la risa, amigos, sí, sí, que sí, todavía sí. Aparece.
0: Ya estamos en TD+2.
1: Ya estamos.
0: Sí, sí, sí.
1: Bueno.
0: Gracias a la gente que
1: gracias,
0: nos
1: gracias, amigos.
0: Ya entramos, ya llegamos.
1: Ya estamos aquí. ¿Quién es el que activa eso para saludarlo, amigo? Bueno,
0: ¿quién,
1: para.
0: Mike? ¿Será Mike?
1: No creo, Mike, no.
0: Bueno, saludos.
1: Bueno, ahí saludos para los amigos del control. El control master de TD+.
0: Ya estamos.
1: Ahí estamos. Muy bien,
0: saludos.
1: Ahí estamos. Para
0: saludos
1: que nos puedan ver.

0: Qué bonito, qué lindo.
1: Así que, lo escuchamos.
0: Qué lindo que se recuperara, ¿verdad? Después de esta situación. Y como se despierta, ¿verdad? O sea, es a través de la música.
1: Con un amigo que le canta al oído y él empieza a mover los deditos, una señal de que estoy aquí, uh-huh. y empieza a recuperarse.
0: Sí, pues
1: así
0: sí.
1: Que bueno, vamos a escuchar un súper hit que también lo hemos visto en tendencia en Reels, ¿verdad? Uh-huh. De esas canciones que se ponen de moda, ajá, pedacitos. Ajá. Sí. Es esta, se llama Isn't She Lovely.
0: Antes de irnos con esta canción, qué bonito. Ve, eso es un mensaje positivo como para compartir con todos, ajá, ustedes. Qué bonito. Dice, chicos, buenos días. Saludos desde Parrita. Excelente programa, como siempre. Quería comentarles que ayer gané la prueba práctica de manejo para la B3 y ando más positivo que prueba de embarazo. ¡Muy bien!
1: ¡Ay, bien! ¡Qué lindo! ¡Mua! Se ganó, qué bueno, un beso.
0: Sí, sí, sí, sí. Que Dios, beso, te bendiga y que te ayude a,
1: sí, qué lindo,
0: a tener muchas puertas abiertas a partir de esa nueva licencia B3. Seguramente, claro, es para más trabajito, ¿verdad?
1: Total, total. Bueno, la vida puede toparnos así con circunstancias difíciles como, sí, las que pasó Stevie Wonder. Pero vean qué linda huella él deja con su música, con el soul. Así que vamos a escuchar este hit aquí en Todo Bien por la Mañana.
0: ¡Vamos!
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17: Seguimos, sí. Paramos, no. Victoria Fuentes y Douglas Hernández siguen con más aquí en Todo Bien por la Mañana. Vienen las noticias del momento. Esta es La Tostada Informativa.
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19: Bueno, resulta que la Compañía Nacional de Fuerza y Luz reportó al menos 10 casos de fallas eléctricas en viviendas este año ocasionadas por la carga de vehículos eléctricos en instalaciones que no cuentan con la infraestructura adecuada. Aunque la acción de conectar un automóvil eléctrico

0: Parece sencilla, la empresa advierte que hacerlo en casa sin la preparación técnica puede generar problemas en la acometida y el tablero eléctrico, poniendo en riesgo la seguridad de los residentes. La Compañía Nacional de Fuerza y Luz recomienda verificar las conexiones o las condiciones eléctricas de la vivienda antes de instalar un cargador y contar con la asesoría de un experto certificado que determine si la red puede soportar la potencia adicional requerida.
1: Muy bien. Bueno, también en las noticias internacionales, clink, clink, clink. No es que era.
0: ¿Y eso qué es?
1: Es como hacer el cambio.
0: Ok, muy bien.
1: Era como, exacto, gracias, es que no sabía cómo explicarlo.
0: Pero no es igual al que hiciste.
1: Cling, cling, cling. En otro orden de noticias, el fabricante de vacunas Moderna informó este miércoles que la Administración de Alimentos y Medicamentos de Estados Unidos, o sea la FDA, aprobó su nueva vacuna contra la gripe casi 6 meses después de que el organismo regulador rechazara una solicitud para su supervisión. Moderna espera tener M-flusiva, así se llama, disponible para las poblaciones elegibles en Estados Unidos para la temporada del virus respiratorio de 2026-2027. Ha sido aprobada para su uso en todos los adultos de 50 años o más, es lo que señaló la farmacéutica estadounidense. Esta es la información que te compartimos aquí en Todo Bien por la Mañana.
0: Me gustó eso de otro orden de noticias. Suena muy profesional, sí, muy periodístico.
1: Mi tono de periodista.
0: Sí, me gustó.
1: Está bien. La tostada informativa llegó. Los tostados estamos nosotros, amigos. Eso es un hecho. 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
1: 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Amigo, hay que ponerle el mute aquí, ¿verdad?
0: Por supuesto.
1: Ya, ahí, ¿para qué nos pagan?
0: Bueno, y lo importante de esto, de cómo está el dólar, ¿verdad?
1: Ajá.
0: Queremos conocer cómo está el dólar, a ver si nos montamos en un avión este año.
2: Entonces,
0: vámonos.
2: ¿Qué? ¿Subió o bajó?
0: Y cómo está el dólar, Daisy. Yo creo que estamos en todas, ¿eh?
1: Sí.
0: Porque ponemos el corazón en la atención. 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
0: ¡Toby!
1: Hola, Toby, por favor.
0: Venga un momento para que nos diga cómo está la hora. 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
0: ya, de una vez.
1: Tu cerebro. Vámonos.
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0: ¿Cuál era la pregunta que te teníamos en esta mañana? Bueno, es la siguiente. Y si vos tenés la respuesta, mandala en este momento.
1: En este momento
0: y vamos a compartir esos audios con todos nuestros oyentes. ¿Cuál fue el primer álbum de la historia?
1: Ajá.
0: De la historia, Victoria.
1: Uh-huh.
0: En vender más de 30 millones de copias en los Estados Unidos. ¿Ok? 30 millones de copias en los Estados Unidos.
1: Ajá.
0: El primer álbum. El primero. Su tema más famoso tiene un video de casi 14 minutos de duración. Eso es una película completa. Es
1: rajado, sí.
0: De ahí, sí.
1: ¿Y cuál es la que han dicho? ¿La pegaron o no?
0: Sí, sí, la pegaron. Sí, sí, sí.
1: ¡Oh, my God!
0: Sí, sí, sí.
1: ¿La pegaron o no la pegaron?
0: Vamos a ver qué nos dicen.
4: El primer álbum de la historia en vender más de 30 millones de copias fue Thriller de Michael Jackson.
1: ¿Ahí será?
0: Thriller de Michael Jackson. Ajá. ¿Qué nos dicen?
1: Audios?
0: ¿Qué más nos dicen? Sí.
5: Así que
6: en Tibás está de loco, Santo Domingo Tibás, cerraron el puente sobre el Río Tures y está también cerrado Barrio del Socorro por una colisión. Entonces está colapsado todo Santo Domingo.
1: Gracias, Santo Domingo de Heredia colapsado. Esto es un parqueo, literal.
7: Bueno, mis amigos, la de los 40, para recordar esos viejos tiempos, mi amiga.
0: Ah, es que esto era con la canción.
7: Chubiki.
1: Chubiki, sí. Luigi Villalobos me decía así.
8: Ay, Douglas, por Dios, santísimo. Estoy muerta en risa ya con lo de Lilo. Pobre Vicky, me lo imagino.
1: No, amigas, pero yo no usaba así, ¿verdad?
0: Vicky lo usaba así.
1: No, la Vicky, que se iba a broncear para que se le marcara
0: usted,
1: el hilo.
0: Usted se sacaba el hilo así por encima del pantalón.
1: No.
0: Yo me acuerdo.
1: No invente, Douglas.
0: Me acuerdo de esos tiempos.
1: Amigo, usted se perdió las salidas mías, porque cuando ya lo conocí, usted era demasiado serio, amigo. Y además estaba ennoviado. Y usted andaba en un ride ahí, entonces
0: yo sigo siendo una persona seria.
1: Pero cuando yo lo conocí, yo ya andaba en mis fiestas. Pero usted andaba
0: con el hilo afuera. Con el hilo afuera.
1: Amigos,
0: tienen que desaseo.
9: Una salsita y embudita.
1: Una salsita
9: para calentar.
1: Qué lindo. Qué lindo, amigo. Muchas gracias.
0: Tienen que desaseo.
1: No, amigo, calmate. Yo no usaba. Ese no era mi look. Nunca he sido exhibicionista. Y vos lo sabés.
0: Pantalón ahí a la cadera y lo afuera. Bronceado brasileño.
1: No. Esa no era yo.
0: Bueno.
1: Bueno, ¿cuál es la respuesta correcta? Atención, la pregunta.
0: Atención.
1: Desperta tu cerebro. Gracias a los que participaron. ¿Cuál fue el primer álbum de la historia en vender más de 30 millones de copias en los Estados Unidos? Su tema más famoso tiene un video de casi 14 minutos en su versión completa. 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La respuesta es...
0: ¡Atención! La respuesta es... ¡Thriller de Michael Jackson!
1: Sí la pegaron, ¡bum!, amigo.
0: Muy bien.
1: Ese cerebro bien despierto.
0: Correcto.
1: Lanzado en 1982, Thriller no solo se convirtió en el primer álbum en superar los 30 millones de copias vendidas en Estados Unidos, mi querido Douglas,
0: sino que sigue siendo el disco más vendido de todos los tiempos a nivel mundial. Además, cambió por siempre la historia de los videoclips en canciones como Thriller, Beat It y Billie Jean.
1: Es el momento de continuar porque hay noticias en el mundo de las redes sociales.
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0: Ahí está en redes. 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
1: Muy bien, Du, ¿y cuál es la noticia que hay?
0: Resulta que Carlos Rivera, ¿verdad? Para las admiradoras de Carlos Rivera, espera a su segundo hijo.
1: ¿Y la pareja que hace con su esposa?
0: Pues sí, Carlos Rivera y su esposa, Cintia Rodríguez, anunciaron que están esperando su segundo hijo y será una niña. Además, revelaron que llevará por nombre María. María... Dame tu amor. Dame una emoción, girl.
1: María, te quiero a ti.
0: Te quiero a ti, girl. Bueno, la pareja compartió la noticia con una emotiva publicación en redes sociales, acompañada de un mensaje de agradecimiento y fe. Su familia ahora será.
1: Amigo, suave un toque. Ya echamos a perder esta noticia tan bonita.
0: Dice María. Dame tu amor una vez más, girl. María,
1: te quiero a ti.
0: Eso es así.
1: No, amigo, pero no es por esta canción que usted sabe. Carlos Rivera le pone María a su hija por esta canción de
0: Big Boy. Carlos Rivera se vio inspirado en la canción de Big Boy para nombrar a su hija.
1: No, esos son inventos de nosotros. Este, amigo, ya
0: Carlos Rivera escuchó la canción de Gaviota. María, de mi guitarra embarazada. Y le gustó, amigo, el nombre, así que...
1: Amigo, no, así
0: bueno,
1: no
0: Carlos es. Rivera, ve, ahora será la familia. Carlos Rivera, el papá, ¿verdad? Ajá. Cintia Rodríguez,
1: la mamá, lindísima.
0: León, su primer hijo, nacido en el 2023, ajá, ¿verdad? Y ahora, no.
1: ¿Y ahora?
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1: No soy era Carlos Rivera. Ay, bueno, a él le preguntaron en una entrevista de su gira por España, que hizo una gira, y ahí le preguntaron que qué se sentía ser papá. Él dice que es mucho mejor de lo que había imaginado, que nada se le compara. Dice, solo pienso en que ojalá todo lo que haga le permita sentir orgullo cuando León crezca, y bueno, ahora cuando María crezca, y que diga con mucho orgullo, él es mi papá.
0: ¡Ah, qué bonito! Sí. También explicó que desde que nació su hijo León, ha cambiado la forma en que toma las decisiones, incluso al escribir y elegir la música que interpreta, porque ahora piensa en el ejemplo que quiere dar a sus hijos. Eso está muy bien.
1: Total.
0: Es que cuando uno es papá, le hay que ser muy sincero. Ya cambian muchas cosas, sí, y hasta pensamientos. Y uno antes, las mujeres antes andaban con el hilo afuera. Ya después tienen que empezar, amigo, a cambiar.
1: Usted sabe enseñar. Le digamos que yo hubiera andado con el hilo afuera. Vea, esta es su mamá, Saúl.
0: Y no, y Saúl aquí, la ve.
1: Y bailando mamá, en una tarima, amigo, bajando ahí a la botella.
0: Todo orgulloso.
1: Mamá, ¿usted qué hacía?
0: Eso
1: ahí
0: era cuando yo bailaba la botella.
1: No, amigo, Saúl no me reconocería jamás de la vida, ni Micaela. Vamos a ir a escuchar porque.
0: Vea, yo fui ganadora dos años, fui campeona mundial, dos años del baile de la botella.
1: Amigo, yo tengo una amiga que sí
0: ganó. Fui campeona nacional del baile de la botella.
1: Este era un baile. Amigo, esto sí era un baile que no era de la botella de bajar. No, sí. Este sí era un... Y una amiga y un amigo ganaron y se fueron a República Dominicana, no, amigo, en serio. Y fuimos con ellos a hacer varias fechas. En varios bares y ganaba siempre. Y nosotros éramos la barra. Saludo para Angie.
0: ¿En serio?
1: Amigo, sí. Ya le digo, amigo, yo disfruté de mi juventud, pero le saqué jugo que hoy no me arrepiento de nada.
0: No, es que eso es que quemar etapas.
1: Sí, quemar las etapas, quemé, pero si bueno, no, hasta que echaron fuego.
10: Tengo miedo.
1: Se salvaron, Steven, usted se salvó que no estuvo en
0: mi época. Que no conoció a Vicky en esa época.
1: Si no me lo... Igual, amigo, no lo hubiera llevado conmigo.
0: Si no es que se lo levanta.
1: No, jamás.
0: Se salvó que no me conocía en esa época.
1: Amigo, yo era muy amiguera y me gustaba como hacer el grupito para irnos. Hoy toca en tal lugar, nos vamos y así ya.
10: Dios mío, señor, sálvame.
1: Sí, puede ser mi hijo.
0: ¿Quién ve a Vicky?
1: Ay, no. ¿Ah? Ay, ya lloré otra
0: tremenda
1: vez. Bueno, vamos a escuchar a Carlos Rivera. Uh-huh. Pero antes, amigo, sí, ¿qué hay? 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
1: Amigo, en este programa Ceramol siempre lloro de la risa.
0: ¿Verdad? Es que eso es lo bonito.
1: ¿Cómo decir que se lo levanta? Jamás, amigo, ¿qué te pasa? Que,
0: con esa insinuación, no, Dios. Se salvó que no estaba en mis tiempos, porque me lo hago levantado.
1: No, porque jamás, yo no dije eso. Steven, no. Steven, jamás. Vea que soy. Ya estoy en otra etapa de mi vida. Bueno, vámonos con Carlos Rivera. Esta canción, qué linda.
0: Sí.
1: Habla del amor, del milagro de la vida. ¿Qué significa el amor? Aquí está Carlos Rivera, ya estrenándose y muy feliz. Uh-huh. Ya lo escuchamos, ya pusimos el video.
0: ¿Qué? ¿A Carlos? No, todavía no. Vamos a escuchar.
1: No, dispersos. Escuchemos a Carlos Rivera y venimos con su canción.
11: Estamos muy ilusionados. Es una niña, es mi segundo bebé y pues tenemos muchísimas ganas de que llegue. Y pues bueno, viene un año muy bonito en espera y pues el año que viene seguramente pues será un año muy bendecido.

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21: 8 de la mañana con 39 minutos. 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
22: Excelente. Piquita. Bueno, hoy un Ironman, queremos contarles sobre un Ironman para llevar agua potable a comunidades indígenas de Costa Rica. El reto busca convertir los 226 kilómetros del Ironman de Leeds, Inglaterra, en 226 donaciones de 10,000 colones para apoyar al programa Agua Ya de la Fundación Cadena. Actualmente nuestro invitado es el costarricense mejor ubicado en el ranking mundial oficial de Ironman en la categoría de 35 a 39 años, donde ocupa la posición 192 entre más de 5,500 atletas clasificados.
21: Wow.
22: Así que le damos la bienvenida a Bernal Fonseca.
23: ¡Eso! ¿Todo bien por la mañana?
22: Todo bien por la mañana, chóquela.
23: ¡Qué increíble energía! No, tremenda presentación. Yo. Vicky, gracias por el honor y por compartir eso. Ha sido un trabajo muy lindo poder escuchar eso y ver los resultados de lo que uno ha trabajado para estar aquí.
21: Y que no es fácil, ¿ah? ¿Eh?
23: Que no es sencillo, sí, pero sin duda alguna, ahora venía pensando en el carro, camino acá, y yo decía, hay veces que hay entrenamientos que son, no sé, 4 horas sentado en la bicicleta, uh-huh, y mentalmente a veces es desgastante, claro, es decir, como 4 horas en la bici, uh-huh, pero ya cuando uno está montado en la bici en esas 4 horas, se va, uh-huh, muy rápido,
21: uh-huh,
23: ¿verdad? Y ver el resultado de esa lucha diaria, quizás, por cumplir con la disciplina y el trabajo que se ha logrado a través de esto, pues me hace muy, muy contento y gracias por reconocerlo.
22: ¿Cuáles son los tres ingredientes principales de alguien que es Ironman?
23: Vamos a ver, creo que...
22: De acuerdo
23: que,
22: a tu experiencia.
23: Algo
22: que no pueden faltar.
23: Sí, que no pueden faltar. Creo que lo primero es... A ver, la disciplina,
22: uh-huh,
23: porque eso debería estar por encima de todo, porque hay días donde se quiere o no se quiere, esto puede ser a veces de gusto y muy pasional, pero si no querés, a veces la pasión puede quedar a un ladito un, claro, momento, entonces la disciplina debe estar primero. Segundo, creo yo, debe haber un propósito real por el cual se hace.
21: Uh-huh.
23: ¿Verdad? Muchas veces es importante conectar con el propósito que tengamos, sea... No sé, ser el mejor del mundo en esto, o sea, honrar la memoria de una persona,
21: claro,
23: o servirle así a otras personas, uh-huh, no sé, ¿verdad? Uh-huh. Pero sí tener un propósito firme para hacer esto, no simplemente hacerlo por hacerlo.
21: Sí, sea cual sea, pero tener un propósito.
23: Un propósito, sí. Y el tercero que yo diría, disfrutarlo, uh-huh, ese sin duda alguna, porque cuando ya usted por disciplina... Se entró a la sesión de entrenamiento que le haya tocado, tiene un propósito firme y claro y conectado con él,
21: uh-huh,
23: después lo que queda es disfrutar lo que está haciendo, porque si no, ninguno de los dos anteriores, claro, sería real si realmente no disfruta lo que hace. Entonces creo que serían esos tres elementos, doña Victoria Fuentes.
22: Muchas gracias, don
23: Douglas Hernández.
22: Bueno, contanos ahora entonces del propósito de esta nueva competencia.
23: Sí, gracias. Hemos estado trabajando durante las últimas, o toda esta temporada de Ironman, uh-huh, en darle una oportunidad a diferentes causas a través de cada una de las competencias que hacemos.
21: Uh-huh.
23: Ya lo hicimos en marzo en el Ironman de Curitiba en Brasil, lo hicimos ahora en mayo en Lanzarote en España, y ahora esta tercera carrera del año, serán 4 este año, uh-huh, esta tercera del año será en Leeds. Esto es en Inglaterra, al norte de Inglaterra.
22: ¡Qué lindo!
23: Sí, es un lugar espectacular, lindísimo. Que la mayoría de carreras de este circuito Ironman se hacen en lugares espectaculares. particulares, gracias a Dios, y que nos da la oportunidad de estar ahí también. Pero este en especial será por un propósito muy, muy, muy lindo y muy profundo que tuve la oportunidad de conocer ya, y es dotar de agua potable a 3 comunidades indígenas del Cantón de Buenos Aires de Punta Arenas. ¿Cómo se resume esto? Estas personas que pertenecen a reservas indígenas de la zona, Salitre, el mismo centro del Cantón de Buenos Aires de Punta Arenas, cuando abren la llave de su tubo, esperan recibir agua potable como ustedes dos y quienes nos escuchan quizás tienen la posibilidad de hacerlo, claro. O la gran mayoría. Ellos, una de dos, o reciben agua, pero totalmente sucia y no apta para el consumo humano, ni siquiera para lavar alimentos. Uh-huh. Sí servirá para lavar un baño o lavar los pisos, pero eso no se puede consumir por todas las consecuencias que trae. Uh-huh. O segundo, ni siquiera llega el agua, porque está la captación de ese líquido puede venir de alguna naciente, de alguna fuente en específico, y hay muchas veces que por la región y el ecosistema que hay allí, deja de proveer el agua, ¿verdad? Entonces al final son niños, familias, maestros inclusive, que dejan de recibir el agua potable y no pueden asistir a clases, no pueden tener una nutrición sana, y obviamente hay veces que tienen que consumirla así, y entonces terminan recibiendo o como consecuencia teniendo más bien problemas gastrointestinales, deshidratación, desnutrición y toda la cola de consecuencias que puede venir con eso.
21: Y qué importante eso que estás diciendo, porque a veces damos por sentado ya el que tenemos agua potable y todo bien, ¿verdad? Hace poco en mi casa se fue el agua, estuvimos sin agua un día completo.
22: Eso es un caos.
21: Fue todo un caos, y cuando volvió nos advirtieron que no era agua potable de momento mientras se limpiaban los tanques y todo esto. Fue muy complicado, de verdad, y estar pendiente de eso, saber que no podemos tomarla, y bueno, cuando no la teníamos, ¿verdad? ¿Cómo uno le da ese valor? Como te digo, al final lo damos por sentado y abrimos el tubo y sabemos que sale el chorro.

0: de agua y hasta la podemos consumir y todo esto, pero hay personas que no tienen esas facilidades, no tienen esa bendición, ¿verdad? De poder abrir el tubo y tomar agua limpia, agua potable.
1: Sí, inclusive hasta el baño, claro. Digamos, la gente pensaría, bueno, pero si me puedo bañar con agua sucia, podrían hacerlo, pero tampoco es recomendable, claro. Porque está nuestra piel expuesta.
2: Total.
1: A quién sabe qué tipo de microorganismos que no son beneficiosos para el cuerpo humano, ¿verdad?
2: Para la salud.
1: Y que hacer eso, para la salud, hacer eso en una rutina diaria, pues sí, definitivamente va a tener un impacto en la vida de estas personas. Y yo por eso quiero invitar a la gente a que realmente piense en eso mismo que acaba de decir Douglas, ¿verdad? Es muy sencillo para nosotros abrir el tubo, poner el vaso para recibir el agua ahí y poder ingerirla. Uh-huh. Estos niños y estas familias no pueden hacer eso. Y por eso es que vamos a correr este Ironman para buscar esas donaciones y poder dotarles de un sistema que permite captar el agua llovida y esa agua llovida convertirla en agua potable. Para que entonces, sea que o les llegue agua o no sucia, o no les llegue definitivamente esa agua sucia, igualmente tengan la posibilidad de tener el líquido potable para el desarrollo correcto de su salud.
2: Me encanta.
0: Vital, ¿verdad?
2: ¿Y cómo se puede hacer para que empiecen a donar ya?
1: Sí, vean, ustedes que van en este momento escuchándonos, o nos van a escuchar después acá en Todo Bien por la mañana.
2: Muy bien.
1: Tienen que hacer lo siguiente: tomar su teléfono y hacer un simpe, que es el método muchísimo, es un método fácil, muy familiar para todos en este país, al 8383-1020. Ese es el número simple de la fundación que se encarga de ejecutar este programa llamado
2: Agua Ya. Va directo
1: Agua
2: a la
1: ya.
2: fundación.
1: Sí, eso siempre lo hemos hecho así. Nosotros somos los que vamos a dar la razón a través del evento deportivo, pero las donaciones van directo así a la bolsa, a la olla.
2: Directo, sí.
1: De los que ejecutan en este programa, y es la Fundación Cadena.
2: Ajá.
1: Con este programa Agua Ya, que la Fundación Cadena tiene más de 10 años de trabajar en Costa Rica y que se dedica a la prevención de desastres naturales o la atención de desastres naturales, y este programa lo ha llevado a diferentes regiones del país y en Buenos Aires ha estado concentrado durante un muy buen tiempo dotando de estos sistemas de agua potable a las comunidades, y nos faltan estas tres. Entonces queremos realmente darles estas condiciones a las personas.
0: Ojalá que la gente se apunte y colabore en 8383-1020.
1: Está facilísimo, ¿verdad?
0: Sí, está
1: el número,
0: fácil.
1: Esta vez me fue bien con el número de teléfono.
2: 8383-1020. Sí, facilísimo. Vamos a ir a algo muy importante y ya volvemos con el cierre del programa. Seguí con nosotros, Todo Bien por la mañana. 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Ya volvemos.
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14: Seguimos con más de Todo Bien por la Mañana, 8:53. Hoy estamos con Iron Man. Yo soy Iron
15: Man. Ay, sí, hola, qué lindo, qué lindo. Bernal, la gente nos está preguntando el número de teléfono, entonces hagamos un resumen en este minuto y medio que nos queda.
16: Muchas gracias por ese minuto y medio, lo aprovechamos. 83-83-1020 es el número de teléfono al cual pueden hacer sus donaciones simple de 10,000 colones. Lo que buscamos son...
15: Si quieren más, sí, bienvenido.
16: Si quieren más, bienvenido es, claro. Sea, pero lo que queremos es convertir los 226 kilómetros que tiene un Ironman en las 226 donaciones de 10,000 colones. Y a partir de allí, este dinero va a ir directo a estas comunidades indígenas a través de Fundación Cadena, uh-huh, para dotarles de sistemas que les va a llevar agua potable y que tengan salud, educación, uh-huh, y calidad de vida.
14: Bueno, y es que, de verdad, el agua no solamente para poder consumirla y estar bien, ¿verdad?, en cuanto a la salud, sino en todo el funcionamiento humano. O sea, nosotros somos 70% agua, imagínate. Necesitamos funcionar bien y el agua definitivamente es vital para poder hacerlo.
15: El agua es vida.
16: El otro día así conversaba es muy brevemente y decíamos, podríamos vivir sin luz.
14: Exacto.
16: Podríamos vivir con la candelita en las noches, ¿verdad? Pero si el agua falta...
15: No, amigo. Colapsamos. Vea,
14: es que, ¿qué está desde el inicio de los tiempos?
16: El agua.
14: El agua. La luz es algo que fue un invento de la humanidad y todo lo que tenemos, al final de cuentas, son inventos de la humanidad,
16: sí, sí,
14: ¿verdad?
16: Sí, sí, sí, sí.
14: Por la inteligencia y demás, pero el agua...
16: Es un elemento.
14: Es un elemento natural, que siempre básico, ha estado ahí y estará ahí.
15: Amigo, la competencia es el 16 de agosto.
16: Es este próximo 16 de agosto. Viajamos el miércoles que entra, si Dios lo permite.
15: De ayer en 8.
16: Sí, correcto, el miércoles. Y de ahí nos vamos para allá y...

0: Y el 16 es que competimos, será el cierre de la campaña también, por eso invitamos a la gente a donar desde hoy y hasta el 16 de agosto. Y a partir de ahí, entonces, con la consecución de la meta, ojalá también los puntos necesarios para escalar en el ranking que Vicky mencionaba antes, el desafío deportivo es cerrar en el top 100 mundial este año, así que hay que puntuar bastante para poder escalar suficientes puestos y Dios primero se cumplan esos dos propósitos, pero sobre todo y el más importante, las donaciones para Fundación Cadena, estas comunidades indígenas y que lleguemos a este objetivo de agua potable para ellos.
1: ¿Una fecha límite para donar?
0: Sí, el día del evento. La intención de todas estas campañas siempre ha sido que cuando se cruza la meta, se cierra la campaña y se hace el levantamiento del total de los fondos que se van a entregar. Así que ahí se cerrará esta campaña, pero la invitación a donar y a contribuir a Fundación Cadena y sus objetivos como este siempre va a estar abierto para que la gente lo haga y ojalá puedan conocer más del trabajo que esta fundación realiza en esta comunidad y otras del país.
1: Claro. Excelente.
2: Bernal, muchísimas gracias por acompañarnos y que te vaya muy bien en Inglaterra.
0: A ustedes por siempre abrir las puertas. Felicidades por el espacio que cambió de horario, que ha tenido una muy buena aceptación, que sigue creciendo y eso es realmente motivante para todos los que pasamos por aquí.
2: Qué lindo. Eso es gracias a nuestros
1: oyentes. Sí, gracias a nuestros oyentes. Sí. Un programa totalmente diferente al que hacíamos en la tarde y estamos logrando el objetivo de entretenernos todos y de pasarla bien por la mañana.
0: Así es. Gracias, de verdad.
1: Gracias a vos y muchos éxitos. Que Dios te bendiga.
0: Amén. Sí. Gloria a Dios. Gracias.
1: Bueno, y atención, Cativa presenta un adelanto de lo que tendremos mañana. 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
2: Jovial,
1: exacto. Sí. Y además tendremos la sección Los Pollitos Dicen. Vamos a escuchar a chiquititos que también escuchan todo bien por la mañana.
2: Bueno.
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2: Que la pasen muy bien, muchísimas gracias por acompañarnos. Viene Teletica Deportes Radio, ya están nuestros compañeros listos.
1: Richie y Ian.
2: I am.
1: No, Ian. Richie e Ian.
2: Ajá. Correcto. Mañana nos escuchamos 7:30 de la mañana, si Dios así lo permite. Chao.
1: Bye.
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0: Buenos días, amigos. ¿Qué tal? ¿Cómo les va? Saludos especiales para todos ustedes. Un abrazo, esperando que se encuentren muy bien. Gracias a Dios, aquí estamos en esta mañana de 6 de agosto de este año 2026, 9 de la mañana con un minuto en punto, la hora promérica, promérica, donde vive la pasión. Así que aquí estamos con todos ustedes iniciando Teletica Deporte Radio en esta edición después de la jornada de Copa Centroamericana, cierre de los Juegos Deportivos Centroamericanos y del Caribe, y también pues muchas otras informaciones que estaremos tocando con todos ustedes en el transcurso de estas próximas dos horas. Así que gracias por estar con nosotros, quédense acá en la programación de Teletica Radio 91.5 y vamos a tener pues mucha información alrededor de lo que se ha presentado en este marco deportivo nacional e internacional. En una mañana fría, en una mañana ventosa, en una mañana donde, según los expertos, ¿verdad?, han dicho, pues ya entró una nueva corriente fría aquí al país y lluviosa, así que para que todos tomen las previsiones del caso y puedan también guarecerse en la calle y demás, pues aquí estamos con todos ustedes en Teletica Radio 91.5 iniciando nuestro espacio con don Steven Villegas en el control principal de Teletica Radio, la presencia de don Gustavo López Cárcamo, de Adrián García Solís y de don Adrián Rodolfo Méndez Brenes. Aquí estamos iniciando también con la presencia de Ricardo Cordero, de Jan García en nuestro departamento de producción, redacción, aquí con todos ustedes en Teletica Radio 91.5. Señores, bienvenidos. ¿Cómo está, señor Méndez? ¿Qué tal? ¿Todo bien?
1: ¿Qué tal, Cris? Muy buenos días.
0: Si aquí amaneció Cartago, ¿sigue siendo frío Cartago?
1: Sí, sí. Sigue siendo frío Cartago en las noches, sobre todo. Ajá. Pero a veces la temperatura empieza a calentar tanto en la mañana que a veces yo digo que se hizo el Cartago de...
0: ¿El Cartago frío?
1: De la temperatura por lo menos fresca en el día, ¿verdad? Yo sé que estamos en una época donde está la transición ya hacia la lluvia, donde debería estar lloviendo más, pero Cristian, a veces en las mañanas en la provincia de Cartago y la gente que nos escucha, sobre todo ahí en el mercado, en el centro, que trabajan propiamente ahí en la calle, me darán la razón de que aquel Cartago fresco hace rato que ya no está.
0: Ya no,
1: en la
0: ya
1: noche
0: no.
1: Sí. Ajá. En la noche sí fría, la mañana un poquito, pero todo bien.
0: Ya en el día no tanto.
1: Sí, y ya por suerte también un poquito menos ya de presa, iba agarrando forma la salida a Cartago, que por cierto ya la iluminaron. Estaba todo este trayecto de Ochomogo hasta el cementerio, pasando por la Lima, estaba muy oscuro. Ya vi anoche ya iluminado totalmente, que eso bueno, es también positivo. Que la infraestructura vial vaya poco a poco mejorando para poder transportarnos mejor, porque en la mañana es
0: complicado,
1: muy pesado.
0: Es complicado, sí, bueno, sí, igual sí. A cualquier hora del día, ¿verdad?
1: Ya, cualquier
0: hora. A cualquier hora del día. Señor García, ¿qué tal? ¿Cómo estás? Buenos días.
2: Cristian, ¿qué tal?

0: El dato tan fuerte de decir que el Herediano tiene un partido ganado de los últimos 11 jugados en Copa Centroamericana es un dato fuerte, es un dato contundente, porque ha sido muy floja la participación del campeón del Herediano. 11 partidos, solamente un triunfo, que fue el que obtuvo aquí frente al Real España de Justin Campos en el año anterior, cuando ganó aquí en el Estadio Nacional 4-2. De los otros 10 partidos tiene 7 empates, 3 derrotas y suma una victoria de esos últimos 11 compromisos. Lo del Herediano es muy flojo, ¿verdad? Herediano es muy flojo, y al Herediano hay que exigirle, porque Herediano es un tremendo equipo, es una enorme planilla, pero sus resultados, la verdad es que han sido bastante, bastante flojos en esta Copa Centroamericana. Y viene un partido bravo contra el Herediano, que es contra la Liga Deportiva Alajuelense, el próximo domingo en el Estadio Carlos Alvarado. Así que Herediano tendrá un panorama fuerte, un panorama difícil. Vean que aquí estamos observando el calendario del Herediano. Ya pasó por Maratón, ya pasó por el Inter y ya pasó por Alianza. No ha ganado ninguno de los tres.
1: Y súmele Punta Arenas.
0: Que lo ganó en la mesa, ¿verdad?
1: Exacto.
0: Pero que terminó empatando el partido en el terreno de juego. Herediano recibe a la Liga Deportiva Alajuelense el próximo domingo, 6 de la tarde, en el Estadio Carlos Alvarado Villalobos. Visita a San Carlos, a la Asociación Deportiva San Carlos, el próximo viernes 14 de agosto será ese partido entre Herediano y San Carlos. Después, ese partido es que Herediano quedó muy comprometido.
2: Claro.
0: Herediano tiene que ir a jugar a Nicaragua contra el Estelí, contra el poderoso y fuerte equipo del Estelí, hoy, que ya hemos visto los resultados, que ya vamos a repasar con ustedes en la tabla de posiciones. Después recibe a Sporting y recibe a Antigua, pero es que Herediano quedó tan comprometido que el partido clave para sacar la clasificación a la siguiente ronda es este, contra el Estelí del próximo martes. Nicaragua. Del próximo martes 18 de agosto, y después jugará contra la Antigua en casa, cerrando la primera fase de esta Copa Centroamericana. Es bastante complejo el panorama que tiene el cuadro rojiamarillo, pero bueno, entremos en materia, y esto se lo contamos en el tema del día a nombre de Claro, porque pásate ya a la recarga que siempre te da más, con el internet más rápido de Costa Rica. 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
1: 9:11 de la mañana, aquí saludamos a don Gustavo Eduardo López Cárcamo. Mi querido Tabito, ¿qué tal? ¿Cómo estás? Buenos días.
3: Muy bien, y una vez que ha pasado la semana, saludos compañeros, saludos para todos los que nos escuchan y nos ven. Y una vez que ha pasado la semana de bueno, yo sé que hoy todavía hay partidos, que hoy juega Motagua,
1: sí, señor,
3: juega
1: Motagua, claro.
3: Pero una vez que han pasado los partidos de los equipos ticos, que ya han jugado dos partidos con la excepción del cartaginés, vale la pena ir haciendo como un repintado de qué es lo que están haciendo, qué es lo que no están haciendo, porque así yo veía ayer a Hernán Evaristo Medford Bryan, como siempre defendiendo lo suyo, como tiene que ser y como es obvio, ¿verdad? Pero también es obvio que nuestra realidad futbolística a nivel de equipos también ha variado mucho, ¿verdad? Porque ahora nos tenemos que conformar con ganarle como sea, por ejemplo, a los equipos panameños o nicaragüenses, ¿verdad? Ya yo creo que ni siquiera tenemos derecho a pedir cierto rendimiento, sino hay
1: ganar,
3: pellejela y ganen, ¿verdad?
1: Sí, como sea.
3: Porque ve, ahora se justifica todo, pero la Alianza de Panamá, o sea, no es el equipote, ¿verdad?
1: Sí.
3: Y era lo de Herediano, que ustedes estaban empezando a hablar.
1: Hoy juega, Tavo, el Verdes contra el Municipal, juega a las 7 de la noche, en este grupo está el cartaginés, y además juega Motagua contra FAS, también en la jornada número 2 de esta Copa Centroamericana, que es el grupo del cartaginés. Aquí repasamos los resultados que se han presentado en el transcurso de estos días, entre martes y miércoles, arrancando con la victoria del Plaza Amador, 2-1 sobre el Firpo. Esto es en el grupo de la Liga Deportiva Alajuelense. El Antigua, que perdió 2-0 contra el Estelí. Gran triunfo del Estelí. Ojo con el Estelí, por eso les decía.
3: Que Antigua ha perdido los dos partidos.
1: Que es el rival del Herediano en la próxima jornada. La Liga Deportiva Alajuelense, que sacó la victoria contra el Diriangén, 3-1. El Olimpia, que sacó una victoria sufrida, ¿verdad? Otra vez, frente al Humesit de Panamá, en Ciudad de Panamá, contra el Humesit, que ya el Saprissa le había ganado también por el mismo marcador, 2-1. La dolorosa derrota anoche del Herediano, 1-0 contra la Alianza. El triunfo del Saprissa, 2-1 contra la Alianza de Panamá. Y hoy, Verdes Municipal y Motagua contra el equipo del FAS. Tal vez, Steven, Ian, si podemos ver la tabla de posiciones del grupo del Herediano, que yo creo que es donde está más
3: uy, sí,
1: más fuerte el asunto. Otra vez el Herediano está dependiendo de resultados. ¿Santo? Dependiendo de cosas que se puedan presentar. Vea cómo quedó la tabla de posiciones. El Alianza del Salvador tiene 6 puntos, 2 victorias que ha conseguido la Alianza del Salvador, que había derrotado a la Antigua y ahora derrota al equipo del Club Sport Herediano. 6 puntos para la Alianza. El Estelí tiene 3 puntos.
3: Pero creo que tiene solo un partido.
1: Estelí tiene
3: y el Alianza tiene 2.
1: Estelí solamente tiene un partido, nada más.
3: Sí, sí.
1: Estelí es el partido que jugó anoche. O más bien antier, que ganó su partido. Tiene 3 puntos el Estelí en un partido. Maratón tiene 2 partidos. No, Maratón tiene 1 partido. Uh-huh. Dos. Y 1 punto. Herediano tiene 2 partidos. No 2, no 1, sino 2 partidos. Y 1 punto. Y el Antigua tiene 0 puntos. Herediano tiene que jugar contra el Estelí. En 15 días.
3: En Nicaragua.
1: Y después sigue a la Antigua. Tavo, Herediano está en una situación otra vez para el Herediano, en una situación que no quisiéramos.
4: Cristian, y nada más, perdón, un detalle, porque

0: Cuando vemos el calendario del Herediano y cuando lo veíamos antes de arrancar el torneo de Copa Centroamericana, de hecho, Steven, no sé si puedes colocarlo de nuevo, el partido contra San Carlos, en aquel momento, cuando no se sabía si San Carlos iba a arrancar el torneo, no se sabía qué equipo íbamos a ver de San Carlos, por lo menos ya hoy con lo que vimos de San Carlos contra el Deportivo Saprissa y ya sabiendo que San Carlos puede participar, también es un partido que tiene ciertas complicaciones porque es de visita en el Carlos Ugalde Álvarez, una cancha que no es cómoda, donde de hecho el Herediano empata contra el Inter San Carlos, así que es un partido que teníamos ahí como que incluso pensábamos que tal vez no se podía jugar si San Carlos no resolvía su situación. Hoy ese partido también se ve diferente porque queda entre el juego contra la Juelense y el juego contra el Real Estelí.
1: Herediano queda comprometido, Estelí le quedan dos partidos en casa, Estelí juega con Herediano y con Alianza. Alianza tiene que jugar en Nicaragua, pero después Alianza tendrá otro partido también en casa, que ahí podría sacarle, digamos, esa diferencia al Club Sport Herediano, considerando, no, más bien Alianza ya jugó los dos en casa. Alianza tendrá que jugar en la cancha del Maratón, en San Pedro, juega Maratón, ¿verdad?
2: Complicado para
1: y
2: Alianza.
1: Y tiene que jugar también en Estelí. Yo creo que por ahí es donde se puede abrir el camino de Herediano, ganando en Nicaragua, ¿verdad? Ganando en Nicaragua y que Alianza no sume más para hacer 7 puntos y superar a Alianza. Yo creo que si Herediano empata en Nicaragua, es muy difícil que clasifique.
2: Sí, es... A ver, uno entiende que el fútbol ha cambiado de todas estas frases, ¿verdad? Y luego Herediano termina clasificando porque en el campeonato nacional tampoco ha ganado, en la cancha no ha ganado, ¿verdad? Ha disputado ya 4 partidos entre Copa y Campeonato y no ha ganado. Y entonces al final le dicen a uno, bueno, es que si no es sufriendo, no es Herediano. Y todo este tipo de cosas, ¿verdad? Que a mí me parece eso muy, la verdad, muy ridículo, ¿verdad? Porque no aprender en la vida termina siendo ridículo. Vos tenés que ir aprendiendo de tus claro. experiencias buenas y tus experiencias malas. Pero voy a esto, y no me voy a extender mucho. Los costarricenses somos de repetir muchas frases y nosotros mismos las acuñamos y nosotros mismos nos las vamos creyendo. Por ejemplo, el tico es pura vida. No, el tico no es pura vida. Dejémonos de varas. El tico no es pura vida. El tico es bien cabrón. El tico es serruchapisos. El tico es impuntual. Tenemos cosas pura vida también, pero no solo es pura vida, ¿verdad? Costa Rica es un país de paz. No, mentira. Mentira, Costa Rica no es un país de paz. Costa Rica es un país agresivo. Vaya y vaya a la voladera de cañazos en las calles y los mentonazos de madre.
3: Entonces, Costa Rica es el país más feliz del mundo.
2: Costa Rica es el país más feliz del mundo. Y no, nosotros no lo repetimos. No, y no, es cierto. No es cierto. Herediano es el equipo de las grandes jornadas internacionales.
3: No, no lo es.
2: No lo es.
3: No, no lo es.
2: Ahí yo leía un dato tuyo de Copa Centroamericana. Son 11 partidos, dijiste. O sea, ¿cuál equipo de las grandes jornadas internacionales? La canción es muy bonita, como lo hablábamos ayer en el estadio. Muy chiva la canción. No.
3: Además recuerde que la canción. Que la canción es una canción compuesta y escrita por don Javier Rojas González, tremendo herediano, en 1978, 79, por ahí.
2: ¿50 años?
3: Sí, justamente la canción es cuando el herediano está celebrando los 50 años de su fundación. O sea, ustedes escuchan toda esta canción del herediano que aquí está de fondo, que es lindísima. A ver, la canción del herediano es la canción más linda que puede haber. O sea, a usted lo inspira a fiesta, a joda.
2: Claro, claro. Estaré en una cantina
3: más hoy, que es jueves, ¿verdad?
2: Y que le gane a la Alianza y claro, a Olimpia.
3: Pero usted escucha atentamente esa canción, que sí, que el herediano al Youth Garden, al Sevilla, Universidad, y al Sevilla, y al Peñarol, y a todos esos equipos.
2: No le gana la Alianza.
3: Herediano era cuando Herediano jugaba sus partidos amistosos en la década de los 50s, 40s, 60s, pero seamos sinceros, Herediano es el equipo más en deuda del fútbol de este país en el contexto internacional.
2: Santo.
3: Cartaginés ganó una copa de campeones de la CONCACAF. Y eso es fuerte. La Liga ganó 2, Herediano ganó 3, Saprissa ganó 3, la Liga es tricampeón centroamericano, Herediano por ahí ganó la Liga CONCACAF del 2019, sí, está bien, pero si hablamos en el grueso general del fútbol de nuestro país, Herediano es el más
2: en deuda, fraude internacional.
3: El más en deuda a nivel internacional. Y la

0: Lamentablemente en este momento no la pasa bien, ¿verdad?
1: No, y a ver, es un equipo a nivel nacional, Herediano, y otro equipo a nivel internacional, son dos cuadros diferentes.
2: A nivel nacional es un
1: Equipazo, es un monstruo, pero fuera de nuestras fronteras, la verdad es que es frustrante verlo jugar. Por eso, nosotros no repetimos frases que ya tenemos que dejarlas en el olvido.
0: Frases
1: cliché. La verdad sea dicha, frases cliché, y puedo seguir, ¿verdad? Es que nosotros a nivel de club es esto, es que nosotros a nivel de selección no le ganamos a nadie, casi a nadie, a nivel de clubes tampoco, con la excepción de la Liga Deportiva Alajuelense, porque la Liga Deportiva Alajuelense es lo contrario del Herediano, claro. ¿Verdad? A nivel nacional le cuesta el campeonato, pero a nivel internacional claro. Sí lo hace. Claro. Yo sí digo, a mí me extraña mucho, yo sé, y yo lo dije aquí, creo que te lo dije a vos, el futbolista nacional es emocional, el futbolista tico es tremendamente emocional, pero ¿cómo se explica uno tantas diferencias? Bueno, en este campeonato no, porque no ha ganado también, pero tantas diferencias de un Herediano que ha sido tan sólido en el campeonato a un Herediano que a nivel internacional no rinda. ¿Cómo se explica?
2: Vos sabés que yo para encontrarle una explicación, Herediano es un equipo que a lo largo del semestre o de los 5 meses, Herediano va calentando. Generalmente el nivel de Herediano es un nivel ascendente. ¿Y sabes qué pasa?
1: Pero Jafet,
2: que la Copa Centroamericana, Tau, la Copa Centroamericana es
1: no
2: en el primer mes.
1: Tenés
2: espacio.
1: Pero acordate.
2: Entonces es el mes, yo creo que es el mes más raquítico de Herediano, porque Herediano, aunque un torneo hace que el semestre tras anterior no le alcanzó, ¿verdad? Intentó llegar hasta la fase de fase regular, la clasificación, y quedó eliminado. Pero creo que Herediano tiene que cambiar esa estrategia, porque ya lo decía. Ustedes, el año pasado recuerdo que Pablo Salazar pagó todos los platos rotos.
1: Ajá.
2: Porque decían que no se preparó, que no hizo buena pretemporada, etcétera, etcétera, etcétera, y tuvo que cambiar de técnico. Al final, pues, pasó lo que pasó en el segundo torneo, que Herediano termina siendo campeón. Pero esta vez está teniendo el mismo arranque.
1: Por eso,
2: el mismo arranque de hace un año.
1: Jafet había dicho que ya habían aprendido. La vez que Herediano no clasifica, que fue hace un año, que no clasifica la siguiente ronda, el mismo Jafet dijo, no, ya hemos aprendido, no nos va a volver a pasar lo mismo, y no le pasó lo mismo. Pero véanlo ustedes ahora en las penurias en las que está. Y yo lo que digo es lo siguiente, nada más para escucharte también, mi querido Adrián, porque yo sé que Herediano puede quedar campeón nacional, y yo sé que Herediano puede clasificar en la Copa Centroamericana, y que después también sé, le van a salir a uno con la hablada, es que si fueras Herediano entenderías que nosotros tenemos que sufrir. Si no es Heredia no se sufre. Yo no puedo estar de acuerdo con eso. Yo creo que uno en la vida tiene que tener un proceso de aprendizaje, que no te sigan pasando las mismas cosas siempre, que no vas cayendo, Sandoval, en relaciones tóxicas siempre. Si tu novia anterior fue así, pues la que venga tiene que ser mejor. Que tu trabajo pasado, si cometiste errores en el trabajo siguiente, tenés que ir mejorando como persona, como ser humano, como jugador en este caso. Pero Herediano le sigue pasando lo mismo. Yo no creo que los aficionados del Herediano compartan ese tipo de actitudes.
3: Lo que pasa, Tavo, es que se vuelve hasta inexplicable, porque uno puede entender lo de la temporada anterior, que venía llegando Pablo Salazar, que quizás era un técnico que no traía el recorrido, que sí, que conocía el plantel, pero es una situación diferente. Y en esta ocasión es una continuidad del trabajo. Estamos hablando del equipo que quedó campeón en mayo, del equipo que se mostró sólido en las semifinales, en la final, en el torneo, en la fase regular.
2: Que no tuvo ni necesidad de jugar gran final.
3: Que no tuvo ningún problema y que fue campeón, como se dice, con todas las de la ley, que fue campeón con mucha jerarquía, porque el Herediano mostró jerarquía. Porque un equipo cambia tanto, incluso con pretemporada de por medio. Es que hay que recordar, el torneo anterior fueron muy enfáticos. Hubo una mala planificación en la pretemporada. Bueno, hoy tuvieron pretemporada.
2: Todo le cayó a Pablo Salazar.
3: Todos los platos rotos los pagó Pablo Salazar. Y después creo que vino Hernán Medford y ya fue imposible rescatar la circunstancia del Herediano. Pero entonces, ¿por qué ya con pretemporada? ¿Por qué ya con una preparación con el mismo equipo, incluso con refuerzos? ¿Por qué cambia tanto un equipo del otro? Es tanta la dependencia que hay, por ejemplo, de Marcel Hernández, la lesión de Marcel Hernández, sí, se ve que al Herediano como tal le está pasando.
1: Pero es planificación también.
0: Pero es mucha.
3: Bueno, también.
0: Mucha. Incluso lo de Ledesma. Porque entonces, por ejemplo, Herediano no ha podido utilizar a Ledesma todavía. Entonces, Herediano no ha podido utilizar a Fernando Ledesma, pero sí dejó ir al Tepa González, que era el otro jugador,
2: el relevo
0: de Marcel. Entonces Herediano quedó ahí prácticamente sin una opción cuando Marcel no estuviese en el terreno de juego. Porque lo otro, por ejemplo, es lo de Jürgen Montenegro, que bueno, nunca marcó diferencia en el Herediano. Ojo, aquí este dato, muchachos. Es que este dato es muy, muy fuerte, muy pesado. Aquí están los últimos 11 resultados del Herediano en la Copa Centroamericana. Estos son los 11 partidos donde Herediano solamente ha ganado uno nada más. Vean, y ojo desde dónde viene esto. Esto viene desde el 2024. 1-1 contra Motagua, 2-2 contra Motagua, y por eso fue que Herediano pasó a la siguiente ronda, porque eliminó al equipo del Motagua. Había empatado 2-2 de visita y empató luego 0-0 en casa. Esos tres resultados son seguidos contra el Motagua. Recuerden que Herediano cerró la primera fase contra el Motagua y después jugó contra el Motagua la fase de los cuartos de final. Entonces por eso hay tres partidos consecutivos contra el equipo de Motagua: 1-1, 2-2 y 0-0. Después jugó contra el Estelí 0-0 allá en Nicaragua.
2: Y después en el
0: Fello. Y después en el Fello Mesa ganaba 2-0. Ganaba 2-0. Y el Estelí le empató en el último minuto y lo dejó fuera de la final de la Copa Centroamericana.
2: Que al final era Herediano Liga, ¿verdad?
0: Que al final el Estelí fue a la final contra la Liga. Esos resultados son los del 2024. 2025. Le ganó al Real España aquí en el Nacional. Le ganó al Real España en el Estadio Nacional. Perdió en Diriamba 2-0 contra el Diriangén. Perdió en Panamá 2-0 contra el San Miguelito. Empató en el Nacional 4-4 contra el Municipal, en un partido que tenía ganado y que se le escapó de las manos y quedó eliminado de esa ronda de la Liga de la Copa Centroamericana. Y ya luego, los de este año, 1-1 contra Maratón y ayer la derrota contra el equipo de la Alianza 1-0. Entonces, Tavo, son 11 partidos.
1: O sea, 33 puntos.
0: De 33 puntos.
1: Y solo ganó 10.
0: Ganó un partido. Empató 7 y perdió los otros
1: 10 puntos.
0: Los otros 3.
1: 10 puntos de 33.
0: Sí, señor.
1: O sea, por favor, estamos hablando.
2: 30%
3: de rendimiento. 33.
1: Y agarre usted los números de Herediano en Campeonato Nacional. Y son diametralmente distintos y diferentes. Por eso, a mí me gustaría que de verdad alguien me explicara.
2: ¿Qué es lo que pasa?
1: ¿Qué es lo que pasa? Porque, por ejemplo, si nos vamos a los datos científicos, de ahí, el consumo de oxígeno de un jugador X del Herediano el miércoles en Campeonato Nacional va a ser el mismo el sábado, jugando en El Salvador o jugando en Honduras.
2: Sí.
1: Las capacidades técnicas de un jugador que jugó el sábado va a ser la misma del partido que va a jugar en Punta Arenas el fin de semana, por decirte algo. Entonces yo realmente no entiendo por qué hay tanta diferencia en el rendimiento. Estaría bien si fuera una cuestión casual, porque puedes perder un día en ahí. Pero vea, esto es un comportamiento ya regular del Herediano en el ámbito internacional.
3: Es una tendencia.
1: Tendencia.
2: Y qué curioso, porque uno podría pensar en casos a nivel internacional, Tavo, donde hay equipos que a nivel internacional son luz y en casa son oscuridad, o al revés, ¿verdad? Es una cuestión del fútbol que no tiene explicación, de las tantas cosas que el fútbol a veces no entendemos. Y yo creo que en nuestro país esa tendencia le da al Club Sport Herediano, sin importar qué jugadores tenga, sin importar qué técnico tenga, sin importar en qué cancha jueguen, quiénes sean los rivales, le cuesta más siempre este tipo de evento a Herediano, mientras que, yo decía, en la última década, últimos 12, 13 años, Herediano ha sido el mejor club de Costa Rica.
1: Claro, pero entonces, ¿qué te revela también? Que nuestra liga, aunque nos seguimos apoyando en el discurso de que la Liga Panameña ha mejorado, que la Liga Panameña no ha mejorado, y ahorita les digo que la Liga Guatemalteca, que la Liga Salvadoreña, no, es que nuestra liga ha decrecido, y por eso nuestro rutilante campeón, porque es un gran campeón nacional Herediano, no se ve bien en el ámbito internacional, porque, claro, Saprissa ganó, pero de cuando quieran analizamos también el partido de Saprissa. El partido de Saprissa ayer, sobre todo el inicio de la segunda parte, no fue lo más claro que se quería.
2: Y Adri, perdón, y en Centroamérica tampoco hay grandes rivales.
1: No, imagínate.
2: Hay rivales muy poderosos contados con los dedos de la
1: mano. Claro, pero ya con eso les alcanza. Perdona, por ejemplo, la Liga Panameña. La Liga Panameña es una liga que sigue pagando $700 en promedio a cada futbolista. Aquí un futbolista que gane $700, o sea, 280 mil colones, 200, 300 mil colones, no juega en Saprissa. Uh-huh. Alguien en Saprissa, no juega en Alajuelense, no juega en Cartaginés y no juega en Herediano, que son los equipos que están ahí. Porque los jugadores panameños buenos, como ganan eso en la Liga Panameña, se van afuera y no regresan a Panamá. Y por eso la selección nos agarra y nos hace como quiere. Pero revela nuevamente el mal nivel que tiene el torneo tico frente a otras ligas. Claro, yo sé lo que dicen. No, es que jugar ya contra Panamá. Sí, sí, yo sé que han mejorado. Pero tampoco a nivel de liga es aplastante. A nivel de selección es otra cosa, porque no juegan en Panamá.
3: Que de hecho, Tavo, a nivel de liga, la única que ha crecido y que ha tenido un crecimiento, creo que
1: la nicaragüense.
3: Es la nicaragüense.
1: Por supuesto.
3: Porque la liga guatemalteca no ha crecido. Es una liga que...
1: La salvadoreña
3: que sigue estancada. Incluso creo que hasta desciende su nivel. Lo mismo en El Salvador. Yo creo que en Honduras
2: ahí hay dos equipos.
3: No, pero nada más, es una liga que realmente no es tan competitiva. La liga nicaragüense ha crecido, pero ojo con esto. Ha crecido también por influencia de mucho jugador costarricense que ya no tiene cabida en el fútbol nacional, porque es una realidad, el jugador nicaragüense que está en Costa Rica y no tiene cabida en el fútbol nacional ha encontrado un mercado en Nicaragua y por eso es que ha crecido o es uno de los factores, de los tantos factores por los cuales ha crecido
2: que igual, Adri, y que igual son 2-3 equipos en Nicaragua, para sí, de contar, ¿verdad?
3: Nada más. El Estelí, que de hecho nos comentaban hace algún tiempo.
0: El Estelí, el Guayaquil y el Managua, son los tres equipos del fútbol nicaragüense.
3: Pero sin mostrar todavía una verdadera jerarquía a nivel centroamericano.
1: Sí, pero yo siento que aquí cuesta mucho aceptar que el nivel de nuestra liga ha descendido. Yo creo que al actor de fútbol tico le cuesta. O sea, seguimos pensando y yo sigo pensando que tenemos todavía un pinismo ahí un poquitito por encima de otras ligas, pero en realidad estamos jugando contra otras ligas que tienen menos infraestructura. La panameña no tiene infraestructura, por ejemplo. La hondureña tiene problemas de canchas. Ha mejorado, pero tiene problemas de canchas.
2: Nibar tienen y en otras ligas, bueno, en Centroamérica.
1: Por eso. Estamos compitiendo contra otras ligas que tienen un problema tremendo de infraestructura y por lo tanto de desarrollo futbolístico, pero nosotros tampoco nos asomamos gran cosa, ¿verdad? Esa es la realidad.
0: Es la realidad. Por eso es que al final de cuentas, entonces, en ese torneo, que este es nuestro torneo y que sí, por dicha...
2: Lo dijo Medford.
0: Que por antes. Dicha, y eso te iba a decir, Adrián, por dicha, ya ahora sí, todos los que están involucrados en el fútbol están viendo ese torneo como la vitrina internacional que representa. O sea, porque también muchas veces nos quisieron engañar con la frase de que ese torneo no importaba, de que el torneo importante era el que es la Liga de Campeones de la CONCACAF. Por favor, ese es el torneo importante para el fútbol de nuestro país, la Copa Centroamericana. Lo que viene después
1: ya no
0: es una muy buena experiencia para competir en un nivel más elevado.
2: Y un ingreso.
0: En un nivel fuerte. Cuando usted habla de jugar contra los equipos de México y de Estados Unidos, a los cuales nosotros no tenemos cómo competirles. No tenemos cómo competirles. Y es la realidad de las cosas. O sea, la MLS se da el lujo de traerse a Antoine Griezmann, de traerse a Robert Lewandowski, de traerse a Leo Messi, de traerse a Luis Suárez, de traerse a Sergio Busquets, etcétera, etcétera, etcétera. O sea, la MLS se da el lujo de hacer lo que le da la gana. Igual el fútbol mexicano. Entonces, nosotros no estamos a ese nivel. Nuestra competencia es este torneo, la Copa Centroamericana. Que, por ejemplo, la Liga Deportiva Alajuelense lo ha hecho con un enorme éxito, siendo el actual tricampeón. Y creo que en este momento, con dos victorias del cuadro rojinegro, ya pensando en la posibilidad incluso de pelear por ese tetracampeonato centroamericano. Entonces, por eso es que hay que exigirle al Herediano, hay que exigirle al Saprissa. Saprissa ganó ayer, y bien que ganó el Saprissa, bien. O sea, yo creo que en la prueba y el error no hay nada mejor que probar y equivocarse, pero ganando. Y el Saprissa lo ha hecho con dos victorias frente a los cuadros panameños, que ahora pues se le va a abrir un poquito más la posibilidad al cuadro morado. Tendrá que recibir al Mixco de Guatemala la próxima semana y luego cerrar el partido bravo para definir el primer lugar de este grupo contra el Olimpia de Honduras.
1: No, nada más iba a recordar que los mexicanos y los estadounidenses, MLS y Liga MX, tienen su propio torneo, ¿verdad?
0: Claro, lo están jugando.
1: El Leagues Cup, aquí estaba viendo los resultados de ayer, con grandes resultados para los equipos de la MLS. Ese es el torneo de ellos, es un torneo de otro nivel, claro, de otros lares, ¿verdad? Eso es como la Europa League y la Champions, ¿verdad? Digamos, una cosa así, ¿verdad? Ellos son la Champions, desde luego, ¿verdad? Y luego, por una situación de sistemática, nos topamos en un torneo donde ya sabemos que nosotros no vamos a pasar. Y no es que uno sea negativo.
0: Es que es la realidad.
1: No tenemos desarrollo.
0: Es la realidad.
1: El desarrollo nuestro se ha frenado. Y yo sé que es muy duro, yo sé que es difícil, yo sé que es frustrante escuchar estas palabras, pero cuando uno acepta su realidad, está más cerca de empezar a crecer que cuando uno sigue excusándose de que los otros han crecido. Es que no es cierto, es que es muy fácil decirlo, pero no es cierto. Panamá no ha mejorado en infraestructura. Panamá no ha mejorado en

0: Patrocinios para el fútbol. De hecho, en Panamá se siguen pagando $700 de promedio. Por eso es que los jugadores se van y por eso es que la selección se ve bien. Porque agarre usted la selección panameña, ninguno juega en Panamá o muy pocos juegan en Panamá. Los nuestros más bien regresan al campeonato tico. Claro. Y eso hace que decrezca el rendimiento
1: de fútbol. No. Y lo lamentable de lo nuestro es que nuestros jugadores, los que están afuera, no juegan. No juegan.
2: O van a destinos.
1: O van a destinos inexistentes en el plano futbolístico a nivel internacional. El otro partido de anoche fue el del Saprissa. Saprissa que ayer ganó por marcador de 2-1 frente a la Alianza de Panamá. Le costó el partido al Saprissa, sí, le costó el partido, pero lo terminó sacando. Otra vez con goles de Mariano Torres y de Orlando Sinclair, igual que la semana anterior, pero con un Saprissa que va encontrando ciertas alternativas dentro de su nómina, dentro de su formación en el cuadro morado. Destaco algo, Tau, Adrián y señor Méndez. Uno, que el Saprissa ha logrado, y ahora sí, encontrar ciertas sociedades que le van generando esa posibilidad de fútbol importante al cuadro morado. Ayer Saprissa arranca otra vez con Mariano Torres, con David Guzmán y con Sebastián Acuña. Un buen tridente del medio campo. Lo que pasa, y esto, pues yo sé que a los aficionados que ayer estaban en el estadio, que algunos incluso me parece que de forma injusta, y esto pues de ahí obviamente lo digo a título personal, terminan silbando a David Guzmán cuando salió del terreno de juego. Tavo, lo que pasa es que el primer tiempo del Saprissa con Guzmán, con Acuña y con Mariano fue muy bueno.
3: Fue muy bueno.
1: Generaron fútbol, había una sinergia muy grande entre ellos, pero creo que también aquí viene la parte de la lectura del técnico. Ya no están para 90 minutos. O sea, ya Guzmán y Mariano no están para 90 minutos en el partido. Son elementos diferenciadores. Mariano, elemento diferenciador, claro. Además de que clava tremendo gol, ¿verdad? Había marcado la semana pasada. Pero creo que ya Mariano no está para los 90 minutos. Igual lo de David Guzmán. Entonces, cuando los dejas más minutos de la cuenta en la cancha
2: y juntos,
1: pues obviamente su nivel baja.
3: Se nota.
1: Su nivel baja y se nota. ¿Por qué? Bueno, porque ahora el Saprissa tiene que encontrar las alternativas. ¿Cuáles son? Me parece que lo del muchacho Andrei Soto es una buena alternativa.
3: Acuña está ahí.
1: Lo de Acuña, que ahí estuvo en el partido bien. Hay que ver cuánto puede depurar Saprissa a Jefferson Brenes, cuánto puede depurar a Matías Elizondo. Hay que ver con qué nivel va a llegar de los Juegos Centroamericanos y del Caribe Sebastián Padilla para hacer también figura en el Deportivo Saprissa. Entonces, si el Saprissa logra hilvanar bien eso, creo que el Saprissa podría ir encontrando alternativas para cuando Mariano ya no le dé la cuerda y para cuando, por ejemplo, David Guzmán tampoco encuentra esa condición.
0: A mí por eso, y el otro día les hablaba de un artículo que puso José Moncada de la Universidad de Costa Rica. Me encanta la ciencia aplicada
1: muy bueno,
0: al deporte.
1: Muy bueno.
0: Porque ustedes, vos acaban de decir algo, que cuando Mariano y que cuando David, que se nota. Uh-huh. O sea, yo estoy de acuerdo con ustedes. Yo creo que a ojo de buen cubero se nota, ¿verdad?
4: Para ellos no es bueno porque la gente, por ejemplo, ayer la gente le silba a Guzmán cuando sale.
0: Sí, sí.
4: Y Guzmán sale muy frustrado.
0: Pero cierto, ¿no? Que se nota.
4: Se nota.
0: Que uno desde la grada, desde la tribuna, se nota cuando decae el rendimiento. A ver, no porque sean malos, son muchachos que han demostrado a lo largo de su carrera una gran calidad, pero es que el físico no miente.
4: Perdona.
0: Y hay ahora medidores.
2: Sí, la dinámica y demás.
0: Claro, no, y hay medidores en el cintillo que ellos se ponen, hay medidores.
1: Claro.
0: ¿Dónde indica? Porque eso es así. Si vos los estás monitoreando, indica que a partir del minuto 63 tu acumulación de ácido láctico es tal. Estás propenso a caer en una lesión si no te sacan en los próximos 15 minutos porque tu músculo ya está cansado.
4: Claro, ya puede colapsar.
0: Porque tu oxigenación ya bajó. Entonces, ¿qué le indica eso al técnico? ¡Sácalo! Lo que pasa es que todavía a veces se toman decisiones basadas en el romanticismo. Mariano, ¿cómo lo vas a sacar? Te pueden silbar si sacas a Mariano, porque no, o sea, tener a alguien como Mariano en cancha siempre te puede provocar alguna oportunidad, porque son futbolistas tan geniales que en un abrir y cerrar de ojos te pueden resolver con un pase largo un encuentro. Pero la verdad de las cosas es que ya ellos tienen un horario de caducidad en un encuentro por su rendimiento físico, ¿verdad? Y

0: Es algo que hay que llegar a entenderlo y hay que hacerle caso a la ciencia en eso.
1: ¿Sabes dónde se explica eso? Para hacerte un paréntesis, ajá, cuando sacaron a Cristiano Ronaldo.
0: Sí, claro,
1: por supuesto. ¿Te acuerdas que todo el mundo dijo, ahora no, yo a Cristiano, ajá, Ronaldo no lo saco nunca? Sí. Probablemente, bueno, algún indicador
0: le daba
1: al cuerpo técnico que Cristiano Ronaldo no podía estar más en la cancha por ciertas cosas.
0: Y que incluso estaba cerca de una lesión.
1: Que lo vimos con Messi. Messi más de un partido debería también de haber salido, pero es diferente esa cultura nuestra a por ejemplo, como lo maneja
0: Europa. Sí, porque le dan espacio a la ciencia y le dan el valor a la ciencia.
2: Y prácticamente que se vuelve vinculante lo que te diga el dato es vinculante.
0: Y la decisión del
2: para técnico. Tomar la decisión.
0: No, es que así tiene que ser. Pero claro, también depende de lo que tengas en el banquillo, ¿verdad? Eso. En eso también le doy al técnico la mano, a cualquiera que sea el técnico, porque nosotros podemos decir eso, pero bueno, si las opciones que tienes en el banquillo realmente no te solucionan o no te llenan, se puede volver complicado.
2: Pero hoy tiene más alternativas, por lo menos en esa zona.
0: En la zona de que le corresponde a David,
3: pero también hay una responsabilidad en los mismos jugadores, en lo que hemos dicho últimamente. O sea, por ejemplo, el nivel de Vance Hernández es un nivel muy bajo hoy día.
1: Sí, correcto.
3: Muy, muy bajo.
0: Sí,
3: ¿cómo ha bajado muchachos, Vance, ¿verdad? Gerson Torres nunca levantó. Nunca levantó en el Saprissa, nunca. O sea, no te marca esa diferencia. Entonces, hay como cierta responsabilidad hacia Paradela.
0: Que ayer se notó y por mucho
3: por supuesto. Y que le va a pesar al Saprissa porque no tiene a Paradela. Ni ayer lo tuvo, ni lo va a tener el martes contra el Mixco, ni lo va a tener en Honduras.
0: ¿Por qué no lo tiene? Por una tontera de
3: claro, él, totalmente, pero por una irresponsabilidad de él. Pero bueno, entonces recaen ciertas responsabilidades en quién, en Paradela, en por ejemplo Sinclair, ahora con Newton Williams. Que con Sinclair yo quiero hacer una salvedad, porque a Orlando Sinclair, y hemos sido de los primeros que lo hemos criticado a Orlando Sinclair, me parece.
0: Yo no, perdón,
3: me parece,
0: y yo les iba
3: Orlando,
0: a tirar a ustedes.
3: Bueno, eso. No, está bien.
0: Yo les iba a tirar porque ustedes han sido ingratos.
3: No, de Sinclair porque no marcaba diferencia en el Saprissa, porque no encontraba esa condición. Hoy, y vea que te estoy diciendo.
0: Hoy desde hace rato.
3: Vea que te estoy diciendo y estoy reconociendo y estoy diciendo que hoy me refiero al presente, al presente próximo, ¿verdad? Al presente.
0: Tres meses.
3: Al presente para acá. Puede ser al presente de los últimos seis meses para acá.
0: Sí. Yo diría más, pero bueno, está bien.
3: Hoy, Orlando Sinclair es un futbolista que en el Saprissa no es la gran estrella, no es el jugador rutilante, ¿verdad? Sí, que te va.
0: No es la diva.
3: No es. Pero es un jugador bastante, bastante útil en el Saprissa. Marca goles, juega bien por fuera.
0: Te pivotea.
3: Da asistencia. Lo colocan incluso jugando de
0: él enganche, jugaba en el alto rendimiento.
3: De enganche. Y juega ahí. Sin embargo, mi querido Tabito, no me digas que hemos sido ingratos con él, porque cuando hemos hablado de Orlando Sinclair y hemos hablado de que no marcaba diferencia en el Saprissa, era porque no marcaba diferencia.
0: Para mí sí han sido ingratos a veces.
3: Creo que hoy la madurez futbolística del muchacho le permite hoy gozar de un buen momento en el Saprissa. Ojo, insisto, no es la diva.
0: No es la diva.
3: O sea, no es Maía, no es Larrea, no es Saborío, no es Coronado, no es La Bala Gómez, no es Medford o Ariel Rodríguez en su momento. No lo es.
2: Pero se ha vuelto cumplidor.
3: Hoy en el Saprissa es un jugador. Es más,
0: está
3: por encima.
0: Lo que yo quiero decir de él es que muchas veces se le ha jugado con mucha dureza, para mi gusto.
1: Pero incluso la gradería del Saprissa, ¿verdad?
0: Sí, la gradería del Saprissa lo ha jugado con mucha dureza. Cuando lo han a veces utilizado incluso en posiciones que a él no le corresponden. Él en el alto rendimiento jugaba de enganche. Y él, cuando en Saprissa lo han puesto de enganche por alguna necesidad, sobre todo en temporadas anteriores, él lo ha asumido. Incluso recuerdo, no sé si Vladimir, no lo puedo asegurar porque yo tengo muy mala memoria, pero no sé si Vladimir lo ponía a jugar en la banda, casi pegadito a la banda. ¿Cómo vas a poner a Sinclair a

0: jugar pegadito a la banda. Sí, como extremo. O sea, ahí prácticamente que lo matabas al muchacho.
1: Sí, cuando que vos, en algún momento se sacrificó Orlando Sinclair por meter, por ejemplo, a Gustavo Herrera. No,
2: exactamente.
1: O al mismo Tomás Rodríguez. Entonces, es que hay, claro, también, digamos, aquí yo sí voy a estar un momento contado porque sí hay que poner en contexto algunas circunstancias. Por ejemplo, el Saprissa en algún momento apostó de más por Gustavo Herrera. Y la apuesta no salió. ¿Y quiénes eran los sacrificados? Ariel Rodríguez y Orlando Sinclair.
0: Exacto.
1: Y en el último semestre, y aquí yo no voy a culpar al Saprissa porque Saprissa estaba esperando el billete.
0: Sí, sí, sí.
1: Y con, con lo de Tomás Rodríguez. Pero, y creo que la apuesta le termina saliendo.
0: Pero entonces tenés que contextualizar eso para juzgar al futbolista. A veces cuando lo ponías de enganche, él lo hacía. Porque además en el alto rendimiento él estaba acostumbrado a jugar en esa posición. Pero cuando le preguntaban a Orlando Sinclair, ustedes mismos, cuando le preguntaban a Orlando Sinclair en las zonas mixtas, después de los partidos, ¿dónde se sentía mejor? El hombre le gusta oler área. El hombre le gusta oler área. Y perdón, si vos lo ves en área, es un muchacho que se sabe mover en área. No siempre anota. Es un muchacho que se sabe mover en área. Él sabe jugar de espaldas. Tiene
3: movimientos de centro delantero.
0: Él tiene muy buenos movimientos de centro delantero. Él va bien, obviamente, por arriba. Vea la definición de ayer. Es una pared y al final define con gran soltura. Estoy de acuerdo con Sandoval. A ver, yo no estoy diciendo aquí que Sinclair sea el non plus ultra del área y que sea el gran matador y el killer, pero para mí Sinclair es un futbolista con buenas condiciones físicas, con un buen biotipo y para mí con buenas condiciones técnicas, pero que en el Saprissa le ha faltado regularidad ahí, en el área, donde a él le gusta, donde está.
3: Sí, y tal si vez ustedes, darle más constancia en ese tema.
0: Más constancia,
3: porque creo que incluso nos podemos ganar un 9 para la selección nacional.
0: Claro, lo que pasa es que ahora tiene que competir con Newton Williams. Ayer, curiosamente, hacen una muy buena pared con Newton Williams y logran complementarse.
4: Porque Sinclair te puede jugar en otras posiciones.
0: Sí, pero es que ves.
4: No, no.
0: Pero lo empezás a matar.
3: Pero más bien eso yo creo que es bueno para él.
0: Es bueno para él. A ver, es bueno para él porque él así juega. O sea, él así se puede garantizar estar en el 11 titular del Saprissa, porque vos decís, bueno, vamos a meter a Newton de 9-9, porque tiene buen promedio de goles. Y a Sinclair pongámoslos un poquito más atrás, ok. Yo sé que Sinclair va a decir, sí, yo me la juego ahí atrás, pero entonces considera eso a la hora de jugarlo, porque a Sinclair lo que le gusta es oler el área.
4: Aquí te
0: oler
4: manda, el área. Aquí te manda a decir Doug77, en la transmisión de YouTube, dice, Tavo, deja el romance. A Sinclair se le ha criticado cuando juega mal, o sea, se le tenía que criticar. Ahora está jugando bien y está en un buen momento y hay que decirlo. Sí, es esto, o sea, yo creo que vamos sobre eso. Yo sí voy sobre esa línea, o sea, insisto.
0: Yo sentí que a veces lo agarraba muy entre ojos. Como sos vos con los árbitros.
4: No,
0: es lo agarrás.
4: Pero eso es otro tema. Es que ¿sabes qué es lo que pasa, Tavo? O sea, que yo creo que las cosas, vamos a ver. El fútbol, mi querido Gustavo Eduardo López Cárcamo.
0: Estoy para
4: servir. Y esta es una discusión que he tenido infinidad de veces con vos. Ajá. El fútbol, Tavo, es un... Porque es muy fácil cuando a uno... Yo veo en las redes sociales, ¿verdad? Cuando sacan clips de hace cuatro años o tres años o dos años. No. El fútbol es hoy.
0: Correcto.
4: El fútbol es hoy. El fútbol es un asunto de presente. Entonces, no es, porque ahí veo el montón de comentarios que dicen que soy un acomodado y que no. Es que yo digo las cosas en el momento, de lo que está pasando. O sea, yo no sé si dentro de 6 meses, por ejemplo, voy a tener que decir que Gerson Torres marca una diferencia muy grande en el Saprissa.
0: Puede ser, sí.
4: Puede ser. Uh-huh. Pero a lo que hoy ha presentado Gerson Torres en el Saprissa, desde que llegó, no reventó y no ha reventado. No ha reventado. Y yo creo que el futbolista lo sabe y en el Saprissa lo saben. Tanto así que no es titular en el Saprissa. Con lo de Sinclair, el momento futbolístico, y aquí por eso es que estoy de acuerdo con lo que dice aquí el amigo este que te escribe, Tavo. Cuando había que decir que Sinclair estamos no cumplía en el Saprissa, lamentablemente es que así estaba.
1: Sí, y los datos lo decían así.
4: Hoy hay que decir que es un jugador de regular para arriba.
0: A ver.
4: Es más, otro jugador que en el Saprissa no lo agarraban de piñata, Yorkaefa Sofeifa.
0: Sí, sí.
4: Yorkaefa Sofeifa no es...
0: Pero
4: a ver, no es Carlos Castro, no es Junior Díaz, no es Álvaro McDonald, no es Austin Berry en su época, no es José Pablo Fonseca o Juan Bautista Esquivel, no lo es. Pero hoy es un jugador confiable en la formación del Saprissa.
0: Mi punto es el siguiente, para no quedarnos atorados en eso, y que vos no te pongas de mal humor y
3: saque la varita mágica para que
0: y aquí Jorge Antonio Martínez Chávez, ¿sí lo conoces?
4: Claro, por supuesto.
0: Aquí yo creo.
4: ¿Qué dice Jota?
0: Yo creo que me está dando más o menos la razón. Me recuerda que el domingo pasado jugó enganche para darle espacio a Newton,
3: sí,
0: y que Saprissa usó muchas figuras en esa posición para tener que poner a Sinclair a moverse detrás del 9, ¿verdad? Sí. Palabras más, palabras menos. Yo lo que digo es que, a ver, yo no estoy diciendo que Sinclair no haya jugado mal en determinados partidos. ¿Sí? ¿Estamos de acuerdo? Lo voy a hacer conmigo, ¿eh? Pones a Tabito, bueno, yo casi todo lo hago mal. Solo hay una cosa que hago muy bien, pero es personal. Entonces, si a mí me pones, por ejemplo, a narrar, ¿qué es esa mona de narrador? ¿Cómo puede ser que no sé qué? Entonces yo levantaría la mano y le digo, sí, está bien, tal vez no lo hago tan bien narrando.
4: Pero no soy narrador.
0: Pero tomé en cuenta que no es mi posición.
3: Ajá. Y me pusieron ahí.
0: Yo atiendo porque
1: apagando el incendio.
0: El dictador Sandoval me puso ahí y yo tengo que estar ahí. Pero tomé en cuenta eso, ¿verdad? Eso es lo mismo que yo digo de Sinclair. O sea, yo no digo que Sinclair no haya jugado unos partidos mal, pero hay que contextualizar al muchacho, si no es muy injusto. Pone a Paradela a jugar de enganche, a ver cómo le va.
3: Pero también.
0: No, déjame terminar porque ya ustedes hablaron un ratito y son 3-1. Entonces, entonces yo creo que hay que, pucha, hay que contextualizar la crítica también a veces. Yo siento que a Sinclair, ya me va a poner el hada madrina de Sinclair y bla, bla, bla.
3: Sí,
0: bla.
3: Por eso te dije
0: yo no tengo nada.
4: Vos sos el hada madrina,
0: los árbitros, yo no tengo nada que ver con Sinclair. Es más, yo creo que si acaso una vez lo he entrevistado, pero yo creo que a veces se ha sido muy injusto con la crítica hacia el muchacho porque ha jugado en posiciones que tal vez no le corresponden. Él lo hace porque lo mandan. Pero Sinclair, cuando juega en el área, oliendo el punto de penal, oliendo el arquero contrario, eso es un muchacho que lo hace realmente bien, para mi gusto.
4: Vea que estamos hoy exaltando la polifuncionalidad de Sinclair, diciendo que hoy incluso jugando por fuera o jugando de enganche se ve bien. Y jugando de 9 se ve bien. De hecho, ayer el gol que anota Sinclair, primero, es un muy buen gol porque hay una recuperación de pelota de Sebastián Acuña.
0: Sí.
4: Después la transición que hace con Newton en la pared con Sinclair, y la definición de Sinclair es muy buena. O sea, es un gol de dos jugadores que me parece que pueden encontrar una sinergia muy buena en el Saprissa. Por eso te digo, el presente futbolístico de Sinclair me parece que es
3: bueno. Yo lo que pienso es que la crítica, por lo menos personalmente, de Sinclair era cuando jugaba en 9. Porque yo más bien admiro mucho al jugador que puede hacer otras funciones.
1: A veces ahora, hasta se ve mejor, incluso jugando de cancha.
0: Ahora,
1: de
0: 10. Pero hay que tener cuidado con la polifuncionalidad, ¿verdad?
3: Sí, estamos de acuerdo.
0: El técnico le agradece, pero vos tenés que tener un sitio donde jugar.
3: Es que también el jugador tiene que ser responsable en eso, Tavo, porque si a vos te ponen a narrar, vos también puedes decir, no, yo no narro.
0: No
3: puedes decir voy a narrar para mantener el trabajo. No. Es que el jugador también, si lo ponen por fuera, el jugador yo creo que también tiene el derecho de decir, yo no me siento cómodo jugando por ahí, no es mi posición.
0: O sea,
3: yo entiendo que tiene que jugar.
0: El salario, mi hermanito.
3: Estamos de acuerdo, Tavo, pero también te estás matando vos por aceptar algo que tal vez no te sentís cómodo.
0: También te entiendo, y éticamente tal vez sería lo más correcto, pero a veces yo sé.
3: Yo creo que es porque sí tiene la capacidad de hacerlo.
0: No, y puede tenerla. A ver, es que con la polifuncionalidad hay que tener cuidado, porque a veces el que mucho abarca, poco aprieta. Entonces, el técnico va a agradecer. Yo creo que la polifuncionalidad vale en estos casos. Por ejemplo, el partido ya empezó. Resulta que el 9 se me lesiona y ya no tengo cambios.
3: Pongo a Ariel.
0: Entonces tengo que tener a alguien que me supla por esos momentos, que tenga ciertas características que me ayude a eso. Pero el jugador, eso es como aquello en la mejenga. Y hay técnicos que lo cuentan así, y tengo compañeros que lo cuentan así. Llegas vos a la mejenga y te dicen, mae Sandoval, ¿vos de qué jugás, mae? Entonces vos decís, mae, aquí lo que me digan, porque no me jengueo. Mae, donde usted diga. Ese es malo.
1: Sí, el problema
0: es
1: el problema es cuando la polifuncionalidad lo sacrifica usted como jugador.
0: Usted tiene que tener una especialidad. Ahora, que en una urgencia usted le pueda salvar la tanda al técnico porque sabe moverse en otras posiciones, eso es otra cosa. Pero usted tiene que tener una especialidad. Y yo creo que lo de Sinclair es el área.
3: Sí,
0: y él sabe moverse en otros lados, pero lo de Sinclair es el área, ¿verdad?
4: Bueno, vamos a ir al cambio comercial, amigos, para regresar con todos ustedes. Hay más temas para plantearles. Hay uno muy interesante que vamos a plantearles después del cambio comercial, de algo que dijo ayer Ronald González a su llegada al Aeropuerto Internacional Juan Santamaría. Pero de eso lo vamos a charlar después del cambio comercial. Tenemos las 9:54 en la hora promérica, donde vive la pasión. 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
1: Bueno, las 10 de la mañana con 6 minutos en la hora Promérica, Promérica, donde vive la pasión. Ayer llegó el director de selecciones nacionales, don Ronald González, al país, luego de estar presente en México. Llegó solamente él porque él había viajado para estar en el partido con los muchachos de la selección sub-20, el juego frente a la selección de Haití, la clasificación de Costa Rica a la Copa del Mundo sub-20 que se va a jugar en Azerbaiyán el próximo año, y la selección jugará, por cierto, mañana. Transmisión que tendremos en Teletica Radio mañana del partido a las 3 de la tarde entre Costa Rica y la selección de Estados Unidos. Esta selección de Estados Unidos que dirige Gonzalo Cegares. Y que esto no puede pasar desapercibido, ¿verdad? Es tremendo, tremendo orgullo ver a Gonzalo Cegares, que viene cumpliendo un proceso que incluso lo puede llevar a la selección mayor de los Estados Unidos. Cegares dirigió el proceso sub-17, ahora está con el proceso sub-20, dirigiría el proceso de la Olímpica de los Estados Unidos, y bueno, ya después de ahí, porque en Estados Unidos eso sí lo planifican de una forma correcta, y casos sobran: Steve Sampson, Bruce Arenas, Greg Berhalter, son técnicos que en su momento arrancaron con procesos menores y fueron escalando hasta llegar a la selección mayor de fútbol de los Estados Unidos. Entonces, en el caso de Estados Unidos hay una condición de mucha confianza hacia el técnico Gonzalo Cegares, que eso es bastante, bastante positivo. Pero bueno, lo cierto es que llegó Ronald González al país. Hay un tema que es muy interesante que planteó Ronald González y que vamos a ponerlo aquí en la mesa de las varias cosas que habló y que vamos a escucharlo. Ronald González habló acerca de los cambios que está proponiendo y que ojalá se manifiesten dentro de los códigos disciplinarios de la Federación Costarricense de Fútbol.
2: Para los jugadores.
1: Para los jugadores, uh-huh. Para todas las selecciones nacionales. Escuchemos y veamos lo que dijo Ronald González alrededor de este asunto.
3: Bueno, primero que ya la conocemos perfectamente, ya la identificamos. Tuvimos en esta entrada de Fernando partidos muy difíciles, en los cuales él todavía estaba en ese momento de aprendizaje y de conocimiento. Estoy seguro de que en el futuro cercano vamos a atinar mucho más con convocatorias y con jugadores para que lleguen a la selección. Y bueno, ya las reglas están dadas, ya todos los jugadores saben, y me ha tocado hablar desde los sub-17, sub-20, he hablado con los sub-23, con las femeninas. Aquí nosotros no vamos a tolerar ningún acto de indisciplina más, ninguna situación que atente contra este escudo que ellos andan siempre, que lo andamos. Así que vamos a ser enérgicos, implacables en el tema de disciplina, por medio también de un código de conducta que ya pronto el comité ejecutivo lo va a aprobar, para poder ya empezar de una vez con el nuevo código, porque ya existe uno, pero no tenía algunas cosas que le incluimos en el código nuevo. Así que vamos a empezar con esto para poder no amenazar, ni mucho menos, porque no se trata de eso, sino concientizar a los chicos, a los muchachos jóvenes, que cuál es el mejor camino y qué es lo que se necesita para estar en la selección.
1: Bueno, eso nos parece muy bueno, y ojalá que esto de verdad tenga un progreso como don Ronald González lo está queriendo ver. Dentro de las cosas que don Ronald González ha puntualizado y que ha dicho abiertamente es códigos de disciplina, no solamente en comportamientos a nivel público de los jugadores, sino en su vida privada, y han abarcado elementos como redes sociales, posteos en todas las redes sociales, incluso lo que los futbolistas comentan, uh-huh, en los posteos de redes sociales, lo cual nos parece muy bien. Y esto lo digo por lo siguiente, Tavo, porque dentro de las cosas que yo creo que se manejaron mal en el caso de la indisciplina demostrada, con lo de Alejandro Brand, con lo de Kenneth Vargas, con lo de Warren Madrigal, y con otros casos, ese tipo de cosas. Me parece que la Fedefútbol falló en algo. Yo en esto voy a exonerar por completo al señor Fernando Batista, porque...

0: El señor Batista apenas viene llegando al país y desconocía de un montón de cosas. Es más, de hecho, el señor Batista viene al país y lo primero que se encuentra es el caso aquel de Alejandro Brand, ¿verdad? El primer caso que se había dado con lo de Alejandro Brand. Y después viene la segunda parte de la historia con lo de Alejandro Brand, de lo que sucedió en San Pedro. En esto, al señor Batista, obviamente no hay que darle ninguna responsabilidad en esto. Él tomó la mejor decisión, que era separar a los jugadores. Sin embargo, en el comité ejecutivo, creo que faltó el de trasladar este caso completo, el de todos los jugadores, a la comisión disciplinaria, claro, de la Federación Costarricense de Fútbol. ¿Para qué? Para que la comisión disciplinaria de la Fede Fútbol hiciera la investigación y tomara la decisión de las sanciones que se vienen aquí alrededor de los jugadores, en este caso inmiscuidos en esta condición. Ha dicho don Ronald González, que eso también me genera como una duda, ha dicho don Ronald González que él ve poco probable que Madrigal, que Vargas y que Brand regresen a la selección nacional, pero que eso queda en manos del técnico de la selección, queda en manos de Fernando Batista. Ahí es donde me queda la duda con respecto a esto, porque me parece que debería existir, sí, una decisión colegiada, en el sentido de que estos jugadores no vuelven a la selección.
1: Una directriz.
0: O sea, no vuelven a la selección nacional, porque lo que pasó no es detalle menor, fue algo muy serio. No vuelven a la selección. Por otro lado, me parece muy bien que se establezcan códigos internos y que ojalá, y creo que esto no tiene por qué ser algo malo, me parece que sería bueno, prudente, correcto y hasta razonable y sano que esto, a la luz pública, se haga ver cuáles son los códigos de comportamiento que la Federación Costarricense de Fútbol, y que en este caso don Ronald González, está queriendo que se implementen dentro del código disciplinario de la Federación, para determinar y saber si los jugadores no tienen opción en esto. Me parece que sería como el camino correcto y más transparente para futuras situaciones que se puedan presentar. Y lo otro, perdón, Tabito, sí. Me parece que es muy correcto que esto se haga desde abajo, o sea, desde la sub-15 hasta, claro, la selección mayor como tal, ¿verdad?
2: Y que sean pautas de comportamiento no solo cuando están en la selección, que los muchachos entiendan que ellos son seleccionables, uh-huh, y aunque estén con sus equipos y aunque estén en vacaciones, que comprendan que hay pautas de comportamiento que pues hay que seguir, aunque no estés necesariamente en tu periodo laboral. Yo sé que todos necesitamos recrearnos de vez en cuando, pero hay que entender y hay que saber cómo hacerlo. Esto se nombra con una palabra. Ojo que no estamos hablando necesariamente de fútbol, pero en una familia o en un grupo, en un colectivo, en un equipo, lo primero que tiene que existir es orden. Orden y pautas de comportamiento. Por ejemplo, usted en su casa dice, estas son las horas de comida, estas son las horas si tiene niños de ver televisión, estas son las horas de ver YouTube, estas son las horas de jugar. Porque hay que tener orden. Y yo creo que este puede ser el principio de algo bueno. Después viene lo futbolístico. Pero si usted no tiene orden en un colectivo, si usted no tiene orden en un equipo, si usted no le dicta pautas de comportamiento a los muchachos, terminan haciendo lo que les da la gana, como ha pasado, y terminan paseándose también en la principal tarea que tienen, en este caso, que es jugar fútbol. A mí me parece que renovar el código de disciplina era necesario. Era necesario porque ahora hay situaciones como las redes sociales, que son cosas más actualizadas, ¿verdad? Y perdón, hay cositas que yo vuelvo con esto, que lo he repetido mucho esta semana, en las que no solo hay que ser y hay que parecer. Yo sé que está muy de moda ponerse una gorra por aquí y hacer así y toda la vaina, pero eso no corresponde al comportamiento de un profesional que representa, en este caso, a todo un país. Si fuera que representara nada más a un barrio y que esas son las costumbres de ese barrio, se podría entender. Pero cuando usted representa un país, usted tiene que entender que Adrián no es así, que Sandoval es diferente. Entonces usted tiene que tener, en cuanto a imagen, un comportamiento más neutro.
1: Sí,
2: porque sos seleccionable, porque sos buen jugador y tenés que adoptar otras normas.
1: Yo siempre he defendido la vida personal de cada jugador.
2: Claro.
1: Y yo les he contado yo eso alguna vez, que pasó algún tema, no sé, ¿te acordás con Dexter Lewis en San José Centro?
2: Sí, claro.
1: Que yo en eso,

0: En aquel momento tenía que hacer una nota y decía, no, es que eso no me corresponde a mí. Es jugador de Liga Deportiva Alajuelense en ese momento y es su vida privada. Lo que pasa es que estás tocando el tema que es la clave, que es la selección nacional. Es la selección nacional, llevas un escudo, estás representando un país. Y lo otro es, Tavo, si no estás de acuerdo con el código, si querés seguir en tu vida y lo puedes hacer porque en tu vida privada puedes hacer lo que quieras, entonces no estás en la selección.
1: Exactamente, es una cuestión de decisión.
0: Punto, es una decisión propia del futbolista que te digan, Adri, es que cómo que yo no puedo subir una foto así posando en las redes sociales o comentar. No, es que si quieres estar en la selección nacional, esto en este momento es prohibido. Hay códigos, punto. Y si no, no jugás con la Celi.
2: Y ahí es donde se tiene que ver, Adri, que cada acto debe tener una consecuencia y en este caso un castigo. Es que hay situaciones, y yo creo que obviamente, como lo decía Tavo, es esa actualización de este código de conducta porque antes no habían redes sociales. Hoy las redes sociales tienen o generan una cantidad de comportamientos, comentarios, publicaciones, videos que sacan del contexto deportivo a un jugador. Por ejemplo, en concentraciones, yo he visto deportistas haciendo bailes, haciendo un montón de cosas que al final de cuentas no son propias de la disciplina deportiva. Entonces, es parte de una serie de nuevas disposiciones que creo que son muy buenas que se apliquen en la Federación Costarricense de Fútbol, porque eso creo que enfoca al jugador en la parte deportiva.
1: ¿Me permite, Sandoval, nada más? Por favor. Aquí le juego a veces el Facebook.
2: Sí.
1: Aquí dice Mariano Céspedes Pérez. Dice, man, y que fueran diplomáticos. Dice la primera parte de la frase, ¿verdad? Es que nadie está diciendo que tienen que comportarse como diplomáticos, pero hay normas de comportamiento que hay que respetar. Necesariamente hay que respetar. Porque eso es así, en cualquier trabajo pasa. Y luego pone, todos tienen que verse gay como Gustavo. Entonces yo a esta parte más bien se la agradezco porque no me dice playo, me dice gay. Me eleva a una categoría que no me corresponde. Y entonces a Mariano Céspedes Pérez, que está bonito, de hecho la foto de él está bonita, yo se lo agradezco que me eleve a esa categoría. No, nada más el comentario al Mario.
3: Ya, solo eso. Ya.
1: Pero no, qué bueno por lo del código de
0: sí, eso está muy bueno. Eso está muy bien.
3: Sí, en realidad.
0: Pero que se aplique, Sando.
3: En realidad eso es algo que tiene que aplicarse. A ver, yo creo que hoy día hay ciertas licencias que se pueden dar y otras que definitivamente pues no son negociables. Y eso sucede en cualquier empresa.
1: Claro.
3: En cualquier empresa. Aquí. Nosotros tenemos acá códigos, sí. códigos de trabajo, sí. códigos de disciplina, lineamientos. Sé que en cualquier empresa donde ustedes están hay ciertas cosas que se pueden hacer, hay ciertas cosas que no se pueden hacer. Entonces, bueno, obviamente ese tipo de cosas son las que se pueden evaluar alrededor de esos comportamientos de los jugadores de la selección nacional. Habló Ronald González y justamente habló de estos tres casos, de los casos que se presentaron y de la evolución que se ha tenido, sobre todo pensando en si en algún momento regresaran a selección nacional.
4: Eso no lo sé, eso ya es un tema de Fernando. Sin embargo, si se da, hay muchas cosas que hay que revisar, y eso se los prometo que yo voy a estar muy vigilante a eso. Tengo una excelente relación con Fernando, es un entrenador que me tiene confianza, que conozco cómo trabaja. Y no, yo no, ya no tengo ningún reparo en decirle las cosas, y él sabe cuál es mi forma de ser. Y bueno, él también es una persona muy educada, muy integral, y él también está a favor nuestro en todo ese tipo de decisiones.
3: Sí, a mí lo que me quedó debiendo de todo lo que sucedió fue que yo creo que la comisión disciplinaria tenía que conocer el caso. Sí. Y tenía que tomarse una decisión colegiada. O sea, no dejarle todo, porque dejarle todo ahora al técnico, la selección, a don Fernando Batista, me parece que es hasta injusto para él, hasta injusto para el técnico Batista. O sea, esto debía ser una decisión colegiada. Determinados jugadores, sí, X cometieron tales y tales y tales faltas disciplinarias. Estos futbolistas tienen una sanción de determinado tiempo en la selección nacional, y durante todo ese tiempo pues no juegan
1: con la selección nacional. Es que yo creo que tienen que respetarse, como en toda empresa, y es que el fútbol es una empresa, tienen que respetarse ámbitos de decisión. Alguien tiene que tener más peso. Por ejemplo, vamos a llamar a Sandoval porque es un gran portero, y el comité de disciplina, ¿y qué va a opinar? No tiene nada que opinar. porque estamos hablando de algo meramente futbolístico.
0: Sí, sí, sí.
1: ¿Verdad? Meramente futbolístico. Al revés, estos jugadores incumplieron con esto y esto y esto. Puede ser Maradona, pero incumplieron con esto y esto y esto. No vienen. Punto. Es una decisión a la que el técnico no debería poder apelar.
0: De parte de la dirección de selecciones no hay castigo para ellos, ¿verdad? Porque, o sea, lo que dejándole la libre elección al técnico es decirle, o sea, de parte de nosotros
3: no hay
0: ningún castigo. O sea, usted lo convoca si cree conveniente deportivamente que alguno de los tres esté, lo puede convocar.
3: Que creo que no lo va a convocar. Sí, o sea, porque
2: yo quiero apelar a eso.
3: Ya lo que dijo Ronald González me parece que ya está más que claro. No lo dice directamente, pero lo dice entre líneas.
0: Cuando no le dicen, haga lo que quiera.
3: De que no van a regresar a la selección nacional, por lo menos en un buen tiempo. Pero me parece que no es como lo conveniente dejarle todo al técnico Fernando Batista. Exacto. Para que sea el que tome las decisiones. Pero sí me parece bastante bueno que existan códigos y que esos códigos sean implementados desde abajo, desde la 15 hasta la selección mayor, y que desde ahí todos, absolutamente todos los futbolistas sepan cuáles son las normas de comportamiento dentro de la Federación Costarricense de Fútbol, dentro de la selección cuando estén ahí.
1: Una cosita nada más, y no quiero ser aguafiestas. Digamos, ya Ronald nos explicó que se renovó el código de disciplina, que existe un código de disciplina, que lo hagan cumplir, ¿verdad?
3: Ah, claro.
0: Y dijo que ese es el problema en Costa Rica. Lo tiene que aprobar el Comité Ejecutivo, dijo también.
1: Sí, bueno, que lo apruebe el Comité Ejecutivo, sí,
2: que eso no debería tener ningún...
1: Que lo cumplan, porque el asunto en Costa Rica, más allá del fútbol, pasa por eso, ¿verdad?
0: Sí, que hay leyes. No se cumplen.
2: Ahora, yo sí quiero pensar que la línea de Ronald González es la misma del técnico Fernando Batista. O sea,
3: yo creo que sí.
2: De hecho, en la nota es muy extensa con nuestro compañero Miguel Calderón, pero él en algún momento de la entrevista dice: yo hablo mucho con Fernando Batista. O sea, tenemos una línea de pensamiento, tenemos una muy buena relación, trabajamos en conjunto, y al final de cuentas, yo pensaría que Ronald lo dice para que no se vea. Yo siento que más bien él trata de ser político para no entrometerse en las decisiones del técnico. Sí, pero creo que a lo interno tienen clarísimo que ellos, no sé por cuánto tiempo, no van a volver a la Selección Nacional de Costa Rica.
3: Estoy con vos. Sí, estamos de acuerdo en esa línea de trabajo. Y bueno, debería ser de esa forma. Y lo otro que Ronald González habló es de la Liga de Naciones, que viene para la selección de Costa Rica. Recuerden que Costa Rica juega en un mes y medio, regresa a la actividad en la Liga de Naciones de CONCACAF, jugando frente a la selección de Curazao en el estadio Ricardo Saprissa, y después jugando frente a la selección de Haití. Ese partido será en Jamaica, de la selección nacional. Habló Ronald González, habló del ambiente general que hay de la selección, que es, la verdad, un ambiente muy negativo, pero también habló del grupo donde Costa Rica va a estar en esta Liga de Naciones.
4: Yo digo que no fue mejor grupo que este, porque ya en este grupo hay dos selecciones las cuales se intervinieron directamente en el proceso pasado, y los cuales tenemos nosotros que enfrentarlos ya, y sabemos cómo enfrentarlos de otra forma. Y Curazao, que es un equipo mundialista también, que siempre ha complicado. Me parece que son selecciones ideales para nosotros dar un golpe de autoridad y poder nosotros sacudirnos un poco de todo eso que nos ha pasado. Es una gran responsabilidad para nosotros, para los jugadores, de poder seleccionar bien, y por eso, bueno, gracias a ellos tenemos a todo el cuerpo técnico de mayor ahora trabajando, viendo el campeonato nacional, comunicándose con los jugadores del extranjero, con las nuevas figuras que puedan salir y con los rendimientos que se están dando en este inicio de torneo para poder escoger a los mejores. Se dice fácil, ¿verdad? Pero por encima de nosotros ya vimos el Mundial, Estados Unidos está muy bien, México está muy bien. Ellos han tenido que también sufrir un gasto de tiempo y generación. Por eso es que algunos de esas selecciones tampoco han tenido grandes resultados para el nivel de ellos, y tenemos que nosotros comenzar desde ahora para poder en el corto plazo ya volver a retomar nuestro lugar en la CONCACAF.
3: Vaya reto el que tendrá a partir de septiembre la selección de Costa Rica, porque en este momento estamos en un momento bastante malo, ¿verdad? Y hay que empezar desde abajo otra vez. Costa Rica jugará contra Curazao, repito, en la última semana de septiembre, aquí en Costa Rica, en el estadio Saprissa. Volverá a jugar en esa última semana de septiembre frente a la selección de Haití, en Jamaica será ese partido. Después Costa Rica en la primera semana de octubre. O sea, en cuestión de semana y media son los cuatro partidos. En la primera semana de octubre viaja a Nicaragua para jugar frente a la selección nicaragüense y luego recibirá aquí a la selección de Haití también en el estadio, en el estadio Saprissa.
1: Está muy duro. ¿Hay microciclo? Porque Dave, si hay microciclo tienen que anunciarlo ayer, ¿verdad? Uh-huh. Tienen que anunciarlo y debería de haber microciclo, creo yo. Debería. Porque a ver, esta competición.
3: Claro, lo que pasa es que todas las semanas están cargadas.
2: Es que hay Copa Centroamericana.
3: Sí. Sí, es más, vea, Tavo. Aquí tengo el calendario.
1: Son
3: vea.
1: Partidos duros, son partidos trascendentales.
3: Fecha 3, ajá, este fin de semana.
1: Sí.
3: Mitad de semana, 11, 12 y 13 de agosto, Copa Centroamericana. Fecha 4, el fin de semana del 15, 16 de agosto. Uh-huh. Mitad de semana, 18, 19 y 20, Copa Centroamericana. Fecha 5, 22, 23 y 24 de agosto. Uh-huh. Mitad de semana, 25, 26 y 27 de agosto, Copa Centroamericana.
1: Y ya se acabó agosto.
3: Agosto se acabó. Fecha 6, 29, 30 de agosto. Fecha 7, 4, 5 de septiembre. 8 y 10 de septiembre, cuartos de final, Copa Centroamericana. Fecha 8 del campeonato, sábado 12, domingo 13 de septiembre. 15, 17 de septiembre, la vuelta de la Copa Centroamericana de los cuartos de final. Y 18 y 19 de septiembre y 20 de septiembre, la fecha número 9 del campeonato nacional.
0: Y ahí sí se para 20 días luego, hasta la fecha.
3: Y luego empieza 10. La fecha FIFA.
2: Sí, exactamente. Que aquí no cambió, ¿verdad?
3: Se paran 16 días. Sí.
2: Que aquí cambió un poco porque normalmente la fecha FIFA era en los primeros días de septiembre. Ajá. Y después volvía en los primeros fecha, en las primeras fechas de octubre. Ahora lo que se hizo fue que se juntó.
3: Sí, claro.
2: Creo un periodo de 16 días, me parece.
3: Sí, son 16 días exactamente.
0: Exactamente. La selección juega el martes 22.
3: Ajá.
0: Sí, ajá. Y hay jornada el domingo 20.
3: Sí, de hecho, exactamente. Y vea la jornada el domingo de ese fin de semana. La jornada de ese fin de semana es Saprissa Herediano, Liga Inter San Carlos, Punta Arenas Escorpiones, San Carlos Cartaginés y Pérez Celedón Sporting. Y la selección se reuniría el 20 de septiembre.
0: En la noche, digamos, domingo.
3: Para domingo en la noche. Para jugar martes.
0: Y viajar miércoles a Jamaica.
1: Qué difícil, ¿verdad?
3: Sí.
1: Qué difícil porque son partidos duros y son partidos importantes.
3: Totalmente, claro.
1: Pero bueno, ¿eh?
3: Claro.
1: Es el calendario
3: que hay. Exactamente. Es lo que hay alrededor de la selección nacional. Pero bueno, ahí están los temas de este código disciplinario que me parece que es prudente, es bueno. Y es bastante razonable que se apliquen de inmediato estos códigos disciplinarios dentro de la Federación Costarricense de Fútbol. Vamos a cambio comercial para regresar con todos ustedes. Hay más detalles y bueno, obviamente meternos también en la fecha del próximo fin de semana. Y lo otro, Tavo, bueno, yo no sé ni cómo recibir la noticia del Estadio Nacional.
1: Ajá.
3: Ayer estaba viendo una publicación que hizo don Edgar Barrantes, el que fuera gerente general del Estadio Nacional, don Edgar. Y prácticamente don Edgar lo que dice es que el estadio va a quedar en abandono, ¿verdad?
0: Como el Gimnasio Nacional,
3: le pasa. Es muy complejo, lo del Estadio Nacional es muy, muy complejo. Vamos a tenerlo después del cambio comercial con todos ustedes. Regresamos con una del Yodito, póngale bonito, tómese el Yodito.
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17: Y es de la mañana, 39 minutos. 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
1: Bueno, Tavo, 10 de la mañana con 41 minutos, la hora promérica, donde vive la pasión. Quiero leer textualmente lo que ayer colocó don Edgar Barrantes Ocarlo, el exgerente del Estadio Nacional, y su publicación en redes sociales es la siguiente. Dice don Edgar Barrantes Ocarlo: muerte anunciada. Como exgerente del Estadio Nacional, veo con mucha preocupación la noticia del día de hoy, ya que debemos recordar la idea fundamental para la que fue creado el fideicomiso para el mantenimiento del inmueble. Esta iniciativa nace con la firme convicción de encontrar los recursos necesarios para su conservación, ya que los costos mensuales son realmente elevados. Contrariamente a lo que muchos piensan, el estadio paga recibos de agua, electricidad y seguros, y les da cabida a todas las federaciones y al ICODER con sus oficinas de manera gratuita. Además, aporta anualmente una cantidad de dinero correspondiente a impuestos, es decir, además de automantenerse, hace su aporte al estado. Ahora anuncian que necesitan crear 18 plazas adicionales en el ICODER para la administración, simplemente para cumplir con compromisos políticos. En nuestro momento lo manejamos con pocas personas. ¿De dónde van a sacar los recursos para el mantenimiento si ni siquiera pueden con lo que ya tienen? Las instalaciones deportivas en el país están destruidas, guiadas por una administración del ICODER incapaz e incompetente. En la historia también quedarán los nombres de todos aquellos notables que con mucho esfuerzo y de manera desinteresada fueron parte de este proceso y buscaron contra viento y marea darle las herramientas a la administración del fideicomiso. Kenneth Tom, Eric Lonis, Pablo Guanchop, Javier Quirós, Juan Carlos Crespo, Carlos Francisco Echeverría, Roberto Octavia, entre otros. Es una verdadera lástima, pero el estadio está por desaparecer. Duele profundamente ver cómo una obra que costó tanto levantar y que ha sido el orgullo de todo un país se encamina al abandono por culpa de la ambición política de turno. No podemos callar ni ser cómplices silenciosos de esta decisión, es lo que publica don Edgar Barrantes Ocarlo, el exgerente del Estadio Nacional. Así como don Edgar Barrantes, he escuchado también otras versiones, he escuchado a Luis Peraza, por ejemplo, que lo podemos tener en la tarde, a don Luis Peraza.
2: Una voz muy autorizada.
1: Una voz muy autorizada para hablar del estadio. Pero el común denominador, y creo que en esto, bueno, el Tavo, lamentablemente estamos llenos de pruebas que confirman lo dicho. Los inmuebles que quedan en manos del ICODER,
2: no,
1: lamentablemente no van por un buen camino. No, no van por un buen camino. Y es una pena. Siempre esto se anticipó, esto siempre se dijo, siempre se dijo. Muy lindo el Estadio Nacional que hace 15 años, el Estadio Nacional tuvimos la oportunidad de inaugurarlo, pero siempre fue un tema de conversación. ¿Qué va a suceder cuando el Estadio Nacional se vaya deteriorando? ¿Qué va a suceder cuando el Estadio Nacional necesite ingresos fuertes? Porque aquí teníamos a doña Diana Posada hace algunos días, estábamos hablando con ella, y doña Diana nos decía claramente, o sea, que el ingreso del Estadio Nacional no es el mantenimiento del Estadio Nacional, no es por obras de deporte, porque si fuese por deporte, el estadio estaría, si fuese por las obras de deporte y por los eventos deportivos, el Estadio Nacional estaría hecho pedazos.
3: Caído.
1: Estaría caído. O sea, el estadio lo mantienen, les guste o no les guste, porque yo sé que hay mucha gente que es demasiado romántica en esto y que dice que es que el Estadio Nacional solamente tiene que ser para eventos deportivos y bla, bla, bla, bla. No. El Estadio Nacional se mantiene gracias a los eventos masivos, los conciertos y todo lo que hay alrededor de esto. A mí sí me genera mucha alerta, Tao, y sobre todo me genera mucha incertidumbre qué va a suceder con el Estadio Nacional en manos del ICODER, ¿verdad?
2: Sí, a ver, tristemente la administración pública ha demostrado una vez y otra también que las cosas por diferentes razones no le salen. Uh-huh. Y yo no me voy a meter con las personas, porque en la administración pública de este país hay gente realmente valiosa.
1: Ojo, perdón, Tabito, y nada más para hacerte un paréntesis en esto. Qué bien como lo dice don Edgar Barrantes. Esto es un asunto político, pero eso no tiene nada que ver con uno u otro partido político. O sea, cuando hablamos, cuando usted habla de que las cosas en manos del Estado y en el ICODER, en el gobierno de turno, sea cual sea el gobierno de turno, sea cual sea, lamentablemente las cosas no van por buen camino, porque hay una cuestión que es muy cierta en este país. Aquí la política deportiva es
3: inexistente.
1: Claro. Está en el último de los últimos, del último de los eslabones de las prioridades de los gobiernos de este país.
3: Cuando se toca, ni ministro hay, perdón.
2: Cuando se toca en época electoral para recoger algunos votos, pero nada más. El mejor ejemplo de la mala administración de estructuras deportivas por parte de la administración pública en nuestro país son los Juegos Nacionales.
3: Claro.
2: Los Juegos Deportivos Nacionales, que antes se hacían cada julio, antes, después en enero, y después ya no se sabe, ¿verdad? Cuando se puede hacer, se hacen. Ustedes iban 5 meses después a visitar las estructuras de esos Juegos Deportivos Nacionales que se hacían en San Carlos, que se hacían en Limón, que se hacían en Guápiles, que se hacían en San José, y era realmente lamentable el estado de las mismas. Luego ya, por dicha, se dejaron de hacer cada año. Es una concepción muy propia, pero podríamos rebasar el tiempo del programa hablando de las estructuras deportivas que lamentablemente se han perdido. Se han perdido porque hay poca eficiencia en cuanto a la administración de este tipo de obras. Entonces, uno dice, si no pueden con un parque, por ejemplo, yo recuerdo el Parque del Este, que creo que era administrado por el ICODER, que duró un buen rato en el abandono, luego ya se mejoró. El Parque de la Paz.
4: Bueno, el Gimnasio Nacional en algún momento.
2: El Gimnasio Nacional, que duraron.
3: La misma sabana.
2: La misma sabana, que duraron años, ¿verdad?, en el abandono, algunos más que otros. De vos al Estadio Nacional, o a la estructura del Estadio Nacional, no le das mantenimiento 15 días y lo perdés. Así de grave es. Porque eso es algo que necesita mantenimiento a diario, además de todas las bondades estructurales que tiene, como darle cabida a las diferentes federaciones y todo este tipo de cosas. Entonces a uno le cuesta o le costaría confiar en que la administración pública pueda sacar adelante el mantenimiento de una estructura tan importante para el deporte nacional y tan importante también para la recreación de buena parte de la gente que vive en el gran área metropolitana. Qué difícil, ¿verdad? Qué difícil, porque también uno dice, bueno, si no es la administración pública, ¿quién? Si no es el ICODER, ¿quién? ¿Quién se quiere echar ese churuco encima? ¿Quién? Entonces, a ver, es cierto que confío poco en que la administración pública pueda sacar adelante esto. Digo, no por la gente que está ahí, porque hay gente muy capacitada, sino ya por la tramitología.
1: Eso.
2: Por el tipo de...
1: Por la burocracia.
2: Exacto. Exactamente. Hay gente muy capacitada.
1: Porque además, Tavo, o sea, lo que se requiere para esto es lineamientos y tramitología expedita.
2: Ágil.
1: Expedita, o sea, ágil. Porque ya me imagino, Tavo, o sea, y de verdad, ayer lo conversaba con un par de productores que también me ponían un mensaje y me decían que para ellos también es una alerta. Claro. Porque, Tavo, la tramitología, en caso de que tengan que reservar fechas para conciertos, para eventos, que repito, guste o no guste, el Estadio Nacional sobrevive
2: por
1: los eventos masivos, por lo que representan esos eventos masivos. A ver, si fuese por el fútbol, el Estadio Nacional
3: ni la selección lo
1: estaría uh-huh. Estaría en completo abandono. Este año solo 2 eventos hemos tenido en el Estadio Nacional de fútbol, nada más.
2: Grandes,
1: ¿sí? Imagínense lo que es que el Estadio Nacional sobreviva con los eventos, con los eventos de fútbol.
2: No,
1: y resulta que este año lo único que tuvimos fue en febrero
2: FIFA Legends,
1: el partido de leyendas Barcelona. De Barcelona y Real Madrid, y un partido de la selección femenina, nada más. Entonces, ¿de qué sobrevive el Estadio Nacional? Sobrevive de que Ricardo Arjona viene ahora y va a dos fechas repletas en el Estadio Nacional, que eso representa un ingreso muy bueno para el Estadio Nacional, de que tres días después viene Prince Royce, Iron Maiden, y que en el mes de septiembre viene el Barbosa Fest con un festival grandísimo de música, además viene la Bichota, en fin, todo esto, muchachos, todo esto hace que el Estadio Nacional pueda tener recursos, pero lamentablemente me decían algunos productores, si la tramitología, por ejemplo, con el Ministerio
2: de Seguridad,
1: de Economía y de Seguridad para los eventos es brava, ahora imagínate la tramitología para reservar fechas eventualmente para un concierto antes, como tal, ¿verdad?
2: Sí, es difícil, pero ¿quién se echa el churuco encima entonces para administrar este inmueble?
3: Vea este dato, por ejemplo, 331 millones le ingresan al Estadio Nacional, esto fue en el 2025, por concepto de conciertos, 331 millones de colones. Y en eventos deportivos, 247 millones de colones.
2: Bueno, le ingresó bastante el año pasado.
3: Claro. Pero vea la superioridad. Deportivos,
4: no necesariamente todo fútbol, ¿verdad?
3: Sí, aquí estamos hablando a nivel general, pero solo, pero escojo con esto. 11 conciertos generaron 331 millones. 32 eventos deportivos generaron 247 millones. Ahí lo tienes. El dato es muy contundente, gracias acá a Daniel Jiménez que me pasa el dato.
2: Sí, claro.
3: Es evidente, es clarísimo.
2: Hay que decirle al peligroso Jiménez también que un concierto puede generar un deterioro que también hay que cubrir.
3: Sí, es cierto.
2: Del estadio,
3: mantenimiento, ¿verdad? Y demás.
2: Habría que sopesar las cosas, pero estamos claros que no sobrevive por eventos deportivos, que se ocupan ferias de ferias universitarias, que se ocupan ferias del Día de la Madre, que se ocupa todo ese tipo de cosas en las explanadas del Estadio Nacional para que se mantenga. Yo digo, estamos ante un problema muy fuerte. Yo entiendo a los productores perfectamente, pero también me pregunto, ¿quién se echa
4: eso? Pero el Estadio Nacional lo puede administrar una empresa grande, privada.
1: Pregunto, sí, claro.
4: Sí, puede hacerlo.
1: Lo pueden dar en administración,
2: hay claro. Hay mecanismos para que lo puedan dar en administración. Eso podría suceder. Bueno, es que mantener estructuras deportivas en nuestro país se vuelve todo un tema. Vean ustedes lo que está pasando en Pérez Zeledón, ¿verdad? Que la Caja Costarricense
4: quiere comprar el estadio.
2: Está optando, bueno, todavía no ha hecho el...
4: No, pero está optando. No me cuentan, eso llevaría su tiempo.
2: Sí. Pero está optando, ¿por qué? Porque a los municipios les cuesta un mundo mantener una estructura deportiva.
3: Tavo.
2: Salude a Lito Pérez, salude ahora a Pérez Zeledón, salude al Carlos Ugalde. A los municipios les cuesta un mundo. A las organizaciones públicas les cuesta un mundo el tema de la administración.
1: Y es más, Tavito, nada más para ir al cambio comercial, aquí como me dice el buen amigo Gino Chamarelli, que le envío un abrazo a Gino, es que para pruebas nos da todo el día aquí, ¿verdad? De la mala administración que ha tenido Licoder con algunos inmuebles del país.
2: Desde luego.
1: Tal vez no porque sea mala administración de Licoder,
2: es que...
1: sino porque no es prioritario dentro de la política de nuestro país los inmuebles deportivos. Y me dice Gino, dice, claro, el estado en el que está la sabana. Sí,
2: es muy difícil. Pero es que, por ejemplo, perdona que te interrumpa, hasta para rearborizar...
1: Por supuesto, es toda una tramitología. Es
2: una tramitología impresionante.
4: Es el problema.
1: Totalmente.
4: Eso es lo que trae.
1: Regresamos, una del yodito, póngale bonito.
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3: Diez de la mañana con 56 minutos en la hora promérica, donde vive la pasión, pero bueno, ahí estaremos pendientes de lo que suceda entonces con el Estadio Nacional y lo que se vaya a presentar con todo esto. Por cierto que la Federación no lo ha hecho oficial todavía, pero todo apunta que se va a jugar en el Estadio Saprissa, ¿verdad? Prisa. Los dos partidos de la Selección Nacional, aunque la Federación Costarricense de Fútbol no lo ha oficializado todavía como tal.
4: Habrá que llenar el Saprissa para ver si se puede.
3: Sí, me parece
4: apto, ¿verdad? Porque el Nacional se hubiera visto un poco feo, ¿eh?
3: Totalmente. Ahí estaremos viendo lo que sucede alrededor de toda esta condición como tal. Y bueno, la jornada del fútbol de la primera división, que arranca el próximo viernes, mañana, con el partido entre Cartaginés y Sporting. Cartaginés y Sporting, 7:00 p.m. A las 8 de la noche en el Estadio Fello Mesa. Escorpiones contra Pérez Celedón, 6:00 p.m. en el Estadio Rafael Bolaños. Punta Arenas Saprissa en el Lito Pérez a las 8:00 p.m. Inter de San Carlos el próximo domingo a las 3:00 p.m.
5: El derby
3: Inter San Carlos contra San Carlos en el Carlos Ugalde Álvarez.
4: El palco se pelea.
3: Derby
4: palco de asientos de cuero se pelean, va.
3: Sí. Y después Herediano contra Liga Deportiva Alajuelense en el Estadio Carlos Alvarado Villalobos. Así que estaremos muy pendientes de eso. Querido Tabito, muchas gracias.
4: A la orden, Gustavo, mi querido Eduardo Sandoval.
3: Nos vemos. Gracias, señores Adrianes.
4: Se vaya a dormir García a Cartago. Tiene 2 días seguidos de no ir a dormir a Cartago, ¿verdad?
3: ¿Será?
4: ¿Qué? ¿Era privado eso? Ah, perdona. A mí me tenés que advertir cuando me estás diciendo algo privado.
3: ¿Entonces hoy no venía a Cartago?
4: No, tiene...
3: O sea, todo lo que nos dijo en la...
4: Antenoche.
3: Todo lo que nos dijo en el inicio era mentira. No.
4: Perdón, mi hermanito.
3: ¡Corte! Que la pasen bien. Feliz día para todos. Un abrazo.
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1: 11 de la mañana con 3 minutos. Bienvenido, bienvenida. Así somos. Hace ratito había un escándalo en esta cabina y ustedes me dejan sola. Es que escucha el escándalo. Porque estamos a casa llena, literalmente. ¿Cómo están? Yo soy Rose Davis y por acá está mi querida amiga, compañera y dupla incondicional, Nati Monge.
2: Tú, la misma de ayer.
1: Amiga, ¿viste a Luis Miguel? Bueno, primero, buenos días.
2: Buenos días. Amiga, ¿qué significa que uno se encuentre una moneda?
1: Que su amiga es muy desordenada y se le acaba de caer.
2: Por eso digo todo. Buenos días a todos.
1: No, que va a tener un excelente día.
2: Bueno, ya, les cuento que ya. Y yo sé que ustedes también, porque si estamos vivos, si estamos escuchándonos, si estamos compartiendo este momento, somos muy afortunados. Gracias por estar con nosotros una vez más y disfrutar de un Así Somos muy diferente. Y ya, yo tararé un poquito la canción de esta de Luis Miguel porque dijiste la incondicional.
1: Ah, ok.
2: Pero qué susto cantar en frente de cantantes.
1: Sí, de artistas completos, integrales, sí. Nati, y antes de que se nos vaya así como la pajarita con el tema de Luis Miguel, uh-huh. ¿Viste la nueva campaña? Hay una campaña, no vamos a decir la marca, pero sacaron en México una campaña justamente con Luis Miguel y está haciendo todo un revuelo porque Luis Miguel no se deja ver y todo el tema, y es una campaña así como para una bebida gaseosa,
2: vamos a decir.
1: En México. Ajá. Por el aniversario de esa bebida en México.
2: ¿Cuántos años cumple esa bebida? ¿Te acordás?
1: No, pero ya te voy a decir porque aquí Okay. Yo lo guardé y él pero, sale así en el esplendor como cual actor de reparto y todo. Bueno, no. ¿Qué? Él nunca va a ser actor de reparto. Él siempre va a ser
2: el protagónico.
1: El protagónico, véalo ahí. Oh. Y la gente estaba diciendo que Luis Miguel, el de la campaña, uh-huh, era inteligencia artificial. Entonces él salió también diciendo como, amigos, no, soy yo.
2: Qué vacilón, ¿verdad?
1: No, porque primero había salido una imagen en donde él está tomando la bebida y ellos salen justamente diciendo que celebran 100 años.
2: Ya podemos en entonces México deducir cuál bebida es.
1: Exactamente.
2: Salud. Bueno, qué interesante, porque no sabía y llama la atención particularmente que un artista como Luis Miguel, que siempre ha sido muy arisco, o sea, yo creo que ni por plata gruesa que le paguen, él aceptaba campañas. Entonces puedo pensar dos cosas. Una, que no creo que haya flexibilizado su mente. No creo. No creo. Hay cosas que nunca cambian. Y otra, que de que siga el tema de las deudas y de todas, amiga, esas cositas, y que por la plata baila el mundo.
1: Cuando Luis Miguel aparece es que hay una cuenta que pagar. Literalmente. O sea, y hace lo suyo, dos minutitos y paga y da tips y todo, y hasta dice, y póngale aguacate si
2: y quiere. Al tonto ni Dios lo quiere, imagínate. Bueno, muy bien, bien por él. Ojalá que usted también le esté pasando tan bien pagando deudas como Luis Miguel, pero nosotros lo que sí vamos a hacer es pasarla súper bien hoy aquí, porque vamos a hablar del musical Despertar.

0: absolutamente de todos nuestros contenidos. Vamos a agradecerle a Alan, que es el que siempre está, Alita Murillo, editando todo para que pueda usted disfrutarlo en todas estas vías de comunicación. Pero bueno, amiga, vos para la cantada ya hemos hablado que no lo has desarrollado, pero que en algún momento a través del teatro exploraste tu voz, a través de la locución, y que no está de más algún día entrarle a un musical.
1: Sí, me gustaría mucho. Ustedes saben que yo soy fan de los musicales, o sea, de que yo voy, lloro, o sea, todo, todo. Y me encanta que en Costa Rica se estén desarrollando producciones tan de alto nivel, que son producciones que normalmente tendríamos que viajar a Broadway a ver y que no. O sea, la verdad es que Costa Rica no le debe nada a ellas, porque tiene artistas de primer nivel también, que más bien se los llevan de exportación allá.
0: Y hoy es muy bonito porque ahorita les vamos a presentar a nuestros invitados, que justamente son parte de este musical que les decíamos. Pero bueno, tenemos información muy valiosa para compartir el día de hoy, así que si ustedes quieren quedarse con nosotros reportando sintonía, cuéntenos cómo se llevan con los musicales. ¿Han ido a ver alguno? ¿Les gusta? ¿O son...? Porque puede pasar, son de los que dicen, ay no, hay música, ay no puedo. Hay gente así.
1: Sí,
0: ¿verdad? Pues tienen que... como que genera sentimientos encontrados. Yo soy de las que adoro.
1: Sí.
0: Pero bueno,
1: tal vez tienen que redescubrirlos también, ¿verdad? Porque a veces uno se queda con el concepto de un musical y lo que vio en la producción audiovisual de ese musical, pero verlo en teatro es totalmente diferente, es otra cosa.
0: Vos sabes que en las películas de niños o infantiles se ha puesto muy de moda incorporar música, o sea, no solo el soundtrack y todas las canciones que ya de por sí forman parte de, sino que los personajes canten, ya es como algo cada vez más habitual. Me gusta eso.
1: Nosotras, bueno, estuvimos, era un musical el cuando fuimos a México.
0: Sí,
1: sí, era un
0: el
1: musical.
0: Del señor
1: el Scrooge. Un cuento de Navidad.
0: Ajá,
1: sí, fue. Es que no recuerdo. Sí, un cuento de Navidad con Adal Ramones, una superproducción en México.
0: Claro, era musical.
1: Y les quiero contar porque Nati y yo íbamos a otra cosa, ¿verdad? Íbamos a un concierto. Era una de nuestras viajes de la. No es fiesta de la alegría, viajes de la alegría.
0: Es
1: verdad. Y entonces, ustedes saben, nosotras somos muy diferentes, por eso el programa se llama Así Somos, pero nos complementamos mucho. Y Nati iba así como, eran las 5 y dice, bueno, vamos a cenar y vamos a dormir. Y yo, excuse me. Y yo, perdón. Y yo, no, amiga, hagamos algo, busquemos algo que hacer. Y yo andaba como medio enferma y todo. Pero aún así.
0: Medio no, entera enferma.
1: Entera enferma y aún así la pasamos súper bien. Y yo busqué y sale, hoy es el estreno de un cuento de Navidad.
0: Hasta vimos vallas.
1: Exactamente. En el Teatro Silvia Pinal. Y yo, de aquí soy, Nati, porque yo nunca había visto un musical en México y me encantan. Entonces, le dije, vamos, bueno, estas damitas tuvieron la suerte de quedar en primera fila.
0: Porque es que además, y vamos a enviar un saludo a Nani. Nani, ¿verdad? Porque siempre ella con
1: su... Natica en el mundo.
0: Exacto.
1: Nani Bolio.
0: Exacto, con su expertise y todo, nos ubicó en un hotel que quedaba a la vuelta del teatro. De ese y de un montón de teatros. Y claro, dijimos, claro, vamos. Y el costo de las entradas, además, baratísimas. Y nos fuimos y llegamos a aquella alfombra roja, cámaras, luces. Le contamos la otra parte.
1: Sí, Nati.
0: Y terminamos entrevistando nosotros.
1: Terminamos entrevistando a Adal Ramones, ¿verdad? Entonces fue una aventura. Y el año pasado, y para seguir como con anécdotas de musicales, yo también andaba de viaje en Nueva York. Y no lo planeé para nada. Y una amiga que hice allá, estando allá, me dice, bueno, es que yo voy a ir a tal musical y ayer fui a tal musical. Y yo decía, esta mujer, ¿cómo consigue esas entradas? Porque se sabe que en Broadway son súper caras, ¿verdad? Y me dice, es que yo me apersono en el último momento a al lugar de los tickets. Y yo siempre había tenido el sueño de vida desde que tenía 10 años de ver Lion King, el Rey León. Y fui, y chiquillos, cuando llego yo, me dicen, ¿usted viene sola? Hace la señora de la tiquetería. Y le digo yo, sí. Bueno, como que me pasaron, la fila era como de dándole la vuelta a la cuadra. Y me dice, ¿usted viene sola? Y yo, sí. Y me dice, le tengo algo. Me dice, la entrada cuesta tanto, estaba muy por debajo de lo que costaba normalmente. Y me dice, y quedaría en primera fila, pero solo me queda uno. Y yo, por favor. Y yo lloraba, y yo lloraba, y lloraba. Y fue una experiencia espectacular, ¿verdad? Ver un musical así. Y pasaba, no sé, pasaba Simba y me guiñaba el ojo y me hacían parte de esto. Y la verdad es que la magia del teatro es algo espectacular.
0: Pero ve qué bonito y qué suerte tuviste, pero cuántas peripecias para una entrada. Mientras

0: que nosotros podemos ir al teatro Eugene O'Neill,
1: sí,
0: no pagar tantos costos como estos exorbitantes de Broadway y disfrutar de un musical espectacular que hoy vamos a conocer de cerca gracias a algunos de sus integrantes. Despertar en Primavera, ¿de qué se trata? Estoy más al volver de la pausa.
1: Así es, esto es Así Somos, pero recuerde que tenemos información para usted. 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
1: Al volver vamos a hablar de Despertar de Primavera. Ya está parte de su elenco por acá, así que no se despegue. Esto es Así Somos. Buenos días.
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1: somos. 11 de la mañana con 21 minutos, gracias por seguir con Así Somos. Vamos a hablar hoy de un musical, talento costarricense, pero un musical que se viene desarrollando durante varios años en Broadway. Se llama Despertar de Primavera y Nati, tenemos parte de su elenco acá y estamos muy felices por eso.
19: Claro que sí, estamos contentísimos de recibir entre nosotros a unos artistas maravillosos que en algún momento tal vez usted haya visto, pero hoy le va a poner carita cercana, nombre, apellido. Jimena Quesada, actriz y encargada de medios, también Andy Gómez, quien es actor, y Steven Campos, actor también de este musical. Un fuerte aplauso para
20: ¡Hey! Bienvenidos, ¿cómo están?
21: Hola, hola, buenos días. Hola,
20: muy
21: hola.
20: Bien, ¿y ustedes?
1: Muy bien, muy felices de tenerlos por acá y poder conversar de Despertar de Primavera, que es este musical que sigue haciendo eco luego de 20 años y que se estrena. Bueno, ya se estrenó la semana pasada en el Teatro Eugene O'Neill y el mismo nombre del escenario donde se estrenó en algún momento la histórica temporada en Broadway cuando inició. ¿Casualidad o destino?
22: Súper emblemático.
21: Destino. De hecho, un día estos hablábamos de eso. Hola, mucho gusto, soy Jimena. Y bueno, sí, nosotros hablábamos un día de estos porque, de hecho, este año se cumplen 20 años desde que se estrenó el musical. Ah. Justamente en el Teatro Eugene O'Neill en Estados Unidos. Y este año lo están presentando y van a hacer un reboot. O sea, van a volver a hacer la obra este año. También en otoño, en unos meses, ¿verdad? Uh-huh. Y realmente es súper cool. Bueno, en Argentina lo hicieron el año pasado, lo van a volver a hacer y es como 20 años y en todo lado estamos haciendo la obra, porque también, a pesar de que es una obra que se escribió hace muchísimo tiempo, sigue siendo súper relevante para nuestra sociedad, más hoy en día que en cualquier otro momento.
19: Bueno, ¿y eso por qué, chicos? Cuéntenle a toda la gente que nos escucha de qué se trata el musical.
0: Bueno, buenos días. Es despertar de primavera. Es un musical que se escribió en los 1800, imagínense. Uh-huh. Bueno, la obra de teatro. Primero fue una obra de teatro, muy cruda, que trataba temas de adolescentes, básicamente, y de todos los problemas y todos los conflictos por los cuales se pasa siendo adolescente. Pero el tema es que los adultos de esa época eran muchísimo más duros, ¿verdad? Todo era muchísimo más censurado y había menos comunicación de temas que se tienen que hablar. De depresión, de sexo, de cosas naturales que estaban completamente censuradas. Entonces, lo que se hizo fue, a inicios de los 2000, agarrar este texto, que era una obra de teatro, nada más, y se armó un musical. O sea, se le pusieron canciones que avanzan la historia y que cuentan la historia a través de música. Que la música es divina, es orquestada con violín, cello, batería, teclados. Es hermoso. Y básicamente de eso se trata. No sé si Steven quiere agregar algo más.
5: Sí, la particularidad de este musical, aparte de los temas trágicos que también habla, es el tema de la música. La música está ambientada en el rock, en mucho rock, en mucho... Porque, bueno, a los inicios del rock, el rock se usaba siempre como una protesta. Y este musical, como habla de temas súper sensibles, como los que dijo Andy, necesitaba, siento yo, como un género de música que tratara de protestar como esa libertad que necesitaban los jóvenes de información también. Entonces el rock pues se utiliza para eso. De hecho, en las canciones, casualmente en varias, se utiliza el micrófono en mano. Es como un prop. Entonces, es más que todo para dar ese tipo de propuesta, de protesta, de que necesitamos información, necesitamos que estos temas se hablen, porque si no pasan, di los problemas que estamos pasando básicamente ahorita, a pesar de que la obra es en los 1800, 1900, son temas que son importantes y aún así son tabú. Si, estando ahorita en nuestra década. Entonces es muy importante eso.
19: Sí, justamente eso.
0: También
19: eso
0: ahí para agregarle rapidísimo que es rock, pero es rock muy melódico porque tiene una contraparte de que es en muchas piezas es muy fuerte y muy duro y suena la batería y guitarra eléctrica, pero en otras partes suena el violín, suena el cello y suena súper hermoso. Entonces es como esa versatilidad de sí, o sea, estamos reclamando y necesitamos la información, pero por el otro lado es un musical hermoso con música llena de vida y de melancolía, de fuerza. Es muy hermoso.
19: ¿Y qué nos pueden contar de los personajes? ¿Cuál es esa historia?
21: Bueno, aquí tenemos al protagonista, Steven. Bueno, yo interpreto al personaje de Ilse y Andy interpreta al personaje de Georg. Todos tenemos personajes que a mí me encanta como esta obra nos presenta a todos los personajes, nos cuenta de todos en diferentes niveles, digamos, de Melchior. Sabemos un poquito más, pero todos los personajes cumplen un papel muy importante para que la historia avance y también para entender como las diferentes realidades de todos estos, ¿verdad? Chicos que conviven juntos, pero todos están viviendo una realidad diferente, pero conectados siempre por lo mismo. Básicamente el musical sigue al personaje de Melchior, que es un chico que empieza a cuestionar todo. Es un chico que empieza a cuestionar la verdad, la religión, su realidad, lo que pasa afuera en el mundo. Pero él no sabe el precio que va a tener que pagar por ese cuestionamiento, ¿verdad? En el camino se encuentra una chica, Venla, que es una chica que también vive como una mujer en esa época, ¿verdad? Una niña a la que claramente no le cuentan nada. no le responden, su mamá no tiene ni siquiera las herramientas para poder explicarle a ella qué le pasa en su cuerpo, en su vida, en sus deseos, ¿verdad? En su realidad. Y esto lo que lleva es a que ellos se encuentren y empiecen a despertarse entre ellos dos muchas cosas, ¿verdad? Preguntas, sensaciones, experiencias. Bueno, mi personaje a mí me parece que es muy interesante. Ilse es una chica que, por hablar, es la primera persona de su comunidad que tiene que huir. O sea, ella la echan de su comunidad por cuestionar cosas, por hablar lo que pasó. Y termina viviendo en una comuna de artistas y se da cuenta que tal vez el mundo es aún peor de lo que ella ya vivía en su realidad. También son amigos de

0: infancia, hay otro chico que se llama Moritz, que es un chico que empieza a hacerse preguntas y no saben ni siquiera cómo manejarlas, como Melchior que las cuestiona, sino que este chico simplemente no entiende por qué siente estas cosas, lo que lo lleva a verdaderamente encontrar mucha oscuridad en su vida. No sé si Steven y Andy quieren aportar también.
1: Bueno, Moritz no está presente. Moritz es un actor estadounidense que vive allá y Oak lo trajo aquí a Costa Rica para interpretar el personaje. Moritz es uno de los protagonistas y él cumple la función del mejor amigo de Melchior, o sea, de Steven. Moritz pasa súper perturbado en su cabeza porque él no entiende cómo funcionan los cuerpos, no entiende cómo funcionan las relaciones entre sus compañeros, las relaciones sexuales, no entiende cómo relacionarse con las demás personas. Y a partir de esto, no puede dormir, le cuesta simplemente existir. Y llega a clases súper cansado. En esa época, en las clases, usted lo que tenía que hacer era nada más aprenderse las cosas y recitarlas. Porque no había un entendimiento de razón, no había razonamiento, no había expresión. Era nada más, apréndase esto y recítelo, ¿verdad? Entonces, justamente el musical empieza con una parte donde el profesor está diciéndonos a los estudiantes que tenemos que recitar un texto y él simplemente no lo logra, y se nota como el profesor le pega y le reprocha de que no pueda aprenderse a cabalidad un texto perfectamente. Entonces ya después entra Melchior a intentar salvarlo y sobre eso se desarrolla la historia, al punto de que Moritz vive completamente perturbado. No sé si querés.
2: Steven quería agregar, ¿verdad? ¿Algo más?
3: Sí, bueno, ya dijo todo lo que tenía que decir, ¿no? Sí, no, Moritz es de los personajes, creo que un poco más complicados. Creo que a simple vista es un musical, se entiende como perfectamente como el la dificultad que él tiene durante la obra, pero lo curioso es de que, bueno, los personajes que están a la par de él no se dan cuenta de lo que está pasando. Digamos, mi personaje es una, cuando le explica, le trata de intentar explicar, hasta le hace un ensayo y todo sobre las cosas que él quiere saber. De igual manera, la respuesta de Moritz es que no entiende, sigue sin entender, pero mi personaje no lo toma de como de tratar de ayudarlo más, sino que es como que raro, porque no entiendo. O sea, me da curiosidad del hecho de que usted no entienda algo tan fácil que para mí es.
2: Sí, sí, sí.
3: Entonces es muy divertido como esa distinción que yo creo que el público sí la tiene, que el público sí sabe como, ok, a este personaje le pasa algo. Pero dentro de la obra creo que nosotros, para nosotros es chocante lo que le pasa después, claro. Que es como que creo que si hubiéramos prestado un poco más atención, lo hubiéramos podido ayudar o salvar.
2: ¿Qué edad tiene tu personaje?
3: Mi edad tiene 15 años.
2: Ok,
3: bueno,
2: sí.
3: Ajá, es como 15, los 16 son adolescentes. Sí.
2: Sí, porque probablemente, y qué bueno esto para identificarnos con lo que pasa, ¿verdad? Que a veces el adultocentrismo hace que menospreciemos lo que un jovencito está diciendo porque es joven, porque es inexperto. Y ojo, porque esto puede ser una llamada de atención para los adultos. Es lo que el arte hace, comunicar mensajes duros, mensajes reales y mensajes que pueden ser poderosos en la vida de los involucrados, no solo en lo que se ve que es fantasía, sino en algo que puede ser el espejo de una realidad.
4: Así es, Nati. ¿Les parece si vamos a una pausa?
2: Démosle. Wow,
1: perfecto.
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2: Bueno, y vean qué bonito todo lo que hemos conversado hasta ahorita, que tiene que ver un poco con el contenido de este musical. Sin embargo, les invitamos a que nos contaran cuál es la relación que ustedes tienen con los musicales. ¿Les gusta o son de los que dicen, ay, qué pereza, cantan todo el rato? Bueno, se vale. Queremos resignificar esa relación que ustedes tienen con los musicales. Yo particularmente debo decir, los adoro y me cuesta a veces concentrarme porque a veces me voy en, uy, qué lindo canta, cómo le llegó a ese tono tal. Y yo, ay, pero ¿sabe qué estaba pasando? O a veces digo, uy, el vestuario, mira cómo baila. Hay muchos elementos en juego, así que cuéntenos, ¿han ido a ver musicales? Bueno, cuéntenos al 57000915.
4: Esto es Así Somos, ya volvemos.
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4: Somos. 11 de la mañana, 39 minutos, esto es Así Somos, gracias por estar con nosotros. Recuerde que hoy le estamos invitando a participar, como siempre, al 57000915. Cuéntenos cómo es su relación con los musicales, porque a veces nos encantan, a veces no tanto. Y yo aquí les quiero preguntar a los chicos que nos acompañan hoy, quienes son parte del elenco, Jimena Quesada, Andy Gómez, Steven Campos. ¿Qué le decimos a la gente que a veces dice, es que cómo me voy a sentar ahí una hora, hora y media, a escuchar que cantan y cantan y cantan, y yo canciones que yo no conozco? Ya les vamos a dar el chance de que nos cuenten.
5: Vea lo que dicen, nunca he ido a un musical, pero por ejemplo, hablando de resignificar ese concepto, por ejemplo, en El Mago de Oz, que la gente está tratando de ver en una escena emocionante, y ¡zas!, comienzan a cantar, debería darme la oportunidad de cambiar esa percepción.
4: ¡Ay, qué lindo! Ay, qué lindo. Es con apertura. ¿Qué le decimos entonces a la gente que quiere darle el chance a los musicales?
6: Justamente estábamos hablando ahorita que yo pienso que tal vez lo que pasa mucho es que la gente tiene esta perspectiva de que el teatro musical es como escarcha, grande, manos de jazz, ¿verdad? Pero realmente hay un musical para todo el mundo. Eso es lo que a mí más me gusta del teatro musical, que siento que podemos contar cualquier historia dándole un poquito más de... Bueno, yo personalmente entiendo la música muy bien porque es con lo que yo conecto más. A mí me gusta mucho el teatro musical porque se dice que cuando ya no alcanzan las palabras, cantamos. Entonces, esa es la intensidad emocional que nos lleva a cantar. Y cuando ya ni siquiera alcanza, ¿verdad? El cantar, usamos el cuerpo para expresar. Y eso creo que es algo que todo el mundo, todo ser humano puede relacionarse, ¿verdad? Que hay emociones que no alcanzan dentro de lo que estoy sintiendo, entonces lo tengo que expresar con un grito, ¿verdad? O con algo un poquito más fuerte, y después lo tengo que llevar hasta mi cuerpo. Entonces, realmente, yo pienso que hay musical para todo el mundo. Despertar de Primavera, por ejemplo, les estaba diciendo a las chicas que es como escuchar música de Green Day, de Blink-182, Negritud, o sea, música rock noventero, ¿verdad? Un poco más grunge, y que realmente es ver un texto muy interesante a través de canciones que además suenan como estar en un concierto rock, y como se presenta todo, la iluminación, la escenografía, el vestuario, siento que te transporta a una época muy distinta, y realmente creo que es eso, es darle la oportunidad a ver diferentes musicales, a ver qué es lo que nos gusta, ¿verdad? Creo que hay musicales que tienen, que exploran el jazz, hay otros que exploran el rock, hay otros que tienen música un poquito más de latina, más contemporánea, el hip hop, digamos, como un Hamilton. Entonces yo realmente creo que hay un musical para todo el mundo, y es de ir explorando.
7: Yo creo que, y ahora le decía a las chiquillas en el break, que las canciones en los musicales no están ahí solo para adornar el texto y la puesta en escena, sino que están ahí para avanzar también la historia. Entonces no vean las canciones nada más como que están ahí puestas porque sí, sino también hay que ponerle atención a la letra y lo que estamos cantando, porque eso es lo más importante. Es igual de importante una escena, digamos, actuada en un musical, como una canción, porque la canción también nos está dando información de lo que tenemos que saber de la historia. Porque incluso nosotros, si nos perdemos una canción, por ejemplo, puede que esa canción era decisiva completamente en la historia, y si ya no la escuchamos, ya nos perdimos el hilo conductor de la historia, porque es igual de importante. Entonces es como eso, tratar de ponerle más atención. Y bueno, la música de este musical es hermosa, o sea, es hermosa, entonces no hay manera de que no le guste a la gente. No sé si quiere agregar algo,
8: Steve. Sí, también aquí en Costa Rica hay muy pocas veces se hace teatro musical, muy pocas veces. De hecho, ya estamos como haciendo más, bueno, ya se están haciendo más, ¿sí?, musicales, ya productoras están haciendo más como la inversión de hacer más musicales. Entonces también darle la oportunidad al teatro musical es hacer algo nuevo y es salirse de la zona confort. En vez de ir solamente al cine o ir a comer, y pueden ir al teatro, pueden ir a ver una obra que tal vez les pueda gustar, que yo sé que les va a gustar, o tal vez no, pero ya tienen la experiencia de que lo hicieron, y si no lo prueban no van a saber si les gustó, ¿no?
7: Es sorprendente, para Little Shop imagínense que después de cada función nosotros nos poníamos afuera para preguntarle a la gente como si habían venido al teatro, si les gustaba, cómo llegaron a la apuesta. Imagínense que más del 60% de las personas nunca habían ido siquiera al teatro. Ojo, ni siquiera ver una obra de teatro musical, al teatro. El 60% de todo el público que fue a ver Little Shop. Imagínense, qué loco.
4: ¿Y ustedes han visto, o pregunto, qué han percibido? Si tendrán ya como visualizados rostros que ustedes digan, mira, estas caritas.
6: Y yo, sí, y yo
4: los había visto.
6: Y yo, Rose, no,
4: esa negrita con luchito, yo la he visto.
6: Yo la he visto, viene acá al rato. Realmente es súper, súper hermoso, porque ya uno siente, o sea, creo que es rarísimo. La vez pasada estaban unos chicos que habían ido a ver el Little Shop, lo fueron a ver como 3 veces, y ahora ya fueron a ver Despertar de Primavera, y me dijeron, ya tenemos entradas para ir después, otra vez, ¿verdad? Y yo creo que eso es demasiado hermoso, porque también para uno es como, esto es lo que uno hace, es muy normal. Pero también para mucha gente es casi que como un superhéroe. O sea, yo siempre he pensado que los actores de teatro musical, los artistas de teatro musical, somos como triatlonistas, ¿verdad? Ajá. Tenemos que cantar, bailar y actuar. Sí. O sea, tenemos que hacer las 3 cosas con mucha capacidad. Uh-huh. Y yo creo que eso es muy impresionante. A veces uno no lo percibe porque uno nada más lo está haciendo, ¿verdad? Y es lo que uno sabe hacer. Pero es muy impresionante cuando uno lo ve, y también como ahora decías vos, uno se sienta a ver una obra de teatro y es impresionante ver a esta gente haciendo todas estas cosas. Para uno es como un superhéroe, como está cantando, bailando y actuando, sí, a la vez, y con ese vestuario y la escenografía y las luces y todo. Yo siento que es un montón, y que realmente la gente en Costa Rica se está haciendo una comunidad muy fuerte de personas que quieren ver musicales. Entonces uno te va a despertar en Primavera y es como, ay, ahora traigan, por favor traigan Hamilton, y eso es traigan Waitress, y traigan, como que la gente tiene muchas ganas de ver teatro aquí en Costa Rica, y con los actores en Costa Rica, que hay mucha gente formándose. Mucha gente formándose. O sea, de atrás de nosotros, que eso yo digo que somos de una generación que ya está trabajando, detrás de nosotros, todos nosotros somos profesores y nos dedicamos también a dar clases, y vemos que hay gente tan preparada. O sea, chicos que vienen demasiado fuertes, una generación que va a venir a hacer musicales, que van a ser imparables.
4: Qué bonito. Qué lindo.
9: Yo tengo una pregunta, ahora que ustedes decían que han tenido pues su experiencia y también el éxito con los musicales que han realizado. ¿Cómo logran construir en este nuevo musical un personaje cuando tal vez la gente tiene tan posicionado? Por ejemplo, yo te veo y veo a Seymour. Yo te veo y veo al Principito. Yo te veo y veo a Audrey, ¿verdad? De distintos musicales en donde han participado. Ahora viene Despertar de Primavera, viene un nuevo personaje, hay que construirlo. ¿Cuál es el proceso?
8: Bueno, mi proceso como tal, yo siento que me gusta mucho investigar sobre, digamos, la historia, sobre qué está pasando en ese momento, sobre también, digamos, como qué es lo que dice también el texto, también leer el texto, qué es lo que dice el personaje y por qué lo está diciendo también, como también entendiendo el contexto, entendiendo que tal vez, no sé, mi personaje, a diferencia de los otros personajes, tiene un poco más de conocimiento, pero ¿por qué? Tal vez es solamente por curiosidad o por rebeldía o, digamos, también por educación, porque si uno se da cuenta, por ejemplo, yo me di cuenta que la mamá lo deja al hijo, digamos, en mi caso a mí, leer lo que yo quiera. O sea, leer o investigar. No es como otras familias que, por ejemplo, no sé, estaba hablando Jimena, de que a Venla, la otro personaje que es más curiosa, la mamá no tiene información y no la deja. No es como, no puedo. Hay una parte en la obra en donde ella dice, es que no puedo. Es como, ¿por qué no puede? O sea, si usted sabe, tal vez ella no sabe. Tal vez en serio no tiene mucha información para explicarle a la hija. Entonces yo creo que también entendiendo la información de qué es lo que está pasando, cómo ha pasado. De hecho, a mí me gusta mucho como investigar de eso. De hecho, hasta le pregunté a mi abuela cómo era la educación antes, que ella es de Europa. Entonces me explicó todo esto que estaban hablando de la obra, de que todo era recitado, todo tenía que venir de memoria, no era tanta educación como de aprender las cosas, sino que es recite y ya, muchas gracias. es muy fuerte porque ahí uno se da cuenta como por qué los personajes están en rebeldía y por qué los adolescentes, o por qué la música también nos da esa información de que ellos quieren en serio aprender y quieren en serio explorar, pero no los están dejando. Entonces, como que ese proceso de informarme de cómo es el personaje y también como basándome en la historia, eso es lo que ayuda, yo creo, en mí a la construcción de personaje.
4: Sí. Qué interesante.
7: También es que cuando uno está actuando, realmente uno presta el cuerpo.
8: Sí.
7: Uno no es uno cuando uno está actuando. Obviamente, el cuerpo es de uno y demás, pero uno lo está prestando en el escenario. Y en el momento en el que uno está en las patas esperando a salir, ya no es Andy Gómez. Ya es Georg Schnitznis.
6: Salud. Es que todos son alemanes.
7: Son unos apellidos. Entonces, es como también, como dice Steven, ver cómo hago yo para no mezclar mis personajes. Y también, yo soy un actor muy físico. Entonces, trato de buscar en mi cuerpo donde no me sienta parecido a mis personajes pasados, también con mi voz intento cambiarlo, los estímulos que le dan a uno el texto, son muchas cosas.
6: Bueno, yo de mi parte, yo creo que yo soy súper emocional. Yo en mi vida como Jimena soy una persona muy emocional, entonces a mí realmente me gusta mucho sentir y pensar que mis personajes son como amigas. Que son como amigas en las que yo pienso, empiezo a preguntarles cosas, trato de empatizar como con sus situaciones. Creo que a veces también, de hecho yo estaba hablando, porque me tocan hacer personajes muy tristes. O sea, yo un día estos estaba pensando en los personajes que he hecho. Y de hecho mi mamá me dijo, mira, la primera vez que no te morís en escena. Y después todo el mundo interpreta cosas, la gente interpreta cosas diferentes sobre los personajes. Porque de hecho me ha pasado con este personaje que es como muy ambiguo, como que su aparición en la obra es muy ambigua, es una chica que no está, pero está, aparece varias veces y me han dicho, pero ya está muerta, ¿verdad? Y yo,
4: no.
6: ¡Wow! ¡Qué interesante interpretación! Pero creo que también eso es, también el público siempre va a interpretar algo diferente. A mí me pasa que tal vez físicamente a mí me gusta mucho también como este proceso de los personajes del cambio físico, la peluca, el vestuario, cómo puedo cambiar mi físico para verme más como este personaje. Entonces también de mi parte, además aportando todo lo que los chicos han dicho, también es eso, como la parte del cambio verdaderamente físico que puedo hacer, cómo me puedo maquillar, cómo me puedo peinar, qué puedo hacer diferente para verme diferente.
9: Y una muy, ¿y si está viva?
8: Sí, sí está viva.
6: Mi
8: sí
6: personaje, o sea, en el libro, en el texto, sí está viva. Ahora creo que está chiva también que la gente se interprete cosas, ¿verdad?
4: Me encantó que a lo que contabas con este extracto de la anécdota en particular, Andy dijo, y es válido. Sí. Parte de lo que busca el arte es que usted entienda lo que usted quiera. A veces no tiene un significado per se.
7: Correcto,
4: totalmente. Entonces, tranqui, gente, tranqui. O sea, esto es lindísimo, que usted pueda ir a apreciar un espectáculo, adueñarse de él. Y si esto usted dijo, ay, esa es mi historia de amor. Y todo ustedes, nada que ver, no era historia de amor. ¿Qué importa? Total. Se vale. Entonces, exacto, vayan por favor a ver este musical que está ya en el Eugene O'Neill. Chicos, demos los detalles finales. ¿Cuándo? ¿Dónde? ¿Por cuánto tiempo? Para sí que la gente vaya y cómo seguirlos en redes sociales.
6: Súper.
4: Pues, perdón, y vayan pensando qué van a cantar, porque que con eso vamos a cerrar, pues sí, obviamente.
6: Bueno, nos pueden seguir en las redes sociales de Oak Prod CR.
4: ¿Cómo se escribe?
6: Oak es O-A-K, Prod de producción.
4: Ajá,
6: okay. CR, y nos pueden encontrar en TikTok, en Instagram y en Facebook. También tenemos nuestra página web, Oak CR. Uh-huh. Y bueno, nos vemos en el Teatro Eugene O'Neill. Estamos toda este fin de semana, el próximo fin de semana, estamos los jueves a las 7:30, los viernes a las 7:30, sábados a las 2:00 p.m. y a las 7:00, y el domingo a las 2:00 p.m. también. Pueden encontrar sus entradas en eTicket. ¿Qué más?
8: Nada más recordar que el musical es para mayores de 13 años.
6: Sí, el musical entonces es para mayores de 13 años.
8: Con un adulto acompañado si son mayores de 13.
6: Sí, y pues, sí, me acabo de acordar, tenemos un descuento súper especial. Ahorita tenemos las entradas en 2x1 con el código DESPERTAR para que vayan a comprar sus entradas.
7: Para que aprovechen.
4: Perfecto, chicos, muchísimas gracias. De verdad que nos encanta haberlos tenido hoy. Vayan poniéndose de acuerdo mientras le contamos que, ojo esto, que por cierto, qué carga emocional, ¿verdad, amiga? Porque ¿qué harías si alguien que amas decidiera dedicar su vida a Dios?

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1: Hemos preguntado tanto esa línea que ayer anoche me soñé con los domingos.
0: ¿En serio?
1: Sí, me soñé con la película y ni siquiera la he ido a ver.
0: Y no la han estrenado.
1: Hay que irla a ver, imagínate. Pero mañana vamos a hablar sobre la competencia de ciclismo L'Étape by Le Tour de France, Costa Rica. Ah, para que vean. Yeah,
0: vamos a tener que. Mañana aprendemos francés.
1: Le Petit Prince.
2: Baguette.
1: Exacto, exacto. Y por supuesto, queremos que ustedes nos acompañen. Nos vamos a ir con música, Nati, con ellos.
0: Sí, sí. Y antes de escucharlos, una frase de Paul Klee: el propósito del arte es hacer visible lo invisible. Nos vamos.

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0: OIJ investiga si el homicidio de dos gerentes de una empresa está relacionado a un problema por negocios. La onda tropical número 29 provocó inundaciones en San Carlos y familias evacuadas en Pocosí. Cada 20 minutos, un paciente en lista de espera es desplazado por una emergencia. El MOB le da forma a un proyecto que eliminará las agujas en las casetas de peaje. Se debe imponer prisión preventiva para quienes pongan resistencia a la autoridad. Lo analizamos en las dos caras de la moneda. El humo de los incendios forestales se extiende sobre Washington. Estoy mucho más aquí en Telenoticias, edición Meridiana. Hola, ¿qué tal? ¿Cómo está? Bienvenido a Telenoticias.
1: Gracias por acompañarnos en esta edición.
0: Iniciamos con información en vivo. Según el OIJ, un tema de índole comercial y el vínculo con terceros sería el móvil de un homicidio de dos gerentes de una empresa de tecnología.
1: Vamos de inmediato con Mónica Matarrita. Ella tiene más detalles de este caso. Mónica, buenas tardes. Adelante.
2: Buenas tardes, compañeros, y también a los televidentes que se informan con nosotros. Precisamente por estos dos casos, las autoridades judiciales, el OIJ y la Fiscalía de Heredia, realizaron 5 allanamientos este jueves en la madrugada. 3 de ellos en la zona de Heredia y 2 en San José. Las personas detenidas en este caso son sospechosos de participar específicamente en labores de inteligencia, logística y participación con los sicarios que asesinaron a estos dos gerentes de la empresa tecnológica. Lo que indican las autoridades específicamente respecto a ese móvil es que estaría relacionado a su cargo como gerentes. Específicamente el OIJ lo que dice es que eso se maneja la hipótesis más fuerte como un tema de índole comercial y el vínculo con terceras personas. Los casos son dos causas que se están llevando por aparte. Vamos a ver el primero de ellos. Es un caso que ocurre en el año 2025. La víctima ahí fue Evaristo Alfaro Cordero, quien tenía 67 años. Su crimen ocurre en marzo del año 2025 en San Juan de Santa Bárbara, en Heredia, a eso de las 7:30 de la mañana. Él iba llegando a una panadería a bordo de su carro cuando dos sujetos en motocicleta se le acercan y le disparan en múltiples ocasiones. Este señor, Evaristo Alfaro Cordero, de 67 años, fallece en la escena. Por este caso, que es una de las primeras causas, la policía judicial allanó una casa en Atillo, en San José, y ahí detuvo a un hombre de apellido González. El segundo caso ocurre en abril de este año. La víctima es Héctor Benítez Martínez, de 56 años. Él era de nacionalidad cubana. A él lo asesinan el 21 de abril en San Pablo de Heredia, bajo el mismo modo de operar. La víctima estaba sacando su carro de la cochera de la casa, aparentemente se dirigía hacia su trabajo, cuando se acercan igual dos sujetos en una motocicleta y le disparan en múltiples ocasiones, y la víctima fallece dentro del vehículo mientras intentaba sacarlo de su vivienda. Él se dirigía al trabajo. Los gatilleros escapan, posteriormente abandonan la motocicleta y al parecer hay un carro involucrado que los habría recogido a ellos para posteriormente escapar de la escena. Por este caso, este segundo caso, se realizan 4 allanamientos y entre las personas detenidas hay un sujeto de apellido Solís, de 19 años, que es detenido en la zona de Desamparados. Vamos a ver de inmediato la declaración de don Vladimir Muñoz, donde él explica más a detalle el móvil que podría vincular a estos dos homicidios. Es importante recalcar que cada uno se trabaja en una causa por aparte, sin embargo, lo que une a estas dos personas es que trabajaban para la misma empresa. Veamos lo que dice el subdirector interino del OIJ.
3: Estos dos hechos, obviamente, a pesar de que son distintos, tienen el factor común de que se trata de gerentes de la misma empresa comercial, por lo cual nosotros, ya haciendo las investigaciones, primero no descartamos que haya un vínculo en la relación con dicha empresa o una relación de un tercero con la empresa, pero también manejamos otras hipótesis. La idea de hoy era materializar la parte de los ejecutores, materiales, para ver qué indicios más logramos obtener y avanzar en las investigaciones para conocer al final de dónde provienen ambos hechos y si hay relación directa o no. No podríamos decir cuál es la línea de investigación. Nosotros tenemos varias, además de esas que usted ha mencionado, que han estado en el panorama, en el espectro nuestro, también manejamos otras hipótesis en cada caso en particular, porque recuerde que son dos personas distintas, el único factor común era que trabajaban para la misma empresa. De ahí que la más fuerte pues va siendo un tema quizás de índole comercial, alguna relación entre ellos con terceros, pero eso lo estamos investigando.
2: Vamos a ver a continuación las imágenes de lo que el organismo de investigación judicial decomisó durante estos 5 allanamientos que se ejecutaron en Heredia y en San José. Entre lo incautado hay un vehículo color rojo que aparentemente sería el carro que utilizaron para posteriormente darle ruta de escape a los gatilleros que participaron en el homicidio de abril pasado. También se observa una camisa color beige que sería una de las prendas que habría utilizado uno de los sospechosos de asesinar a estas víctimas. Vamos a ver ahora a continuación también las imágenes de lo ocurrido durante esta madrugada en Desamparados, porque cuando el OIJ iba a realizar el allanamiento, aparentemente el sujeto de 19 años se desplazaba en un carro color rojo que era conducido por una mujer. Él viajaba en ese vehículo junto a la conductora, otra mujer y él. El OIJ le hace la señal de alto para que se detengan, sin embargo ellos intentan darse a la fuga y en ese momento la mujer que conducía el vehículo aparentemente lo colisiona contra el muro de una casa, provocando importantes daños al vehículo. Sin embargo, las tres personas resultan ilesas. En ese momento, el sujeto es detenido por las autoridades judiciales y posteriormente lo trasladan hasta la vivienda donde se estaba realizando el allanamiento. Vamos a ver ahora a continuación lo que explica el subdirector del OIJ respecto a la participación que tuvieron las personas detenidas el día de hoy.
3: El detenido que se ejecutó aquí en San José, en el Distrito Central, está relacionado al primer evento de abril del 2025. Este era una de las personas, presumiblemente, de los que dio apoyo logístico a los actores materiales. O sea, él transportó en algún momento a una de las personas que han sido identificadas. Tenemos algunas personas identificadas visualmente por medio de videos, con toda la investigación que se hizo, pero nos falta individualizar algunas personas que participaron como autores materiales. En el segundo caso, lo que tenemos son autores materiales. Obviamente ellos son los ejecutores, los que manejaron la motocicleta, los que participaron directamente en el hecho del sicariato. Nos falta, y por eso estamos haciendo estas investigaciones, las diligencias propias, avanzando en la investigación el día de hoy, para lograr tener mayores insumos, para llegar un poquito al otro nivel de la investigación o confirmar lo que ya tenemos, que son los autores, la autoría intelectual.
2: Según el OIJ, son tres personas detenidas, tres hombres de apellido Solís, de 19 años, Valerio, de 38 años y González, de 32, que van a ser remitidos con la Fiscalía para solicitar las medidas cautelares en contra de ellos. Compañeros, ese es el reporte. Vuelvo con ustedes que tienen más información.
1: Gracias, Mónica, por este detalle.
0: Siempre en temas judiciales, según la Fiscalía, el hombre de confianza de alias Diablo, detenido en Jacó, es un exoficial de la Fuerza Pública y portaba 25 millones de colones en frascos de wax.
2: La detención la realizaron en Jacó de Punta Arenas durante un operativo que ejecutaron agentes de la DEA, la Fiscalía Adjunta contra la Legitimación de Capitales, el OIJ y la UEA de Seguridad Pública. El detenido es un hombre de apellido Saborío Monje, vinculado directamente con Alejandro Arias Monje, alias Diablo, encargado de recolectar el dinero de la venta de droga para la banda. Además, lo relacionan

0: Wax, es decir, concentrado de cannabis de alta potencia. Cada uno está valorado en 400.000 colones, por lo que la incautación se valora en 25 millones de colones. Además, se encontraron 10 millones de colones en efectivo, dinero que presumen iba a ser trasladado hasta Pocosí en Limón.
1: Nosotros, como Fiscalía y como lo he dicho, en conjunto con la DEA, continuamos trabajando la estructura, en este caso de alias Diablo. No nos contentamos solo con la detención del líder, porque sabemos que la organización, incluso con el operativo de hoy, es una muestra que continúa realizando sus funciones. Esta persona, bueno, se dedicaba también a proveer droga en la zona de Jacó. No solo recogía los dineros producto de las actividades de las estructuras que ya ahí funcionan todavía, de alias Diablo, sino que proveía droga.
0: Además de Saborío, detuvieron a 5 adultos, entre ellos el dueño de un bar de la zona y 3 menores de edad, y se espera el allanamiento de 3 viviendas que están bajo custodia policial.
2: Vamos con información en vivo. La onda tropical número 29 ha provocado inundaciones en viviendas y también en rutas hacia San Carlos, mientras 12 personas tuvieron que ser evacuadas en el sector de Pocosí.
3: De hecho, durante toda la madrugada estuvo lloviendo, al menos aquí en San José. Vamos con Alejandro Umaña, que nos tiene el reporte. Adelante, Alejandro.
4: Así es, compañeros. Muy buenas tardes y muy buenas tardes también para usted que nos acompaña en esta edición de Telenoticias. A continuación, las imágenes que dejó el paso de la onda tropical número 29 por nuestro país. Videos que diferentes personas han subido a las redes sociales, quienes estaban cerca de los ríos o de las calles que resultaron anegadas luego de las intensas lluvias que afectaron principalmente la zona norte de nuestro país y también el Caribe. Ya la onda tropical número 29 salió del país, sin embargo, continuamos bajo la influencia. Y es que durante la tarde y noche de este miércoles e incluso la madrugada de este jueves, las fuertes lluvias dejaron inundaciones, evacuaciones y también deslizamientos en diferentes partes del país. 12 personas incluso tuvieron que ser evacuadas en Guápiles y por ahora la ruta 32 también permanece cerrada debido a la caída de material. Las precipitaciones comenzaron la tarde de este miércoles y se intensificaron durante la noche. En el cantón de San Carlos, los aguaceros afectaron sectores como Florencia, La Fortuna, Ciudad Quesada y también Aguasarcas. Ahí hubo calles anegadas, viviendas con agua en su interior y también alcantarillas saturadas, las cuales los diferentes cuerpos de rescate y las autoridades de emergencias tuvieron que atender. Ante los incidentes, el Comité Municipal de Emergencias de San Carlos se mantuvo activo junto con las instituciones de respuesta. También en Sarapiquí, las lluvias mantuvieron crecidos los ríos Puerto Viejo, Tigre, el río Sarapiquí y el río Toro. Los cauces permanecen aún bajo vigilancia constante, mientras los comités comunales de emergencia también dan seguimiento a su comportamiento. Vamos a escuchar de inmediato las declaraciones de Walter Fonseca, director de gestión de riesgo de la Comisión Nacional de Emergencias, sobre el colapso de estas alcantarillas, de las viviendas anegadas y las afectaciones que hubo en las distintas regiones de nuestro país.
5: Otra zona que se vio afectada y que ha llovido también bastante es la zona de Sarapiquí, donde los ríos Puerto Viejo, Tigre, Sarapiquí y Toro permanecen crecidos y bajo monitoreo por parte de los comités comunales de emergencia, que se mantienen activos y en comunicación con el Comité Municipal de Emergencia de ese cantón. La zona Caribe también presentó lluvias importantes durante la noche y la madrugada en toda la región. En Talamanca se han reportado el desbordamiento de algunas quebradas en Bratsi y en el cantón de Guásimo algunas viviendas sufrieron afectación, especialmente en la comunidad de La Selva por problemas de saturación del alcantarillado. En otro orden de cosas también, debido al desbordamiento de quebradas en el centro de Pocosí, principalmente en Guápiles, fue necesaria la evacuación de 12 personas de la comunidad de San Antonio de Lum. A esta comunidad que se ve afectada se ve sumado otro albergue que tenemos desde el día sábado allá en la zona de Matina, producto de las inundaciones de la semana anterior.
4: En Guápiles se registraron inundaciones en el CTP de Guápiles, en el Colegio Técnico Profesional y también en el hospital de esta

0: localidad. Y como nos indicaba don Walter Fonseca, también se registraron desbordamiento de quebradas en Pocosí, que incluso obligó a evacuar a 12 personas de San Antonio del Humo, quienes fueron trasladadas hasta un albergue. Ahí tuvieron que pasar la noche y se mantienen en ese lugar. En otra región de nuestro país, en la zona sur, también se enfrentaron a lluvias intensas durante este miércoles. En Pérez Zeledón se reportaron diversos incidentes y también en Buenos Aires de Punta Arenas, donde ocurrieron deslizamientos. La Comisión Nacional de Emergencias hace un llamado a la población a raíz de que, a pesar de que la onda tropical número 29 ya no está transitando en el país, se pronostican o hay una alta probabilidad de lluvias también para la tarde de este jueves, y los suelos están bastante saturados. Por el momento, compañeros, es la información desde la Comisión Nacional de Emergencias. Regreso con ustedes. Muy buenas tardes.
1: Gracias, Alejandro.
2: Vamos a continuar con más. El organismo de investigación judicial ejecutó un allanamiento en una vivienda de La Carpio como parte de las diligencias para esclarecer el doble homicidio ocurrido el pasado 11 de julio en los cuadros de Purral de Goicoechea. De acuerdo con la investigación, el principal sospechoso habría llegado al lugar con la intención de atacar a otra persona. Sin embargo, abrió fuego contra un hombre y una mujer, ambos habitantes de calle, quienes recibieron múltiples impactos de bala. Las víctimas, entre 30 y 40 años, murieron en el sitio. En el allanamiento, las autoridades no pudieron detener al sospechoso, sin embargo, recolectaron evidencia importante. El OIJ mantiene abierta la investigación para esclarecer este caso.
1: El OIJ allanó una vivienda en Villa del Mar, en Limón, donde detuvo a 8 hombres sospechosos de los delitos de infracción a la ley de armas y también tentativa de homicidio. Durante el ingreso, los oficiales fueron recibidos con disparos por parte de los sospechosos. Pese a la agresión, el operativo se desarrolló con éxito y los 8 hombres fueron detenidos en el lugar. Entre los aprehendidos hay 2 menores de 16 y 17 años, mientras que los demás tienen entre 18 y 33. El caso inició hace 2 meses tras una información de que en esa casa se ocultaban armas de fuego, por lo que se realizaron diligencias que culminaron en el allanamiento. Ahora los sospechosos serán presentados ante el Ministerio Público para la solicitud de medidas cautelares.
2: Un cazador silvestre detenido en Cartago utilizaba un método nunca antes registrado para capturar aves. El sujeto usaba una cuerda para elevar una jaula con un ave señuelo hasta las copas de los árboles. Estos animales habrían sido entrenados durante años para emitir cantos y atraer a otros ejemplares de su especie. Las autoridades de la Oficina Regional de Cartago del SINAC detuvieron al cazador en San Isidro de El Guarco y recuperaron 7 aves silvestres. Este nuevo método de cacería enciende las alertas ante la evolución de las estrategias para atrapar y comercializar aves en el país. La detención fue coordinada por el SINAC, Fuerza Pública, la Policía Municipal de El Guarco y la Fiscalía de Cartago a partir de una denuncia ciudadana.
1: Una denuncia permitió descubrir un robo de combustible en Esparza.
2: Así es, las autoridades decomisaron 750 litros de hidrocarburos.
3: Una denuncia anónima recibida a través de la línea 1002 de Recope permitió iniciar una investigación por el presunto robo de hidrocarburos en Esparza, Punta Arenas. La información fue confirmada por la institución, que coordinó las labores de inteligencia con los cuerpos policiales para dar seguimiento al caso. Durante la vigilancia, las autoridades detectaron movimientos sospechosos en una propiedad. En el sitio observaron el ingreso de una buseta, de la cual descargaron varias pichingas con combustible. Posteriormente, el vehículo abandonó el inmueble y fue interceptado por la fuerza pública. En la revisión localizaron 30 recipientes de combustible, cada uno con capacidad para 25 litros, para un total aproximado de 750 litros de hidrocarburos. El conductor, de apellido Rodríguez, fue detenido como parte de la investigación. Con los indicios recopilados, las autoridades judiciales ejecutaron un allanamiento este jueves en la propiedad para ubicar una eventual toma ilegal, determinar el origen del combustible y recopilar más evidencia que permita identificar a más responsables. Las autoridades han insistido que este flagelo puede provocar daños importantes en comunidades en caso de una eventual explosión.
4: En realidad hemos actuado en Recope en toda la promoción de convenios y de trabajo interno.

0: Interinstitucional hemos actuado pensando en cómo podemos atender un riesgo de eso materializado.
1: Un fenómeno que no se va a detener en el país y cada vez las organizaciones son más sofisticadas para cometer el ilícito.
2: Recope recordó que la línea 1002 permanece habilitada las 24 horas para recibir denuncias confidenciales sobre actividades sospechosas relacionadas con el robo de combustible.
3: El cobro de peajes podría dar un giro con un proyecto que eliminaría las agujas en las casetas.
4: Vamos con Valeria Martínez, que nos tiene el reporte de esta noticia. Adelante.
5: Compañeros, buenas tardes. El saludo para todos los televidentes. La propuesta se llama Free Flow. La idea es implementarla aquí en Costa Rica con ese objetivo: eliminar el congestionamiento vial que se hace en los peajes debido al pago que se tiene que hacer en las diferentes casetas. Es un proyecto de ley que el MOP apenas está preparando, pero que desde ya asegura que puede aliviar este problema que se le da a muchos ticos. Veamos la siguiente información.
6: Detenerse en una caseta para pagar el peaje podría convertirse poco a poco en cosa del pasado. El Ministerio de Obras Públicas y Transportes prepara un proyecto de ley para habilitar en el país los llamados peajes Free Flow, un sistema que permite cobrar el paso de los vehículos sin que tengan que reducir la velocidad o detenerse. La iniciativa abarcaría tanto los peajes administrados por el Estado como los concesionados y también las futuras carreteras que contemplen este tipo de cobro.
7: Lo que busca la propuesta es sustituir las casetillas de cobro de peaje manual por sistemas electrónicos, como en otros países, donde mediante lectores digitales, lectores electrónicos, se hace un cobro automático, ya sea a la placa, al marchamo o a dispositivos tipo QuickPass. Con esto se reduce la afectación a los usuarios de la red vial mediante la disminución de los tiempos de espera en las estaciones de peaje, menos presas, menos contaminación.
6: Según el MOP, la Ruta 27 sería la primera en dar el salto a esta tecnología, debido al interés de la concesionaria por eliminar los congestionamientos que se forman especialmente en el peaje de Escazú. Aunque el objetivo es modernizar el sistema, el pago en efectivo no desaparecerá. El ministro Efraín Celedón aseguró que cada estación conservará al menos una caseta para recibir monedas y billetes, en cumplimiento de criterios de la Sala Constitucional.
7: Lógicamente, siempre se va a garantizar el derecho que tienen los costarricenses y vamos a mantener, o la propuesta es mantener al menos una caseta para cobro manual, por si algún ciudadano no quiere o no tiene el dispositivo, o bueno, quiere siempre seguir pagando con monedas el peaje, pues eso siempre se mantendrá, pero la premisa es la sustitución de la mayoría de las cabinas de peaje por sistemas electrónicos, como le menciono, pues para mejorar la dinámica vial y disminuir las presas.
6: El jerarca no confirmó si el cobro utilizará el marchamo digital. Sin embargo, el Instituto Nacional de Seguros explicó que la tecnología RFID incorporada en esa etiqueta sí puede emplearse en sistemas de peaje sin barreras, mediante dispositivos que identifican el vehículo y generan el cobro de forma automática. El mecanismo no incorpora GPS ni rastrea la ubicación de los conductores, únicamente registra el paso del vehículo por el punto de cobro, como ya ocurre con otros sistemas electrónicos de pago.
5: Bien, como lo veíamos en la nota, el MOP asegura que no va a ser obligatorio, en el sentido de que siempre va a existir una caseta al menos para las personas que deseen pagar de esa manera. Este proyecto, como lo dijimos en un inicio, apenas está en análisis, en construcción, llegará a la Asamblea Legislativa y ahí es donde se va a terminar de discutir. Desde la Ruta 27, esa es la información que yo tengo en este momento. Ustedes siguen con más.
4: Valeria, muchas gracias.
3: En otras informaciones, un motociclista murió tras sufrir un accidente de tránsito contra un autobús, esto en el centro de Heredia. El incidente ocurrió la mañana de este jueves a pocos metros de la estación del tren y del registro civil. Tras el impacto, el motociclista quedó prensado bajo una de las llantas traseras del autobús. El vehículo pesado se encontraba sobre una pendiente, lo que hizo más complejas las labores de rescate. Cruz Roja y bomberos trabajaron de forma conjunta, utilizaron herramientas hidráulicas, bolsas de aire y piezas de madera para estabilizar el autobús.
8: Por las condiciones como se encontraba el cuerpo, fue necesario utilizar lo que se llaman unas bolsas neumáticas y un equipo hidráulico para poder empezar a levantar el bus, y en esto es centímetro que levantamos, centímetro que nosotros tenemos que ir calzando. Hubo que calzar el autobús en la parte frontal también, por la pendiente que existe, lo mojado de la calle, Entonces fue un movimiento muy lento, muy coordinado para poder levantar y ya lograr extraer el perro.
4: Más de 28.000 mujeres solicitaron medidas de protección por violencia doméstica durante el primer semestre de este año, según datos del Poder Judicial. La cifra supera en 384 casos la registrada en el mismo periodo del año anterior. Y para especialistas de la UNED, evidencia que miles de mujeres siguen requiriendo la intervención del Estado para proteger su vida e integridad. El pronunciamiento surge luego de que la representación de Costa Rica ante el Consejo de Derechos Humanos de las Naciones Unidas rechazara conceptos como violencia reproductiva, masculinidad patriarcal e interseccionalidad.
3: Dos posiciones marcan la discusión sobre la prisión preventiva para quienes pongan resistencia a la autoridad.
4: Está con nosotros Jiren Altamirano, es el tema que ha estado trabajando y nos lo explican las dos caras de la moneda. Jiren.
9: Andrés, Yajaira, sí, así es. Es un tema que ha creado mucha polémica, principalmente en estos últimos meses que se ha creado este proyecto, ¿verdad? Ese proyecto de ley que se llama Gerson Rosales, el cual busca que las personas que se resistan a ser aprehendidas, pues bueno, tengan que llegar a instancias como la prisión preventiva y que en caso de que tenga algún beneficio, que este no sea, por ejemplo, casa por cárcel. Ese es nuestro tema el día de hoy en Las Dos Caras de la Moneda, que ha sido una sección que le gusta mucho a nuestros televidentes. Y en la siguiente nota ustedes van a ver cuáles son las posiciones de las personas que marcan esta discusión sobre la prisión preventiva para quienes pongan resistencia a la autoridad. Y como lo comentaba, justamente de eso trata nuestra sección, Las Dos Caras de la Moneda.
2: Un nuevo proyecto de ley está en la corriente legislativa. Se trata del proyecto Gerson Rosales, cuya iniciativa es dar prisión preventiva a quienes se rehúsen a ser arrestados. Además, evitaría una eventual medida de casa por cárcel. Sin embargo, esto genera opiniones a favor y en contra.
10: Existen muchas ocasiones de resistencia y es así como yo apoyo absolutamente este proyecto porque viene a reivindicar y a apoyar más las labores policiales.
11: Lo considero que es un absoluto disparate populista. Tiene vicios de inconstitucionalidad muy graves y considero que no podría pasar ese filtro constitucional.
2: Este tema lo analizamos hoy en Las Dos Caras de la Moneda. Quienes apoyan este proyecto afirman que va a permitir darle facultad a los oficiales de diversos cuerpos policiales para atender escenarios de violencia y resistencia.
10: Estoy absolutamente de acuerdo. Hay acciones delictivas que para mi criterio no deben ser catalogadas para poder obtener algún tipo de medidas alternativas. En este caso, por ejemplo, la resistencia y sobre todo la agresión a autoridades encargadas del orden público no deben ser vistas ni deben ser catalogadas en el momento de otorgar medidas cautelares, sino más bien únicamente la prisión preventiva.
2: El jefe de la Fuerza Pública asegura que esto va a dignificar la labor de los policías, ya que muchas veces han resultado heridos mientras brindan atención a los llamados de emergencias.
10: 14.000 hombres y mujeres que salen diariamente a dar la vida por nuestro país y que se merecen esta ley. Se la merecen no solo por las labores que realizan diariamente, sino que además se la merecen por el apoyo que la ciudadanía debe darle a nuestra policía. Además, las personas que cometen delitos y que en muchas ocasiones cometen el delito de resistencia, ya van a pensarlo dos veces a la hora de realizar este tipo de acciones.
2: Pero no todos lo ven de esta manera. Hay quienes hablan de la otra cara de la moneda.
11: Eso es una carta blanca a los abusos, y si unimos esos dos artículos, imagínense lo que es una prisión preventiva que puede imponerse automáticamente porque supuestamente se resistió al arresto. ¿Y quién dice que usted se resistió al arresto? El oficial de policía, que hay otra norma en ese mismo proyecto que dice que todo lo que diga el oficial de policía se tiene que presumir como verdadero porque se le presume que su actuación es de legítima defensa. Entonces, esto realmente es allanar el camino a un autoritarismo, si unimos esos dos artículos, porque es abrir la puerta a todo tipo de abusos.
2: Según algunos abogados penalistas, esto permitiría a oficiales tener acciones abusivas contra la población, y al respecto señalan algunos vacíos que incluso podría tener consecuencias graves para el país.
11: Ya la Corte Interamericana nos ha dicho que las medidas cautelares en materia penal solo pueden imponerse por fines de aseguramiento procesal, es decir, para asegurar que el proceso se realice, ya sea por peligro de fuga o peligro de que se vaya a obstaculizar la prueba, peligro de que la persona no se vaya a mantener apegada al proceso o de que vaya a intimidar prueba. Y una causal de prisión preventiva

0: Por haberse resistido al arresto, no cumple fines de medida cautelar, sino que sería una sanción adelantada.
1: Esta situación, como le indicaba anteriormente, viene a dignificar la labor policial por el hecho de que muchos oficiales en muchas ocasiones han sido heridos, en muchas ocasiones ellos prácticamente tienen que esperar que les disparen o esperar que los agredan para poder defenderse.
0: ¿Qué significa la labor policial? Bueno, el prepararlos adecuadamente, el darles y garantizarles salarios dignos porque están expuestos a peligros y riesgos todos los días. Y por supuesto que debemos tutelar la labor que realiza la fuerza pública.
2: Ahora que tuvimos las dos caras de la moneda, queremos que usted deje su opinión en la página de Facebook de Telenoticias. Pues bueno, de eso trató hoy esta sección de las dos caras de la moneda y vamos a continuación a leer algunos comentarios que nos dejaron en nuestras redes sociales de Telenoticias. Vamos a empezar con el primero que ustedes van a ver a continuación, que dice don Eduardo Arguedas. En muchos países se aplica la prisión por resistencia. Quizá no un mes, pero una semana no estaría mal. También otro de los comentarios es el de Kenneth Casas Saavedra, quien señala que damos a merced del humor del policía. Otro de los comentarios también que nos dejaron nuestros amigos televidentes es el de Steven Parrales, quien señala que estaría bien siempre y cuando los policías anden con cámaras corporales para así tener pruebas. Pues bueno, son algunas de los señalamientos que hacen nuestros televidentes. Por su parte, Edwin David Valle Medina señala, por supuesto, que así debe ser. No se debe poner resistencia. Si no le gusta al ciudadano, se solicita el código y nombre del policía. Se puede poner incidente de queja y está asuntos internos policiales, donde también se puede poner una denuncia. Y también, por último, tenemos a doña Nancy Fernández Campos, quien comenta que es un tema muy subjetivo y podríamos caer en abusos de poder. Pues bueno, esta publicación ya se encuentra también en nuestras redes sociales para que usted opine sobre este tema que, como lo comentábamos, ha generado mucha polémica y pues bueno, hay que ver qué pasa, ¿verdad? Si en algún momento lo aprueba la Asamblea Legislativa.
3: El proyecto de ley está presentado, veremos cómo evoluciona y por supuesto la gente, a las 7 de la noche tendremos más comentarios para que sigan, ingresen a la publicación de Telenoticias 7 en Facebook. Muchas gracias,
2: Jim. Así es, con gusto, Andrés.
4: Vamos a continuar con más informaciones. La finalización de las obras de iluminación y conectividad en la Ruta 32 cambiaron de fecha.
5: La iluminación y la conectividad de un tramo de la Ruta 32 podrían estar listas antes de lo previsto. El presidente ejecutivo del ICE, Marco Acuña, afirmó que las obras concluirían a mediados de septiembre, aunque reconoció atrasos en la parte de conectividad.
6: Nosotros esperamos terminarlo ya con todas las de ley, como dicen, a mediados de septiembre, ese proyecto de... La iluminación va más avanzada, tenemos un rezaguito en la conectividad.
5: Sin embargo, la presidenta Laura Fernández le pidió adelantar ese plazo y tener el proyecto listo a más tardar el 31 de agosto, fecha en la que encabezará una gira oficial a Limón.
7: El 31 de agosto, si Dios lo permite, yo voy a estar en el Consejo de Gobierno en Limón y después visitando diferentes obras en la provincia. Empuje un poquito más duro esa carreta, yo lo ayudo para que ya el 31 de agosto, cuando vamos a esa gira nacional a Limón, tengamos el alumbrado y la conectividad. Limón lo necesita urgentemente.
6: Bueno, yo, sí, presidente, si no nos ayuda con el tiempo, haremos lo posible, meteremos extras y...
7: Yo sé que usted es muy carga, sí, yo sé que usted es muy carga.
6: Vamos a presionar más al equipo, sí,
7: los
6: señora.
7: Los equipos del ICE, de la sí, Compañía señora. Nacional de Fuerza y Luz, dele, estoy segura que van a empujar todavía más duro con ese cronograma.
6: Dele por un hecho.
5: El proyecto comprende 26 kilómetros entre el túnel Surquí y el teleférico dentro del Parque Nacional Braulio Carrillo, con una inversión de 7.500 millones de colones. La intervención pretende dotar de alumbrado público y conectividad a un tramo que históricamente ha carecido de ambos servicios en una de las principales rutas de acceso al Caribe costarricense.
3: Los incendios forestales se extienden sobre las montañas del centro y el este de Washington, mientras helicópteros de extinción trabajan para tratar de contener las llamas. Aquí estamos viendo estas imágenes aéreas que muestran densas columnas elevándose sobre los bosques mientras los aparatos recogen agua de un lago antes de volver a la línea de fuego. Mientras tanto, los bomberos refuerzan las líneas de contención después de que el descenso de las temperaturas haya ayudado a frenar el avance de las llamas. Las autoridades advierten que las condiciones más cálidas, secas y ventosas previstas para finales de semana podrían complicar las tareas de extinción en Washington, Estados Unidos.
4: Y la crisis migratoria en Ceuta, España, cumple ya una semana.
8: 30 de julio, 10 de la mañana. Decenas de miles de personas cruzan el perímetro fronterizo que separa España de Marruecos. Llegan a nado, muchos tras horas en el mar. Hay adultos, pero también bebés.
9: Mujeres con chicos de 2 meses.
8: Niños solos. Una entrada masiva que provoca el colapso de la ciudad autónoma.
10: Considera inaplazable la declaración de emergencia nacional.
8: Ceuta pide al gobierno el cierre inmediato de la frontera.
11: Cuando había alguna ola de gente que pasaba, pase con ellos.
8: Esa misma noche, el Ejecutivo moviliza al ejército con 3.000 efectivos sobre el terreno. El goteo de nuevos cruces no cesa. Pedro Sánchez, junto a Marlaska, viaja hasta allí de urgencia el viernes.
12: Un ataque, una violación de la integridad territorial.
8: También se desplazan el resto de líderes políticos. La situación es...
13: Ayuda, por favor.
8: Crítica.
14: Esto es una desgracia.
8: Cierran comercios, la ciudadanía se autoconfina en sus casas. Miles de migrantes, muchos menores, deambulan por las calles. Ante un cetí desbordado, se instalan en playas, montes, parques. Incluso en condiciones de hacinamiento.
15: Sinceramente, yo ni siquiera sé por qué he venido.
8: Ese mismo día, miles de migrantes emprenden rumbo de vuelta a Marruecos por su propio pie. Otros se resisten a marcharse.
16: En Marruecos nada trabajo, nada dinero.
8: Brigadas de soldados hacen batidas constantes en camiones, les conducen dirección al Tarajal. Allí se instala esta boya neumática, una frontera física y judicial que permite frenar las entradas. La Unión Europea da por controlada la crisis migratoria en una ciudad.
17: Pero la vida tiene que seguir.
8: Que tardará tiempo en recuperarse.
4: Momento de hacer un adelanto de la sección deportiva.
3: Y hasta aquí Jorge Martínez.
18: ¿Qué tal, compañeros? ¿Cómo va todo?
3: Bien, ¿vos?
4: Bien.
18: Pues bien, aquí estamos. Vamos a hablar justamente de la fortuna, pues distante, cada uno de los dos equipos costarricenses ayer en la Copa Centroamericana. Empezamos con el Saprissa. El cuadro morado recibía al cuadro de la Alianza y con este gol de Mariano Torres tomaba la ventaja al minuto 19. Más adelante, el minuto 70, este es un gran pase y la definición de Joel Garcés al 70, el cuadro panameño empataba. Doble pared entre Newton Williams y Sinclair y ganaba el Saprissa 2-1. Lleva 4 partidos ganados en forma consecutiva en el torneo local y en el torneo internacional. Y este gol, justamente de David León, fue suficiente en el Cuscatlán al 46 para que la Alianza del Salvador le ganara al Club Sport Herediano. Y es que entre semanas se juega la Copa Centroamericana, pero rápido nos llega la fecha 3 del Campeonato Nacional que va a arrancar este viernes. El juego más atractivo, eso sí, se ha quedado para el domingo. El juego inaugural de la jornada será Cartaginés Sporting, viernes 8 de la noche. Saprissa jugará contra Punta Arenas, será el derbi norteño también entre San Carlos y el Inter, así como el choque entre Escorpiones y Pérez Celedón. Pero lo más llamativo será el domingo a las 6 de la tarde con Herediano, que recibe a la Liga Deportiva Alajuelense en el Carlos Alvarado. Los florenses vienen de perder y los manudos de ganar en la Copa Centroamericana, ambos como visitantes. No sabemos si algún equipo que pierda pueda generar consecuencias en los banquillos y en el torneo nacional. De esto y más estaremos hablando a la 1:15 en la sección deportiva. Por ahora, la pausa y regresamos con más de Telenoticias.
4: Una pausa y al regresar, cada 20 minutos un paciente en lista de espera es desplazado por una emergencia.
3: Para esta tarde está convocada una manifestación llamada Plantón en Defensa del Poder Judicial. Le tendremos una entrevista al volver aquí a Telenoticias.
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0: cada 20 minutos un paciente en lista de espera es desplazado por una emergencia.
1: Sí, vamos con Jason Ureña, nos tiene todos los detalles de esta noticia. Jason, buenas tardes.
2: Eso evidencia, compañeros, sin duda la gran cantidad de emergencias que se están reportando en nuestro país, principalmente accidentes de tránsito, que son los que están abarrotando los servicios de emergencia de los hospitales de la Caja Costarricense de Seguro Social, con pacientes cada vez más graves, cada vez más críticos, que una vez que ingresan al servicio de emergencia son llevados por los médicos hasta un quirófano, salas de cirugía que estaban reservadas para operar a algún paciente en lista de espera que lleva mucho tiempo esperando una intervención en el Seguro Social. Esto ocurre, oiga bien, cada 20 minutos en los establecimientos de salud del Seguro Social. Escuchemos lo que dice el gerente médico de la caja.
3: Cada 20 minutos ingresa un accidente de tránsito a los servicios nuestros. Lo que está ocurriendo es que la planificación diaria desplaza estos accidentes a esa planificación y automáticamente nos obliga a reprogramar estos pacientes que no son críticos en su momento o en su efecto buscar alguna alternativa viable, ya sea una modalidad no convencional después de las 4 de la tarde o trasladarlo a alguno de los nodos para poder ir resolviéndolo si la complejidad del paciente así lo merita.
2: Son muchos traslados que tiene que hacer la Cruz Roja Costarricense hasta los servicios de emergencia de la Caja Costarricense de Seguro Social. 1,735 pacientes en condición crítica han sido trasladados este año producto de accidentes de tránsito. Veamos en pantalla la distribución que emite la entidad benemérita de estas atenciones y traslados que han estado efectuando durante este 2026. Por colisiones se han trasladado 1,174 pacientes hasta los establecimientos de salud del Seguro Social. También pacientes graves, víctimas de atropellos, 196, y víctimas de vuelcos, 365. La característica que diferencia lo que está ocurriendo en este 2026 es que son pacientes que la Cruz Roja encuentra en la escena sumamente graves y tiene que trasladarlos en esa condición, ingresan de esa manera al servicio de emergencias y por eso tienen que darle toda la atención prioritaria desplazando aquellos.

0: aquellos que están esperando en casa en lista de espera.
1: Estamos hablando de que nuestros conductores están corriendo más. Eso pues se evidencia en el daño estructural de los vehículos. Y cuando están involucradas las motocicletas, pues se evidencia también, no solo por el daño en la motocicleta como tal, sino en las lesiones severas que se contemplan en los conductores de estos vehículos. A veces los mismos son abordados a mucha distancia del lugar del impacto. Eso refleja que obviamente el vehículo como tal lleva a una velocidad muy muy alta, que evita el adecuado control del mismo en una situación de emergencia. Trasladamos pacientes críticos que no lo logran en las siguientes horas e inclusive días después. Y como usted dice acertadamente, los que lo logran a veces tienen secuelas para seguir adelante, la pérdida de una extremidad o secuelas neurológicas que impiden que logren realizar labores a futuro.
0: Y lo que está pasando entonces en el Seguro Social con esta epidemia de accidentes de tránsito, como lo describen las autoridades de la Cruz Roja, es que usted posiblemente le ha ocurrido en casa, está esperando desde hace mucho tiempo una cirugía y cuando se acerca la fecha de la cita de la intervención quirúrgica, le mandan un mensaje de texto o lo llaman desde el hospital diciéndole que se canceló y que reprogramaron esa intervención para otra fecha, posiblemente porque el lugar donde usted iba a ser atendido ahora están operando a un paciente sumamente grave por algún accidente de tránsito. Yajaira, vuelvo con usted hasta el estudio de Telenoticias.
2: Gracias, Jason, por este reporte.
3: 12:45 de la tarde. Para hoy, jueves, a las 4 de la tarde, está convocado un plantón en defensa de la democracia y también del Poder Judicial. Es un movimiento que está llamando a, por supuesto, a los funcionarios judiciales, pero también a diferentes colectivos de la sociedad civil, sindicatos, estudiantes de las diferentes universidades y más. Vamos a hablar de este tema. Está aquí con nosotros don Álvaro Rodríguez, es de la Asociación Nacional de Investigadores en Criminalística. Don Álvaro, gracias por acompañarnos.
4: Buenas tardes. Gracias por la invitación. Aquí estamos a la orden.
3: Bueno, don Álvaro, el movimiento que se convoca para hoy, pareciera que se convoca luego de que la Presidenta de la República, doña Laura Fernández, califica de golpe de Estado el fallo de la Sala Constitucional sobre la extensión de los nombramientos de los magistrados suplentes. Uh-huh. Este es como el movimiento, la razón principal. ¿Hay otras motivaciones que los tienen ustedes hoy convocándolos para esta manifestación, este plantón que han llamado?
4: Sí, mira que la luz de alerta amarilla se dio cuando Rodrigo Alberto de Jesús Chávez condiciona o hace ver públicamente que ya tienen al Poder Ejecutivo y ya tienen al Poder Legislativo, que van por el Poder Judicial. Bueno, eso fue luz amarilla. Luz roja cuando Laura Virginia Fernández manifiesta que es un golpe de Estado y llama de magistrados golpistas a los cuatro magistrados de la sala, que lo que hacen es tratar de que siga el funcionamiento de la sala. Aquí, precisamente en esta silla, ustedes tuvieron a Nogui Ramón Acosta sentado aquí, entrevistado por un periodista de ustedes, y él no aceptó, o por lo menos no aceptó, que don Rodrigo hubiera dicho lo que ya expuse, y además de eso, tampoco contestó lo que dice el artículo 7 de la Ley de Jurisdicción Constitucional, que sí le da facultades a la sala para hacer lo que hizo. Entonces, no hay ningún golpe de Estado. Más bien, esos términos nos dejan mal parados fuera del país, y advierten la persistencia que tiene en este momento el Ejecutivo por copar al Poder Judicial, cosa que no creemos que vaya a ser posible por distintos factores.
3: Las críticas y cuestionamientos desde el Poder Ejecutivo hacia el Poder Judicial han sido constantes.
4: Correcto.
3: El gobierno anterior y este. ¿Cómo lo han recibido ustedes y vivido internamente también los funcionarios judiciales?
4: Mire, ya como una costumbre, ya es una costumbre. Dichosamente el Poder Judicial ya está empezando a responder, ya se hacen ruedas de prensa los martes, ya viene don Carlos Díaz y aclara situaciones como la del Diablo, que en un principio había sido tergiversado por Laura Virginia, y ya se aclara formalmente por parte del fiscal. Entonces esas ruedas de prensa, que insto a que las escuchen los martes, hablan mucho, aclaran mucho las dudas que se puedan tener, y si no, de todos modos, nosotros como organizaciones estamos siempre en la mejor disposición de aclarar esas cosas o venir a los medios a contribuir con esta cuestión.
3: El cuestionamiento de la presidenta va hacia el fallo de la Sala Constitucional, que se ve como un reproche, un ataque a la división de poderes, a la independencia judicial, incluso el sistema de pesos y contrapesos
4: país. El sistema de pesos y contrapesos más bien hace que precisamente, más bien es todo lo contrario. Más bien pareciera que ella quiere meterse en el Poder Judicial para que no constituya su trabajo. Y

0: cualquier, ese artículo 7 que le mencioné, no solamente en materia constitucional, cualquier juez de cualquier materia está obligado a tomar una decisión cuando se encuentra en una situación antagónica, aunque no esté en el código. Son cosas que funcionan así. Y si hay algún juez que hace algo inadecuado, pues tenemos nosotros el régimen disciplinario más inquisidor que hay en todo el sector público, la Inspección Judicial y Asuntos Internos. Se lo puedo decir con conocimiento de causa. Y tal vez lo que la Corte está propiciando estos martes, también es bueno que mencionen cuántos jueces, cuánto personal en general del Poder Judicial ha sido despedido cuando ha sido constatado que entran en pasos equivocados. Eso existe y no son muchos, pero los hay. Entonces, puedo garantizarle sin ningún temor que ese régimen es bastante sólido, muy fuerte. Me parece que eso es un verdadero contrapeso para no alimentar la alcahuetería que se puede dar en un poder como el Poder Judicial.
1: Sí ven riesgos, don Álvaro, porque, a ver, obviamente están estos sistemas de temas administrativos y disciplinarios internos. Sí. Obviamente,
0: y penales
1: también, exactamente. Muchos, la mayoría, casi todos los funcionarios deben ser funcionarios probos en el Poder Judicial, aunque no es perfecto, pueden haber sus errores y cosas también por mejorar en el Poder Judicial. ¿Hay riesgo de que ustedes vean que se pierda esa independencia del Poder Judicial con estas aseveraciones de parte del Ejecutivo?
0: Mire, yo creo que con la respuesta que creemos que se va a dar hoy, que no es solamente el Poder Judicial, he visto mucho movimiento en redes de la sociedad civil, he visto otras organizaciones, yo creo que se está concientizando en evitar que se pierda esa particular función que tiene el Poder Judicial como columna vertebral de esta democracia que tenemos. Nótese que tanto en el Ejecutivo como en el Legislativo, los que pertenezcan a él están de paso. Los empleados del Poder Judicial son funcionarios de carrera y por eso no me cabe la menor duda que en la lista que se envió por parte de la Corte de los suplentes a nombrar, la gente es proba, es de carrera y han pasado una serie de filtros que redujo de 30 y resto a los que se enviaron ahí. Eso puedo tenerlo seguro.
1: En la convocatoria para el día de hoy, creo que nace por redes sociales, incluso por colectivos o grupos incluso ajenos al Poder Judicial, correcto, ¿verdad? En otros ámbitos totalmente. Eso empieza a evolucionar y llega a ustedes que se involucran activamente. Uh-huh. ¿Cuál es el mensaje que le están dando ustedes a las personas que van a asistir esta tarde a la Plaza de la Democracia?
0: El mensaje es que vamos en un movimiento totalmente pacífico, no agresivo. Va a haber gente ahí que va a hablar, que es gente que tiene pleno conocimiento de lo que se va a decir, sobre todo en temas como lo que acabo de comentar, de los alcances de la sala, o no, que dice la presidenta que no los tiene, que sí los tiene. Y es una reunión de 3 horas que puede alimentar y puede informar a la persona, a las personas en general, como la sociedad civil, que estoy viendo, ya usted lo acaba de decir, si en las redes se ve el movimiento, y me parece que hay algunas personas que están abriendo los ojos a entender cuál es el verdadero funcionamiento del Poder Judicial. Tenemos una obligación nosotros, como exfuncionarios, o los funcionarios y las organizaciones, a explicar las dudas que correspondan. Entonces, en eso siempre vamos a poner todo nuestro empeño.
1: También veo que el movimiento no es solo en la Plaza de la Democracia aquí en San José, también se han convocado diferentes plantones, más allá, he visto en Liberia, y creo que en Punta Arenas, no sé si también en el Caribe.
0: Sí, qué bueno que me lo pregunta. Sí, tenemos ahí ya recopiladas oficinas en todo el país que van a sumarse a esto de forma pacífica, y con el permiso correspondiente para no intervenir ni estropear la función pública, eso está clarísimo.
1: Me hablaba usted que son 3 horas. ¿Qué más va a haber ahí? ¿Hay discursos? ¿Qué tipo de actividades están planificando para este plantón?
0: Desconozco en realidad el qué tiene proyectado, porque hay una organización que está encargada de eso y entonces es un grupo cerrado, pero sí tienen algunas cuestiones. Creo que van a tener algunas alternativas. Aunque en 3 horas lo que más creo que corresponde es explicar puntualmente dudas incluso que lleguen ahí. Que lleguen a darse por personas que las generen. Entonces, básicamente es eso, es informativo, es pacífico, es muy aclaratorio, pero sobre todo recalco, informativo.
1: Ahora me hablaba del riesgo que ustedes ven en el tema de la independencia judicial. ¿Cómo transformar el mensaje que van a dar ustedes hoy en realmente hacer una defensa justa y vehemente también, sí, por el Poder Judicial y por y la independencia incluso los restos de poderes, sí, de la República, del Legislativo y Ejecutivo incluido, sí, también.
0: Muy sencillo, con información veraz, con información cierta, no con información antojadiza, no con exabruptos, no con descalificaciones, no con información falseada, no con decir que es un golpe de Estado, lo que no lo es, a las cosas por su nombre. Entonces, creo que ese va a ser el fondo más importante, la apertura a la información, y ahí vendrá todo lo demás para adelante. Y ojalá que sea muy pacífico, y yo ya vengo preparado hasta con mi capa y todos mis aditamentos y la bubucela respectiva.
1: No, pero es que no solo el problema no sería en el Poder Judicial, yo creo que eso también abarca el resto incluso del país, ¿verdad? Sí, los ciudadanos. Un Poder Judicial al que no se le acaten, a la Sala Constitucional, al que no se le acate un fallo, puede ir en detrimento de los derechos de un ciudadano. Correcto. O de muchísimos más, ¿verdad?
0: Correcto. Qué dicha que me toque ese tema, porque viera qué preocupante y peligroso haber escuchado a Rodrigo Alberto de Jesús Chávez diciendo que no le van a hacer caso a la Sala Constitucional en lo que diga. Es preocupante que una persona de ese peso diga que va a omitir una orden. Recordemos que lo que establezca la Sala no tienen alzada ningún tipo de revisión, y es aplicarse o se entra en desacato. No creo que quieran entrar en desacato para no hacer más grande esta situación, y eso quede bien claro.
1: Podemos tener criterios distintos, podemos disentir, y yo creo que eso también es parte, supuesto, de la democracia, de esa dinámica democrática
0: pero como la gente,
1: que hay que defender.
0: Pero como la gente, no podemos ser trogloditas en estas cosas, ¿verdad?
1: Muy bien, don Álvaro, muchas gracias por habernos acompañado.
0: Mucho gusto, a la orden.
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3: En una de las salas principales de la Biblioteca Nacional se puede apreciar estos días una colorida exposición de trajes afro. Hay tanto de mujer como de hombre, e incluso niños. No puede faltar el duchiki en sus diferentes estilos. Esta exhibición forma parte del Festival de la Cultura Negra en su edición 28.
4: Existen diferentes tipos de textiles africanos que tienen diferentes patrones. 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
5: En los últimos años han estado muy exigentes con los estilos. Cada año van superándose en los estilos, y es un reto para todas las costureras de Limón enfocarnos en descifrar cómo va ese estilo, en hacerlo de la manera más parecida al estilo que ellos están pidiendo.
3: Esta exposición es gratis en la Biblioteca Nacional durante todo el mes de agosto, con horario de 8 de la mañana a 7 de la noche.
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6: Hacemos una pausa y al regresar conoceremos la historia de José Danilo, desaparecido hace casi 3 años.
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6: Vamos a conocer en este momento la historia de José Danilo. Él salió de su casa en Tacares de Grecia hace casi 3 años y nunca regresó.
7: Ya está con nosotros Dudley Lynch para conocer esta nueva entrega de los reportajes. Dudley, ¿qué tal? Buenas tardes.
8: Hola, muy buenas tardes, doña Yajaira, don Andrés, amigos televidentes. Es impactante el testimonio de esta madre. Ella pasa constantemente rezando, pide por un milagro, intenta canalizar bien las diferentes llamadas, porque han pasado los meses, han pasado los años y le siguen diciendo, acá está su hijo, y sale ella de madrugada o de noche desesperada, y cuando llega al sitio, o no hay nadie o era alguien que se parecía. La historia de José Danilo, un amor interminable entre un hijo y una madre y un hijo. Este joven desapareció hace cerca de 3 años. De él no se sabe absolutamente nada. Esta es la cuarta entrega de los reportajes Tragados por la Tierra. José Morales Araya nació el 22 de marzo de 1993. Desapareció el 25 de noviembre del 2023 y fue visto por última vez en Tacares de Grecia. Hay relojes que se detienen para siempre. Pero para la familia de este joven, el tiempo quedó congelado a las 5 de la tarde de aquel sábado.
9: Y yo me aferro a esa esperanza, a esa fe. Y yo digo que mientras que yo no tenga un cuerpo, yo lo sigo esperando.
8: Desde entonces, el silencio ocupa el lugar donde antes estaba su voz. Exactamente acá fue visto por última vez este joven. De acuerdo a los testigos, salió con dirección al centro de Tacares. Después de ese instante, de él no se sabe absolutamente nada.
4: Las llamadas dejaron de llegar, los abrazos quedaron pendientes y la incertidumbre se convirtió en la compañera de cada amanecer.
9: En eso me sonó el teléfono, ahí, el celular, que tenía aquí en una mesa, entré. Y cuando yo salí, fueron cosa de 3 minutos, si acaso, ya él no estaba. La gente de aquí me ayudó a buscarlo y él nunca, nunca nadie lo vio.
4: Su sonrisa y habilidades musicales siempre están presentes en este hogar. Él tenía 30 años de edad cuando desapareció y actualmente tendría 33. Además, era hijo único, el gran amor de doña Nuria.
9: Una muchacha me dijo que ella lo había visto en Alajuela, que estaba indigente, que estaba muy barbudo.
4: No tenía hijos, pero sí una familia que aún hoy mantiene viva la esperanza de volverlo a ver. Porque cuando desaparece una persona, no desaparece solo un nombre. Para quienes buscan a un ser querido, cada día comienza con la misma pregunta. Y si hoy aparece, cada llamada telefónica acelera el corazón. Cada mensaje despierta una nueva ilusión.
9: Yo me metía a precarios, a lugares donde la gente me decía, no entre ahí porque es peligroso. Pero yo decía, no, en el nombre de Dios, Él me va a cubrir y yo estoy buscando a mi hijo.
4: La desaparición deja heridas que nadie puede ver. Es un dolor que no tiene despedida, un vacío que no conoce descanso.
9: Yo quería ser artista, ese era su sueño más grande. Tenía mucho talento para cantar, para componer.
4: Mientras la vida continúa para el resto del mundo, para esta madre que busca a su hijo desaparecido, el calendario pierde sentido. Los cumpleaños se convierten en recuerdos, las celebraciones quedan incompletas y siempre,

0: siempre hay una silla que permanece esperando.
1: Ya no quería vivir, pero el asunto es que mi familia nunca me dejó sola, sobre todo una hermana, siempre, siempre. A veces yo decía, ojalá no venga, porque yo lo que quiero es quedarme en la cama y no hablar con nadie.
0: Las autoridades recuerdan que cualquier información, por pequeña que parezca, puede ser determinante. Un recuerdo, una fotografía, un lugar, una conversación, todo puede convertirse en la pieza fundamental que hace falta.
1: Ese día un señor me dijo que sí, que él lo conocía, dice, claro que yo lo he visto y yo la voy a llamar. Y entonces un día me dijo que él no me podía llamar porque no tenía saldo en el celular y que le depositara porque a veces lo veía y no tenía cómo llamarme. Entonces yo le deposité, por dicha fue poquito. Pero después el señor se perdió y nunca ganó más bien.
0: Porque detrás de cada caso existe una familia que no se rinde, que sigue buscando, que sigue preguntando y que sigue creyendo que algún día la espera terminará. Porque nadie debería desaparecer sin dejar rastro.
1: La muchacha aquí está, dice, yo lo vi, está aquí en tal lado. Y cuando yo llegué era una persona parecida, pero no era él.
2: A mi mamá, la mujer más especial, madrecita hermosa.
0: La esperanza sigue viva hasta que José Danilo regrese a casa o su madrecita obtenga las respuestas que tanto ha esperado. Alfonso Quiroz fue visto por última vez hace cerca de 16 años en San Jerónimo de Naranjo. Su madre tiene la fe de encontrarlo con vida. Alrededor de esta desaparición surgen muchas incógnitas. ¿Dónde estará este joven? ¿Qué le sucedió? Tragados por la tierra, este viernes 7 de agosto en Telenoticias.
3: De este caso podríamos dejar tres elementos fundamentales. Una madre que sigue buscando a su hijo constantemente sin importar a los riesgos que haya tomado. Personas que desafortunadamente se aprovechan de ella o de situaciones de este tipo porque le piden dinero para darle información, para dar detalles. Y la tercera, en el cierre del reportaje sale José Danilo cantando y diciendo, madrecita, a mi madrecita bella, ¿dónde estará? ¿Estará vivo? Son consultas que calan muy fuerte en la familia de este joven. Mañana, el cierre de Tragados por la Tierra, un joven salió de Pueblo Nuevo, en San Jerónimo de Naranjo, en el año 2010, y de él no se sabe absolutamente nada. 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
4: Gracias, Dudley.
3: A la orden.
5: Vamos a continuar con más informaciones. Los diputados de oposición denuncian que un nuevo proyecto de Pueblo Soberano busca debilitar la Contraloría y permitir contrataciones a dedo.
6: Los diputados de oposición rechazan el proyecto de ley presentado por el partido Pueblo Soberano que plantea eliminar las facultades de control previo que hoy ejerce la Contraloría General de la República sobre contratos, pagos y procesos de contratación pública.
7: Creemos que cualquier iniciativa que venga a volver más eficientes estos mecanismos de fiscalización, pues es de valorarse, no así aquellas que pretendan socavar los controles de las instituciones para el buen manejo del dinero de las y los costarricenses.
8: No es la primera vez y lo que han estado tratando es que la Contraloría no pueda hacer ese control de legalidad, pero fíjense ustedes que si la Contraloría no pudiera hacerlo, serían peores los chorizos que se darían en el Estado costarricense con la plata del pueblo costarricense. A veces criticamos a la Contraloría porque no fiscaliza todo lo que tendría que fiscalizar y más bien aquí lo que quieren es que no pueda fiscalizar nada.
6: La iniciativa debilita la función fiscalizadora de la Contraloría al limitar su participación únicamente a un control posterior, una vez ejecutados los actos administrativos.
9: Lo que no nos parece es que se intente generar contratos a dedo. Eso me parece que es contrario a lo que nosotros queremos de cómo se manejan los fondos públicos.
6: El proyecto de ley fue presentado esta semana por la diputada Mayoli Ortega de Pueblo Soberano y ahora deberá iniciar su trámite en la Asamblea Legislativa.
4: Expertos coinciden en que es posible tokenizar el oro y recursos naturales de nuestro país sin extraerlos del suelo.
6: Los expertos ven viable que Costa Rica pueda tokenizar el oro y otros recursos naturales sin la necesidad de

0: sí, ya extraído, o incluso el oro sin extraer. Así que absolutamente todo, incluso hasta un bosque puede ser tokenizado.
1: El rendimiento para los inversionistas dependerá del tipo de recurso y de si este fue extraído o permanece en el subsuelo, ya que los activos respaldados por minerales extraídos generan mayores ganancias.
2: Una de las ventajas de la tokenización, y esto no solo en tema de recursos naturales o el carbono, en montones de activos financieros, una de las mayores ventajas es que permite la democratización del acceso a esos activos financieros o a esos activos. Porque entonces ya cualquiera puede adquirir una parte de eso. Yo no necesito tener los 30 mil dólares que puede costar un lingote de oro para poder operar el oro. Tengo 10 dólares, tengo 5 dólares y compro.
1: Mediante un proyecto de ley, la oposición busca tokenizar el oro de Cruzitas.
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4: Y al regresar a los deportes, Mariano Torres y Orlando Sinclair son la fórmula del Saprissa para anotar en la Copa Centroamericana. Herediano regresó del Salvador con un panorama muy complicado para clasificar y ahora se las verá contra la Liga. Esto y más al regreso en la sección deportiva de Telenoticias.
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2: Siempre con usted. ¿Qué tal, amigos? Qué gusto saludarlos. Bienvenidos. Originamos señal para Teletica Radio 91.5 FM. Aquí estamos con TDMás y con nuestros invitados iniciales. El ingeniero Guillermo Morales, aquí con el colega Miguel Ángel Agüero, don Alman Vega y don Adrián Reifel. ¿Cómo está, don Adrián?
3: Bien, muchas gracias por la oportunidad de estar aquí.
2: ¿Qué tal?
4: A la orden, don Adrián, un abrazo para toda la gente que nos escucha, que nos ve y que nos quiere.
2: Hola, Miguel.
5: Hola, Leo. Hola a todos los que nos escuchan, nos observan al panel y a esa audiencia masiva dentro y fuera del país. Hasta luego, muy cordial.
2: Ingeniero Guillermo Morales.
6: Primero darle gracias a Dios que me permite venir al programa y un saludo para todos los que nos ven y que nos escuchan.
2: Muy bien. Vamos a ¿cómo se llama? Darle una introducción aquí a don Adrián Reifert, que nos trae un libro que se llama Paisajes del Fútbol de Costa Rica.
3: Correcto.
2: Cuéntanos, ¿de qué se trata?
3: Bueno, Paisajes del Fútbol Costa Rica es un recorrido fotográfico por 121 canchas por todo el país en diversos paisajes y que contiene también historias relacionadas al tema, digamos, jugadores que salieron de canchas, eventos que hubieron ahí y hasta leyendas por provincia.
2: Qué interesante. Es un libro gráfico también.
3: Sí, más que todo es un recorrido visual con un poco de textos complementarios.
2: ¿Y el propósito real del libro?
3: Bueno, aparte de ser un producto artístico para que la gente los ponga en las salas o en sus bibliotecas, está la parte de potencialmente poder hacer infraestructura deportiva en este tipo de canchas para mejorar el fútbol de este país, ¿verdad?
2: Siento que me digo.
3: 121 canchas de 411 visitadas por todo el país.
2: ¿Y por qué se dejaron unas por fuera?
3: Por tema de cupos se seleccionaron las que artísticamente y fotográficamente se entrelacen mejor la cancha de fútbol con sus paisajes, ¿verdad? Entonces, la más acorde a la temática se mantuvieron y algunas icónicas, y las otras se quedaron por fuera.
2: ¿Cuál provincia les ofreció mayor cantidad de canchas?
3: ¿Perdón?
2: ¿Qué provincia les ofreció mayor cantidad de canchas?
3: La provincia que tiene más es Guanacaste, con 26 o 23 canchas, si bien me acuerdo.
2: Bien, ¿alguna?
5: Sí, yo como oriundo de la zona sur, me interesa el tema de la zona sur. La zona sur, ¿qué podemos observar en este libro?
3: Tenemos varias canchas en el Pacífico Sur, en Bahía Draque, en Golfito, Palmar Sur, toda esa zona de la Costanera. Hay varias canchas por Punta Arenas.
5: Muy interesante, sí.
2: Es un libro bien pesado, es un libro pasta gruesa. A ver si lo mostramos ahí, Miguel Ángel.
5: Sí, como no,
2: a ver si lo mostramos ahí para que la gente de TDMás pueda estar observando en este momento, ¿verdad? ¿Cuántas páginas?
3: Son 308 páginas en total. El libro incluye textos también por el periodista especializado en historia deportiva, don Rodrigo Calvo. Tiene un prólogo y una canción de Jaime Gamboa y el grupo Malpaís también.
2: Interesante, ¿eh? ¿No, Alman?
4: Sí, primero que nada, pues se me vino a la mente cuando Adrián me habló de ese libro, de que es ese thrill, ¿verdad? Ese thrill que la gente joven y nosotros los adultos nos demos cuenta quién fue Gallego Armijo, por decirle algo, que ahí viene. Y jugadores de esa naturaleza, jugadores de Punta Arenas, de la provincia, de Guanacaste, de Alajuela, de San Carlos, jugadores que son verdaderamente leyendas, y eso ayuda a que se conserven en la memoria reciente de los jóvenes, ¿verdad? De los jóvenes, porque a veces se habla de fútbol y se ignoran grandes valores que ha tenido este fútbol, y por eso le hablo del Gallego Armijo. Entonces le decía yo a Adrián que es una oportunidad importante para Sí, para todos, que nos dan a todos, sobre todo con la participación de don Rodrigo Calvo, ¿verdad? Que es un experto en el tema. Pero sí, desearle el éxito. Es un libro que ya yo lo estuve hojeando un poquito y voy a empezar a leerlo, porque sin lugar a duda hay que seguir nutriéndose uno de la información del deporte de este país.
5: No, viendo esto, me imagino que en el capítulo de la zona sur hay mucha historia ahí, mucha historia que la gente desconoce. Digamos, la primera cancha iluminada de este país, la primera cancha que tuvo iluminación, ese fue en Golfito, el que es ahora el estadio Fortaleza Tenso. Antes no era estadio, sino que era una cancha abierta, pero con iluminación. En el año 1947, la compañía bananera iluminó esa cancha. Aquí en San José ni se imaginaban eso. Luego hay canchas que son icónicas de futbolistas que fueron goleadores del fútbol nacional. Además, hablando de Saprissa, tres goleadores del Saprissa crecieron en las canchas de Palmar Sur jugando fútbol y nacieron en el hospital de Ciudad Cortés. Hablo de Evaristo Coronado, de Edgar Marín y Gerardo Solano. Eso que muy poca gente lo conoce.
4: Buenísimo.
5: Y es una historia que son de esas mismas, de salón de las canchas de Palmar. En Palmar hay unas canchas lindísimas, unas gramillas espectaculares, unas canchas de 120 metros, 115 metros. Y eso yo creo que, me imagino que por Guanacaste y por el Caribe, algo parecido hay. Yo hablo de lo que yo conozco, que es la zona sur, pero me imagino que este libro va a transportar a otros lugares donde va a haber esa historia.
4: ¿A dónde van a estar disponibles los libros?
3: Qué interesante su comentario, sí, y historias hay miles y ahí se puso lo que cupo, pero por supuesto que se dejaron muchas por fuera. El libro está disponible entre los comercios en la Librería Internacional y en las tiendas Uno Sport, también en la página web paisajesdelfutbol.com, o pueden ingresar a las redes sociales del proyecto Paisajes del Fútbol y ahí ver la información.
2: ¿Algún teléfono también, no?
3: El teléfono mío, por supuesto, 7260-0672. 7260-0672. Me pueden contactar y más bien muchas gracias. Me gustaría dejarles estos dos también para rifar o sea, a su mejor discreción, ¿verdad?
2: De obsequiárselo a nuestros oyentes.
3: Se lo dejo a don Olman aquí.
2: Muchas gracias, don Adrián. Me cuentan que ustedes son de una familia muy alajuelense, muy manuda.
3: Bueno, más o menos, todo mi papá y mis tíos, mi abuelo, todos eran súper sapicistas.
2: ¿Ah, sí?
3: Más bien los hijos y los sobrinos hemos salido mezclados, pero muchos liguistas.
2: Los rebeldes.
3: El libro, eso sí, es muy neutral, ¿verdad? Abarca jugadores que estuvieron en todos los clubes y no tiene ninguna inclinación.
2: ¿Y su liga deportiva, la Juelense actual?
3: Bueno, vamos a esperar el campeonato nacional, que es lo más importante, hay que decirlo claro en este momento, y con fe que lo logremos.
2: Muchas gracias, don Adrián, mucho éxito.
3: Muy amable.
2: Felicitarlo por este lindo esfuerzo.
3: Y que lo disfruten.
2: Muy importante para que la gente lo pueda adquirir. Ya dimos el precio del libro, sí.
3: El precio son 29.800 colones. Sí, señor.
2: Tremendo libro. 29.000 colones. Muy bien.
3: Muy amable.
2: Muchas gracias.
3: A usted.
2: Don Adrián. Vea por acá, doctor. Doctor Eduardo Sáenz.
5: Panel morado, ¿ah, Leo? ¿Ah? Panel morado.
2: Sí, hombre. ¿Ah? Sí. Es que Saprissa, cuando gana...
5: No, yo creí que ahora llegó a las turas y va a encontrar al Macho Mora, a Ronald Vázquez y a
3: Bismarck Soto.
5: A Lechado y a todos ellos, pues no.
4: A los chavacanos, como ese de Ronald Vázquez. Sí,
5: pero brillan por su ausencia, no sé, ya lo ha pasado.
2: ¿Qué es eso, Bismarck Soto?
6: Escondido.
2: Bueno, ahí poco a poco irán llegando los heredianos. Saprissa no bajó los brazos y derrotó a la Alianza de Panamá con un gol sobre el final. Golpe en el Cuscatlán, Herediano cae ante la Alianza y se complica en la Copa Centroamericana, donde sigue sin ganar. Esos dos juegos que se realizaron ayer le abren todo un abanico de posibilidades al Deportivo Saprissa para clasificar a la segunda ronda, no así al Club Sport Herediano, al que se le complica realmente un empate en casa.

0: y una derrota afuera, eso es muy complicado para cualquiera de los equipos que están participando.
1: La media inglesa al revés, es eso.
0: Al revés.
1: Sí, la media inglesa al revés.
2: Pero usted sabe que es que debería traer 5 o 6 juegos de no ganar, Miguel, lo que el otro día conversábamos amablemente con Ronald Vázquez, que se limitó en...
1: Bueno, son 4 partidos, 2 del campeonato local y 2 de la Copa Centroamericana.
2: Sin embargo, sigue teniendo la misma planilla, el mismo cuerpo técnico. ¿Será campeonete? ¿Es eso? ¿Qué será? ¿Qué dicen los heredianos? ¿Qué ganas de verlos para ver? ¿Qué opinan?
1: Me ha gustado tenerlos acá para conversar con ellos, pero no han llegado. Vea, Leonel, es que esto ayer se dio un dato estadístico interesante en Cuscatlán. Es la primera vez que en la Copa Centroamericana un equipo salvadoreño derrota a uno costarricense. Eso también marca su hito, ¿ah?
3: Sí, no, y derrota al campeón nacional, como bien se recalcó en la transmisión. Un equipo herediano que pareciera que, como lo que dijo ayer don Leonel, de la parte de la Liga Deportiva La Jolense, que tiene una camiseta para el campeonato local y otra camiseta para la Copa Centroamericana, pues pareciera que el herediano también le pasa lo mismo. Tiene una camiseta para jugar al fútbol nacional, que hace buenas presentaciones y se agranda ante el Deportivo Saprissa, ante el Club Sport Cartaginés, ante la Liga Deportiva La Juelense, pero está en deuda en la Copa Centroamericana. Y tengo entendido que los últimos 10 o 11 juegos solo ha ganado uno. O sea, eso habla en la Copa Centroamericana, el Club Sport Herediano. Eso habla de la gran deuda que tiene este equipo, que se conformó, prácticamente se reforzó en todas las líneas, casi quedó 2 jugadores por puesto, que así mismo lo dijo su propio entrenador, para competir en los 2 torneos, y ayer lamentablemente cae derrotado en el Cuscatlán, que por cierto un estadio que tenía una bonita cantidad de aficionados, y es un equipo que tiene mucha velocidad por los extremos, y ayer lo demostró con ese gol de ese muchachito León, que es un jugador de cantera, que fue el que lo descubrió este entrenador argentino que tiene el equipo del Alianza.
0: Sí, los aficionados heredianos estaban muy optimistas por lo que dijo el entrenador, ¿verdad? Esta planilla tiene 2 equipos. Realmente tenemos 2 jugadores por puesto de buen nivel, sumado a los jóvenes. Pienso que están a la altura para enfrentar ambos compromisos. Pero todavía eso no se ve, ¿verdad? Y eso es lo que ya comienzan a reclamar al técnico Jacob.
4: Bueno, yo lo que creo, Leo, de acuerdo a los compromisos que se le avecinan al Herediano, es que vamos a tener ausencias muy prolongadas de Macho Mora y de Vázquez, de Echado y del simpático de Bismarck, desde luego. Van.
1: Fijado, Ronald.
4: Ah, y bueno, es que Ronald es un poquito bravo.
1: Esa ausencia, la que más me duele es la de Ronald Picado, porque siempre viene
0: con pancito
1: para el café. Sí.
4: Y luego me parece que, aunque es muy amigo de don Osman, pero el técnico puede ser que esté a 2 partidos y que lo quiten nuevamente.
1: ¿Quién?
4: Allá con él.
0: Ay, tiene un juego bien complicado también, el domingo, frente a la Liga Deportiva Alajuelense, que le van a exigir victoria. Estoy sintiendo ya la presión que harán los heredianos para que gane ese partido, para respirar un poco, ¿verdad? Porque la crítica es muy, muy fuerte y muy directa. Y, sí, perdón.
4: No, Leo, y lo otro que yo vengo criticando en Nan Medford, pero creo que sigue igual. Llega a las conferencias de prensa malhumorado. Bueno, no sé si lo dije bien la palabra, a veces me cuesta un poquillo pronunciarlas, pero como de chicha, como de berrinche. El equipo viene bien, viene ganando, y él, su semblante no está demostrando una felicidad ante el triunfo. La vez pasada lo critiqué cuando le metieron 5 a Pérez de León y llegó bravo. Ayer no lo vi, pero por los reportajes me dicen que volvió otra vez a estar un poco malhumorado. No sé qué es lo que le molesta.
2: Pero
0: ya Hernán Medford tenía el ratillo de no molestarse o no enojarse, ¿verdad? Ayer dijo, tenemos 4 juegos sin perder. buscan excusas para bajonear a Saprissa. Para vender hay que tirarle a Saprissa.
2: Ah, pero quería decirte, Memo, y bueno, Lionel y compañeros, es que Hernán Medford es el primero que tiene que darse cuenta que ese equipo de Saprissa no juega bien. A mí no me ilusiona, Memo. Ahora le decía al doctor, a mí todavía Saprissa no me ilusiona. Que puede ir mejorando, pero vea, si usted me dice que Soto, que Acuña, que el que vino de Liberia, y yo le puedo nombrar, siguen siendo unas promesas, todavía no vemos. Ahora,
1: el que vino de Liberia no ha jugado.
2: No ha jugado, por eso todavía no lo vemos. Si usted me dice que ese Arboin es un buen delantero, de, por Dios, no es un buen delantero, es un jugador más del montón. Pero en el funcionamiento de esa empresa, tampoco es que uno lo ve, que uno diga, además, la gente no está yendo al estadio, ¿sabe por qué? Porque el saprissista es ganador y le cuesta llegar a sentarse y no sufrir. Pero con esa empresa va a haber que esperar, y lo digo como saprissista, va a haber que esperar a que ese equipo mejore. Entonces yo a veces, ayer escuchando en la Melford, decía yo, pero ¿será que él sí se da cuenta que el equipo está jugando mal, entonces llega enojado a la conferencia de prensa? Podría ser una reacción, una psicología inversa.
1: Sí, sí. No, yo analizo la pista así. Un 100% del rendimiento en lo que es el resultado. 100% en la Copa Centroamericana, 100% en el torneo nacional. Pero en el funcionamiento del juego no tiene el 100%. El 100% que tienen en resultados no lo tienen en el funcionamiento. Saprissa puede andar en un 50-60% de funcionamiento. Porque hay partidos donde el primer tiempo Saprissa desaparece. Hay plazos del partido donde el rival le quita el balón a Saprissa y lo desaparece. Entonces, ese funcionamiento hay que analizarlo, ¿no? Sí, Hernán, es cierto, Saprissa ganó. Pero es que aquí no analizamos si ganó o perdió, analizamos el funcionamiento del equipo en sí. Y no es el
4: ¿Puedo hacerles Macedonio? Una pregunta a los saprissistas. ¿Por qué es que a Hernán le cuesta tanto probar los refuerzos, probar, darle oportunidad a la gente joven? Es que insiste en lo mismo. Ayer un cambio que es el mismo cambio de siempre, es el mismo resultado de siempre. No voy a decir el nombre, a mí no me gusta maltratar a ningún jugador, pero se ve, es el mismo cambio con el mismo resultado. Y la gente que contrató a Saprissa, que es que no están preparados.
2: Bueno,
4: si no están preparados, ¿cómo los tienen ahí?
2: Hay dos situaciones con respecto a lo que dice Miguel. Mire, no, nosotros, tú y yo, el doctor, nosotros no es la primera vez. Tenemos años, inclusive a Hernán viéndolo como jugador de fútbol y antes. Y los equipos de Saprissa han sido agresivos, de buen control y ganadores, pero sobre todo que convencen a la afición. O aquel de Edgar Marichi, Hernández y Flaco Chavarri, Solar.
1: Y el ex campeón.
2: Por eso, jugadores como Wilber Barquero, defensas que sabían lo que hacían, pero ahora yo veo en qué momento Arboin se equivoca, porque es que qué cosa más terrible. Pero eso lo podemos decir, ¿por qué no? No es que estamos bajoneando a Saprissa. Es que hay que hacer una llamada a que reflexionen y no creer que porque le gana un equipo de Pérez León que no llegó al estadio o al equipo panameño que es bastante ralito o al San Carlos que venía desarmado porque hasta sin espero les hayan dado a desayunar ese día. Y esos partidos no le dicen a uno, puta, qué bien, ahora sí esa empresa se armó bien. No nos dicen eso.
1: Sí, el funcionamiento no es.
2: No nos dicen. Y es que el funcionamiento para nosotros, los saprissistas, también es importante, sin ninguna duda. Yo puedo hacer una, ver la acera de enfrente. Y yo vi a la Liga Deportiva La Huelense contra Iriangén, jugando bien, y ese entrenador que nadie lo ha querido desde que llegó. Pero ya se le ocurrió poner a Celso de titular y el manejo del equipo se vio diferente contra un equipo de Iriangén que le puede hacer problemas a cualquier equipo.
0: A la misma liga le pudo haber hecho problemas y hubo ratos en que la liga estuvo perdida en la cancha.
2: Claro, pero se le ve un funcionamiento, don Lionel, usted que es de esa provincia, usted ve el equipo de la liga jugando mejor, un poquito mejor cada vez. Lo de Heredia no lo voy a comentar porque el partido de ayer no lo vi, pero el resultado es terrible para Heredia. Y Cartago, habrá que esperar. Pero el principio del tema que nos preocupa es que esa prisa todavía no ilusiona a nadie y que no nos diga que es que no sabemos de fútbol.
1: ¿Y sabes qué es otra cosa, Holman? Hablando del funcionamiento de esa prisa, ¿cómo le quedan unas dudas del funcionamiento defensivo? Oiga, ayer, que este equipo no nos atacó profundamente, ¿sí? Ponte aparte de la Alianza, un equipo interesante esta Alianza, lo veo con gente muy joven, muchachos muy jóvenes, aparte de Machado, es Machado y sus hijos, los llamaría yo sí, porque Machado es el veterano, pero muchachos jóvenes, de buena movilidad, que marcan, presionan, un equipo interesante. Pero Saprissa defensivamente, cuando lo atacan, se ve mal. Ese palo del bon se ve mal. Lo hacen cometer muchos errores. A su Feifa ayer no se encontró. O sea, entonces uno dice, Hernán, es que no estamos hablando que si se ganó o se perdió, porque para hablar, hacer una conferencia de prensa, para decir si se ganó o se perdió, y nos hagamos la conferencia de prensa, nada más pongamos el marcador ahí, en la mesa y listo. Saprissa 2, Alianza 1, y no, la conferencia de prensa es para conocer y saber por qué un equipo funciona o por qué un equipo no funciona, por qué ciertas líneas funcionan y otras líneas no funcionan. Esa es la conferencia de prensa para mí, ir a cuestionar al técnico, no decirle, ganó esa prisa, entonces no hay nada que preguntar.
2: Sí, claro, no. Pero no regaña a todos.
1: Que me regañe, pero yo sí le digo, no es...
0: Otra respuesta que tuvo Hernán Medford ayer es, pregunten cómo quedó el otro equipo de Costa Rica.
1: Pues sin nada que ver.
0: O dicen nada que ver.
4: Leo, hay una similitud entre... Ah, perdón, Doc.
3: No, adelante, ingeniero.
4: Hay una similitud entre Saprissa y la Liga. Saprissa está... Siempre depende de Mariano Torres. Y ahora la Liga está dependiendo de Celso. Hay una Liga cuando está Celso y una Liga cuando no está Celso. Cuando no está Celso, la Liga juega feo, sí. Juega mal. Entra Celso con la edad que tiene y es otra Liga. Igual Saprissa. Saprissa con Mariano es un Saprissa. Y sin Mariano es otro Saprissa, aunque lo critiquemos por su carácter y por sus cosas, sigue siendo Mariano el que maneja Saprissa.
3: Sí, claro, de estos partidos de los equipos costarricenses, el que tuvo mejor desenvolvimiento táctico fue la Liga Deportiva Alajuelense. Efectivamente, después de ese gol de Cristian Reyes, que era como un baldazo de agua fría y se presagiaba otro tipo de resultado, el entrenador lee bien el partido, corrige bien, mete a Celso Borges, como usted bien lo dice, con 38 años llega a poner orden en ese medio campo, y que creo que Juan Piañol también hizo un buen partido, se le ve que está agarrando más ritmo, etcétera. Un Anthony Hernández que hace un gol cuando ya el equipo estaba desgastado, el Dirian Gen. El Deportivo Saprissa igual, lo mismo. Mariano Torres con un sello de crack hace un gran gol con esa zurda educada ayer. Y el Deportivo Saprissa tiene que empezar a tratar de ver cómo jugar, buscar las variantes de cómo jugar sin depender tanto de Mariano. O sea, buscar la forma de cómo va a orquestar ese medio campo para irlo desligando paulatinamente, porque yo creo que ahí le puede quedar un año y no sabemos qué es lo que va a apostar el Deportivo Saprissa. Está este muchacho Acuña, está Padilla, qué es lo que va a hacer don Hernán Medford. Esperemos que Fidel Escobar, el comandante, ahora que se incorpore como cinco, como central back, creo que va a aportarle mucho al Deportivo Saprissa en esa... para pautar asociaciones en el medio campo, pero el Deportivo Saprissa va a tener que buscar la forma de ver cómo va a solventar cuando Mariano Torres no esté. Porque como usted bien lo dice, una cosa es con Mariano y otra es sin Mariano. Ayer el Deportivo Saprissa tuvo posición, digamos, del balón, pero le faltó un poquito más de variantes, un poquito más de movilidad y profundidad. Le complica al equipo panameño, como usted bien lo dice, ingeniero, con este gol, que es un error, un pase de 40 metros... en donde no hay una unilínea. O sea, usted ve a Sofeifa, lo agarra tarde, y Arboin, que viene y lerdo hace rato. Mal perfilado, no Guaston. Se sienta bien en la posición corporal.
4: Le robaron la espalda a los dos, a Guaston y a...
3: Exactamente, y eso de Arboin, yo lo veo desde el campeonato pasado, viene teniendo malas presentaciones desde el punto de vista defensivo, en cuanto a los cruces y la orientación corporal de este jugador. Pero sí, como saprissista estoy contento que el Deportivo Saprissa haya triunfado, porque tenía que ganar y estamos ganando, vamos 6-6, eso está bien. Y yo no sé por qué don Hernán también se molesta, porque nadie le dijo que tenía que le estar reclamando porque había que meterle 7 a este equipo. No, es ver un poquito más de la funcionalidad en ese medio campo para poder tener un poquito más de profundidad, un partido, vamos a ver, un juego más vistoso. Veo a Gerson Torres también, que no anda a un buen nivel, y la afición se mete con él constantemente. Ayer fue silbado una y otra vez. Entonces, pero se ganó, y se ganó en lo que tenía que hacer el Deportivo Saprissa, ganó y ganó.
0: 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Bueno, dice por acá don Ronald Vázquez. De casualidad saldrá mi historia en ese libro. A mí me decían Palomilla Vázquez, jugaba tres partidos por domingo en la zona de Los Santos. Lástima las lesiones que me dejaron llegar a... que no me dejaron llegar a la primera división desde la Casa del Río, Ronald Vázquez.
1: Palomilla, oiga. Aquí aparece cada elemento, Palomilla, Camay, Bermúdez.
0: Pero ya dice don Arián Reifer que por cierto, me piden aquí el teléfono. A ver si se lo pasa ahí a Pepe.
5: 7260-0672. 7260-0672.
0: Dígame, Pepe.
6: Sí, también escribe por acá desde, vamos a ver, de San Antonio, Texas, el amigo Luis Aguilar dice que le preguntemos al señor que trajo el libro que si escribió algo sobre Camay Bermúdez.
0: Bueno. Ese es un libro serio. Es un libro serio.
1: No, es un libro, sí. No es este... ¿Cómo se llama?
0: De imaginación.
1: Sí, no. Eso es real, todo lo que aquí es real.
0: Ni jugadores
1: virtuales. Imaginarios, sí. Es que hay jugadores imaginarios. Ese Palomilla es imaginario.
5: Palomilla.
1: Camay es imaginario.
5: Palomilla lo que hace es mucho bacano.
4: Ese Palomilla, la lesión, no podemos decir dónde la tiene. Pero sí, yo sé dónde está lesionado.
0: Dice por acá Alexander Vargas.
1: ¿Alexander Vargas?
0: No, Alexander Arias. Alexander Arias. Macho Mora. Perdió el Herediano y el set se llenó de morados. Es entendible. Traen abejón en el buche de hace 3 meses. Impresentable ayer el team y más con Marcel sin recuperar forma y sin sustituto.
1: O sea, estamos aquí porque ganó Herediano.
5: Sí.
1: Perdió. No, yo aquí siempre estoy todos los días, juegue quien juegue.
0: El problema es eso, no, porque dice que tiene abejón en el buche porque... Herediano le ganó
5: eso sí. Vea, Miguel, aquí hay campeonatos importantes, el nacional y el Herediano es campeón.
1: No, es
5: el centroamericano y la liga es el campeón.
1: Sí,
5: es que nadie, y Saprissa y Cartago están ahí metidos, pero también Macho es que no esa parte no la explota, pero para ayudarle un poco a Macho, porque se va a poner como Ronald Vázquez, no es que no los queremos, es que de ahí en Heredia están pasando cosas que mejor no comentar.
1: Es que ellos son muy victimones.
5: Victimones.
4: Son complejos de equipo pequeño.
1: Mira, yo ayer, anoche observé, pues, me gusta el fútbol, este equipo Usimet Olimpia, este partido. Nel. Y ese Usimet se le paró a la Olimpia.
3: Usimet
1: se le paró bien a la Olimpia. Y además, el segundo gol del Olimpia viene por un error de un defensa. Es que yo creo. Ni Memo cuando jugaba con el veterano de la Deportiva hace ese error.
4: Yo soy un crack.
1: Lo perfilan, lo dejan tirado y en lugar de recuperar e ir a marcar, se queda levantando la mano, pidiendo que al borde del área grande.
5: Yo en ese juego decía, gracias a Dios en Costa Rica no contratar a ese Benguche.
1: ¿Benguche?
5: Sí.
1: Y anduvieron dos equipos detrás de él.
5: Sí, pero es que son los que contratan aquí jugadores que yo creo que ni los han visto jugar, porque ayer no calificaba ni para el
1: club. ¿Cuál equipo le llamó más la atención? ¿Alianza? ¿O este equipo, como decir, de Panamá? Los dos de Panamá.
5: el panameño, pero el
1: de Alianza o
5: el de la universidad.
1: Me lo veo mejor parado que el de Alianza.
0: Sí. A los dos equipos le falta recorrido, ¿verdad?
1: Sí.
0: A los dos equipos es claro que le falta recorrido. Bueno, otro más. Qué falta de seriedad, ¿verdad? Dice el licenciado Fabio Escalante. Fíjense a ver si en el libro viene la extraordinaria historia futbolística de Marafabio Escalante.
5: De Cubujuquí, le
0: falta. De Cubujuquí.
1: Allá no hay caso a eso. Esos son jugadores que tienen en la mente que ellos, o sea, alguna vez soñaron que jugaron
0: frustrados.
1: Y ustedes, la frustración nos lleva a pedir eso. Pero, un libro. Cuando hagamos un libro de canchas donde jugaron jugadores frustrados, ahí sí pueden aparecer Palomilla, Camay, Escalante y otros más.
5: Pero a Adrián Reifer no podemos pedirle que haga un dando para que incluya a Palomilla y a Marafabio.
1: Sí, sí. O sea, la otra cara. La otra cara del libro. Sí. Las canchas pueden estar así. La cancha Cubujuquí es una cancha muy...
0: Una cancha Leonel, muy tradicional, ¿verdad? Sí. Ayer debutó con el Inter de Miami el jugador ecuatoriano Fricio Caicedo, de 19 años, quien pertenece al FC Moravia Consultants, equipo de Mónica Malavasi. Y me agrega aquí, de seguro Mucio sí aparece en ese libro.
1: De otro, ¿no? ¿De qué?
5: Pero aquel otro día vino Macho Vares, bueno, que acabe, le va a mandar un abrazo, se le acaba de morir el hermano, ¿ah?
0: Aquel
5: dijo, no, ese Mucio nunca, le preguntamos. Nunca, dice, nunca lo vimos.
1: Así como se llama Chubares para hablar, ¿verdad?
5: Sí, sí, ese nunca jugó, eso dijo.
0: Bueno, avancemos. Parte de la chota y de la broma, ¿verdad? Que por cierto, a este equipo herediano, ya le vamos a entrar a eso. 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Saludo para don William Hernández, que nos va a recibir precisamente. Es que esto de Heredia es interesante porque Herediano descansa la próxima fecha. Se va a tener muchos días para preparar el siguiente partido. Herediano vuelve a jugar hasta el 18, martes 18 de agosto. Pero es frente al Estelí, ¿verdad?
1: Allá.
0: Tiene que ir a sacar ese partido a fuerza.
5: Primero
0: pero
5: con la Liga, después con Estelí.
0: No, ya. Es hasta el 18. Hasta el 16, ¿verdad? Entonces, esta situación que se le está presentando a, ¿cómo se llama?, al equipo herediano, es realmente complicada. Repito, tiene que ir necesaria y obligatoriamente a traerse la victoria allá en Nicaragua frente al Estelí.
3: Sí, está complicado. Tiene que ir al Estadio Independencia a recuperar puntos y esperar que la Alianza El Salvador no puntúe, porque por ahí está el tema.
1: Alianza tiene 6 puntos.
3: Exactamente.
1: Estelí tiene 2 con un partido, 3 con un partido. Maratón un punto de visitante.
0: Porque el otro partido es el 26 de agosto y cierra con Antigua,
3: que ya está eliminado. Aquí. Prácticamente.
0: Oye, si
3: uno podría decir, no, numéricamente no, pero
1: si está eliminado en la Antigua, con mucho más razón puede hablar de la idea.
5: Pero usted sabe
1: es que la idea no va, juega con la Liga el domingo, va a San Carlos el sábado siguiente y el martes jugaría en Estelí.
5: Usted sabe qué es Estelí, porque si alguno de ustedes lo ha visto, me parece que es de los equipos que mejor juega al fútbol, El Estelí actualmente está muy bien conformado y bien dirigido.
1: Y se ha reforzado.
5: Es un equipo que podría hasta ser campeón. Tiene con qué.
3: Ya lo del Estelí, esto no es nuevo. El Estelí ya ha llegado a semifinales de este torneo. Le ha ganado y le ganó al Deportivo Saprissa, nos ganó ahí en Independencia, le ganó al América, le ganó. Ya esto del Estelí no es una novedad. Tengo entendido que se paga muy bien ahí y se ha reforzado bien, como dice don Miguel. Tiene varios jugadores argentinos ahí que están aportando. Un equipo incómodo.
0: El Estelí debutó en la Copa el martes, de visita, allá en Guatemala con el Antigua, y les ganó 2-0. ¿Verdad?
3: En el pensativo, sí, señor.
5: O sea que al macho Mora lo veremos ya como que en noviembre o diciembre, una cosa así.
7: Lo que es la gente. Vea, Adrián, aquí me preguntan que se viene la cancha, la chanchera, donde Pitusa hacía estragos, dice él. Es que,
5: en la página 112 viene la cancha de golfito donde Miguel Agüero ha trabajado.
0: De hecho, ¿sabe paso? Es una cancha.
5: Ahí está, la misma que atajó Miguel.
7: Además, ahí salieron jugadores. El Tuma Martínez fue uno de ellos. Y un jugador de los 60s que jugó con Liga Deportiva La Juelense y que apuntarás, Pirris Muñoz, delantero.
0: Esa cancha de Río Segundo, la chanchera de que habla Pitusa, es una cancha muy conocida, donde se han realizado muchas actividades durante tantos años, ¿verdad? Ha sido como la cancha, ya no solo del pueblo de Río Segundo, sino de una serie de actividades que se organizan ahí extra el distrito. La visitaron también, sí. Sí, no sale. Muy bien. Pitusa, no sale usted.
4: El Valle de los Santos no hay canchas.
0: Así conoce otras, claro.
5: El Valle de los Santos.
4: En el Valle de los Santos no. Sí, ahí es de jugar. Para allá, a Costa, Tarbaca, San Marcos, San Tablazú.
0: Ah, ok. Dice Otto Valerio. Lionel, con Saprissa hay que estar bien del corazón y comer uñas hasta el final.
4: Yo quería...
5: Valerio, qué bien eso.
4: Quería aportarle al comentario que hizo el doc Eduardo, que Saprissa, después del gol de Mariano, entró en un conformismo hasta que le hicieron el gol. Pero no solo el equipo, los jugadores, el director técnico también, pasivo, no se veía nada. Hasta que nos hicieron el gol, volvió a reaccionar. Y yo creo que eso no puede ser.
7: Oiga, qué interesante cómo actúa este técnico de la Alianza, Gael Palacios. Técnico. Oiga.
5: Sí,
7: oiga, regaña y grita. Oiga, ahí sí hay carácter ahí, ¿verdad? Es como que a veces, como que se da la mano a un muchacho que iba a entrar de cambio. Ni ingresado y le pegó una.
4: No lo dejó rezar. El hombre estaba rezando y él estaba gritando. Se parece a usted cuando dirigía Sensación. Un gritón.
7: Pero ganábamos. 19 partidos invictos. Y aquí lo dice capitán.
4: Muchas gracias, Miguel.
3: Y algo bueno ayer de Deportivo Saprissa fue con el momento que está pasando Orlando Sinclair, ¿verdad? Que está anotando. Y prácticamente para mí es uno de los únicos 9 picos puros que tenemos en el fútbol nacional, junto con este muchacho Alvarado de Pérez Celedón. Se asocia bien con Newton, hace un gran gol y eso demuestra, no sé si la competitividad entre ellos o más bien no ser egoísta. Eso es importante para poder anotar.
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2: Siempre con usted. Estamos de vuelta, amigos, aquí en el restaurante Tunas. La mejor excusa para salir de casa y el mejor estadio para disfrutar del fútbol. Incorporamos aquí a nuestro querido amigo y árbitro internacional, señor Morera Ulloa.
3: Muy buenas. Un abrazo, Leonel, aquí a la distancia. Compañeros, mucho gusto estar con ustedes. A la orden siempre.
2: Siguen aquí preguntando por canchas. Dice Oliver Acosta, el guía del grupo.
4: Paquira.
2: Tortuguero. El grupo Paquira. Dice, Lionel, pregúntele al señor del libro si habla algo de la cancha de las Playetas en Punta Arenas. Las Playetas es la más icónica cancha de el puerto. Bueno, compren el libro y se darán cuenta cuáles son las canchas que vienen ahí. Por cierto, si usted está cerca, si está cerca aquí del restaurante Tunas y su carro, la placa termina en cero, la placa de su carro termina en cero, le vamos a entregar un libro, 29,000 colones. Y si usted está cumpliendo años hoy y llega antes de que termine el programa, también le vamos a entregar un libro. Así que
3: ya. Es que esa discriminación, porque hoy yo cumplí ayer.
2: Hoy, que venga a mostrar que está cumpliendo años el día de hoy.
3: Yo tengo la placa cero.
2: Tampoco. Es para la gente de afuera.
3: Bueno, me voy a esperar la segunda tanda entonces, porque voy a tener que hacer otro libro.
2: Bueno, la idea es que vengan aquí con el carro, ¿verdad? No, cualquiera. Cualquier vehículo. Bueno, ahora depende de ustedes si lo quieren entregar al señor, ¿verdad? Pero la idea es que vengan aquí a las Tunas. El vehículo que termine en placa cero y alguien que esté cumpliendo años el día de hoy, que esté por acá cerca también, antes de que termine el programa le entregamos un libro. Bueno, déjenme ver porque por acá hay algunos mensajes que queremos ir compartiendo con ustedes. Lionel, hace unos días varios contertulios decían que Mariano estaba acabado y sigue siendo el mejor jugador del Saprissa con golazos y asistencias, dice Fernando. ¿Qué? Oigan apellido, por lo menos. ¿Qué piensan ustedes?
5: No, Mariano no es el mejor jugador del Saprissa, es un jugador importante, tiene una zurda educadísima, pero en recuperación, y hay otras facetas en el juego donde se podría ver mejor Mariano si estuviese mejor acompañado, pero no podemos, me parece a mí que no debemos valorar o desvalorar el gol. Fue un golazo con Mariano, el equipo.
6: Vea, como le digo ayer, lo dijo Machado cuando lo entrevistaron, le preguntaron por la edad, 41 años tiene Machado, y dijo él, la edad es un número. Yo me siento bien, me he cuidado, he sido un profesional. Y Verá Machado es un jugador que perfectamente en cualquier equipo aquí estaría.
2: ¿Qué vio anoche, don Bernie?
3: Bueno, la verdad que vi un rato el Saprissa, lo vi un ratito, pero no le puse mucha atención al fútbol ayer, porque como andaba en cumpleaños, entonces anduve con mis hijas haciendo algunas vueltas, comiendo. Pero yo quería hablar sobre Mariano. Mariano es un gran jugador. Es parte importante del Saprissa, pero no es un fenómeno, les soy sincero. Es un gran jugador que esporádicamente anota buenos goles, piensa bien, por ahí traslada mucho, pero que yo diga que Mariano se echa el equipo al hombro, no.
6: Se lo echaba, ya ahora le cuesta más, pero sí se lo echó muchos torneos.
5: El mejor jugador que tiene el Saprissa hoy por números se llama Kendall Waston. Jugador de 90 minutos y más. En ida y vuelta.
3: No, y en un puesto muy, muy fregado que es defensa.
7: Mariano tiene 10 años de estar en el país. Ha estado inmiscuido o en forma directa con 8 campeonatos del Deportivo Saprissa. Recuerdo uno que pasó casi toda la temporada lesionada recientemente y hubo los últimos 3-4 partidos y fue determinante. O sea, claro, es un jugador importante, Pero si por eso hacemos una comparación con Walter Centeno, que eso es lo que se ha querido de comparar en el santicismo, y Walter Centeno tuvo títulos internacionales, que esa tal vez es la deuda que Mariano ha tenido con el Deportivo Saprissa en cuanto a títulos. ¿No? Porque lo último que ganamos fue en el 2019, la de CONCACAF, cuando era este formato que participaban los equipos del Caribe. Nosotros estamos en esa.

0: Mora ni Vidmar. ¿Por qué será? Dice Misael Castro. Ayer sí hubo una autocrítica que cuesta mucho a veces, ¿verdad? Elías Aguilar dijo, no estamos en nuestra mejor versión como equipo. Hay que ser autocríticos y en ese torneo las cosas ya se nos pusieron cuesta arriba. No es nuestro mejor presente. Hay que enfrentarlo y ser humilde.
1: Es que ese es el punto, ¿verdad? Ese es el punto, porque hay que ir contra la realidad. Pero usted ve que hay equipos aquí, en el mismo Heredia. Aquí tenemos compañeros que vienen con una verdad, el otro con otra verdad, de que vamos a ganar, de que vamos a hacer esto, de que, pero la realidad es que no lo han hecho. O sea, la realidad de hoy es que Heredia, y está muy bien esa autocrítica, la realidad de hoy es que Heredia no ha comenzado a rendir, está empezando, le pueden dar tiempo, eso sí.
2: Porque este torneo ya no tiene tiempo. Vea, este torneo aquí lo dijimos al principio, este es el grupo más complicado. Este grupo es el más complicado de todos los grupos de acuerdo. Ya está Antigua de Guatemala, Maratón de Honduras, Alianza de El Salvador, Estelí de Nicaragua y Herediano de Costa Rica. Es un grupo fuerte. Y Herediano, yo creo que ya con haber dejado ir 2 puntos en casa y no haber rescatado ni uno de visita, yo creo que ya por lo competitivo del grupo le va a costar.
0: Tiene que ganarle a los dos rivales.
1: Esa salida, Leonel, que usted dijo de ir a jugar contra el Estelí. Sí. Esa salida es bravísima para cualquier
0: equipo.
1: Muy
0: decisiva. Además, muy decisiva. Sí. Bueno, mañana tenemos fútbol. Mañana inicia la tercera fecha del campeonato nacional en el estadio Fello Mesa. El Cartaginés se enfrenta a Sporting a las 8 de la noche. El sábado tenemos 2 juegos. Escorpiones de Belén, Pérez Celedón en el estadio Rafael Bolaños a las 6 de la tarde. Y a las 8 de la noche el Punta Arenas FC recibe al Deportivo Saprissa en el estadio Lito Pérez de Punta Arenas. Que por cierto, hace un rato estaba viendo un mensaje de Omar Soto que me dice que por qué Punta Arenas programa partidos a las 8 de la noche, que no saca la ventaja del calor. El domingo a las 3 de la tarde juega el Inter de San Carlos, que va a recibir a San Carlos en el estadio Carlos Ugalde Álvarez. Esa es la sede de los 2 equipos, ¿verdad? Y a las 6 de la tarde, el Club Sport Herediano, Liga Deportiva Alajuelense, en el estadio Carlos Alvarado Villalobos.
2: Y mañana vienes también, esa es la semifinal del torneo sub-20.
3: A las 3 de la tarde.
2: A las 3, Estados Unidos, Costa Rica, para un pase a la final. Y es un pase a la final. Dice, bueno, ¿qué importancia tiene esto si ya clasificamos al Mundial? Tiene una importancia, los Juegos Olímpicos de Los Ángeles 2028. Porque este torneo clasifica al segundo equipo de la CONCACAF. Ya está clasificado Estados Unidos por ser equipo de país sede. Pero si el campeón clasifica a los Juegos Olímpicos, y si el campeón es Estados Unidos, el que llegó a la final contra ellos sería el segundo clasificado de CONCACAF. Por eso tiene importancia. Aquí mucha gente mira, con lo que vimos frente a Haití, contra Estados Unidos nos va, bueno, vamos a verlo, yo espero que estos muchachos saquen algo más.
3: Sí, no, el partido es complicado, un equipo estadounidense que yo lo vi jugar, tiene una buena propuesta futbolística, y el entrenador es un tico, Gonzalo Segares, que va a enfrentarnos mañana, pero hay que apoyar. Yo estoy contento que hayamos clasificado al Mundial, hace 9 años que no vamos a un Mundial sub-20, y esta selección viene a clasificar de sub-17 y ahora sub-20. Un proceso que ha llevado Randall Rowe, que yo espero que lo acuerpen un poquito más para cuando vayamos al Mundial dentro de un año. Pero hay que apoyar, como usted dice, don Miguel Ángel, y tal vez se pueda mañana triunfar. Hay que jugar los partidos, que los muchachos nos demuestren algo más que lo que se vio contra Haití. Y hay mucho que corregir, y evidentemente tiene sus falencias desde el punto de vista táctico y planteamiento, digamos, del entrenador. Hay jugadores ahí que corren la línea y llegan, desbordan hasta la línea de fondo y no se entran con intención. Falta a veces de ideas en el medio campo, estamos de acuerdo, pero hay que apoyarlos. Y yo estoy contento que como costarricense se haya clasificado a un Mundial, al margen de que no ha habido una buena propuesta futbolística como vistosa como tal. Entonces, desear lo mejor mañana a esta selección contra Estados Unidos.
0: Bien, en Liga Deportiva La Juelense informan que Luis Díaz, el volante ofensivo que sufrió una ruptura de ligamentos.

0: en el tobillo presenta una evolución más rápida de lo esperado y ya se encuentran en la fase de recuperación. ¿Es cierto? Se van olvidando sí, nombres. Luis Díaz. Malcolm Pilones.
1: Pilones, sí.
0: Este jugador que trajo la Liga de Liberia con grandes expectativas. Santiago Van Der Putte. Guillermo Villalobos.
2: Qué lástima.
0: Isaac Vadilla. Sí. Que jugadores titulares realmente de la Liga Deportiva La Juelense.
3: Bueno, para no dejarlo así.
0: Perdón, nada más para terminar. Todos estos jugadores, con excepción de Luis Díaz, no los volveremos a ver sino hasta en el 2027. Me dicen que Marco Pilone podría estar en octubre ya de vuelta, pero los demás hasta el 2027.
3: Marco Pilone es argentino.
0: Es argentino.
3: Bueno, por cupo no lo veríamos. Porque, bueno, era así en el cupo. Esto es de Costa Rica, viendo ayer las dos semifinales que se jugaron, Panamá fuera, Guatemala fuera, Jamaica fuera. O sea, los tres de Norteamérica que son ya como que están volviendo los papás de CONCACAF, Estados Unidos, México y Canadá, y por el resto del Caribe y Centroamérica solamente Costa Rica. Yo creo que ya eso, como jugando un poco de chepebomba, ¿eh?
2: No, esos son los números, Miguel. Costa Rica clasificó y clasificó bien, aunque fue por penales, porque otro la votó. No. Y esas son las reglas. Y se clasifica. Y si hay mucho que corregir. Pero es mejor corregir ganando, como hemos entendido siempre el fútbol. Que Randall Rowe, hay que ayudarle, que le meta a otra persona. Bueno, pero que no haga esos inventos de meterle a un argentino de esos que nadie sabe dónde nació. ¿Verdad?
3: Puros paquetes. Mi estimado Dolma, es mejor corregir con la ilusión de estar en el Mundial.
2: Sí.
3: Bueno, nos queda un año de corregir, pero ya con la mentalidad de que vamos a estar en el Mundial. Entonces,
4: claro, y que tengan buenos fogueos, que invierta la federación en que o conseguir fogueos en Sudamérica, o cruzar el charco para que otros jugadores lleguen un poco más con más roce.
0: Que Dios nos tome confesados con Estados Unidos mañana, si es que vamos a tener una actuación similar a lo que tuvimos contra Haití. No, ese equipo que dirige, ¿cómo se llama?
4: Gonzalo Segares,
0: que dicho sea de paso es primo hermano de el licenciado Fernando París. ¿Cómo se llama? Ya viene con toda una etapa de proceso, ¿verdad? Porque sí, él estuvo en infantil.
3: Y Zapriza, ahí son los menores.
0: Y ahora pasó a la sub-20 y técnico, va a seguir escalando. Estados Unidos clasifica para los Juegos Olímpicos. Casi estoy seguro que ahí va.
3: No, ya está clasificado.
0: Va a ir, ¿verdad?
3: No, ya está.
0: Bueno, es que ya está clasificado.
3: Porque es la sede.
0: Es la sede, claro.
5: Leo, perdón, yo me hago una pregunta. Qué bueno, ¿cómo tenemos ticos que triunfan en el exterior? Y nosotros seguimos trayendo paquetazos aquí. Aquí hay talento costarricense que no le dan pelota.
2: Pero yo le encuentro una explicación siempre, trato. Y algunos de ustedes se acordarán, Miguel, tal vez usted, que estuvo ahí también en la federación. Pero yo recuerdo, por lo menos, la selección de Egipto, que fue cuarto lugar, Costa Rica, que la tuvo puro de ella y la construyó junto con otro, y al final la dirige Ronald González, sin quitarle méritos a nadie. Pero llegó a la eliminatoria con 40 partidos, 40 juegos. Es que una selección no solo es escoger los mejores jugadores del momento, o los que tengan proyección, pero jugadores que iban 3 o 4 veces a entrenar por semana con la selección y regresaban a sus clubes el fin de semana y que jugaron 40 juegos y ahí se arma un equipo. Así es como se hace un equipo. Ahora no existe eso.
3: Y con una federación con los recursos más limitados que ahora, porque era una federación.
2: Claro, pero con conocimiento.
3: Pero con ganas de que las cosas funcionaran así.
0: Lionel, me encanta cuando el ingeniero Morales le vuela el látigo a Saprissa, me encanta eso. Y me encanta cuando don Holman Vega dice, nosotros los sapricistas, sin tapujos y abiertamente, dice don.

0: Douglas Morello.
1: Igual le reconocí algo a la liga y no me felicita por eso.
0: Muy bien. Leonel, pregúntele a Macho Mora con qué equipo de Centroamérica le toca a Heredia el próximo partido, dice George. Esa es una pregunta capciosa.
1: ¿Quiere apostar?
2: ¿Lo quiere que nunca no duerma todos los días?
1: ¿Será que quiere apostar, George?
3: No, ojalá que el club por Heredia no pueda sacar esto y que los equipos costarricenses lleguen a instantes finales. Estamos obligados.
2: ¿Usted cómo diría?
3: Estamos obligados a ganar este torneo.
2: ¿Cómo diría usted en la final de la Copa Centroamericana con un clásico nacional?
3: Y sería algo formidable.
2: Se puede dar, por los cruces que están los grupos.
3: Sería,
2: si los dos ganan el grupo, cada uno se vería en una posición.
3: Sería algo muy importante para el fútbol nacional, para nuestros aficionados, y etcétera.
1: Que la jueguen en el nacional o que la jueguen
2: en el porque sigue de vuelta.
3: El equipo vencer la Liga Deportiva Alajuelense. Pero al margen de esto, bueno, yo creo que este torneo realmente es como un quequito que nos da la CONCACAF, ¿verdad? Para que nosotros aquí podamos disfrutar algo entre los equipos centroamericanos, porque el nivel es muy, muy diferente con la MLS y la Liga MX cuando tenemos que llegar a jugar la siguiente fase, ¿verdad? Entonces, pero es lo que hay, hay que luchar y hay que ganarlo, buscar ganar este torneo.
0: ¿Qué les parece esta comparación que hace el piloto costarricense de aviación, de Fernando Bruno? ¿Qué les parece a ustedes? Con respecto a los ticos que triunfan en el exterior, decía mi director Arnoldo Herrera, el tico es un águila en el norte, un cóndor en el sur y un soncho en Costa Rica.
2: Sí, sí, ¿no?
1: Qué grosero, ¿ah?
2: Es muy grosero.
4: La comparación de aves anda muy
1: o sea, cercano, que en Brasil, la presentación de Brasil fueron los sonchos de Costa Rica.
2: No.
1: Sí, pero era la selección de Costa Rica.
2: Se refiere a los que chumban como técnicos.
0: Hay que interpretar el mensaje.
2: Sí, como técnicos, sí, que chumban
4: No está hablando de la selección, él. No le da la selección.
0: Es la falta de reconocimiento que hay
2: de oportunidad
0: a costarricense.
1: Y de oportunidad.
0: La falta de oportunidad.
3: Hablando de eso, yo creo que podemos felicitar a la representación olímpica de Costa Rica. Creo que ha hecho un buen torneo. Estuve leyendo que tiene más de 20 medallas. El domingo estaba rankeado noveno en el medallero. Bien por Costa Rica en gimnasia, en surf, taekwondo, etcétera.
2: Hay unas disciplinas que no han dado
3: buenas medallas.
0: Bueno, el Real Madrid anunció hoy el fichaje del extremo marfileño Jean Diomandé, de 19 años, por un monto de 140 millones de dólares. Es la inversión más grande que ha hecho en un jugador el equipo Real Madrid. Y la otra nota importante es que el Barcelona le ganaría el fichaje de Rodri al Real Madrid. Rodri habría dado el sí para que el Barcelona comience las negociaciones con el Manchester City para ficharlo, reportan medios europeos. Y Lionel Messi volvió a escribir una página dorada en su carrera al convertirse en el máximo anotador histórico de la Liga Scop, gracias a un doblete estelar del astro argentino. El Inter de Miami se impuso 4-2 al Atlético San Luis. Don José Alberto Castillo.
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2: Siempre con usted. Hoy juega Verde Municipal a las 7 y Motagua Faz a las 9. Cumpleañero Pepe.
0: El saludo hasta Canoas de Alajuela. Hoy está cumpliendo años Manuel Delgado Méndez, conocido cariñosamente como Frijol.
2: Frijol.
0: Saluda a su hija Mariana. Hasta Pozos de Santana. El saludo para Yasmín Karina Villalobos Chávez. Le saluda a su esposo Oscar Mena y su hijo Simón Pedro.
2: Muchas felicidades, cumpleañeros. Aquí está el mensaje de Sensación Deportiva. Será mañana, amigos, si Dios y la Virgen de los Ángeles no lo permiten. Como siempre, que pasen un resto de tarde muy feliz. ¡Chao!

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4: Buenas tardes, al aire aquí en Teletica Radio y Telema 2. Una de cal y otra de arena, Saprissa sufrió para vencer a Alianza de Panamá 2-1, con golazo de Mariano Torres y muy buena definición de Orlando Sinclair Johan.
5: Mientras tanto, el campeón nacional, el Club Sport Herediano, perdió 1-0 en su visita a la Alianza de El Salvador, lo cual compromete su deseo de avanzar a la siguiente etapa en esta Copa Centroamericana.
4: Herediano acumula 5 partidos seguidos sin ganar en este torneo, con 3 derrotas y 2 empates.
5: Elías Aguilar dijo al final que el juego que no ha sido la mejor versión del Herediano y que el equipo está sin confianza.
4: Costa Rica suma 23 medallas en los Centroamericanos y el Caribe, 5 de oro, 5 de plata y 13 de bronce, y en el medallero general ocupa la posición número 9.
5: Hoy comienza un nuevo torneo de la Liga Femenina Promérica. El primer partido será en el Morera Soto entre Alajuelense y Pocosí.
4: Para mañana, Chorotega ante Sporting a las 7 y Dimas Escazú ante Saprissa a las 8 en el Nicolás Macís.
5: Para el domingo a las 3, Carrillo recibe a Moravia en Carrillo, Guanacaste.
4: Por su parte, los varones inician la tercera jornada de la Liga Promérica este viernes con el duelo

0: 7, Cartaginés y Sporting, a las 8 en el Fello Mesa.
1: Para el sábado, dos partidos: Escorpiones ante Pérez Celedón a las 6 en el Rafael Bolaños, Punta Arenas ante Saprissa a las 8 en el Lito Pérez. Vamos al domingo, donde está el derbi del norte. Inter San Carlos, que será local contra San Carlos, la Asociación Deportiva. Este partido será el domingo a las 3 de la tarde. Y ese mismo domingo, pero a las 6, Herediano recibe a Liga Deportiva Alajuelense.
0: La selección sub-20 masculina jugará mañana a las 3 de la tarde la semifinal contra Estados Unidos. Por cierto, el equipo ya logró clasificar a los Juegos Panamericanos del 2027.
1: La Liga de Ascenso ya tiene los horarios para el fin de semana. En el grupo A, Grecia se mide a Quepos, Santa Cruz ante Palmares y Jicaral ante Sarchi.
0: En el grupo B, Acerrí contra Consultants, Uruguay ante Cariari, Santana Carmelita y Pitbulls contra Guadalupe.
1: Campo Internacional, el mejor volante del Mundial, o el mejor jugador del Mundial, el volante Rodri, ya no iría al Real Madrid, ahora podría irse al Barcelona. Están en negociaciones.
0: El astro brasileño Vinicius renovó hoy con el Real Madrid hasta el año 2032.
1: Pero la noticia del día es la llegada al Real Madrid del internacional de Costa de Marfil, Jan Diomandé, que ha firmado por 7 temporadas y a cambio de 140 millones de euros procedente del Leipzig de Alemania.
0: De esto y más hablaremos a continuación hoy en El Deporte al Aire, aquí en Teletica Radio y TDMA2.
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0: Estamos al aire aquí en Teletica Radio y TDMA2, gracias por su compañía en este jueves, después de la actuación anoche de Herediano en El Salvador y de Saprissa en San Juan de Tibás. Vamos a comentar y tenemos también reacciones de lo que ha pasado en estos compromisos. Igualmente, les anuncio que mañana no vamos a tener programa porque a las 3 juega Costa Rica ante Estados Unidos en una de las dos semifinales del torneo sub-20, que se traslada de Puebla a la capital mexicana para estos juegos definitorios. Saludo cordial de parte de Javier Marrero en los controles, Johan Mora, Luis Alberto Fernández, el limonense, y este servidor, Mario Segura. Decía una de cal y una y otra de arena en los titulares, y es cierto, Saprissa ganó y el campeón nacional perdió. Las proyecciones en ambos casos era Herediano va a ganar en El Salvador y la Alianza no tiene nada que hacer, y Saprissa va a golear a la Alianza de Panamá, no tiene nada que hacer. Lo dijo Neco Fernández aquí ayer. Entonces, resulta que la realidad es muy distinta. Perdió Herediano, dejando una muy mala imagen. El equipo florense anda de capa caída en estos días. ¿Qué pasa con Heredia? ¿Qué es lo que está pasando ahí? Elías Aguilar dijo claramente, y lo pusimos aquí en forma textual, dijo al final, no ha sido la mejor versión del Herediano y el equipo está sin confianza. Aquí interesante, el equipo está sin confianza. Se notaba Elías como, como que casi no quería que lo entrevistaran, esa es la verdad. Y de esa prisa ya vamos a hablar también. Joan, ¿cómo estás?
1: ¿Qué tal, don Mario? Buenas tardes a los amigos y las amigas oyentes y televidentes. Sí, hay una situación pues bastante, desalentadora en el sentido de que si no es Alajuelense en esta Copa Centroamericana, hay algunos equipos que están debiendo, entre ellos el Club Sport Herediano. Ahora sí. Lo mencionaban, estaba escuchando a los compañeros, a los contertulios de Sensación Deportiva y estoy de acuerdo con ellos. O sea, Saprissa hace rato no recuerda lo que es ganar un torneo en Centroamérica y ni qué decir internacional. Uh-huh. Herediano pues también ha estado debiendo en esta Copa Centroamericana.
0: 5 partidos lleva en esta Copa sin ganar Heredia.
1: Bueno,
0: sí. 3 derrotas y 2 empates.
1: Y el partido de ayer, don Mario, con un Herediano que venía de ganar la Recopa, la Supercopa, todo lo local que usted se imagine, Herediano aquí sí es candidato. Sí. Todo lo local que usted se imagine, Saprissa aquí sí pelea. Sí. Pero les dan el pasaporte a los muchachos y no sé, algo pasa. No me atrevería a decir que es la famosa canillera que hablaban antes, ¿verdad? De que cuando iban a otros estadios, no sé, yo quisiera pensar que no, porque son jugadores que son profesionales, se dedican a eso, que no es la primera vez que están en otros escenarios. Uh-huh. Pero lo que sí es verdad, como diría aquel amigo, es que los resultados no están acompañando a Herediano, don Mario. Yacone trata de bajar por acomodar el lugar, la presión, pero el fin de semana, esa presión, don Mario, se va a sentir en el banquillo, en el cuerpo técnico.
0: Y en el verde.
1: Sí, cuerpo técnico, don Mario. Porque las decisiones y el estilo del Herediano es un margen de tolerancia muy pequeñito. Yo creo que ya don José Yacone anda por ahí.
0: ¿Te imaginas a Heredia perdiendo el domingo?
1: Se va Yacone, don Mario, yo creo.
0: ¿Verdad?
1: Sí.
0: Ahí no aguantan nada.
1: Lamentablemente, porque... ¿Y por qué digo lamentablemente? Porque es un técnico que viene a ser campeón.
0: Claro, claro, claro.
1: O sea, a mí no me gusta ese estilo, pero es el estilo del Herediano. Y al Herediano le ha dado resultados.
0: Aquí.
1: Aquí. Eso es otro tema.
0: En la Copa no sé qué está pasando. ¿Usted sabe qué está pasando, Nico?
5: Primero, muchísimas gracias, don Mario. Buenas tardes.
0: Bienvenido.
5: Muchas gracias. Su programa. Johan. Ahí está Marrero y toda la gente que siempre... Ah, no, hoy no es viernes, hoy es jueves.
1: Para vos
5: pero
1: sí.
5: Pero casi se hace.
0: Para vos sí, porque ya
1: mañana ya tenés maletas listas.
5: Sí, ya estamos.
0: Ya
5: estamos.
0: Tiene güey listo.
5: Decía mi mamá, hagamos la mica para ir a Limón.
1: La mica.
5: Siempre,
1: la mica. Qué buen término, sí,
0: cierto. Se vamos a libre mañana.
5: Muchas gracias, don Mario. Voy a les traigo pambón. Ahí me hacen el simple.
0: Esta vez sí.
5: Sí, esta vez sí. Qué raro esa situación del Herediano, don Mario. Sinceramente, yo ayer vi unas pinceladas porque fue la misma hora del Deportivo Saprissa. Y yo estaba viendo el Deportivo Saprissa. Pero lo del Herediano, perdón, es una situación que yo no puedo comprárselo a Elías. ¿Cómo va a decir que están con desconfianza? Por favor, Elías, son los campeones.
0: Ah, pero ahí es cierto.
5: Pero no puede ser con desconfianza. Unos jugadores maduros, don Mario, sí. Que está en un equipo que le están acostumbrados a ganar. El equipo Herediano es aquel equipo de las grandes batallas a nivel internacional. ¿Cómo, Mario, que falta respeto?
0: No,
5: que falta esos cuentos? ¿Qué pasa?
0: Y ese cuentico, las grandes performances históricas. Por favor.
5: Vea que le van a caer encima a los heredianos.
0: No, hablemos del presente.
5: Bueno, pero es que siempre
0: hay
5: una historia, lo que yo no puedo entender.
0: Yo necesito herediano, campeón nacional, que dé la talla en el plano internacional.
5: Bueno, y lo hemos apoyado.
0: Bueno,
5: lo hemos apoyado y con esas palabras de Elías Aguilar, a mí me confunde nuestro fútbol más. Son jugadores de élite, por decirlo así.
0: Está siendo honesto y sincero.
5: Pero no, yo no lo puedo aceptar, don Mario.
0: Pero
5: ¿eso es falta de actitud de los jugadores ¿O es que ya tienen problemas con el técnico? Ya.
0: La falta de confianza tiene que ver con la actitud, claro.
5: Pero ¿cuántos años tienen de estar con Yacone? Fueron campeones, ¿cuál confianza, Omario? Sí, claro, ¿tendrá que venir Jafet otra vez?
0: Lo está diciendo Elías.
1: No, Jafet dijo que ya no vio.
0: Yo estoy repitiendo las palabras de Elías, yo no estoy inventando nada.
5: No, yo estoy
0: Elías
5: hablando
0: de... El equipo está sin confianza.
5: Omario, sí.
0: Y eso ocurre muchas veces en equipos bien pintados y grandes.
5: Yo no sé.
0: Herediano está sin confianza, está en un momento de confusión, enredo interno, descoordinación y falta de confianza.
5: Pero desconfianza, antes decíamos que era a nivel internacional, muy bien. Ahora no.
0: Aquí también.
5: Bueno, por eso, ahora las dos versiones.
1: No, pero Herediano lleva rato internacional.
5: Sí, está igual. Bueno,
0: pero además, en el ámbito local no ha ganado.
5: Tienen que tocar la campanilla.
1: No, pero Mario, es que hubo un abrebocas que yo diría que tal vez fue el que nos engañó a todos.
5: Sí.
1: Que fue como le ganó a la Liga y como le ganó a Saprissa las copitas estas.
0: Claro, pero quitando eso.
1: Es que copitas es cuando. Sí, o sea, en este momento, para los Heredianos, lo que ya ganaron son copotas. O sea, son títulos,
0: no te voy a interrumpir, ¿qué más quieres decir?
1: Pero cuando se trata de...
5: Yo te entiendo.
1: Son copitas.
5: No son los torneos de salchichón que dice alguien por ahí. Sí, es preocupante para los heredianos. Tienen que... y en feria juegan contra la Liga Deportiva Alajuelense este fin de semana. En este momento, me imagino que están hablando, porque para entrenar no es factible. Lo que se necesita ver qué es lo que pasa. Porque los muchachos, los jóvenes... no tienen confianza, entonces hay que terapiarlos, por favor.
0: No. Es
5: que no aquí, creo.
0: Elías no dice los jóvenes, dice todos.
5: No, pero es que aparecen jóvenes hablando.
0: Bueno, pero
5: dígame un novato que dice que no tengo
0: ¿por
5: confianza.
0: ¿Por qué te molesta que Elías diga eso?
5: Porque Elías y los compañeros, y esa es la voz de todo el grupo.
0: ¿Él es el capitán del equipo?
5: Sí, pero resulta, el capitán hablando de que no tienen confianza.
0: Sí.
5: No, hombre.
0: ¿Cuál es el pecado?
5: El pecado es que no tienen que tener confianza, porque son jugadores maduros y con mucho rodaje. Así es que, no he terminado hoy, profe.
6: Perdone.
5: Y después, ahora hablamos de Saprissa, entonces.
0: Sí, por supuesto. Ok, vamos a hablar.
6: Buenas tardes. Ahora sí, difiero de usted totalmente.
5: Okay, dale,
6: Fernández.
5: Así me convence.
6: Porque usted habla de que los jugadores de Heredia tienen, le falta confianza, así es.
1: No, lo dijo Elías.
5: Elías lo dijo.
6: Bueno,
5: yo estoy molesto porque él dijo eso.
6: Para mí lo que le falta es recorrido. Lo que le falta es manejo de partidos importantes, de no jugar en canchas abiertas, de no tener lo como los ha traído Jafet. Van a un escenario como el Cuscatlán, que es un escenario medianamente presionante.
5: Más o menos.
6: Pero digámosle que en la época de los 70, 80, 2000 era presionante, pero hoy en día no puede ser eso, Mario.
0: Hablemos de presente, es que eso dice a los 70s y 60s. No, hablemos de la realidad.
1: El problema es hoy.
0: Es hoy.
6: Bueno, pero entonces le falta recorrido, Mario.
1: Pero Chato, con todo respeto. Sí. ¿Cómo vamos a decir que le falta recorrido a Dani Carvajal, a Elías Aguilar? Oiga, sí. ¿Qué está sonando ahí?
5: No.
1: Dicen que ya están empezando a sonar la motosierra.
0: Cerrucho.
1: Santa Bárbara.
0: No. Ese sonido viene del Carlos Alvarado. ¿No?
1: Sí, primero empezó a decirlo, sí.
6: Dígame.
1: Pero Neco, o sea, lo decimos en broma, pero la situación es así. O sea, la presión de Herediano, de ese banquillo de Herediano es así. O sea,
0: el diagnóstico lo da el propio jugador y el capitán del equipo. De ahí, hay que tratar de entender qué es lo que quiere decir.
5: Sí, no hay argumentos.
0: ¿Verdad? No, Neco, perdóname.
5: El argumento es que no tiene desconfianza. O sea, ¿por qué?
0: El argumento son dos cosas. Dijo, el equipo está desconocido. Y está sin confianza. Lo dice el propio jugador, no lo dice Chato, no lo dice Neco.
6: Sí, claro, lo dice el camerino, digamos.
1: Y el capitán.
5: Y el capitán. Ok, si yo digo eso es porque, el periodista le hubiera dicho, pero ¿por qué? Si son campeones, han ganado las 3 copas. Él puede decir, es que no entendemos el sistema táctico del entrenador. Es que no tenemos sociedades.
0: No van a decir eso jamás.
5: Bueno, por eso.
1: No, y es que tampoco es argumento porque si fuera, por ejemplo, en la Liga Rescalvo que viene entrando,
0: ahí se justificaría.
1: Pero es que venís de ser campeón con ese técnico.
5: Exactamente.
6: Bueno, entonces, para mí, recorrido, Mario, les falta a los jugadores tiempo de juego. Recorrido es experiencia, haber vivido.
0: Tiempo de juego, Marcelo Hernández.
5: Pero con esos jugadores.
6: Pero es que dígame usted tres jugadores que no sea Marcel, el portero y dos centrales.
0: ¿Y todos?
6: los demás son nuevos.
5: No, ¿cómo nuevos? No,
6: bueno, hombre, deme la planilla de él, va a decir cuántos.
1: Keiner Brown. Hetzel Montes.
5: Quiroz.
1: Hetzel Montes. Carvajal, ya llevo tres. Fuller. Que hasta mundialista fue y anotó un mundial para, por si le hace falta recorrido.
5: Exacto.
1: Elías Aguilar. Murillo, que ya también tiene partidos con selección nacional.
6: No, Murillo, digamos.
1: ¿Tiene partidos con selección nacional o no?
6: Pero dos partidos.
1: Bueno, no. Entonces quita Murillo, está bien, quita Murillo, te lo regalo. Llevamos cinco sin Murillo. Aarón Suárez, que viene del fútbol internacional, sí, y ya jugó con la Liga, y jugó Copa Centroamericana, y fue campeón de Copa Centroamericana con la Liga.
5: Campeón. ¿Alan Cruz?
1: Sí, señor.
5: ¿Alan Cruz?
1: Randa Leal.
5: Randa Leal, MLS. Sí,
1: no, chato.
5: Exactamente.
1: Ya.
6: Entonces, vamos a un problema interno que hay ahí de no saber planificar los partidos.
0: Bueno, eso se acerca más a lo que yo creo que efectivamente puede estar pasando.
6: Un problema de planificación de juegos donde el equipo tiene que tener esa madurez, ¿verdad? Y no la tiene.
0: Escuchemos a José Yacone, a ver que si nos ayuda a entender un poco más de nuestro enfoque.
7: Bueno, básicamente lo puedo explicar del lado de la contundencia. Nosotros generamos situaciones. Sí, empezamos el partido con mucha imprecisión, los primeros 10, 15 minutos, y evidentemente después empezamos a agarrar el balón, a moverlo, a buscar jugar entre líneas, con algunas situaciones, pero sin tanta profundidad. En el primer tiempo, en el segundo tiempo, apenas empezó una distracción. Nos ganan la espalda y nos anotan. Sí, ya no queda margen de error. Hay que ganar los otros dos partidos para poder clasificar. Evidentemente queda comprometido. Tenemos que ganar con Antigua y con Estelí. Es complicado. Pienso que tenemos que mejorar un poco la actitud para llegar al domingo a hacer una buena presentación y obtener los tres puntos. Y tratar de mejorar lo que nos está faltando, que es la generación de ataques que finalicen en gol.
5: Sí. Bueno, está siendo muy claro, ¿eh? Falta de actitud, falta de concentración, falta de saber qué es lo que están jugando o qué es lo que quieren. Están realizando juegos sin esas ganas, sin ese interés.
6: Bueno, es lo único que se puede decir. Pero Heredia se ha caracterizado por eso en estos torneos. Nunca ha sido tampoco un equipo
5: que le ha faltado. Entonces hay limitaciones. Hay limitaciones futbolísticas.
0: Bueno, pero una gran prioridad de un equipo que se jacta de tener un planillón.
1: Uh-huh. No, Mario, es que viendo el.
0: ¿Cuál es la prioridad de Heredia? Pelear por esta escasez internacional. Claro. Perdón.
1: No, es que viendo el banquillo de Heredia, efectivamente, Mario, ahí. O sea, vamos a ver, en el papel.
0: Entonces no es el planillón que todo el mundo
1: dice. No, en el papel, la planilla de Heredia, Mario, cualquier técnico se la desea.
0: Por eso.
1: Y yo estoy seguro que Yacone podrá estar muy conforme con eso.
0: Siempre
1: pero
0: lo
1: ya
0: ha dicho.
1: Cuando. Sí, claro.
0: Claro.
1: Pero ya cuando el técnico, Mario, en conferencia, Chato y Neco y amigos oyentes, comienza a echar mano del argumento de que lo que falta es cambiar la actitud. Ya usted dice, no sé.
5: Qué raro, ¿eh?
1: Bueno. No sé, porque entonces el técnico ya disimuladamente empieza a decir, esto es tema de jugadores.
0: Sí.
1: Porque la actitud no la pone el técnico en la cancha, son los jugadores.
0: Y la contundencia.
1: O sea, ya está a un pelindo, Mario, de decir, no hay capacidad.
0: Sí,
1: a esto está.
0: Es el discurso.
1: Sí, por eso lo digo. Cuando ya los técnicos ya sienten que la situación sobrepasa su trabajo semanal,
5: se le va entre las manos.
1: Ya comienza a tirar responsabilidades. Y yo siento que ya Herediano está entrando en eso.
6: Y yo le pregunto a los tres: ¿es técnico? ¿Lo ven ustedes que fuera técnico?
0: No sé.
5: Es que no sabemos.
0: Yo tengo mis dudas. En este momento no estoy claro.
6: ¿Verdad? Pues que esa es la duda que uno tiene. Si es de futbolistas o es de actitud.
5: ¿Quién fue el campeón? ¿Quién es el campeón de Costa Rica?
0: Vea, ayer analizábamos, por ejemplo, un error que cometió Heredia estratégico.
5: Sí.
0: Ficha a Lesme, se lesiona, y Lesme sigue metido en el limbo en este momento, desde el punto de vista administrativo. Uh-huh. Y deja ir a Tepa González. Prescíndete, porque ya iba a contar con Lesme, pero no ha podido contar con Lesme y ya no tiene Tepa. Y Marcel Hernández no está
6: en su momento
0: físico.
6: Sí, una mala decisión. Entonces,
0: el ataque de Herediano se ha limitado totalmente.
6: Claro.
0: hasta el extremo tiene que estar probando o ensayando con Ronaldo Araya, sí,
6: de falso 9. De 9 falso, exactamente. ¿Verdad? De 9 falso.
0: Ese es un ejemplo. Sí, sí, lo demás habría que analizarlo con lupa, y me parece que la prueba del domingo ante la Liga va a ser muy importante para todos los efectos. Entonces el lunes tal vez te pueda responder más sí, esa pregunta que acabas de hacer usted, que es un hombre de fútbol.
6: Sí, claro. Y que conoce. Es que yo tengo mis dudas, ¿verdad?
5: El lunes tiene la respuesta. Sí. El lunes tiene la respuesta.
1: Bueno, ¿pero dudas de qué?
6: No, porque
1: por lo menos.
6: Es que, bueno, vamos a ver. Si yo dudo del técnico, por ejemplo, Rescalvo, por decirte algo, dudaría del Rescalvo, que no conoce el medio que está, ¿verdad?
0: Eso es lo que decía yo.
6: Te lo decía muy bien. Sí. Pero yo con este entrenador de Heredia,
5: ya conoce el ambiente, ya conoce los jugadores.
6: Dirigido en Nicaragua, dirigido en Salvador, en Honduras.
0: Él ha dicho, ya con más de una vez ha dicho, estoy orgulloso de tener a la mejor planilla de Centroamérica.
1: Ahora,
6: y no lo encuentro.
1: Compañero, ¿sí? Yo no quiero ser ave de mal agüero, ¿verdad? Y de verdad, por favor, no me digan antiherediano, porque nada que ver. Tengo muy buenos amigos heredianos ahí adentro. Pero no sería la primera vez que Herediano cambia a un técnico que viene de ser campeón.
0: A Yacone le ha pasado.
1: Sí. A Yacone le ha pasado. A Medford le ha pasado.
0: A Jafet Soto le ha pasado.
1: A
0: Jafet Soto le ha pasado.
6: Pero
5: es, y esa no sería la idea, ¿verdad? Porque volvemos a lo mismo. Ahí el tema sería interno, pero que averigüe es que, qué está pasando.
1: Por eso, es que por eso te traigo el tema, porque no es incapacidad del técnico porque viene de ser campeón.
5: Sí,
1: claro. El tema es que hay un patrón en la planilla de Herediano, en donde el mismo técnico que acaba de ser campeón, al torneo siguiente le cuesta el arranque.
5: Sí,
1: y
5: sí, no funciona.
1: Y los jugadores, no sé.
0: Y termina saliendo.
1: Sí, o se cansan del mismo método o del mismo discurso. Uh-huh. Y no les. Y se saturan.
5: Ellos tienen que tener un diálogo. El técnico tiene que tener la humildad suficiente, inclusive de decirle: bueno, muchachos, ¿qué está pasando? Están incómodos. No le gusta mi metodología. ¿Qué pasan? Tenemos que resolver eso.
6: Bueno, no, pero ahorita llega Jafet y les.
5: Eso es lo que acabo de decir yo.
0: Ahí va. Jafet sabe cómo resolver eso.
6: Es correcto. Conoce muy bien.
1: Jafet dice que no va a volver a dirigir, ¿verdad?
0: Bueno, esa no era, no era la penúltima vez esa. Yo entendí que era la penúltima. ¿Qué pasa en Saprissa?
6: Sí, qué buena pregunta. Una dependencia de Mariano Torres y Guzmán ayer, por lo menos.
0: Sí.
6: Ayer vi que son indispensables los dos, porque sí, en el momento que pierden su condición física, se cae Saprissa. O sea, sí, pues estoy equivocado.
0: Está bien, pero hace días venimos hablando de Saprissa, de que Saprissa no convence como está jugando. Y anoche se enredó sin ninguna necesidad, porque el equipo rival sí. Day aportó lo suyo, luchó y casi se lleva el empate, casi. De no ser por esa gran jugada de pared, que por cierto se ve poco en el fútbol de Costa Rica. El golazo de Mariano, ni qué decir, pero esa definición, la jugada de pared de entre Newton Williams y Sinclair en dos tiempos, sí, más la definición de Sinclair, buenísima, Neco.
5: Sí, y le está cayendo muy bien al Saprissa esos dos, porque antes decían, sí, tienen que jugar uno, pero cuando juegan los dos,
0: exacto,
5: se están entendiendo y es muy importante. Y usted lo dice muy bien, don Mario, sí, muy enredado. Yo lo dije ayer, yo creo que Saprissa va a llenar de goles a este equipo, porque sí, es un equipo que no tiene nombre y es nuevo.
0: Sí,
5: y a mí me decepcionó. ¿Quién? Es que Saprissa, muy enredado en su juego, muchas deficiencias en la parte defensiva. No hay coordinación entre los dos centrales, no sé, en la media cancha hay jugadores que no, nada de nada. Entonces, como usted dice,
0: ¿Cómo quién?
5: Acuña no me está gustando. Uh-huh. Atrás de Arboin, nada que ver. Adelante Arboin también.
1: Y el otro Arboin, sí.
5: Nada que ver.
1: Ya lo poníamos como expectativa.
6: Como la gran.
1: Sí, figura. Sí, había que verlo.
5: David Guzmán, como dijo el profe, sí, anduvo bastante bien. Es la sociedad con Mariano. Mariano, mis respetos.
6: Hasta donde le aguantó el
5: Mariano.
0: Los dos viejitos de Saprissa.
5: Exactamente.
0: Son los que más ejemplo están dando.
5: Mis respetos.
1: Banzi.
0: Me refiero a Mariano Torres y a David Guzmán.
5: ¿Quién?
1: Banzi.
5: ¿Ah, de jugo?
0: Sí. Bueno, corrió.
5: Sí, no. No le calza esa camisa.
6: Pero sí hay una cosa que sí le entiendo, Mario, y Saprissa no tiene un estilo de juego. juega ratos de una forma, juega ratos de otra forma.
0: Eso te iba a decir. Es, o sea, no es
6: ahora,
0: un equipo.
6: Ahora entiendes, lo estoy entendiendo.
0: No es un equipo estable que usted diga. Ahora va a pasar tal cosa.
6: Sí,
0: ahora
6: sí.
0: Viene tal otra.
6: Sale jugando, va a triangular. No sé.
0: Te hace una muy buena jugada y después dos malas.
6: Es correcto.
0: Clarito en una llegada y de un momento a otro, sí. Todo lo contrario. Sí. Es decir, una inestabilidad total en su esquema de juego que le provoca este nerviosismo y esta presión, como la de anoche, que tiene que hacer un esfuerzo porque lo tuvo que hacer. Y además le está pegando Medford los cambios.
6: Sí, muy bien, ¿verdad? Esa es la parte.
0: Pero Hernán se molesta cuando se le pregunta estas cosas. Claro, y si no escuchemos, póngame a Hernán Medford.
6: Está bravo.
0: Sí.
8: Todos los partidos son complicados, no hay ningún partido fácil. Entonces, para que ustedes vayan entendiendo esa parte, porque parece que cuando nosotros ganemos y ganamos detallados, de ahí se les olvida que el fútbol es complicado. No es que, y respetamos a veces al rival, como que Zapisa puede entrar y meterle 5 o 6 al rival caminando. No, tenemos un rival enfrente que hay que respetar. Los panameños han crecido mucho en el fútbol, ¿verdad? Entonces, se ganó bien. Tácticamente hicimos un partido muy bueno. La jugada que tuvieron ellos, que sí, nos equivocamos en el gol, no nos perdonaron, no mentieron, pero nosotros al final ganamos y tuvimos más ocasiones de goles nosotros. El equipo jugó, para mí jugó un buen partido hoy. Pero parece que ustedes a veces, algunos, si no le metemos 5 a los panameños, qué mal equipo. Sí, pues un poco de respeto también, un poco de respeto al fútbol panameño que ha crecido bastante. ¿Me entiendes? O vayan y pregunten cómo quedó la Olimpia. Qué raro. Te lo juro que si ustedes tienen que comentar el partido Olimpia que ganó ahorita en Panamá, lo tiran para arriba. Pero cuando nosotros ganamos 2-1, ¡uy, ya! Entonces déjeme ya defenderme, porque ya uno trabaja, el equipo está ganando, el equipo está haciendo las cosas bien. Hay momentos que el equipo rival te complica, sí, porque hay que darle respeto, hay que tener un respeto al rival. Ok, no jugamos contra nadie. Somos más agrandados a veces que no respetamos al rival. Panamá es un país que ha crecido mucho en el fútbol. Ha crecido mucho. Y como le dije, vaya pregunte, ¿cómo ganó Olimpia hoy? Uno de los grandes de Centroamérica. Y hoy nosotros ganamos y ganamos bien, mami. Yo no sé por qué dice, ganaron bien. Dice, sí, 2-1, se ganó bien. Ah, pero pretende que ganemos 3-0, 4-0, 5-0. Es un irrespeto al fútbol panameño. O pregunten hoy cómo quedó el otro rival, el otro equipo de Costa Rica. Entonces, pero es que a nosotros nada más están esperando una para darnos con... Es que... No, pero... Ahora sí, he estado tranquilo todos estos días, pero no olvídese, uno trabaja aquí duro, las cosas, es un equipo que está 4 partidos sin perder. Ah, no, pero tratan de minimizarlo.
0: Bueno, así habla Hernán Medford. Tiene algunas cosas de verdad, otras discutibles.
5: Sí.
0: ¿Usted qué opina?
5: A mí me parece que está bien, que dice que a veces los contrarios juegan. Pero no podemos estar alabando todo el tiempo a los equipos de Panamá.
0: Claro.
5: Yeah, pero entonces nosotros, Zapriza hace el gol, es para estar montado y tomar el ritmo del partido y del juego. Y no lo hace.
0: Sí,
5: no lo hace.
0: Se convierte en cómplice de un crecimiento panameño que más bien se le está dando demasiado
5: respeto. Exactamente. ¿Y nosotros?
6: Sí, yo coincido de que está ganando y eso es importante.
5: No, claro.
6: Es mejor corregir ganando que corregir perdiendo.
0: Claro, lleva 4 victorias seguidas.
6: Y está bien, en eso lo defiendo. Lo que no lo defiendo es
0: en
6: el estilo de juego que Saprissa está desarrollando. Saprissa debe ganar convenciendo.
0: Yo creo que es una crítica positiva.
6: Sí, no es nada.
0: O sea, perfecto, Hernán, lo aplaudimos por los ganes.
6: Muy bien.
0: ¿Verdad? Por los resultados.
6: Sí.
0: Ahí está. Además, en este momento es líder con Olimpia en su grupo.
6: Claro.
0: En cambio, Heredia, los problemas que está viviendo.
1: Claro. A mí me estorba un poquito cuando, digamos, yo le quito esa gorra a Hernán y le quito, digamos, que sea el conocer yo ya de antemano que es el técnico de Saprissa, y ese discurso se lo compro por completo al técnico de un equipo que no tenga la jerarquía de una institución como el Saprissa. Porque ese discurso de Hernán Medford traiciona el orgullo de los aficionados morados. Claro. Traiciona al morado que vive rajando con el Mundial de Clubes. Sí, traiciona al morado que vive rajando con la 40. Traiciona al morado que se jacta de que es el equipo más ganador de Centroamérica. Y yo escucho ese discurso de Hernán Medford y yo... De casi saco el pañuelo, digo yo, pobrecito, es que sí, es que están muy limitados, están haciendo el mejor esfuerzo, claro, cómo van a ganar por más goles, y si es que sí, están, sí. Voy a usar un término muy tico, la están pellejeando.
5: Sí, sí.
1: No, señor, esa prisa, no, esa prisa traiciona el discurso de toda la afición que llena el estadio, la que hace que ese equipo sea el más taquillero. Claro. Torneo a torneo, traiciona esos resultados, sí, son positivos, pero los traiciona. ¿Por qué? Porque es un resultado mediocre.
5: Y no puede elevar.
1: Saprissa ha hecho lo que se exige de un equipo grande.
5: Eleva el rendimiento de ellos. Y ellos, y Saprissa no va a mejorar.
0: Este Alianza está mejorando en la Copa Centroamericana.
1: No, man, por eso. O sea, es que usted me dice que hay que respetar al Olimpia, se la compro.
0: Claro. Y además, aquí hemos hablado...
1: Es más Dirian Henke que Alianza.
0: Aquí hemos hablado, hemos estado hablando, recordemos eso, sí, yo quiero enfatizar algo importante. A veces nos creemos que somos lo mejor, la pomada canaria del fútbol mundial. Y no es para tanto.
1: No.
0: O sea, el fútbol tico, sí, máxime malo, ahora...
1: Pero si vemos para no, arriba. No,
0: está bien.
1: O sea, que el tema es cuando empezamos a minimizarnos nosotros.
0: Claro, ¿sí? Es que eso sí, es... Sí, pero tampoco hay que exagerar en las virtudes porque no las tenemos. El fútbol tico está en este momento en arenas movedizas. Okay. Está buscando cómo recomponerse. A nivel internacional nos golpean con la derrota de Heredia. Nos golpea el estilo de Saprissa porque podría ser mejor, pero no lo es. Nos golpea los resultados de las elecciones nacionales, etcétera, etcétera. Entonces, tenemos la obligación de pedir, y si se puede exigir, mejores cosas. Claro. Yo no veo por qué tiene que molestarse nada.
1: Sí. Y vea qué bueno este enfoque de Luis Alberto Sosa.
0: ¿Qué dice?
1: No es golear al rival, sino ganar convenciendo. Sí. El equipo está ganando de rastra, dice Luis Alberto Sosa.
0: Muy bien, Luis Alberto. Si hubiera otro comentario parecido, ¿me lo das?
5: Muy bien. Nosotros sí dijimos que podía llenar de goles a este equipo porque era nuevo. Y no fue así.
0: No, pero ya no se puede hablar así, Neco.
5: O sea, 2-3-0, no, porque era un equipo nuevo. No. Saprissa venía motivado. Eso es su casa, pero ya veo que no.
0: No puedo.
6: Es que se ha distanciado.
1: No, pero es que, don Mario, hay una línea muy delgada entre respetar al rival y minimizarse usted. O sea, por Dios, es el técnico de Saprissa, don Mario.
0: Sí, pero precisamente.
1: Vaya a ver las condiciones que tienen los jugadores de Saprissa versus cómo se entrena en Panamá en clubes, don Mario.
0: Cierto. Sí, pero la realidad de Saprissa es que no es la mejor versión de Saprissa.
1: Bueno, pero ¿quién es el responsable?
0: De Hernán Medford.
1: Ah, y por eso.
6: Vea un ejemplo ayer. Él aguanta a Guzmán y a Mariano hasta el máximo porque no tiene confianza en los otros dos volantes.
0: Hablando del asunto de confianza.
6: ¿Verdad? Sí. Él no tiene la confianza en esos dos. Entonces, ¿cuándo se ve mal Saprissa? Cuando se agota Mariano y cuando se agota Guzmán. Sí, entonces, ¿qué pasa? El equipo se monta, el equipo tiene también jugadores que ahí es donde pierde porque el partido en sí lo manejó muy bien. Hubo momentos en que los lapsos se perdieron. Yo considero que fue por eso, porque se cansó Mariano y se cansó Guzmán, que eran los que llevaron el hilo del partido. Pero bueno.
0: Estamos hoy en el deporte con otras reacciones que ahorita vamos a aprovechar después de la pausa.
1: Así es, don Mario, 3:03 p.m. Marrerito, vamos a recordar que estamos gracias a Muflicar, especialistas en todo tipo de muflas, silenciadores y terminales en acero inoxidable para su vehículo, más de 40 años de experiencia en catalizadores flexibles, y también le ofrece de todo en accesorios para 4x4. ¡Hey! 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
6: Puede estar el futuro, ¿eh?, de cualquiera de los integrantes del
1: fútbol. Sí, muchos visores pueden estar ahí. Sí.
6: Jugadores y todo.
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3: Seguimos hoy en el deporte, las 3 de la tarde con 6 minutos ya, Joan.
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3: Estamos al aire aquí en Teletica Radio, usted más dos. Escuchemos a Mariano Torres. ¿Qué calidad de gol hizo Mariano anoche? Aquí está el capitán de del equipo Saprissa.
5: Bueno, contento. Siento que he podido ayudar en estos dos partidos al equipo. Que ganamos, que es lo importante. Y que tenemos cosas por mejorar siempre, pero de esta forma siempre es mucho mejor ganando, así que estamos contentos y bueno, nada, dos partidos en el campeonato nacional ganado, dos partidos internacional ganado, eso nos da mucha confianza para todo lo que viene. Bueno, hoy creo que lo que nos faltó fue liquidar el partido antes. Tuvimos ocasiones para hacer el segundo y cuando no las concretás, al final el rival tiene alguna chance y te marca un gol y bueno, te termina empatando un partido que creo que nosotros merecíamos siempre ir ganando, así que, pero bueno, rescato la personalidad del equipo de siempre ir a buscar el triunfo y lo conseguimos, pero bueno, son cosas que tenemos que mejorar para que no nos sigan pasando. Un orgullo enorme, siempre lo digo, somos el equipo más grande de Centroamérica y tenemos que seguir representándolo de esta forma que lo estamos haciendo, así que, como dije recién, cosas por mejorar, pero vamos por buen camino y feliz por este presente del equipo.
0: Bueno, ahí está Mariano Torres.
6: Muy bien, no, el verbo.
0: A mí me gusta más el discurso de Mariano que el de Hernán.
6: Sí, sí, por supuesto.
3: Es que muy bien el verbo.
0: Perdón, habla de que siempre hay que corregir.
6: Exactamente.
0: Habla de que el error fue en Eco, no matar el partido antes.
6: Exactamente.
0: Porque si no le das alas al rival.
6: Sí. Porque la parte
0: y al final recuerda lo que decíamos del orgullo de, según él, ser el mejor equipo de Centroamérica y que hay que jugar como tal.
6: Indiscutiblemente. Y el profe sabe, la parte táctica en el fútbol, eso es diario. Y se van a equivocar. Pero si hay oportunidades para ser contundentes, es que esto matar, no pasa y no se enoja.
3: Y hay que trabajar en eso. Tienen que trabajar
6: definitivamente
3: más.
6: Definitivamente, Omar.
0: Ahora sí, ahí está. Saludos a Sebastián Cibirón.
6: Sí.
0: Que hermoso. Estaba en sintonía.
6: Sí.
0: Y también, don Mario, cuando no matas, también, don Mario, no sé, o sea, y me van a disculpar los jugadores y el cuerpo técnico, pero a veces da uno la sensación, Neco, como de que entra... que entran como una especie de conformismo. Eso. Como ya vamos ganando, sí, ya sí. Aflojemos.
6: Exactamente.
3: Con un gol de diferencia no se puede hacer eso.
0: Exactamente, no. Equipo como Saprissa no se puede hacer eso. Ese no es el estilo.
3: Ese conformismo es el que no podemos hacer.
6: Exactamente, y si se piensa así, estamos mal.
0: Es que por eso...
6: porque este es un torneo complicado, sea, eso, sea como
3: los
6: sea.
3: Los propios jugadores de Saprissa, como dice Joan, hablan diferente, ¿no?
6: Okay.
3: Porque Hernán se molesta si le cuestionas
7: algo. Sí, le dicen. Por ejemplo, voy a poner un ejemplo claro. Yo nunca me pongo la camiseta de Saprissa. Ustedes saben que yo no.
6: Neco sí.
7: Neco sí, claro.
6: Usted jugó con Saprissa.
7: Yo nací en Saprissa. ¿Cómo no? Pero cuando
0: juega. Por eso logró mucho.
7: Yo no soy sapricista, por decirte algo. Nunca analizo a Saprissa desde el punto de vista de sufrimiento. Ya, yo veo un partido de Saprissa, lo veo como una persona.
6: Como un profesional.
7: Exactamente.
6: Relax.
7: relax.

0: Newton.
1: Newton. William, sí.
2: Bueno, bueno, ayer entró titular, ¿verdad?
1: Ayer, ¿se acuerda que habíamos hablado que no, que si le iba a ser titular
3: y,
1: o no?
3: Y fue un verdadero toro.
1: Claro.
3: Para los rivales. Bueno,
0: no, no, yo,
1: ¿cómo chocaba? Qué fuerza.
3: Y iba con todas.
1: No, y esa jugada que hacen
0: de frente. El centro delantero, ¿cómo se llama este muchacho? ¿Cómo se llama?
1: Sinclair
0: hace 4 o 5 meses está cuestionado en la banca. Es más, Vladimir no,
3: pero ya ahora juega más.
1: Tiene que ser de variante.
0: Pero digo yo.
1: Emergente.
0: Esa pared que hacen, esa triple
4: pared. El jugador más determinante hoy, sí, no estoy hablando del pasado ni de esto, hoy del Saprissa es Newton Williams.
1: Exactamente.
4: ¿Verdad?
1: Sí,
4: o sea, ayer no anotó, pero hace asistencia.
3: No, esa asistencia es formidable.
1: Y lo puso de titular, le habíamos hablado. Yo dije, ¿puede ser titular? No, que lo están cuidando, ¿no? Y
3: bueno, con David Guzmán hay todo un tema también, porque de ahí ya está en las últimas.
0: Pero lo veo mejor físicamente, don Mario.
3: No, por eso, él se está cuidando
1: y
3: mucho.
1: Y sabe jugar.
3: Y se le vence el contrato en diciembre.
0: Claro.
3: Y entonces ya otra vez empieza mucha gente, ¿y qué va a pasar con David?
1: No.
3: Nadie lo tiene claro todavía. Bueno, seguro ya lo tienen claro adentro, pero así habla David Guzmán después del partido.
5: Bueno, sí, gracias a Dios se ganó. Obviamente que queremos siempre ganar de la mejor manera. Obviamente que tenemos que prepararnos más. Estamos en crecimiento. Siempre nosotros estamos anuentes a hacer las cosas de la mejor manera. Obviamente teníamos un gran rival que hizo las cosas o las complicó en algún momento del juego. Pero bueno, creo que nosotros, si hubiéramos concretado las opciones que nos quedaron, hubiéramos podido manejar el partido diferente. Pero es fútbol, así es esto. Y lo más importante es que no bajamos los brazos y pudimos luchar hasta final. Siempre se corrige mejor ganando. Obviamente que al final lo que importa son 3 puntos. Vamos a ver, hay finales que se ganan con muchísimos goles y hay otras que se ganan con un gol. Entonces creo que al final de cuentas lo importante es ganar. No siempre se le va a dar el gusto a la afición y a nosotros mismos, porque siempre vamos a querer ganar de la mejor manera. Pero creo que hicimos todo para ganar. Hicimos todo en nuestra casa, donde hicimos los cambios siempre ofensivos, siempre buscamos el arco rival, las opciones más claras las tuvimos nosotros. Entonces yo creo que no haya entrado el gol es lo que da la sentencia en que tuvo que haber quedado el marcador 2-1.
1: Bueno. Yo tengo una pregunta ahora que estoy escuchando a David Guzmán cuando dice que están en crecimiento. ¿Cuál es, profesor, usted que es de profesor de educación física? La pregunta es, ¿cuál es el punto de equilibrio de un equipo cuando hace el periodo de preparación, el periodo competitivo y llega casi al umbral? ¿En qué fase vamos a ver un Saprissa que ya está en ese crecimiento que dice David Guzmán?
0: Difícil, don Moneco, porque vamos a ver, ahora con esto de tanto partido en la Copa Centroamericana, yo admiro a los preparadores físicos, ¿verdad?
3: Eso, qué complicado,
0: ¿verdad? Es complicado, muy complicado. Es lo que hablaba el otro día de los rojo, verde, amarillo y blanco.
3: Sí, sí.
0: ¿Cuándo pones rojo? ¿Cuándo pones amarillo? ¿Cuándo pones blanco? Es complicado, ¿verdad? ¿Cómo poder manejar ese tiempo? En la época que yo ejercí era muy diferente. Jugabas una vez al mes, una vez a la semana.
1: Era un torneo,
0: jugabas una vez. Cuando había un partido centroamericano era cada 22 días. Pero, yo hoy como preparador físico, tendría que estar bien, muy bien preparado. Es un tema bastante interesante que un día esto lo vamos
3: a... ahora que piden intensidad.
0: Claro. Y otra cosa, que no se lesionen.
4: Eso. Yo creo que ahí es donde toma todavía más valor... lo que piden los técnicos, que es tener una planilla profunda.
1: Sí.
4: Y no solo planilla profunda en cuanto a jugador por puesto, sino jugador de calidad por puesto.
3: Sí, lo porque de 5 cambios también.
4: Porque la rotación siempre te va a funcionar siempre y cuando el que entre mantenga un nivel competitivo.
0: Exacto. Y Saprissa tiene un cuerpo técnico, tiene un muchacho Torres que jugó con Saprissa, que se preparó en Estados Unidos, que dicho sea de paso también, quiero felicitar a la familia de Segares, que es un gran...
4: Gonzalo Segares,
0: que costarricense, que está disputando la...
1: Pero ahí está Eric Sánchez, que...
0: Te quiero decir es que Torres es uno de los técnicos más preparados aquí en Costa Rica en preparación física.
3: Sí, bueno,
0: eso es un tema.
3: Okay. Saprissa vuelve a jugar el próximo martes contra el Misco.
4: El Misco
3: de Guatemala en el Estadio Saprissa. Es el partido a las 8 de la noche, próximo martes, para los que estaban preguntando.
4: Y Herediano también el martes.
3: También, otra vez, repito.
4: Ah, no, perdón, me adelanté una semana. Vamos a ver, entonces, Saprissa el martes contra el Mixco. Uh-huh.

0: Miércoles, Cartaginés.
1: Sí.
0: A las 7 contra Motagua. Aquí. En Honduras.
1: Ah, en Honduras.
0: Sí. Y.
1: Vaya juego.
0: No, ya, solo esos dos.
1: Esos dos.
0: Herediano y la Liga descansan la próxima semana por la Centroamericana. Entonces, la próxima semana solo Saprissa el martes y Cartaginés el miércoles.
1: Ok.
0: Saprissa en casa, Cartago visita.
1: Bueno, Adolfo Machado es todo un personaje, se le aprecia en Costa Rica porque ha jugado con varios equipos grandes. Él habló así después de este partido, fue figura con su veteranía y liderazgo en el equipo panameño.
2: Muy agradecido, mucha nostalgia, porque creo que todo eso es gracias al trabajo que hicimos los años que tuvimos en el Deportivo Saprissa, la alegría que todos celebramos cada título. Yo creo que eso es muy grato para mí y siempre lo llevo a presente. Diferente, yo creo que es una afición que siempre apoya a su equipo, unos jugadores que siempre salen a buscar los objetivos. Yo creo que Saprissa tapa muchas cosas, no es un equipo grande de Centroamérica y hoy lo mostró. No, yo lo acabo de decir, no me gusta entrar en esas comparaciones. Yo creo que más entrar en comparación hay que ser agradecido. Yo creo que de ambas partes me han acogido muy bien. Yo creo que desde mi parte darle las gracias. No, nunca pensé, porque igual cuando fui para Liga Deportiva a la Valencia y cuando vine, me mostraron el cariño que me dio la afición mora, así que no pensé que no me iban a recibir más, sino que me iban a recibir bien y agradecido con ellos. Este equipo está para grandes cosas. Yo creo que este equipo demostró que a pesar de no estar en la palestra de nadie, el equipo luchó, se entregó al máximo y al final nos faltó ahí el último puntapié para llevarnos el empate.
1: Es un personaje
3: caballero, ¿no?
4: caballero. No, tiene una, don Mario, perdón, compañero, tiene una gran virtud. Y es un medio gol, saque de banda.
3: De verdad.
4: Planificando sí, bien el saque de banda.
3: Qué bárbaro.
0: Lástima que no dejó esa herencia, ¿verdad?
4: Aquí, sí. Aquí no había solo un jugador que hacía eso, que le mando un saludo. Usted bueno, sabe quién es, don Mario, perdón. Javier Macís.
1: Javier. Michelin
3: Macís, lo hacía, ¿cierto?
4: Hacía una calidad. Potencia, un gran amigo.
1: Bueno, Aubrey David también tiene esa virtud.
4: Sí, cierto.
1: Y está ahora jugando con el municipal de Guatemala. Municipal,
3: sí. Pero qué bonito eso que ayer la afición de Saprissa lo felicitara y lo aplaudiera, ¿verdad?
1: Que el aplaude
3: normalmente también. No es así.
1: Sí.
0: Es una figura que logra querida. Esa empatía tanto sí. en Saprissa sí. como en la liga.
3: Pues que sí, estuvo en la liga.
0: ¿Sabes? Sí, claro. Lo respetan.
4: Somos mucho. Pocos.
3: ¿Somos qué? ¿Somos qué?
4: Somos pocos que nos quieren. En ambos equipos.
1: ¿A usted quiere en ambos equipos?
4: Sí, claro.
0: Sí, sí.
4: Está salvado.
0: Sí.
4: Yo creo usted que me quiere, no sé, no me
0: yo
4: quiere.
0: Yo creo que
4: sí,
0: claro. El único en donde no te da mucha bola es en Heredia.
4: No, Heredia es que no, solo.
1: Fui, Heredia.
4: No, es que Heredia no, fue un año a ser los campeones y ya nada más. Ese fue el contrato con Don Isaza.
0: Por esa humildad no te dan tanta pelota.
1: Repasemos la jornada el fin de semana.
3: Está bien.
0: Vamos a ver cómo está la jornada porque arranca mañana.
1: Sí, y no tenemos programa mañana.
0: Okay. No tenemos programa y todavía no tenemos nombramientos arbitrales.
1: Qué barbaridad.
0: Entonces, para mañana, hablando de lugares donde te quieren, Neco, Cartagena. Ginés, a las 8 de la noche en el Fello Mesa, recibe a Sporting, don Neco Fernández.
4: Qué lindo partido, don Mario. Lindo partido. Un Cartaginés que ha venido creciendo, ha venido evolucionando futbolísticamente.
1: Más o menos.
4: Un Sporting que, por favor.
1: Perdió Cartago en Pérez Celedón.
4: Sí, pero.
1: Y se vio muy mal.
4: ¿Te crees?
3: Sí, sí, claro.
4: Tal vez se vio un poquito desordenado.
1: Bueno, Marín, yo repito lo que dijo.
4: Sí.
1: Marín estaba, pero.
4: Sí.
0: Sí, a Marín dijo, además fue muy franco. Al final dijo que merecían
1: que merecía, el marcador. Exactamente.
4: Yo no sé si.
0: Una derrota merecida.
1: Sí, una derrota merecida.
4: Yo no sé si ese sello que le estamos poniendo a un Cartaginés que puede pelear el título le puede causar algún efecto negativo a los jugadores.
0: Por un peso ahí.
4: Bueno,
1: por eso hay que medir muy bien.
4: Tiene la oportunidad en su casa de sacar un partido.
1: Pero por su Sporting, que normalmente le hace unos partidos
3: sí,
1: complicadísimos.
4: Sí. La última vez yo creo que sí le ganó.
3: Le fascina ganar
0: el Cartago. Sí, yo creo que le ganó.
4: La última vez que no le ganaba.
0: Bueno,
4: bonito encuentro.
0: El sábado, don Alfredo Piedra, Escorpiones en el Rafael Bolaños, recibe a Pérez Celedón. ¿Qué esperas de Escorpiones, Pérez?
3: Me gusta mucho su planteamiento táctico colectivo que hace Escorpiones. Me parece que tiene un técnico muy actualizado, que es un fútbol de muchas combinaciones, un equipo que hace un bloque profundo en ciertos momentos, ataca, tiene hombres de muy buen nivel. Y Pérez Celedón, bueno, para mí fue sorprendente ese triunfo ante Cartago, que sinceramente no lo esperaba.
0: El mismo sábado.

0: Don Eco, pero a las 8 en el Hito Pérez, Punta Arenas ante Saprissa.
1: Sí, recibe al Deportivo Saprissa Punta Arenas, que no ha venido bien, no ha arrancado bien, ha tenido muchos problemas en su juego, como en torneos pasados, que lo habíamos visto muy, muy efectivo.
2: Pero no ha perdido.
1: No ha ganado, Mario.
2: Sí, por eso
1: queremos ver ese puerto.
0: A las 8.
2: Trabado este,
1: y Saprissa, cuando va ahí, también a veces no juega bien.
2: Pero obligado a Saprissa a mantener la punta del torneo.
1: Es correcto.
0: El domingo a las 3 de la tarde, don Alfredo, el derbi de San Carlos.
3: Qué lindo va a estar
0: Inter
3: eso.
0: Contra Asociación Deportiva San Carlos.
3: Una rivalidad que ya se hizo muy patética, porque ya hubo una situación que se dio internamente. No sé si ustedes se dieron cuenta que les impidieron a la gente jugando Inter, le impidieron a la gente del San Carlos que entrara al estadio, les quitaron el palco. Entonces ya hay clásico peleado.
2: ¿A la gente o a los dirigentes?
3: A los dirigentes de San Carlos les prohibieron que entraran al estadio cuando tenían un palco. ¿No sabía?
2: No.
3: Yo me di cuenta porque ese día vi ese partido, lo vi el partido de...
2: Pensé que era la afición.
3: Ah, no.
2: ¿Será cierto
3: no.
2: eso?
3: Porque me comuniqué con una persona que está muy cerca de la dirigencia.
2: En los dos lados se jactan de tener estupendas relaciones.
3: No. Algo pasó porque cerraron el palco.
2: Si fuera así, mi consejo es que vivan en paz.
3: Clásico del norte. Pero ahí se le pusieron esencia al clásico.
2: Tienen que convivir, usar el mismo estadio. Y se vería muy feo que empiecen a pelearse.
3: Sí, pues yo sí me di cuenta. Yo sí me hice lo bien.
2: Como hermanitos, ¿verdad? Porque los hermanos sí se dan duro también.
3: Exactamente. Pero bueno, va a ser un partido muy peleado.
2: Ok, el último.
0: Neco Herediano Alajuelense.
1: Opa.
0: Carlos Alvarado, el domingo a las 6.
1: Ese juego, la liga tiene la gran oportunidad de ganar en.
2: ¿Y Herediano?
1: Tiene que reponer todo lo que pasa. Tiene que tener confianza, don Mario. Tiene que adquirir confianza.
0: Tiene la gran oportunidad de recuperar la confianza.
1: Bueno, pero tiene un equipo que está jugando bien, que es Liga Deportiva Alajuelense.
0: Yo que creo
1: está
0: que vos dos en el fondo.
1: Adelante.
2: Es que, ¿cómo se le sale?
0: Vos en el fondo lo que decís es que la Liga es favorito.
1: Es favorito, claro.
0: ¿Ve?
1: ¿El favorito?
2: Para usted es favorito la Liga.
1: Saprissa ayer era favorito, ¿no?
2: Carlos Alvarado.
3: Es otro equipo que no me ha terminado de convencer la Liga. Hay que darle.
1: Pero en este momento, partidos. Está mejor que
2: para usted es favorito la Liga, para Chato.
3: No, para mí va a ser un partido complicado porque va a tener que reivindicarse Heredia en una cancha difícil.
0: Bueno, pero favorito no hay.
3: Un empate, Heredia.
0: Para empate, mí
3: un empate.
0: Sí, yo me matriculo aquí con el poeta.
1: Yo me voy con Mario.
0: Le veo cara de empate.
3: Yo me voy con empate.
0: No se hacen daño.
1: No se hacen daño.
0: Pausa, Marrerito.
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2: Amigos, en la parte final ya, decirles que hoy comienza el campeonato de la Liga Femenina Promérica. El primer partido será en Morera Soto entre Alajuelense y Pocosí esta noche a las 8 para estar pendientes también de lo que hacen las damas. Y mañana a las 3, Costa Rica, Estados Unidos, por la final del torneo.
1: Por la final, durísimo, ¿eh?
2: Sí. Bueno. El gran favorito en la otra serie es México, por México, supuesto. Sí.
0: Que le ganó a Panamá.
2: 3-0. Sí. Nos vamos.
0: Bueno. Nos vamos.
2: Bueno. Entonces,
3: feliz fin de semana.
2: Desde ahora.
3: Sí, claro. Linda, linda,
1: chato, muy bien, muy bien.
0: Sí, porque feliz jueves.
2: Hoy es jueves.
3: Por eso yo iba a venir ayer. Iba a venir ayer o venía hoy o mañana. Y me vine hoy a saludarlos y a hacerles
2: un saludo. Mañana no tendremos programa porque está la transmisión de este partido y otros compromisos adicionales. Así que un abrazo para todos. Sí. Y hasta el próximo lunes, si Dios quiere.
0: Fuerte abrazo.
2: ¡Chao!

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0: Saludos amigos y amigas oyentes de los 91.5 FM de Teletica Radio. Bienvenidos y bienvenidas a este espacio de Teletica Deportes Radio por la tarde. Hoy jueves 6 de agosto, hoy un jueves con muchísima información, con muchísimos detalles, cada vez más cerca de arrancar una jornada más del torneo de apertura 2026. Ya pasaron los partidos de Copa Centroamericana, aunque hoy hay también partidos de Copa Centroamericana de CONCACAF, y se estará completando la segunda jornada de esta Copa Centroamericana, y también hoy tendremos fútbol femenino acá en los 91.5 FM de Teletica Radio, siempre con usted para que nos acompañen en los 91.5 FM con el partido que tendremos para todos ustedes entre el equipo de la Liga Deportiva Alajuelense y el conjunto de Pocosí. Así que bueno, muchísimos detalles, muchísima información. Hoy estará jugando, por ejemplo, en la Copa Centroamericana de CONCACAF, los Verdes de Belice contra el Municipal de Guatemala a las 7 de la noche, y a las 9 de la noche estará jugando el equipo del Motagua contra el FAS de El Salvador para cerrar esta segunda jornada de la Copa Centroamericana. Y bueno, ya la próxima semana vendremos con la jornada número 3 de la Copa Centroamericana de CONCACAF. Sigue generando repercusión el resultado, sobre todo el Club Sport Herediano, la derrota del Club Sport Herediano en el Estadio Cuscatlán de El Salvador, y por supuesto que también la victoria del Deportivo Saprissa. Junto a Javier Marrero en el control principal de los 91.5 FM, hoy con don Adrián Méndez Brenes e Ian García acá en el set principal, y también David Madrid, que está en algunas labores y que ya se estará incorporando con nosotros. Muchachos, ¿qué tal? Muy buenas tardes, Adri. ¿Todo en orden?
1: Todo bien, Adrián. Saludos cordiales para usted, para Ian, David, para el señor Marrero, para toda la audiencia, todos los que están en sintonía. 3:33 de este jueves 6 de agosto, y es el primer jueves del mes de agosto. Muy contentos, complacidos de estar con ustedes en esta tarde donde parecía que se iba a venir un fuerte aguacero. Al final, pues, la lluvia se contiene un poco, estaba la tarde oscura, pero nosotros acompañándolos desde ya, todas las personas que están en sintonía, los que están en este momento en la calle, en la casa, en el trabajo, en algún lugar de recreo, si alguien pues en este momento está también en sus vacaciones, pues agradecerle siempre que esté con nosotros, que es un tema que se las trae, es un tema muy importante, que hoy vamos a tener bastantes repercusiones, tratar de orientar un poco a todos los que nos escuchan de qué es lo que se puede venir, qué es lo que puede pasar. Hay mucha gente que está pues como preocupada por lo que pueda pasar con la administración del Estadio Nacional, entendiéndose que es un inmueble que ha sido pues por los últimos, o desde su creación hace 16 años, es un orgullo para todos los costarricenses. Es un estadio donde ya hemos tenido pases a mundial, donde hemos tenido juegos internacionales, grandes jugadores, a nivel político, traspaso de poderes, a nivel de otras disciplinas también hemos tenido grandes torneos internacionales y nacionales, y pues vale la pena siempre estar pendientes de que el Estadio Nacional esté bien, que el Estadio Nacional esté siempre disponible, además que es escenario de grandes conciertos, incluso a nivel centroamericano, sobre todo, que deciden muchos artistas, muchos productores, tener como sede desde Centroamérica el Estadio Nacional para eventos internacionales, ya sean musicales, culturales, religiosos, etcétera. Así que es un tema bastante importante, y es de por supuesto, de que al aficionado, iba a decir, no tanto al aficionado, al costarricense en sí, es un tema de interés público lo del Estadio Nacional.
0: Sí, totalmente, y que además es una, por lo menos lo digo desde el plano personal, es una infraestructura que a lo largo de estos años, desde el 2011, por lo menos yo le siento un cariño muy, muy grande. Y ya lo decía Adri, en el Estadio Nacional hemos vivido momentos hermosísimos, momentos, creo que algunos de ellos épicos, algunos momentos, algunas noches mágicas, así como se habla en Europa, como se habla en los grandes escenarios, a nuestra escala, a nuestro modo. Creo que en el Estadio Nacional también hemos vivido momentos muy lindos. ¿Quién no recuerda el gol, por ejemplo, de Kendall Waston en el Estadio Nacional? ¿Quién no recuerda aquel partido contra la Selección de México?

0: En el 2013, cuando Costa Rica está en ese proceso, en esa eliminatoria, y se hace una eliminatoria brillante, los partidos contra Estados Unidos de Costa Rica en el Estadio Nacional, en esta nueva casa, en el Estadio Nacional, han sido realmente hermosísimos. Y yo creo que cualquier noticia que tenga repercusiones con el Estadio Nacional, por supuesto, que es algo que sentimos muy cercano y que estaremos hablando con todos ustedes. Don Ian García, ¿qué tal? Muy buenas tardes.
1: Hola Adri, ¿qué tal? Buenas tardes a los dos Adri aquí en Mesa. Hoy estoy con los Adrianes, sí, y los dos García en Mesa. Qué curiosidad, señora. Adrián, placer de saludarlos a ustedes, compañeros, y a quienes nos acompañan, por supuesto, en los 91.5 FM de Teletica Radio. Estamos acá ya presentes, listos, prestos y dispuestos para iniciar con todas estas dos horas de información deportiva. Hay demasiados temas, hay muchísimos temas, lo del Estadio Nacional, que es importantísimo, y no tan solo, Adri, en temas deportivos, sino también en temas culturales. Ha vuelto, claro, un escenario verdaderamente importante, no tan solo para Costa Rica, sino para la región centroamericana. Aquí ha llegado bandas como Kiss, bandas como Iron Maiden, o va a llegar Iron Maiden, va a llegar también, o ya llegaron Guns N' Roses, llegó Paul McCartney, Ed Sheeran,
0: Karol G, Joaquín Sabina,
1: Bad Bunny, Carin León, Grupo Firme. Han llegado una cantidad de artistas, evidentemente para el disfrute del usuario, en este caso para el disfrute de los aficionados a dichos en específico temas musicales y demás. Pero Adri, preocupa mucho todo el tema del mantenimiento que se le pueda dar también al Estadio Nacional bajo esta nueva modalidad, que más adelante vamos a estar conversando, por supuesto, con un invitado bastante especial. 3:38 PM, aparte de eso, señor García, también qué pasa en San Carlos, qué pasa en Herediano, que no carbura en Copa Centroamericana, lo analizábamos en horas de la mañana, no carbura en Copa Centroamericana, un solo partido con victoria en los últimos 11, que fue el 4-2 contra el Real España en la anterior Copa Centroamericana. Muchísimos temas que vamos a estar, por supuesto, repasando acá con ustedes en Teletica Deporte Radio.
0: Sí, así es. Entonces, con este detalle, bueno, mientras ya terminamos entonces de hacer el contacto con nuestro invitado, el Instituto Costarricense del Deporte y la Recreación emitió un comunicado de prensa donde indica que el Instituto Costarricense del Deporte y la Recreación, el ICODER, asumirá de manera temporal a partir de febrero del 2027 la administración del Estadio Nacional, tras vencer el plazo del modelo de administración del fideicomiso vigente desde el año 2012. En su condición de propietario y ente rector en materia deportiva y administrador de infraestructura pública destinada a estos fines, el ICODER tiene la responsabilidad legal y técnica de asegurar que la gestión del Estadio Nacional se realice conforme a la ley orgánica del ICODER, el interés público y la normativa aplicable. En el marco del análisis integral realizado sobre la situación actual del Estadio Nacional, que contempla aspectos legales, administrativos, operativos, financieros y de mercadeo, se ha evidenciado la necesidad de definir un modelo de administración que permita optimizar el aprovechamiento de esa infraestructura estratégica, garantizando su sostenibilidad y alineación con el interés público. El Estadio Nacional constituye un activo de alto valor para el país, no solo por su relevancia en el desarrollo del deporte de alto rendimiento, sino también por su potencial como espacio para la recreación, la cultura y la dinamización económica. En este contexto, resulta fundamental establecer un esquema de administración que fortalezca la eficiencia operativa, promueva la transparencia en el uso de los recursos y permita maximizar el uso integral del recinto. Ante el cercano vencimiento del fideicomiso, el ICODER ha adoptado una decisión estratégica para garantizar la continuidad del servicio, minimizar los riesgos operativos y asegurar una adecuada articulación institucional. El ICODER asumirá la administración hasta que se tome la decisión del nuevo modelo y se restablezca de forma definitiva, para lo cual es necesario considerar aspectos técnicos, legales, financieros que garanticen que el Estadio Nacional cuente con una adecuada gestión y pueda cumplir el fin público para el que fue creado. Así que bueno, es parte de este comunicado que ha emitido el ICODER y que entonces confirma la situación del Estadio Nacional, que pasará, que este fideicomiso vencerá y que pasará entonces administración del ICODER de manera temporal. Así que bueno, vamos a hacer aquí el movimiento para ya tener a don Donald Rojas, el director del ICODER.
1: Un fideicomiso, señor Méndez, que está desde el 2012 activo. Así que ya también lleva mucho tiempo el Banco Nacional, en este caso, a las órdenes del Estadio Nacional, ¿no? Con todo este tema, importantísimo también ver qué pasa, ver cómo va a funcionar esta nueva etapa con el ICODER y demás.
2: Sí, vamos a ver qué situación vaya a darse en el Estadio Nacional, que por cierto, la semana anterior que se conversaba también con Diana Posada, pues se hablaba también sobre el tema de lo que es el gasto en general del Estadio Nacional y lo que significa darle mantenimiento a diario, semanal, mensual al reducto, que es un estadio pues grande, es un estadio construido desde hace 16 años y que en el momento que se deje darle el mantenimiento correcto, el estadio va a sufrir, ¿verdad? Va a sufrir y yo creo que esto es lo que menos queremos todos como usuarios de una u otra forma del Estadio Nacional, ya sea para cualquier tipo de evento, ya sea deportivo, evento religioso, musical, cultural, todo lo que nos ofrece pues el Reducto Nacional es lo que siempre queremos es que esté siempre a disposición y en buenas condiciones.
1: Y que esté para todos también, Adri, no tan solo para muchos que dicen, no, es que el fútbol, hay que ser sincero, lo hemos dicho y lo hemos repetido varias veces, el fútbol no es el mayor deporte que le da también efectivo o dinero en este caso al Estadio Nacional. También está para atletismo, para rugby, sí,
0: son muchas
1: para
0: disciplinas.
1: X, Y, Z. Sí, son demasiadas disciplinas que se ven también beneficiadas por el Estadio Nacional.
0: Sí, y que también alberga a distintas federaciones, son más de 40 federaciones las que están ahí propiamente.
2: De manera gratuita.
1: Eso, más importante también.
0: Y que obviamente, y lo recuerdo que lo hablábamos muchísimas veces con don Ricardo Chacón, quien en su momento también era parte de la Junta Administradora del Estadio Nacional, y don Ricardo Chacón en su momento decía que el estadio tiene que ser autosostenible y el estadio tiene que obviamente tener esa posibilidad de poderse sostener, y para eso que se ocupan obviamente recursos frescos. Por eso es que ha generado tanta repercusión esta noticia. Además de don Donald, vamos a tener a otros protagonistas para hablar un poco de la autosostenibilidad del Estadio Nacional, porque sí, se ve muy bonito, se ve muy lindo el Estadio Nacional, pero para eso se requieren recursos frescos, y eso llega prácticamente que, como ya lo decía Ian, a muchas situaciones, no solo eventos deportivos. Si fuese por fútbol, por ejemplo, tenemos rato de no ver fútbol en el Estadio Nacional.
1: Imagínese que el último partido fue un encuentro de la selección femenina de fútbol contra El Salvador, señor García, y hace ya bastante tiempo.
0: Y que eso, Ian, esos compromisos, ese partido de la selección femenina no genera la misma repercusión, el mismo impacto económico que, por ejemplo, pueda generar en este caso la situación del estadio Nacional. Tenemos en línea a don Donald Rojas, mi estimado Javier Marrero, el director del ICODER, y vamos entonces a conversar con don Donald Rojas, director del ICODER, también anunciado en su momento como ministro del deporte y esta situación. Don Donald, qué placer saludarlo, y bueno, hay muchas dudas que han surgido ahora con esta situación del Estadio Nacional. Ahora vencerá este fideicomiso y pasará a administración del ICODER, y lo que muchos se preguntan es, bueno, ¿cómo hacer que el Estadio Nacional pueda sostenerse de manera que su operatividad, que su situación operativa sea realmente efectiva para nuestro país y que se pueda sostener de la mejor manera?
3: Hola, ¿cómo están? Un gusto saludarles. Primero a los que nos están escuchando y nos están viendo, donde sea que nos estén escuchando y nos estén viendo, y obviamente a ustedes allá en cabina. Para comenzar introducir el tema, para mí sería interesante e importante decirles que lo primero que hay que entender es que lo que estamos planteando es una posibilidad de transición entre el vencimiento de administración del fideicomiso que tiene el Estadio Nacional y una posible gestión diferente, ya sea a través de otro privado o lo que estamos viendo ahorita como una opción de prevención, podemos llamarlo de esa forma, de poder garantizar que si por A por B, de aquí a febrero,

0: Pero no tenemos definido ni establecido una gestión diferente a la que hay hoy en día, el ICODER pueda garantizar que los servicios que se dan en el Estadio Nacional sigan dándose tal y como están hoy en día, como mínimo, ¿verdad? Entonces, a partir de ahí es importante porque creo que se ha entendido que este el ICODER va a comenzar a administrar el estadio sí o sí. O sea, lo que estamos planificando desde la administración pública es que si no se da algo diferente, el ICODER pueda garantizar que siga funcionando el Estadio Nacional tal como lo establecemos hoy en día. Entonces, preguntas importantes. Bueno, ¿cómo garantizar que siga de la misma forma? La gran mayoría de contratos que tiene el fideicomiso hoy posiblemente se asumirán por parte de la administración pública a través del ICODER, y ese servicio se va a seguir dando en el estadio. La misma tarifa que utilizando el tarifa que está teniendo el estadio hoy para los conciertos, para actividades culturales, para los eventos deportivos, posiblemente el ICODER va a seguir dándolos en la misma forma. Entonces, yo creo que ese no será el gran reto. El gran reto será encontrar un modelo de gestión, como ustedes lo decían, que lo estaba escuchando anteriormente, donde se garantice que el estadio tenga ingresos fijos y no variables, como ha sido la tónica de los últimos años del estadio, que garanticen no solo un adecuado mantenimiento, sino una inversión adecuada en el estadio.
1: Don Donald,
0: y poder garantizar, sí, dígame.
1: Sí, no, me llama mucho la atención que usted habla de que el Estadio Nacional tenga esos ingresos fijos y que no sean variables, como prácticamente ha sido durante todo este tiempo, pero obviamente eso suena en el mundo ideal. Eso es factible, o sea, el ICODER puede dar o puede buscar en esa administración nueva, por lo menos en esa nueva gestión, esa posibilidad de que esos ingresos sean fijos.
0: Es que yo creo que no me estás siguiendo, o no he sido claro. O sea, yo no siento que sea el ICODER. Obviamente el ICODER tendrá que lograrlo, tendrá que intentarlo, perdón. Lo que te quiero decir es que el gran reto del ICODER o el gestor que venga en el futuro tenga que lograr que esos ingresos sean fijos, ¿verdad? Porque, vuelvo y te repito, y otra vez para los que no tienen plata, aquí lo que estamos diciendo de ICODER es previniendo que de no lograr una gestión diferente, fideicomiso, concesión, licitación, o sea, cualquiera de esas figuras que se podrían tercerizar, no llegara a tiempo, el ICODER pueda garantizar que el estadio tenga los servicios necesarios para seguir prestando el servicio. Entonces, el gran reto del ICODER o quien venga es ese.
2: Don
0: ingresos fijos para depender menos de los ingresos variables.
2: Sí, muy buenas tardes, don Donald. Le saluda Adrián Méndez. Vamos a ver.
0: Hola, Adrián.
2: Sí, saludos, don Donald. Sobre la administración, o esto que habla del modelo de gestión también, que es muy importante para la administración, ¿qué tanto tiene cabida, por ejemplo, la empresa privada para poder tener como administrar el estadio, o que sea pues el que lleve este modelo? ¿Qué tanta posibilidad hay, si eso es factible, si eso se puede realizar además?
0: Y vamos a ver, es lo que nosotros estamos analizando hoy. ¿Por qué? Porque el Estadio Nacional tiene un valor público o un retorno social, como lo quieran entender, que es fundamental para el deporte, para la parte social del país y para la parte cultural del país. Vamos a ver, en una eventual entrada de una empresa privada que quiera administrar el estadio tal como lo hizo el fideicomiso, tendrán que establecerse entre las cláusulas, muy posiblemente, las posibilidades de espacio, ustedes lo estaban hablando, para que se puedan dar atletismo, para que se

0: rugby, para que se pueda seguir utilizando el albergue deportivo que aquí funciona, para que se puedan las federaciones tener las
1: Claro.
0: oficinas aquí. Porque si esto, una empresa privada dice, no, yo no juego con esas reglas, tendríamos nosotros como Estado de hacer números, de determinar cómo hacemos para cumplir con la sociedad, con estos espacios que hoy hemos abierto en el Estadio Nacional.
1: Sí, digamos, don Donald,
0: Entonces, es un tema que hay que analizar muy
1: sí.
0: profundamente.
1: Le interpreto, por ejemplo, que aquí nosotros, los compañeros en la mesa, tengamos una empresa, vamos a administrar el estadio y que diga, no, ahora solo se hacen conciertos y solo hacemos las cosas que nosotros digamos. Eso es quizá lo que ustedes quieren proteger, que el estadio pueda ser administrado por una empresa, pero que ciertas cosas se sigan manteniendo como hasta la fecha. Le interpreto así.
0: Es dentro de una premisa, por lo menos nuestra como institución, que es lo que quisiéramos lograr proteger a toda costa. Vamos a ver, ha sido una lucha para que ustedes tengan claridad con el fideicomiso actual, poder abrir espacios para que otros deportes emergentes, para que las mismas instituciones del Estado, perdón, tengan espacios aquí en el Estadio Nacional para que tenga una proyección deportiva y social y cultural mucho más amplia de la que tenía antes. Entonces, esa valoración hay que hacerla. No podemos escapar tampoco de la valoración financiera y de todo lo que el Estadio Nacional requiere para funcionar. O sea, tenemos que analizar, pero todos esos puntos de vista hay que analizarlos, ver y de ahí escoger la gestión, el modelo de gestión que mayor conviene al país.
2: Don Donald, qué placer saludarlo. Ian García es quien se comunica con usted. Don Donald, dentro de todas estas opciones que han podido o han empezado a analizar, no sé si también inclusive instituciones públicas, como por ejemplo el INSS, que tiene el nombre del estadio en este momento, tiene los naming rights y también administra, por ejemplo, el Cuerpo de Bomberos, el Museo de Jade, es una de esas posibilidades. ¿Cuántas empresas o quién se ha llegado también a acercar al ICODER para poder tener este tipo de fideicomisos en este momento?
0: Bueno, obviamente por temas que usted entenderá, yo no voy a mencionar los nombres específicos de las empresas, pero sí
2: Claro.
0: le voy a mencionar los sectores. Sí, se han acercado un par de empresas financieras por acá para conocer un poco la dinámica, para valorar la normativa a través de la cual se podía establecer. Ha llegado empresas privadas directamente. Tramitado a través de la Comisión Nacional de Concesiones, ¿verdad? Averiguando y determinando cuáles son las posibilidades, qué es lo que se desea, y a partir de ahí han hecho algunas propuestas que podríamos o que estamos analizando, porque efectivamente requerimos analizar tan detalladamente para no cometer, digamos, algunos errores que cometimos en el pasado. Por ejemplo, le voy a decir qué es lo que no tiene el fideicomiso actual. El fideicomiso actual lo que garantiza es un equilibrio financiero entre ingresos y egresos, mas nunca habló de inversión en el Estadio Nacional. Entonces, obviamente, cuando el estadio está nuevo, funciona magníficamente, pero cuando se va haciendo viejito, como lo es hoy, entonces la gran pregunta es, ¿de dónde se toman recursos para hacer grandes inversiones como la renovación de la pista, renovación de gramilla, renovación del sistema de iluminación, del sistema de sonido, pantallas, o sea, que son montos que suman o que pasan el millón, 2 millones de dólares? Entonces, son temas que efectivamente hay que comenzar a analizar cómo logramos una gestión que, además de tener ese equilibrio, esté obligado a invertir en el estadio para cuando esta negociación termine, una empresa privada devuelva al Estado un inmueble mucho mejor del que encontró.
3: Don Donald, usted hablaba de,

0: De los tres tipos de gestiones, por ejemplo, una licitación, una concesión, una gestión interesada que se llama, desde su perspectiva, ¿cuál es el modelo ideal o cuál es el modelo que le podría, porque usted ahora decía que el objetivo es buscar lo que más le funciona al país? Bueno, pero desde su perspectiva, ¿cuál es el modelo ideal para poder precisamente llegar a esos puntos donde se pueda ya invertir al Estadio Nacional? Porque, como usted lo dice, es hermosísimo el estadio, pero bueno, ya con los años se va viendo y se va haciendo un inmueble viejo.
1: Mire, es que cualquiera, porque todos son figuras legales, porque inclusive podría ser un fideicomiso, si se puede hacer el caso. El tema es lograr que lo que nosotros planteamos como institución dueña del inmueble o el Estado pueda ser atractivo para el inversionista. Y no solo eso, sino que quede determinado en el contrato cuáles son las obligaciones de esta empresa para con el Estadio Nacional. Entonces, independientemente de la figura, el secreto es la negociación que se haga para lograr los mejores resultados para la administración del Estadio Nacional.
0: ¿Cuánto tiempo podría durar esta administración temporal, don Donald? ¿Cuánto
1: Vamos
0: podría
1: a ver, para
0: lograrse
1: que, porque
0: resolver?
1: han hablado mucho de las plazas temporales, entonces yo quisiera aclarar que normativamente esas plazas por servicios especiales es por un plazo máximo de un año, con posible prórroga de un año más, pero que tiene que demostrarse que efectivamente se ha hecho todo lo necesario y que sea poco lo que falte para llegar al final del proyecto, que en este caso, bueno, ¿cuál es el proyecto? Una administración temporal que garantice la continuidad del servicio y la implementación de un modelo de gestión adecuado para la administración del Estadio Nacional.
0: ¿Qué le responde?
1: Ahora, viene la otra pregunta.
0: Adelante, adelante, continúe.
1: ¿Cuándo tendremos nosotros posiblemente identificado cuál va a ser el modelo de gestión? Eso posiblemente nosotros tenemos la respuesta antes de que finalice este año, inclusive.
0: Don Donald, ¿qué le responde usted como en este caso encargado del ICODER a todos aquellos que dicen que durante esta gestión el estadio está corriendo riesgos, que se puede perder como se ha perdido o como se ha desgastado infraestructura pública? ¿Usted qué le responde a todos esos criterios?
1: Bueno, lo primero que les puedo decir es que nosotros no vamos a administrar el estadio desde cero, si es que se da el caso, sino que se dará la continuidad de los contratos de mantenimiento, vigilancia, aseo y todo lo que está vigente. Esa será la estrategia número uno. Número dos, decirles que, si bien es cierto, la infraestructura pública deteriorado en los últimos años, no es algo que ha sucedido en los últimos 3 años. Todo lo contrario, yo les invito a ver la inversión que hemos hecho desde el ICODER, desde el Gobierno de la República, en la infraestructura pública que está a nuestro cargo. Las piscinas de la Sabana, la Sabana misma, el Parque de La Paz, Parque Laguna Fraiján, y más bien de que estemos deteriorando, estamos haciendo infraestructura nueva. Entonces, yo entiendo haber alguna memoria histórica de lo que ha pasado, pero es muy claro cuál no es nuestra obligación con la infraestructura pública.
0: Y ya la última, don Donald, agradeciéndole, ¿qué actualización tenemos de la situación de la pista de atletismo?
1: Bueno, la pista seguimos en planificación. Ya tenemos listo las mejoras del cartel para que podamos repararla con los recursos que hemos definido. Esperamos que antes de que finalice el mes ya salga la licitación. Pero aquí hay un punto importante. Vamos a seguir con el tema de la reparación. Pero si dentro del modelo de gestión nuevo encontramos la posibilidad de que un gestor a un corto o mediano plazo construya una nueva, obviamente sería muy irresponsable de nuestra parte ir a invertir 600 millones en el 2027 y decir que a finales de 2027, principios de 2028, vendrá el Estado o un tercero o a través de cooperación, como también lo estamos solicitando, a construir una pista nueva. Yo creo que daría mucho que pensar y mucho que discutir por parte de ustedes mismos, la prensa deportiva, si ven que una institución que requiere recursos para invertir en deporte, en infraestructura, salga un año gastando 650 millones en reparar una pista y al año siguiente salga construyendo una pista nueva.
0: Claro.
1: Con recursos propios o no, pero si es un análisis que hay que hacer en su momento. Uh-huh.
0: Perfecto, don Donald, le agradezco muchísimo y bueno, esperemos que todo esto venga para bien del Estadio Nacional y por supuesto para el país, porque al final de cuentas acá el único beneficiado es Costa Rica como tal.
1: Sí, les agradezco mucho primero por el espacio, porque es importante aclarar qué es lo que estamos haciendo, qué es lo que estamos haciendo, por qué lo estamos haciendo. Y sin duda alguna, por lo menos desde la dirección del ICODER y desde el gobierno de la República, tenemos muy claro la necesidad de garantizar que seamos eficientes y eficaces con los recursos públicos, y al final el Estadio Nacional es un recurso público.
0: Perfecto, muchísimas gracias, don Donald.
1: Un gusto para servirles, que estén muy bien.
2: Gracias, don Donald.
3: Igualmente.
0: Muchas gracias. Ahí teníamos entonces a don Donald Rojas del ICODER hablando un poco sobre la situación del Estadio Nacional, sobre esta transición que se da tras el vencimiento del fideicomiso que vencerá el próximo en febrero próximo del año 2027 y esta transición mientras se busca un nuevo modelo de administración para poder sostener, para poder en este caso seguir con toda la operación del Estadio Nacional, que obviamente es un bien que todos queremos muchísimo a nivel nacional. Vamos al cambio, venimos para seguir hablando sobre este tema y tener más protagonistas acá en los 91.5 FM de Teletica Radio, 4 y 4 de la tarde. 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
8: Cuatro y 14 de la tarde, aquí estamos en los 91.5 FM de Teletica Radio. Y bueno, ya escuchábamos a Don Donald Rojas de El Icoder hablando un poco sobre esta administración temporal que tendrán del Estadio Nacional mientras se busca un nuevo modelo de gestión de administración del recinto para su sostenibilidad y obviamente para que siga operando de la mejor manera, además de la inversión y todo el mantenimiento que requiere el Estadio Nacional. David Madrid conversó con Luis Peraza, que también tiene un criterio muy interesante y que también nos va a explicar un poco de lo que sucede con la circunstancia del Estadio Nacional. Mi estimado David, ¿qué tal? Buenas tardes.
9: Buenas tardes a los Adrianes y también a Ian y a los Garcías, ¿verdad? Para saludar a todos y a la gente que está con nosotros en 91.5. Sí, hablamos con Luis Peraza, que es curioso porque la llamamos con una intención de entender un poco más cómo está la situación de El Icoder y con respecto al Estadio Nacional en aquel 2011, cuando se firmó el trato, el pacto, el sistema para poder llevar un fideicomiso. Ojo, Luis Peraza también es abogado acá en el fútbol nacional, lo hemos escuchado también cuando estuvo con el tema del Santos de Guápiles.
10: Ha estado con nosotros en muchos programas también.
9: Es un abogado reconocido, correcto, que siempre tiene casos y que en este momento pues fue parte de ese fideicomiso. En resumen, y también escuchar a Luis Peraza, que lo tenemos ya para escuchar la nota, ¿sí o no debería El Icoder tener la administración total del estadio? ¿Sí o no los conciertos son importantes para poder sustentar las remodelaciones? ¿Y qué tanta economía o cuánto presupuesto tiene El Icoder para poder tratar todo lo que se ha afectado en conciertos, en eventos de motos, de carros? Y además, ¿sí debería El Icoder mantener al 100% la administración o algunos entes por separado o privados o políticos para poder también tener esta joyita que es de todos, como hablaba también ahora Donald Rojas y como también lo habla Luis Peraza, que al final de cuentas, independientemente de lo que se vaya a trabajar, lo más importante es que el estadio es de los ticos, un beneficio de los orientales, de parte de China, donde también sabremos qué partes son de China y cuáles son de Costa Rica. Escuchemos la nota de Luis Peraza acá en Teletica Radio.
11: Vamos a ver. El tema del fideicomiso, recuérdense que el Estadio Nacional nos los tenían que dar en febrero del 2011. Y sin embargo, desde el 2010 veníamos trabajando a ver cuál era la mejor alternativa para la administración del estadio. Entonces, revisamos varias figuras. La gente que estábamos en el estadio, donde yo estaba director, la gente del Consejo de Deportes, algunos y otras personas más muy, muy cercanas y los que están terminando la construcción del estadio. Una de las alternativas que se estudió fue el fideicomiso, la posibilidad de un fideicomiso. Al final de todo eso, el estadio a nosotros nos lo dan los chinos más o menos cinco meses antes de la fecha, es decir, los chinos tenían que entregar el estadio en marzo, en

febrero del 2011. Y a finales de septiembre del 2010 el estadio ya estaba terminado. Nosotros no lo quisimos recibir hasta la fecha que estaba pactada, que era en febrero del 2011. Antitos de toda esta situación, y en marzo, cuando fue la inauguración del estadio, hubo cambio de ministro de deportes. Al principio estuvo doña Giselle Goyenaga y después pasó a don Carlos Ricardo Benavides. Cuando se da esa transición de Carlos Ricardo Benavides, que era ministro de turismo en esa época, y se le recarga esto del deporte y la recreación, y por supuesto lo del estadio, y la inauguración del estadio y el fideicomiso. Nace de casi es una imposición, una directriz emanada de la presidencia de la República de aquel entonces. Es decir, nosotros habíamos determinado en esa comisión que la figura para administrar el estadio era una de las universidades públicas, la Universidad Nacional o la Universidad de Costa Rica, después de haber hecho estudios de todas las figuras que podrían administrar el estadio. Sin embargo, desde Casa Presidencial se manda a decir, a través de una persona que pusieron a asesorar a la comisión, pero no era asesorar, era decir, este es, y fue el bendito fideicomiso, a lo cual me opuse rotundamente en esa época, entre 2010 y 2011. Porque creía que no era la figura adecuada. ¿Y por qué creíamos que no era la figura adecuada del fideicomiso? Por dos razones. Primero, ¿quién era el administrador del fideicomiso? Tenía que ser uno de los bancos de la República. Se llama ese Banco Nacional o Banco de Costa Rica. Cualquiera de los dos. Y al final, ¿cuál era el expertise que tenía una institución bancaria para administrar una instalación deportiva? Creo que ninguna. Y el otro era que en el borrador del fideicomiso, al final el fideicomiso lo firmé yo, para que ustedes sepan, en el borrador de, en el contrato de fideicomiso, tenía una cláusula, para mí era demasiado complicada y lo sigue siendo. Decía que si en la administración del fideicomiso había pérdidas económicas, por ejemplo, las tenía que asumir el ICODER. Y entonces yo decía, ¿entonces para qué quiero el fideicomiso si las pérdidas las tiene que asumir el ICODER? Efectivamente, así ha pasado. Cuando el presupuesto anual, el punto de equilibrio en el Estadio Nacional no alcanza, el que asume ese déficit en la administración del estadio ha sido el ICODER. Así pasó en la pandemia. Recuerde que en la pandemia pues, no se podían hacer conciertos durante 2 años, y al que asumió el mantenimiento del estadio fue el ICODER en su totalidad. Entonces, desde esa época existe el fideicomiso, yo lo firmé creo que a 30 años plazo, no me acuerdo exactamente, y se podía resolver porque una de las partes no tuviera interés en continuarlo. Entonces, ¿cuál era además el tema del fideicomiso? Bueno, que se iba a nombrar una especie de junta administradora y empleados administrativos que en aquel momento se hicieron perfiles, y era demasiado caro. Solo en salarios en aquella época del 2011 eran cerca de $20,000 mensuales. Es decir, el estadio estaba empezando y ¿dónde se iba a sacar la plata para subsistir el estadio? Solo desde el punto de vista salarial. Al final de cuentas, la historia del fideicomiso se remonta al tema de que en varias oportunidades, pues sí hubo un punto, digamos que un superávit, en otras no ha habido y el poder es el que tenía que asumir. Pero yo creo que históricamente a mí me sigue sin convencer 16 años después. De hecho, por ahí escuché que el año entrante ya el ICODER iba a asumirlo del todo. El ICODER viene administrando el estadio desde hace año y medio, ¿verdad? Y lo va a asumir del todo. Si usted me pregunta a mí, ¿cuál es la figura? Yo sigo pensando que el ICODER es la figura estatal que debe administrar el estadio y no una figura privada. Y esto se lo voy a decir por lo siguiente. El estadio tiene dentro de las instalaciones, además de la práctica del fútbol y el atletismo en la pista, tiene 40 federaciones, las oficinas administrativas de 40 federaciones. Tiene el total de las oficinas administrativas del ICODER. Cuando usted me dice que una empresa privada puede administrar el estadio, todas estas instituciones, incluyendo el ICODER, tendrían que pagar un posible alquiler por eso, o habría que firmar un convenio, que no se puede.

0: Eso es un tema que se las trae. Parte de la problemática ya en la práctica que hubo con el fideicomiso es que cada vez que el ICUE necesitaba, no sé, un aula o una cuestión para hacer cursos o X cosas, había que ir a la administración del estadio para pedirle permiso, siendo el ICUE el dueño del estadio. Se complicaba el tema administrativo. Entonces, por eso sí creo que debe ser el ICUE, además de que es el dueño. Lo que tenemos que buscar es figuras externas al ICODER, que lo administre, no sea el mismo personal del ICODER, el que administre el Estadio Nacional. El otro tema que tenía, y perdón, para que usted tenga el panorama y me pregunte, era que cuando empezamos con esto de la administración del estadio, las tarifas que se pusieron para el alquiler del estadio eran muy elevadas para el deporte, y voy a poner un ejemplo. Un partido clase A de la Federación de Fútbol se le cobraba en aquel entonces $100,000 de alquiler, ¿verdad? Pero si yo iba a hacer un concierto a estadio lleno, se cobraba $75,000. Entonces aquí ya para mí había una contradicción. El estadio era para el atletismo y para el fútbol. ¿Cómo yo lo voy a cobrar más caro para lo que fue hecho el estadio y para un concierto mucho más barato? Con consecuencias dos, lo que recauda la federación es para los gastos de la federación o las diferentes selecciones. Lo que yo recoja o venda un concierto es para el propio bolsillo de la persona que lo organizó. Y no estoy en contra de eso, lo que estoy diciendo es el tema de las tarifas. Debió haber sido más barato para el fútbol o para el deporte que para hacer un concierto. Esas eran las problemáticas que teníamos allá entre 2010 y 2011 cuando entró todas estas cosas, a las que por supuesto yo me puse rotundamente, pero había una decisión. Recuerde que el director del ICODER no tiene un voto en el Consejo de Deportes, es un director meramente administrativo, es decir, las decisiones del tema del ICODER las toma el Consejo de Deportes. El director nacional, digamos que es el ejecutor de esas decisiones. Y el Consejo de Deportes pues está compuesto la mayoría de las veces por intereses políticos, ¿verdad? Y entonces de ahí era muy difícil el tema de el concierto, los conciertos en el estadio. Sigue siéndolo, porque los conciertos o este tema son necesarios para la buena marcha del Estadio Nacional.
1: Con esto que usted dice, don Luis, entonces, si lo primordial era la parte deportiva y no los conciertos, pero se ha deteriorado como la pista que usted hablaba, que poco a poco se deteriora más, esos gastos, esos arreglos deberían venirse del ICODER. ¿Cómo se van a solucionar ahora que está en proceso el tema del fideicomiso y está ahora que se ha venido deteriorando poco a poco?
0: Vamos a ver, el ICODER tiene un presupuesto anual más o menos de $13,000 millones. Si usted me pregunta cuánto es el presupuesto del Estadio Nacional en este momento, no le sé decir y no lo supe en aquella época. Yo estaba empezando y me fui al año siguiente de que empezamos allá a tener el estadio en, creo que enero del 2012 o 2013. Lo que yo sí creo es que el ICODER debe tener una fuente de financiamiento para el tema del mantenimiento del estadio.
1: Don Luis, entonces usted nos explica que el ICODER se estará capacitado para mantener, o que debería ser el que mantenga, pero ¿por qué entonces no se extiende ese contrato o ese fideicomiso con el ICODER del estadio? O sea, ¿por qué hay tanta preocupación en abrir plazas también, en darle la posibilidad al ICODER?
0: Vamos a ver, primero yo no creo en el fideicomiso. Y está demostrado en esos 16 años que si funcionó fue en algún momento ahí cuando estuvo Eric Lones y el señor Quiroz y no sé quiénes más estuvieron. Tal vez funcionó y más bien ahí en ese caso de ellos algunas cosas que pretendían no se pudo hacer porque el Consejo de Deportes no las aprobaba. Pero históricamente no ha funcionado. Entonces yo no puedo extender el tema del fideicomiso cuando no me funciona. ¿Para qué? ¿Verdad? Es decir, entonces yo al final lo que creo es que el ICODER debe de buscar por servicios profesionales y contratar a personas, uno que administre el estadio, el tema del ingeniero de mantenimiento y el personal técnico que se necesita para el estadio, ¿verdad? Pero para hacer eso yo no necesito el fideicomiso. ¿Para qué necesito el fideicomiso? Al final, lo que tengo que tener es un personal idóneo que le dé mantenimiento al estadio. Entonces, por ejemplo, cuando los chinitos estaban terminando el estadio tiene solo dos cosas nacionales, para que ustedes sepan, voy a decir cuáles. Los servicios sanitarios son hechos en Costa Rica y la gramilla del Estadio Nacional la hizo la empresa Roca. Ellos fueron los que hicieron, primero pusieron la cancha de

0: allá de Pinares de Santana, donde jugaba Santana en primera división. Esa cancha fue el modelo para el Estadio Nacional. Y esa cancha y los drenajes han servido históricamente, y vea que con todos los conciertos, la cancha ha estado, yo estoy hablando del set, ¿verdad? Ha estado bien, perfecto. Bueno, que hay que darle mantenimiento. Entonces, al final, usted me dice, bueno, entonces, usted que le coge el contrato Roca, una empresa esa, pues sí, pero la administración debe estar en poder de la organización del Estado. Y usted me puede decir a mí, pero el Licoder no sirve ni para administrar el Gimnasio Nacional porque se está cayendo. Ya eso es un tema, no es de Licoder, es que el Gimnasio Nacional tiene demasiados años y no sirve ya, no sirve, punto. No hay vuelta de hoja. Volvemos al tema del mantenimiento histórico de las instalaciones deportivas. Es que tenemos que meterle plata, valga la redundancia, presupuesto a cada instalación deportiva para que se mantenga de la mejor manera. El tema aquí es que el punto de equilibrio a veces es demasiado alto. Entonces, cuando yo hablo de esto, es que entonces yo tengo que hacer 3 o 4 conciertos por mes, o 1 por mes por lo menos, para que me dé el punto de equilibrio. Bueno, pero hay meses en los que no hay conciertos, y hay conciertos que te alquilan la mitad del estadio, un pedacito. Entonces, al estadio, vamos a ver, yo también buscaría fuentes internas. Recuérdense, cuando nos dio el estadio, yo no sé si estaba muy joven, pero cuando nos dieron el estadio, se suponía que íbamos a poner hasta tiendas en el costado este del estadio, es decir, donde está la entrada principal, donde está el cubo, hacia el norte, ahí hay 4 o 5 aulas, por así decirle, que en principio iban a ser tiendas. ¿Por qué no se hizo eso? Bueno, porque al final tiene una aguja, y cuando ya se tiene una aguja, tiene un problema para ingresar a un lado, porque hay que apuntarlo, y la gente se desespera, y no se pensó en eso. Pero el estadio tiene una serie de condiciones. Lo que pasa es que la mayoría de las condiciones que no se han puesto a funcionar son deportivas. Y entonces usted me dice, el tema del albergue, sí, yo conseguí el menaje del albergue. ¿Por qué nunca funcionó? Bueno, porque no se dio el permiso de salud, por XYZ, pues no tenía ascensores. Y entonces usted me dice, bueno, pero el albergue va a ser una fuente, es que tampoco va a ser muy grande, porque lo que se pretendía con ese albergue era que pudiéramos hacer torneos centroamericanos en las disciplinas que no sean fútboles. Entonces también, por eso es que hablo de una fuente alternativa. Y usted viene y me dice, pero es que una fuente alternativa tiene que ir a la Asamblea Legislativa, es correcto. Y ahí es donde yo entro en el tema político. Yo no soy ni a favor ni en contra, nunca me he metido en política, nunca me he interesado. Es donde uno dice, bueno, aquí los partidos se tienen que poner de acuerdo por el bien de quién, del pueblo, que es el que usa el estadio, no el bien de un partido o del otro. Pero bueno, en este país no pasa eso. Y entonces usted ve cada, desde 2010 para acá, cada administración que había, vamos a hacer una ley del deporte, pero lo que quieren hacer es una ley para crear el ministro del deporte y la misma ley del deporte. ¿Cuál es el aporte, verdad? Yo no necesito una figura política, yo lo que necesito son ingresos frescos para poder desarrollar el deporte y poder desarrollar el Estadio Nacional.
1: Muy bien, ahí teníamos entonces a don Luis Peraza, y tenemos también en vía de comunicación a don Edgar Barrantes, quien muy amablemente nos atiende a través de los 91.5 FM de Teletica Radio, quien es exadministrador del Estadio Nacional. Y bueno, don Edgar, queríamos primero agradecerle estos minutos que nos brinda acá en Teletica Radio y conocer su criterio de esta noticia que ha surgido tras la administración temporal que va a tomar el Licoder del Estadio Nacional tras el vencimiento del fideicomiso, y qué repercusiones puede tener esto para, no solo para el deporte costarricense, sino en general para el país con la administración del Estadio Nacional. ¿Qué tal? Les saluda Adrián García, acá junto a Adrián Méndez, Ian García y David Madrid. ¿Qué tal, don Edgar? Buenas tardes.
2: Hola, muy buenas tardes. Gracias por la oportunidad, más bien. Saludo a todos.
1: Don Edgar, como le decía, ¿qué repercusiones puede tener esto para el Estadio Nacional? Usted publicó en sus redes sociales un mensaje donde fue bastante fuerte y bastante vehemente. Y bueno, ¿qué podemos esperar de esta administración temporal del Licoder sobre el Estadio Nacional?
2: Mire, yo he sido bastante directo en eso y, como dice usted, bastante vehemente, porque realmente me preocupa. Y me preocupa no como ex administrador, sino como costarricense. Es decir, en el tiempo que estuve yo en el estadio, viví cosas en el tema de los temas políticos o en el tema de entrenamientos de la parte pública que me abrieron los ojos y que me hacen llegar a la conclusión en la cual estoy en este momento y argumentando básicamente la incapacidad del Licoder para poder manejar un estadio de esta envergadura. Hay que recordar, y yo nada más me tomo un minuto para recordarles, que cuando se crea el fideicomiso, un

0: grupo de notables se ponen a pensar qué hacer precisamente para que la burocracia estatal no se metiera en el funcionamiento del estadio, porque el estadio requiere de una cierta agilidad, requiere de una cierta capacidad para generar ingresos que no es cualquiera. Y definitivamente yo les hago la pregunta a ustedes, nada más, y la pongo aquí en el tapete: ¿cuál es el currículum del ICOER en el manejo de infraestructura? ¿Cuántos, sí, cuántos podemos hoy levantar la mano y decir que son, que tenemos estructuras óptimas? Y hoy voy más allá: ¿cuál es la experiencia del ICOER en el manejo de infraestructuras para eventos especiales como este tema también? Es decir, yo no veo el ICOER en temas de negociaciones de precios, de negociaciones de tarifas. Y ahora entonces el tema es que salimos con que van a necesitar un esquema de 18 personas, es decir, terrible, es decir, además de que tenemos gastos, además de que el estadio ya de por sí necesita automantenerse, entonces ahora también vamos a generar una estructura paralela ahí de contrataciones de 18 personas, que me parece una barbaridad. Entonces sí, definitivamente sigo bastante preocupado. Esos 4.5 millones que se habla anualmente de mantenimiento, no tengo idea cómo los va a conseguir el ICOER. No veo la capacidad ni la estructura como tal. Incluso en las actas que ellos, que estuve revisando de las reuniones del ICOER, lo establecen claramente, que ellos no tienen esa capacidad ni esos recursos. Entonces, sí, definitivamente es bastante la preocupación. Y hay un tema, como usted lo dice y lo dijo al principio, ya no es un tema solo a nivel nacional, es un tema también de deportes, porque está asumiendo una responsabilidad muy fuerte el ICOER en este tema. Si el ICOER no cumple con los millones que ocupa el estadio de mantenimiento, tiene que sacarlo de su presupuesto. Y al final, entonces, ¿cuáles van a ser los perjudicados también? Todos los deportistas, todas las personas que tienen beca. Entonces vamos a ver una bola de nieve muy, muy, muy delicada en el deporte nacional.
1: Don Edgar, ahora conversábamos con don Donald Rojas y hablábamos un poco de cuál es el panorama, cuál es la administración ideal que requiere el Estadio Nacional. Por ejemplo, hablábamos de tres figuras: de la licitación, de la concesión o fideicomiso, y en este caso de una gestión interesada. Desde su perspectiva, ¿cuál es el modelo ideal para la sostenibilidad, el desarrollo y la inversión también del Estadio Nacional?
0: Bueno, tal vez le voy a contar un poquito más de la historia también. Cuando el Estadio Nacional se crea el fideicomiso, hay un aporte inicial, un aporte semilla del Estado de $200,000. Estos señores que yo le contaba inicialmente, ¿verdad? Estos señores que se ponen a pensar sobre una estructura, don Roberto Altavia, en aquel momento que estaba Vincae y otros, dicen, bueno, ahí es el fideicomiso. Pero el problema es que a partir de que se crea el fideicomiso se equivocaron, porque los dineros del Estado. Entonces, todos los procedimientos administrativos y de contratación y de manejo empezaron a entrabarse. Y pueden preguntarle a don Ricardo, o pueden preguntarle a don Eric Lonis, que estuvo ahí, o otros, porque se entra nuevamente en esa estructura de gobierno, en esa estructura estatal que relentaliza todos los procesos del estadio. Entonces, si usted me pregunta a mí, el modelo inicial o el modelo indicado que se maneja a nivel mundial es la concesión privada. ¿Por qué? Porque es la forma como se maneja de mucho mayor rapidez los recursos en este tipo de eventos. El Estadio Nacional es un estadio comunista, es un estadio que no tiene parqueos, es un estadio que no tiene paradero de comida. Y eso en el mundo, digamos, si tuve la oportunidad de estar en México, en Estados Unidos, la forma como los lugares logran ese capital fresco es, tráigale al artista, no hay ningún problema, más no se lo cobro, o no me pague más bien, pero déjeme los alimentos y déjeme los estacionamientos, y el estadio no tiene esa posibilidad. Pero sí, definitivamente la concesión privada para mí es la mejor de las posibilidades.
1: Don Edgar, el Estadio Nacional, pues obviamente, debería ser la casa del deporte, no solo del fútbol, sino del atletismo y bueno, un sinfín de disciplinas, pero seamos realistas, es muy poco sostenible con el fútbol, que realmente ya a estas alturas de la vida ni siquiera la selección nacional lo llena. ¿Cómo poder hacer sostenible realmente al Estadio Nacional cuando el deporte ni siquiera logra tener esa capacidad para hablar de sostenibilidad? Porque no estoy hablando ni siquiera de generar ganancias, sino de sostenibilidad y darle espacio, abrirle la puerta como se le ha abierto en los últimos años a los conciertos.
0: Es que volvemos al tema, aquí lo que se necesita es una estructura comercial muy agresiva. Hay que generar un plan estratégico comercial para empezar a buscar nuevas oportunidades del estadio. El estadio tiene salas grandes que se utilizaron en algún momento para alquiler de 15 años, para fiestas privadas, es decir, tiene un montón de alternativas extra que podemos buscar. Cuando nosotros estuvimos en el estadio,

0: y empezamos con todo el proceso, incluso tuvimos que ir a buscar a productores y tocarle la puerta a los productores y buscar alternativas. Estuvimos también con equipos de fútbol tratando de buscar la manera de que algún equipo tuviera el estadio como cancha oficial y buscar forma, pero se necesita, como le digo, una estructura comercial muy, muy, muy agresiva, que definitivamente el Estado no lo tiene, y lo sabemos, ¿verdad? Y eso es claro. Entonces, ¿quién va a traer esos recursos si no es ese esquema que se necesita de manera privada, que es por lo que yo estoy abocando, y no estoy abocando por nadie más, sino simplemente porque es la estructura que yo creo que ocupamos, que establezca un plan estratégico para buscar más alternativas? Y como lo decía, creo que era el señor, ¿quién estaba ahora? Carranza, antes,
1: Luis Peraza,
0: ¿verdad? Luis Peraza, perdón, don Luis. El estadio tiene ahí, en la parte de atrás hay una casona que se está cayendo, no sé si se acuerdan.
2: Sí, claro.
0: Esa casona en algún momento, bueno, ¿por qué no se hace un restaurante? ¿Verdad? Qué bonito los fines de semana. Yo me imagino las familias en la sabana tener la posibilidad de un restaurante y comida típica. Tenemos la parte de las tiendas, es decir, definitivamente sí hay que sentarse, darle cabeza un poquito, pero alternativas tiene y oportunidades tiene. Pero en eso sí soy claro, el gobierno, y no hablo de este, hablo de todos, porque al final prácticamente son los mismos, no va a poder hacerlo, no va a poder cumplirlo. Sí, no hay ninguna estructura ni conocimiento tal para hacerlo como se necesita.
1: Don Edgar, me llama mucho, mucho la atención que usted hablaba en su primera respuesta de que no veía a Licoder entrando en negociaciones de precios, de conciertos, de eventos deportivos y demás, por la naturaleza del ente como tal.
0: Exacto.
1: ¿Cómo lidiar con eso, verdad? Y además con la burocracia que significa cualquier situación en el sector público.
0: Así es que ese es el problema. Vamos a caer en lo mismo, y por eso le digo, por la experiencia que tuvimos, le voy a poner un ejemplo nada más para que ustedes tengan un mayor contexto. Me acuerdo que había un partido, era sábado y teníamos un partido el domingo. Yo jugaba Saprissa, nos habían alquilado el estadio por alguna razón. El sábado en la tarde me llaman de mantenimiento y me dicen, mire, don Edgar, no hay que se nos quebró un tubo de la cancha, y se inundó la cancha. Además de eso, los tubos de la cancha son bastante, de los chinos son bastante característicos, no normalmente la medida que usamos aquí en el país. Mire, yo llamé al fideicomiso y para correr, porque teníamos que salir a comprar un tubo. Bueno, sí, hay que hacer un proceso de licitación. Es un proceso de licitación.
2: Se inunda la cancha.
0: Tengo mañana, la cancha está inundada, tengo los medios de comunicación encima porque el estadio se acababa de inaugurar y todo lo que quieras. ¿Y cómo vamos a hacer un proceso de licitación?
1: Sí, claro.
0: Por dicha, y al final, por la creatividad de los señores de mantenimiento en aquel momento, Luis, encontraron un cabo de tubo y pudieron hacer un remiendo. Pero con eso trato yo de explicarles un poco. Es decir, vamos a tener pérdidas de agilidades en flujos de caja. Es decir, ya el dinero no va a entrar a una cuenta del fideicomiso, sino que va a entrar a una cuenta del Estado. Hay que ver cómo van a manejar eso y para que sean rápidos. Rigidez en el tema de las tarifas, que usted lo acaba de tocar. Ya no es que ya hay una junta administradora que va a poder decidir sobre los temas de tarifas. Ahora hay que ver todo el proceso que eso va a llevar, ¿verdad? Riesgo de apelaciones, licitaciones, empresas proveedoras que pierdan, que estén perdiendo concursos de mantenimiento. Es decir, la limpieza es importantísima, el mantenimiento de la cancha. Entonces ahora hay que ir a licitaciones y hay que esperar a ver cuáles son los resultados de eso, que reclaman, que no reclaman, ¿verdad? Y ustedes son fieles testigos de lo que sucede en el país con esas cosas. Y al final, tenemos el tema de las certificaciones también de la cancha, que no puedo dejar de la cancha, de la pista. Sí, hay tiempos para todo, hay que ser rápidos en las decisiones. Se aprobó un presupuesto de 713 millones de colones, el ICOER, el año pasado, para lo que es la reparación. Dijeron que lo iban a hacer en el 2025, estamos 2026, ya más de mes, ¿y dónde están? Y al final no sé si me explico, no es necesariamente culpa del ICOER, es que es la estructura del ICOER como tal.
1: Es la naturaleza del Estado.
0: Es la naturaleza, y el Estado necesita realmente, ya estamos atrasados con todo esto, y ahora el ICOER, que eso es otra cosa, eso sí también quisiera yo entenderlo. En todos los planteamientos que he escuchado, no veo plazos de definición. Si el ICOER lo va a tomar, va a contratar 18 personas y ¿cuánto vamos a durar en ese proceso?
1: Decía don Donald que podía ser un año.
0: Les pongo el ejemplo. ¿Qué pasó con el presupuesto que tenemos supuestamente aprobado para la pista? Se iba a utilizar en el 2025. Vean cómo vamos ya vamos casi por 2 años.
1: Sí.
0: Entonces, esto es para que entremos en razón de que definitivamente una entidad estatal como el ICOER no tiene la capacidad, los lineamientos, la estructura para asumir un compromiso de este tipo, que para mí es lo que ocupa el Estado Nacional? Respuesta: agilidad.
1: Bueno, muchísimas gracias, don Edgar. Realmente muy, muy interesante todo lo que nos ha explicado y esperemos que la decisión que se tome y lo que venga sea para el bien del Estadio Nacional y del país.
0: Primero Dios, que así sea, de verdad que sí.
1: Muchísimas gracias. Entonces, a don Edgar Barrantes, quien lo teníamos en vía de comunicación. 4:42, vamos al cambio para venir a escuchar una conversación muy interesante que tuvo nuestro compañero Adrián Méndez con Juan Carlos Mora, asistente del arbitraje nacional y también asistente que estuvo en la Copa del Mundo. Vamos al cambio y nos tomamos una taza de café el Yodito.
2: Póngale bonito, tómese el Yodito.
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1: 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Aquí estamos en Teletica Radio, siempre con usted. 4:49. Si hay algo que hemos querido destacar en los últimos días, es a todos aquellos costarricenses que han tenido la experiencia, o que tuvieron más bien la experiencia, de participar en la Copa del Mundo. Porque sí, Costa Rica no fue al Mundial, pero creo que por fortuna tuvimos representantes en el arbitraje, en la medicina, en la FIFA como tal.
21: En
1: como
21: el voluntariado, Adrián.
1: En el voluntariado, en la FIFA como tal, con Pablo César Guanchop, don Esteban Campos como parte del staff médico. Tuvimos conversación con Juan Gabriel Calderón, y junto con don Juan Gabriel Calderón también estuvo don Juan Carlos Mora, quien fue parte de ese grupo de costarricenses que estuvieron en la Copa del Mundo, y precisamente Adrián Méndez tuvo una conversación con el Adri.
22: Sí, conversamos con Juan Carlos Mora, el asistente costarricense que participó en la Copa del Mundo de esta recién finalizada en el 2026, pero Juan Carlos tiene una historia particular, porque además él estuvo presente en el Mundial de Rusia 2018 y en el Mundial de Qatar 2022, o sea, es un costarricense que ha destacado en 3 mundiales y de manera consecutiva. Y por qué no, aunque ayer cumplió 37 años, Juan Carlos, por qué no pensar que a los 41 podría estar en la Copa del Mundo de Sudamérica y Europa de dentro de 4 años. No sabemos qué irá a pasar con Juan Carlos, pero creo que es válido escuchar un poco su experiencia, y además una historia de vida bastante, bastante bonita, y para que ustedes también conozcan un poco de Juan Carlos Mora, el asistente arbitral que estuvo en la Copa del Mundo junto a Juan Gabriel Calderón en el Mundial que recién ha finalizado en los Estados Unidos. Así que escuchamos y podemos ver también en las diferentes plataformas a Juan Carlos Mora.
23: Hola, Adrianes, ¿cómo están? Muchas gracias. Sí, aquí muy bien, muy contentos por por haber tenido una vez más la bendición de estar en la Copa del Mundo y muy contentos. Hicimos lo mejor en lo que nos pusieron a hacer y darle gracias a Dios por la oportunidad, ¿verdad?
22: ¿Qué diferente encontraste, Juanca, a las otras Copas del Mundo, esta nueva experiencia donde estuviste en México junto a Juan Gabriel?
23: Bueno, la más grande es que en las otras dos oportunidades había tenido la bendición y la oportunidad de estar en cancha, digamos, con bandera, corriendo, haciendo lo que nos gusta. En esta vez no, nos tocó de reserva, entonces digamos que sí fue en otra área totalmente, pero como dije antes, lo importante es la actitud, las ganas que usted le ponga, y lo hicimos de la mejor manera, lo hicimos bastante bien.
22: Juan Carlos, usted dimensiona lo que significa para el arbitraje nacional estar en tres Copas del Mundo representando a Costa Rica y lo que pues llega usted a significar para el arbitraje costarricense.
23: Sí, Adrián, la verdad, el día viernes que entrevistaron a Juan Gabriel, que ustedes Juan Gabriel les hizo la pregunta a ustedes, uno, la verdad, por lo menos yo no soy de estar día a día pensando que ya fui. No, yo no lo dimensiono así como a una gran escala o algo que en mi día a día esté, que no me deje hacer cosas, ¿no? Ha sido muy bonito. Han sido oportunidades que cuando ya no estemos acá, uno las va a contar, a magnificar de otra forma, ¿verdad?
22: ¿Qué destacas del ambiente también en México? Que fue una copa pues particular porque estaban tres países, nos había dicho Juan Gabriel que primero habían ido creo que a Miami, ¿verdad? Y después ya se ubicaron en las sedes, pero ¿qué encontraste en el Mundial en México?
23: Bueno, fue un ambiente muy bonito. La verdad que para el primer juego que nos tocó, que también fue el mismo día de la inauguración, que fue Corea contra Chequia, el ambiente fue muy lindo. El mexicano lo vive mucho y ese día antes de irnos para el estadio ya México había ganado y entonces estaba toda la fiesta ahí en Guadalajara. Entonces, a pesar de que el juego no tenía nada que ver, ¿verdad?, ya con México, a la hora de salir uno para ir al estadio, el mexicano estaba loco por el gane, estaban muy contentos. Y entonces eso lo contagia a uno. El ambiente sí fue muy lindo, la verdad, lo disfrutaron mucho los mexicanos.
22: Juan Carlos, yo creo que todavía no sé cuánto más te ves dentro del arbitraje, ¿verdad? Profesional, bueno, en este caso el arbitraje no solo nacional, sino por la cobertura de eventos internacionales, pero ¿te ves con posibilidad de un cuarto mundial o hasta dónde te va a llegar esta espinita por el arbitraje?
23: Bueno, ayer tuve la decisión de cumplir un año más, 37 años, y vamos a hacer todo lo que esté en las manos de nosotros para ver si llegamos, que Dios nos dé salud, que nos dé muchas bendiciones para seguir, pero ya hasta cuando Dios quiera, la verdad no tengo algo pensado hasta el momento.
22: ¿Qué es lo que más cuesta para un árbitro costarricense o cuál es la traba para el árbitro costarricense? Juan Carlos, hablo general, no solo árbitro, cuarto árbitro, asistente, y ahora el VAR, que es otra posición del arbitraje. ¿Por qué le cuesta tanto al referee costarricense trascender a nivel internacional y sobre todo en las Copas del Mundo?
23: Sí, Adrián, esto, la verdad que uno viéndolo desde ese punto, digamos, todos siempre queremos estar, y usted tuvo la bendición de narrar nada más y nada menos la final, ¿verdad? Entonces, mejor veámoslo como una forma de que no pensemos lo que no tenemos, sino lo que ya logramos, ¿verdad? O sea, al final el arbitraje de Costa Rica en este momento acá en Miss Cup, que comenzó ayer, el curso que tuvimos la semana pasada, fuimos muchos árbitros. O sea, es la vez que yo, que ya soy de los más viejitos, he compartido con tanto árbitro de Costa Rica en un seminario. Entonces están haciendo bien las cosas, nos falta ahí un golpecito de suerte nada más para concretar, pero la calidad sí se tiene.
22: ¿Cómo ves la formación de las nuevas figuras también, de los asistentes, sobre todo los que están en este momento trabajando en el campeonato de la primera división, otros que están en Liga de Ascenso, fútbol femenino?
23: Bueno, la verdad que hay muchos compañeros, como le dije, el día de la semana pasada en este curso de CONCACAF, éramos seis asistentes, y pueden, y los que están, los que no tuvieron la oportunidad de estar en este seminario, todos los compañeros FIFA, los que no son, la verdad que los asistentes tienen un muy muy buen nivel. Hay muchachos en Liga de Ascenso que están tocando la puerta. Por ejemplo, en este torneo ascendieron a dos, a Jonathan Obregón y a Paul Robles, que son de, para mí, muy buenos, que tienen mucha proyección. Entonces, en calidad hay bastante.
22: Juanca, el tema del VAR es todo un tema, ¿verdad? Al arbitraje en Costa Rica lo tenemos, por suerte, ya hace varios tiempo, muchos árbitros que se han especializado mucho en el VAR. Primero, para dividirlo en dos temas, el VAR, y se lo preguntamos a Juan Gabriel, y lamentamos mucho que Benjamín, pues, al final no pudiera asistir al Mundial, y que, pues, otros árbitros de la zona, pues, hayan tomado, digamos, ese puesto. ¿Qué crees, a tu criterio, qué es lo que hace falta también para nuestros árbitros VAR en Costa Rica?
23: Bueno, Adrián, vuelvo a lo mismo, o sea, la preparación está, la calidad está, tenemos la herramienta. Entonces yo lo que voy, como la pregunta antes, lo que nos falta es un poquito tal vez de suerte, podría decirlo, la verdad, porque, por ejemplo, Benjamín, tuvo ahí la oportunidad, no se le dio, pero ha sido uno de los más fuertes en CONCACAF, ¿verdad? Igual que en su momento Ricardo Montero, que no fue árbitro VAR, pero sí trabajó mucho y ambos han hecho todas las finales de CONCACAF de VAR. Entonces es un poquito lo que falta para hacer, como dicen, mesa gallega y tener los cuatro en un mundial, ¿verdad?
22: Juanca, y lo otro del VAR es que lo vemos semana a semana cuando la federación nos envía todo lo de los audios y podemos apreciar más cómo es que se trabaja en el VAR. Y mucha gente se pregunta cómo es posible que en el mismo VAR se falle, ¿verdad? Y la misma comisión de arbitraje a veces diga, como reciente pasó en estos videos que enviaron ayer, por ejemplo, que hubo un error en la jugada, no sé si la viste, de Alajuelense contra Escorpiones. Teniendo esto de contexto, la consulta es: ¿por qué crees que, incluso teniendo VAR, viendo eso, como decir, hago un examen con el cuaderno abierto y fallo? ¿Qué pasa ahí? ¿Sigue siendo entonces esto algo de criterio, el arbitraje, no?
23: Siempre, Adrián, porque para lo que para mí va a ser amarilla, yo le enseño a usted una jugada y va a decir que no es nada. Entonces, ese criterio siempre va a estar dividido entre nosotros, a veces no, donde estamos en un curso y nos dicen los instructores, bueno, levanten la amarilla o la roja, depende de lo que ustedes vean. Y podemos saber 100, y no siempre en todas se levanta la tarjeta roja a decisión unánime, no. Entonces es una cuestión de criterios, que lo que hay que trabajar es seguir unificando eso para que no nos suceda esto otro, ¿verdad?
22: Claro, ahora hay un tema, Juanca, que lo hemos hablado aquí con los compañeros en la redacción, que es el tema que se quiere implementar con el fuera de juego. Ahí vimos en el Mundial algunas acciones que por, no sé, un milímetro se anulan goles. ¿Qué opinas vos de esta situación, siendo algo que va más directamente con lo que haces en la cancha, que es ejercer como asistente?
23: Bueno, la tecnología llegó hace muchos años y la FIFA sigue puliendo las herramientas. Ahora con esto del fuera de juego semiautomático, y es para más facilidad, por así decirlo, de los asistentes, porque sí estamos recibiendo una ayuda bastante buena. Y entonces al final, digamos, es algo que tenemos que acostumbrarnos, que es lo que hay y que para la justicia me parece muy bueno.
22: Entonces, ¿estarías de acuerdo con una modificación?
23: Claro.
22: Te interpreto.
23: Sí, claro, siempre que sea para ayudar al fútbol. Antes hablamos del criterio, pero para más transparencia, para uno dormir aún más con la conciencia tranquila, porque hay jugadas de verdad, Adrián, que eso no lo puede ver el ojo humano, no lo puede ver. Entonces, ese fallo, cuando la tecnología nos ayuda, es un salvoconducto para usted estar más tranquilo.
22: Muy bien, y Juan Carlos, para ir finalizando, ya a nivel personal, ¿qué ha sido todo este tiempo de arbitraje? Yo sé que tenés ahí una historia bastante particular con tu señor padre y lo que has vivido, que te ha instado también a poder ser parte de ser un referee FIFA, de estar en los mundiales, todo lo que has logrado. ¿Cómo has vivido también esa parte personal como profesional en este campo?
23: Bueno, voy a contar un poquito la historia desde el inicio, rápido. Cuando mi papá me jengueaba, a mí me gustaba ir con él a los partidos y siempre andaba ahí y me comenzó a gustar ver al árbitro. Yo decía, ¿qué señor más valiente? Porque quise meter a una cancha, no lo hace cualquiera, vestirse bien, esa personalidad, a mí me comenzó a gustar. Y yo de un pronto a otro, nunca jugué bola, siempre fui bien malito y me gustó eso. Y yo no jugaba, y de un pronto a otro yo le dije a mi papá, y papi no, me dijo, no, porque él sabe

0: de que comenzar en canchas abiertas es muy peligroso, o sea, muchas agresiones. Ahora es muy fácil ver cosas que pasan por las redes sociales en esos tipos de juego, ¿verdad? Entonces, un día, un domingo antes del juego, el árbitro sale a revisar y el señor dijo, el próximo viernes en la asociación de fútbol de la escuela va a iniciar, de árbitros de fútbol, perdón, va a iniciar un curso. Y yo le dije a mis papás, y papi no estaba muy, muy contento, pero mi mamá dijo, no, dejémoslo que él vaya, que haga el curso, es algo que él quiere, y entonces que no baje sus notas, que no pierda el colegio, porque yo estaba en octavo año cuando comencé, yo tenía 14 años, entonces me apoyaron mucho los dos, y eso fue muy bonito. Yo desde un inicio quise tomar las cosas lo más serio posible. Cuando me gradué en la universidad en 2014, yo soy licenciado en psicología, ya había puesto currículum, pero llegó la oportunidad de entrar a FIFA en el 2015. Entonces nosotros tenemos una venta de repuestos para auto, y entonces yo le pedí a mi papi, vea, yo quiero en el arbitraje hacer las cosas bien, hacer algo, y entonces deme aquí de un trabajito, aquí yo le ayudo un medio tiempo, algo así para el arbitraje, y al final él me dijo que sí. Ya yo en el 2015 tomé casi que las riendas de la empresa, y Ricardo Montero me da la oportunidad en el 2016 de FIFA lo escoge él para el proceso a Rusia, y él tenía que escoger a dos asistentes, y antes de una reunión me dice, ahora tenemos que hablar, y eso casi nunca es bueno, ¿verdad? Siempre es que habrá pasado, que esto, pero bueno, al final la bendición fue que él me dijo, me llegó un correo de FIFA en donde tengo que escoger a dos árbitros asistentes, y usted es el primero que está en la lista. Entonces eso fue muy bonito, y en el 2021 mi papá fallece, y él siempre me apoyó cuando llegó lo de la lista mundial de Qatar. Primero en Rusia, no se me olvida que llamo a la casa, yo no estaba en donde mis papás, y llamo, y mi papi contestó y decía, es que gritó, Carlillos va para el mundial, Carlillos va para el mundial. Y entonces ya en 2022, cuando llega, papi tenía como 7 meses de haber fallecido, y estando ya en el trabajo, me puse a llorar, abracé a mi padrino y lloré, y fue una satisfacción, porque eso han sido esos logros dedicados a él, a mi familia, a mi esposa, a los compañeros árbitros que han estado acá, digamos, ahora que tenemos un equipo de trabajo con Juan Gabriel y con Andrés Arrieta, la verdad que son seres humanos extraordinarios, y es bonito al día de hoy esa satisfacción de que hemos andado, de que siempre agradecidos con Dios, con la gente, con la familia, porque la familia siempre es muy sacrificada, al final nosotros de 40 días fuera de casa en el Mundial, llegar, estar 15 días, salir para el curso de Discop, regresar, estar 3 días en casa, volver para partido, ahora regreso el viernes, regreso mañana, y el martes otra vez para Austin. Entonces siempre agradecerle a todas esas personas de que han estado ahí para soportarlo, ¿verdad?
1: Bueno, de verdad que muy, muy bonita tu historia, Juan Carlos, y bueno, de ahí, y vivir el futuro, ahora que estás en la Leagues Cup en Estados Unidos, que es un torneo entre mexicanos y estadounidenses muy importante, y combinando con el torneo local, me imagino también, Juanca.
0: Así, claro, es el torneo local que a veces dicen, bueno, terminó el mundial y ahora a ver el torneo local, y su papá, el día que fue la entrega de premios de UNAFUT, yo lo iba escuchando, y él dijo algo, o sea, quieren como bajarle el piso al torneo, pero es lo que a muchos, y gracias a Dios, nos ha llevado a torneos. Usted narró la final, porque narra los juegos de Costa Rica también. Entonces, siempre ser agradecido, la verdad, que al final es lo que nos da muchos de comer, nos da una satisfacción también, porque nos están dando un reconocimiento al estar en los juegos del país, ¿verdad?
2: Ahí teníamos la nota con Juan Carlos Mora, muy interesante, un lado humano, porque sí, lo vemos dirigiendo, por lo menos acompañando a los árbitros centrales en los diferentes partidos de la primera división, pero pocas veces tenemos el espacio, el tiempo para poder conocer un poco más a esos protagonistas que vemos fin de semana, que vemos miércoles a miércoles, y bueno, una bonita nota con Juan Carlos Mora, Adri.
1: Sí, porque es un...

0: un árbitro que quedará para la historia. O sea, claro, yo creo que tener, volver a tener un árbitro que esté en tres mundiales consecutivos va a ser muy difícil, la verdad, va a ser muy difícil. No sé, Juan Gabriel, cuánto le alcanzará ahora que estuvo y que estuvieron como referees en México, pero es algo, y es, yo por eso le preguntaba al inicio, que si él sabe en la dimensión de la historia que podría estar como árbitro costarricense al ser ya un tercer mundial de manera consecutiva a sus 37 años de edad.
1: Muy bien, vamos al cambio 5 y 7 para venir a escuchar al alcalde de San Carlos, porque este fin de semana es especial en la zona norte. Hay duelo de dos equipos como la Asociación Deportiva San Carlos y el Inter San Carlos, y vamos a conocer la perspectiva del alcalde de San Carlos de cómo vive ese partido y además de las circunstancias que está viviendo, económicas y demás, que tuvo que vivir, o por lo menos que está viviendo el conjunto sancarleño, que no le permitió arrancar la primera fecha del torneo de apertura 2026. Vamos al cambio y venimos con más detalles acá en Teletica Radio, siempre con usted.
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10: Cinco y 14 de la tarde, aquí estamos en los 91.5 FM de Teletica Radio. Ricardo Cordero tuvo conversación con el alcalde de San Carlos. ¿Cómo han vivido la situación económica del equipo sancarleño que no le permitió arrancar el torneo de apertura? Y además, ¿cómo vive, cómo palpita lo que se viene este fin de semana con el derbi norteño, si es que le podemos llamar así, el partido entre Inter San Carlos y la Asociación Deportiva San Carlos? Escuchamos esta nota de Ricardo Cordero.
11: Evidentemente para nosotros también es una situación preocupante. El equipo de San Carlos es un equipo con muchísima historia, que significa muchísimo para el cantón de San Carlos, y es que esto hay que verlo más allá de las glorias o las alegrías que nos ha dado el equipo en primera división, que son muchas, incluso con un campeonato nacional, sino que además hay que ver el aporte social que tiene la Asociación Deportiva San Carlos. Hay muchísimos jóvenes que se han formado en ligas menores y que, si bien no han llegado a debutar en primera división, sí les ha servido el deporte para aprender muchísimas habilidades blandas que son muy necesarias para el desarrollo de un cantón, como la disciplina, como el trabajo en equipo, como aprender a seguir reglas, estar lejos de los vicios. Todo este tipo de aportes que ha hecho la Asociación Deportiva San Carlos a través de muchísimos años de historia, para nosotros merecen un reconocimiento, pero además un deseo de que esto se siga prorrogando en el tiempo, de que la Asociación Deportiva San Carlos se mantenga en las mejores condiciones. Es un tema, por supuesto, de interés municipal.
12: Don Juan Diego, ¿puede la municipalidad ayudar, echar el hombro en el aporte económico? Sabemos también que hay muchas restricciones a veces. Anteriormente San Carlos estuvo jugando mucho rato fuera. Sé que la municipalidad y el Comité de Deportes también invirtieron mucho dinero en las instalaciones, gramilla y demás. Pero en este caso, ¿han podido ustedes ayudar? ¿Cómo está la situación también? ¿Y tienen planificado el poder echarle el hombro a la situación del equipo?
11: Bueno, nosotros no solo podemos ayudar, sino que lo hemos hecho históricamente. Solo el año pasado las inversiones en el estadio Carlos Ugalde Álvarez superaron los 200 millones de colones. Si nosotros como gobierno local, en conjunto con el Comité de Deportes, no hubiéramos hecho esta inversión, San Carlos probablemente seguiría jugando en Guápiles, porque al estadio había que hacerle una inversión muy importante en un inmueble que es municipal, además, un inmueble que es el inmueble deportivo más visitado de toda la zona norte del país. No hay un inmueble de ninguna disciplina deportiva y de ningún otro gobierno local de la región norte del país que tenga una mayor visitación y un mayor uso que el estadio Carlos Ugalde Álvarez. Entonces hemos hecho inversiones muy importantes. Hoy podemos decir que el estadio se encuentra en muy buenas condiciones para la práctica del deporte. Y estamos valorando otras opciones de colaboración desde la Municipalidad de San Carlos. Ya nosotros hemos sostenido reuniones, conversaciones con el Comité Cantonal de Deportes y con la Junta Directiva del equipo para explorar algunas otras posibilidades

0: como usted lo decía, a veces el marco legal es un poco rígido, pero siempre hay oportunidades de colaboración y en eso estamos trabajando.
1: Don Juan Diego, ¿cómo toma usted como alcalde primeramente y cómo toma pues el aficionado sancarleño, el ciudadano sancarleño, que ahora tengan dos equipos en la primera división que incluso están compartiendo misma sede?
0: Yo le puedo decir que para mí como alcalde es un motivo de alegría tener dos equipos en primera división. Ahora el próximo domingo habrá un partido que yo creo que es histórico, por primera vez dos equipos de primera división del Cantón de San Carlos enfrentándose en el Estadio Carlos Ugalde Álvarez, y yo espero que ese estadio esté a reventar de gente, de aficionados que siguen a uno o a otro equipo. Y antes se jugaba una vez cada 15 días en el Estadio Carlos Ugalde. Bueno, hoy vamos a tener, ahora vamos a tener todas las semanas, todas las jornadas, equipos de primera división del campeonato nacional jugando en el Estadio Carlos Ugalde, y ustedes, los medios de prensa, van a estar reportando. El nombre de San Carlos va a estar ahí todos los lunes en los programas de opinión, va a estar presente en el imaginario de la gente que consume fútbol en este país, que es muchísima, y entonces para nosotros eso es muy importante. Pero no solo eso, las aficiones de otros equipos se van a desplazar al Cantón de San Carlos para ver a sus equipos jugar de visita. Algunas aficiones evidentemente son más grandes, como Saprissa, como La Liga o el mismo Heredia, que jalan más aficionados, y eso genera encadenamientos productivos, genera reactivación económica en el cantón. Esa gente normalmente viene, se hospeda en hoteles, aprovechan para hacer turismo, consumen en los restaurantes, en las farmacias, en los supermercados. Entonces, tener dos equipos de primera división de verdad que es una alegría. Habrá algunos que tienen el corazón en un equipo o en otro y que tienen sus preferencias, pero eso es parte de lo sano del deporte. Desde el punto de vista institucional, el poder contar con dos equipos en primera división es un motivo de alegría.
1: ¿Ha podido tener usted conversación con las juntas directivas de ambos equipos para evitar este tipo de roces, de enfrentamientos y demás?
0: Para mí la prioridad es que los dos equipos se lleven bien. O sea, somos del mismo pueblo, somos conocidos, tenemos amistad entre los dos equipos, y lo esperable es que tengan la madurez de entender que la competencia es deportiva y que la rivalidad entre los dos equipos debe ser en la cancha y no debe ser fuera de la cancha. Y esos aspectos, esos detalles, yo creo que tienen solución. Es cuestión de sentarnos a conversar.
2: Ahí teníamos entonces al alcalde de San Carlos. ¿Cómo viven esta nueva rivalidad que se genera en la zona del norte con el equipo de San Carlos e Inter San Carlos? 5:21, bueno, ya para cerrar, David Madrid, usted nos tiene detalles de la ruta.
3: Sí, la ruta conquistadora, la ruta que ya está establecida la fecha, 29 al 31 de octubre. Hoy fue la presentación de la conferencia de prensa acerca de esta ruta que tiene 3 etapas. Va a estar durísimo, la competencia más difícil, dice Orfo Villalobos, a nivel mundial. Una ruta que saldrá desde Punta Arenas, terminará por Turrialba. Escuchemos a Andrés Rodríguez, que nos va a dar los detalles de las 3 etapas que tiene la ruta en Costa Rica.
4: La ruta de los conquistadores, este año tenemos 3 etapas, normalmente lo hacemos, ¿verdad? Este año la etapa 1, salimos de Playa Mantas en Punta Leona, saliendo de ahí cruzamos a subir Quebrada Ganado, para conectar con la parte de Vijagual y ya poder ingresarnos en la montaña, en la parte de la místico que tiene la ruta, que es Carara. Saliendo de ahí, vamos y continuamos hacia el rodeo. En el rodeo es al final del día 1. Esa etapa tiene alrededor de 103 kilómetros con casi 4.000 de ascenso acumulado. Es una etapa muy, muy dura, ¿verdad? Y la de día 2 estamos saliendo de Momentum Pinares, pasando por Zacatevecro y los místicos volcanes, el volcán Irazú, el volcán Turrialba, para llegar a Casa Turire. El día 3 estamos saliendo de ahí, del mismo hotel, en el sentido contrario del día anterior, y podemos pasar por la parte de Santa Teresita. Vamos a estar cruzando el río Reventazón para salir a 3X, y en 3X ya continuamos para el lado de Pacallitas para volver a llegar a Casa Turire nuevamente.
3: Con un esfuerzo de grupo publicitario, Rodolfo Villalobos.

0: Ya tiene toda la información de en qué consiste la ruta de los conquistadores, la más difícil a nivel mundial. Escuchemos a Rodolfo Villalobos de Grupo Publicitario acerca de la ruta de los conquistadores.
1: De hecho, bueno, es considerada, para nadie es un secreto, el evento mountain bike más difícil del mundo. Creo que es importante motivar a las personas, porque si hacemos siempre la misma ruta, las personas probablemente la hacen una o dos veces y probablemente ya no le encuentren un sentido hacerla la tercera, y basado en eso es que hacemos cambios. Andrés tiene una labor titánica realmente, siempre buscando rutas diferentes y buscando a ver cómo hacemos para que sea algo atractivo para los ciclistas. Y bueno, yo creo que es parte de lo que se trata de lograr año con año.
0: Competidores nacionales, extranjeros, ¿hay un promedio ya de cuántos pueden inscribirse?
1: Sí, bueno, ahorita lo que tenemos de extranjeros son 60 extranjeros, que es un número considerado bastante alto porque faltan 3 meses. Normalmente llegan entre 80 y 100 extranjeros a hacer la ruta. Normalmente las inscripciones son como 400 ciclistas, que es un número obviamente alto por el tipo de exigencia que tiene el evento y porque es un evento que realmente llama la atención a nivel mundial para todos los participantes, porque es un evento en el cual muy pocos logran terminar. Recuerden que la ruta normalmente el porcentaje de deserción está por el 50%, así que muchos quedan picados y muchos quedan con las ganas de hacerla, y bueno, es parte de lo que tenemos que seguir haciendo año con año, buscando la exigencia y elevando los niveles de exigencia de la ruta de los conquistadores.
0: Y es que parte de eso, del 29 al 31 de octubre, Manuel Ávila, el famoso Piquique, estará compitiendo con 70 años, su edición número 13. Y bueno, decía Rodolfo Villalobos de Grupo Publicitario, es terminar en la meta. Pero, ¿qué ha pasado con Manuel Ávila, el famoso Piquique? Lo escuchamos a continuación.
2: Bueno, se vuelve a lo que fue originalmente, saliendo del Pacífico y llegando al Atlántico. Y son trayectos sumamente bonitos. Esas llegadas a los volcanes es una cuestión inolvidable, porque ojalá estuvieran despejados y se ve la belleza de la naturaleza.
0: Manuel, usted con 12 ediciones y ya también experiencia en este caso de deporte, ¿a qué aspira ahora? ¿Cuál es su meta para esta ruta conquistadores de edición 13?
2: Mira, ya la edad mía y con todo lo que ha pasado, la aspiración mía este año es terminar sano y salvo y poder llegar a la meta en Turrialba.
0: Ya lo saben, muchachos, 29 al 31 de octubre, la ruta va a estar buenísimo, el evento más difícil a nivel nacional. Agradecerle a María José Cuero y también a Adriana Hernández por los detalles y a Grupo Publicitario, 29 al 31 de octubre.
3: Muy bien, 5:25 de la tarde, nos vamos a las 7:45 de la noche, estaremos con todos ustedes, David Madrid y este servidor, con el fútbol femenino. Juega la Liga Deportiva Alajuelense contra Pocosí, de momento queda en compañía de don Carlos Álvarez y también don Carlos Ramos con la hora cachetona. Buenas tardes para todos.

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Un cordial saludo para todos y para todas. Amigos y amigas, ¿qué tal? ¡Qué placer! ¡Qué gusto de saludarles! En tarde de hoy, jueves. Oiga, qué rápido que va esto. Ya estamos seis, Estevita. Ya casi llega el 15 otra vez. Qué fresco que estás, va. Oiga, no ha gastado la harina del 30 y ya casi le pagan, mae. ¿Ah? Qué belleza, va. Un cordial saludo para todos y para todas. A donde quiera que nos escuchen, a esta hora de la tarde y ya casi noche, en nuestro horario habitual de la hora cachetona, la más divertida, la más vacilona, con Estevitan Cubero en el Control Master. Estamos en vivo a través de Teletica Radio 91.5 y también en vivo en TDMás 2. Un saludo para toda la gente que nos está viendo en TDMás 2, en el app de TDMás, en YouTube, en Facebook Live, en teleticaradio.com. En fin, estamos saliendo de manera simultánea en 7 medios. Aquí estamos con la hora cachetona para entretenerles, para divertirles.

0: Para alegrarles en esta tarde de hoy jueves. Y nos toca presentar a quien encienda la llama de la risa, de la comedia, quien se encarga de propinarles su mejor y más grande arsenal de chistes día con día, aquí en la hora cachetona de 5:30 a 7 de la noche. Señoras y señores, me complace mucho presentarles al gran Carlitos Ramos, el Porcionzón. Con ese aplauso lo recibimos aquí en la hora cachetona. Adelante, cachetón.
1: Muy, pero muy buenas, buenísimas tardes tengan todos y cada uno de ustedes. Muy contento nuevamente en otra hora cachetona, otra rato de entretenimiento para esas presas que se vuelven tan tediosas. Y para toda la gente que está en los 7 medios a los que, por los que sale este programazo como es la hora cachetona. Porque aquí todo ese 7 medios es, oiga, es un montón de difusión que hay por todo lado.
0: ¿Se imagina usted, Calito, juntar todo ese alcance en cuánta gente nos está viendo o escuchando en este momento?
1: ¿Qué? Como dice este meneco de ahí. Oré por una buena mujer.
0: Es importante orar, claro.
1: Y Dios me mandó 3, o sea, cuando el hombre da en abundancia.
0: ¡Qué carebarro, ¿eh? Yo pensé que se iba a contar algo de una persona muy creyente, Carlitos.
1: No, y ahí cuando el hombre da en abundancia, güey.
0: Es como un video que me mandaron, que quién es más infiel, si los hombres o las mujeres. Así mandaron un video, ¿usted lo vio?
1: Yo lo vi también.
0: Qué fresquito que estaba.
1: Pero de ahí, es que si, hay pasajes, por ejemplo, dice este mae, lean la Biblia para que no anden diciendo a sus menecas que eres un ángel caído del cielo, porque los ángeles caídos del cielo son demonios.
0: Sí, cierto.
1: Claro, no, es que el hombre los hace echar.
0: Les pegó un patadón, claro, lo mandó para abajo. Sí, claro, ¿cómo le va a decir eso?
1: Es como por eso, por falta de desconocimiento.
0: Sí, hay que leerla. Sí, correcto. Mi angelito.
1: No, pero hay menecos que sí son muy románticos.
0: Sí, Carlitos.
1: Maes, este meneco le dice a la meneca: mi amor, le saqué un piojo del pelo.
0: De la cabeza, sí.
1: Sí. No, porque en su cabeza solo puedo estar yo.
0: ¡Ah, güey! ¡Oiga! ¡Ah, sí, se pasó!
1: Ma, claro, ya no hay piojos. Sí, a veces hay plagas, que los carajillos en esas escuelas.
0: Sí, es que yo siento que la vara de los piojos, Calito, depende del cabello. A mí nunca se me pegaron los piojos porque no ve qué chuzos tengo yo. En cambio, el pelo suyo sí es dulce para los piojos. Nunca se le pegaron los piojos.
1: Carajillo, ¿eh? En la escuela.
0: Sí.
1: Me echaron una vara que se llamaba, yo medio me acuerdo, pero enchilé los ojos también.
0: Sí, era, enchilaba mucho.
1: Piojina se llamaba.
0: Piojina.
1: Sí, eran como un polvo, mae, y se quedaban tostados.
0: Mae. Mae, Carlitos. Mae, antes sí que habían remedios rarísimos, mae. Yo me acuerdo que mi mamá.
1: Antes, cuando yo me criaba, estoy hablando hace 50 años, habían, mae, niguas, unas varas que se llamaban niguas, pero en los dedos. Bueno, a mí nunca me
0: mae, esa vara que cuentan que agarraban,
1: daban una picazón.
0: Esa vara que agarraban un sapo y se lo pasaban en la pierna.
1: No,
0: Carlito, estoy hablando en serio. ¿Estás hablando en serio?
1: No, de ahí, es que usted se agarra un sapo y se lo pasa por donde usted quiera.
0: Y debería, con esa cara de enfermazo, dice, se lo pasa por donde usted quiera.
1: Ay, sí, ahí, si quiere se lo come. No,
0: si quiere se atraganta. No, Carlitos, la famosa disipela, mae, que es... Salían con el cuento de que agarraban un sapo y se lo pasaban por la pierna, y que la disipela se le pasaba al sapo y que con eso se curaba. Madre, remedios. Es
1: que había ya, gracias primero a la ciencia, se ha erradicado el sarampión, por decir algo. Era mortal. A veces salen brotes, pero los apaciguan rápido. La poliomielitis, huevón. O sea, que eran... Si habían las personas con uno...
0: No, no, no, eso sí, a nivel de enfermedad sí, pero yo decía, mae, yo estoy hablando de los remedios que hacer, mae, mi tata...
1: No, es que los remedios eran para las enfermedades.
0: Por eso, pero por ejemplo, mi tata, mae, mi tata tenía una muela, una bronca en una muela. Mae, mi mamá le puso un clavo hirviendo, mae.
1: No, pues, ¿a dónde? ¿En la muela?
0: Sí, mae. Bueno, vale que no eran hemorroides, pero mae... O sea, en la muela, mae, le puso un clavo hirviendo mi mamá, mi tata.
1: Mira, ese le dolió más que a Sansón cuando le, Dalila le quemó los guachos, mae. Bueno,
0: mae, y le estoy hablando en serio. Yo no sé si es que mi mamá se lo quería echar. No, no creo que se lo quería echar porque ella estaba muy enamorada de él hirviendo. En ese entonces. Mae, un clavo hirviendo, mae. O el famoso Calitos.
1: Ah, pero un clavo hirviendo en una muela.
0: Ah, sí, en una muela,
1: ma. Esa vara es una tortura.
0: De, yo no sé, mi
1: tata. Pero es que, ¿cómo su tata no metió al tabo a su
0: por mama? Derecho, por derecho, mae. Esto, o los famosos cartuchos que le ponían en un periódico en el oído y le encendían.
1: Ah, no, eso no sé. Sí, eso es para que saliera el aire. Mae, y yo vi que en algún momento funcionaba. Era ya, mae, tiraba un poco de aire.
0: Yo una vez vi a una tía, mae.
1: Es peligrosísimo.
0: Claro, por eso le digo, mae, es que a cada remedio viejo. Yo vi a una tía ponerle un cigarro a un primillo, o sea, un hijo de ella, mae.
1: Cigarro, sí.
0: Y el cigarro
1: como que si estuviera en la boca.
0: Como si estuviera fumando, mae. Qué balas, ¿verdad, Calitos?
1: Ay, mae, es que era lo que había. Y yo me imagino que...
0: Le veo a usted, mae. Usted carajillo, se chaneaba los pies con un ladrillo, ¿sí?
1: Ay, sí, sí. ¿Para qué? Porque yo andaba descalzo, entonces para que se me chanearan.
0: Para que les quedara sí, blanquitos.
1: Blanqueaban.
0: Relucientes, ¿no?
1: Sí, sí. Y la perlita, si untaba una vara que se llama...
0: ¿Cuál perlita? ¿Celaya?
1: La perlita Celaya se untaba una vara que se llamaba piedra pómez en las verijas, porque las tenía percudísimas.
0: Calito, man.
1: ¿Cómo va a decir no, esa no, vara no, al no, aire, no, man? Por derecho. Ese man, piedra pómez en las nalgas.
0: Para blanquearse las nalgas.
1: Tenía feísimas, madre. Yo no sé por qué se le percudieron tanto.
0: ¿Usted se las vio alguna vez?
1: Sí, claro, allá. Nosotros íbamos a hacer allá donde Gaudelio.
0: Era ver una elefanta.
1: Donde Gaudelio, sí. Donde Gaudelio. Allá en Ecoquintas.
0: Iban a hacer programas.
1: Entonces
0: ¿sí?
1: íbamos a hacer programas y nos daban un hotel. Casi todas las semanas íbamos a hacer esos programas. Y la perla andaba en
0: vea, Estevitan.
1: En pantaloneta.
0: Dale para su saco, mae. Por eso yo cuando viajo con ese señor, mae, yo trato de no dormir con este mae.
1: Usted anda con un roncador también, pero, una vara ahí, país. Este man anda un roncador, mae. Una vara, mae, parece que está durmiendo con un caterpillar, uno la parra.
0: Mae, le anda contando las cosas íntimas a todo el... Mae, al aire, ¿cómo se le ocurre, mae? Que es falta de todo, Calitos.
1: Pero eso no es íntimo, mae.
0: ¿Cómo no es íntimo? El tener las nalgas percudidas no es íntimo. ¿Ah?
1: No, no, pero ya.
0: ¿Qué cascarón, no, oye?
1: Se le despercudieron con la piedra. Pero ese son remedios caseros, quizás quién le dijo. Y no, y ya después se las vi un poco más blanquillas. Pero...
0: Ah, usted le veía las nalgas muy a
1: sí,
0: menudo.
1: Sí, porque él las enseñaba. Y es que viera qué raro. Hacían como tornas. Como tornasol. Como tornasol.
0: Ay, Dios mío.
1: Vamos con otro chile.
0: Vamos con chilazo, sí, sí.
1: Ay, mae. Una amiga le dice a la otra. ¿Cómo fue que le dijo, huevón?
0: Ah, tras de eso no se sabe chisme bien. ¿Ah? Qué cosita, ¿va?
1: No.
0: Mientras suave, para recordarle.
1: Una amiga le dice a la otra, ¿por qué publicas cosas como si estuvieras traumada, enamorada o triste? O feliz.
0: ¿Y qué es eso?
1: Dice, porque el chismoso hay que tenerlo confundido.
0: Ah, a ver, hablando de chismes.
1: Por ahí andaba la vara.
0: Sí, sí, sí, chismoso y medio. Muy bien, recuerden que nuestro WhatsApp es el 57-000-915 para que nos manden un WhatsApp y nos cuenten dónde están viendo o dónde están oyendo la hora cachetona. ¿Dónde me refiero? No en qué medio, sino en qué parte del país o fuera del país para que nos reporten la sintonía. 57 000 9915. Ese es el WhatsApp, guárdelo ahí en su lista de contactos y mándenos un WhatsApp 57 000 915. Cuénteme, cachetón.
1: Este ma estaba muy enamorado, ma. Sí. Yo era meneca, pero pepis. La meneca estaba comprometida, ma.
0: Ah, no, hombre.
1: Y entonces
0: ay, qué bronca, ma.
1: Vea lo que hizo este ma. Pues ma, le estaba contando uno, ma, ¿cómo hizo usted, ma? No, yo quería verla,
0: ma. Qué madre esa vara, ma.
1: Ma, ¿y qué hizo? Me dice, ma, le voy a contar, ma. Ma, llegué a la choza. Ajá. Toqué la puerta y me hice pasar por testigo de Jehová para poder verla. Dice, más el amor todo lo puede.
0: Y tuvo que hasta pelearse con el hombre ahí.
1: Es más, criativo.
0: Biblia en mano.
1: Le llevé unas revistas y todo.
0: Unas atalayas. Mae, Carlitos. Es que cuando es el hombre que quiere ver a la amante, o sea, que tiene un amante, y no es tanta bronca, digamos, el hombre es casado y dentro de su mundo, ¿verdad? Se las arregla. Pero cuando es Alberres, Carlitos, el hombre es soltero, sí, la mujer es la comprometida, qué bronca, ¿verdad?
1: Ma, es que las mujeres
0: debe ser complicado.
1: Ma, las mujeres son mucho más inteligentes que el hombre, ma.
0: Sí, Carlitos.
1: Es más, vea, cuando una mujer te dice, te voy a preguntar algo,
0: es porque ya sabe la respuesta.
1: Espero que no me mientan.
0: Ay, mae.
1: Ma, esa meneca ya tiene 15 pantallazos, 11 fotos.
0: Oiga, te evitan.
1: 17 audios, 5 testimonios.
0: Y como 18 testigos.
1: Ma, y al rato un documento autenticado por un notario, o sea.
0: Mae, sí, no.
1: Vaga adelante.
0: Cuando a usted la doña le pregunte algo, papi, está entregado. Ya está completamente listo para la foto, ¿eh? Ahí no hay por dónde.
1: Hay dos cosas que mae, que se ganan. El respeto se gana.
0: Sí, señor. Y totalmente.
1: Las mentadas de madre también.
0: ¿Ah, sí? Lo duda.
1: Se tenía que decir y se dijo.
0: Y se dijo aquel amigo suyo. 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
1: ¡Qué tuanida! Como dices, hay más muy sinceros.
0: Sinceros, decía que era amigo suyo.
1: Sí, este mae. A usted lo mangonea la doña.
0: ¿Qué decía? ¿Qué
1: bueno, sí? Mangonea no, mae. Pero yo le confieso que soy una persona que cocina con amor. Pero lavo los platos con odio.
0: Ay, mae.
1: Vos lavás, va. Vos,
0: ¿por qué tenés que agarrarla conmigo? ¿Qué la vara?
1: No, que vos ayudas mucho en la choza. Es que vos vivís en la casa.
0: ¿Y dónde voy a vivir, weón?
1: Pero,
0: en el puente. Qué fresco.
1: Usted está en la choza, entonces usted ayuda.
0: No.
1: Lava platos.
0: No, muy poco. Cuando se puede.
1: Pero.
0: Cuando se puede y no hay que estar sumido en el trabajo, pues sí, claro.
1: Ayudarse a los quehaceres de la choza.
0: Cuando se puede, sí.
1: Es que es más que no sale de la choza, pues siempre.
0: No, porque yo tengo mucho trabajo, Carlitos. ¿Usted cree que las cosas se hacen solas? La harina llega sola a la choza.
1: ¿Ah? No, pero maje, viera que yo he topado con suerte, bretro con dos majes que son muy tuanes en la choza.
0: Es que usted siempre toca ese tema y yo termino diciéndole lo mismo. Usted dice Hay gente que somos caseros, a mí me encanta hacer. Yo viajé mucho, Carlitos, recuerde, yo ya se lo he dicho muchas veces.
1: Pero usted viajaba con la doña, usted me contó.
0: Cuando tenía el grupo, yo viajé demasiado, muchas veces, yo vivía muchísimo tiempo en la calle, hacíamos giras y eventos y todo. Mae, yo me cansé de esa vara. Usted me dice a mí, mae, le regalo una entrada o las entradas que quiera para ir al concierto. Que
1: no,
0: sea,
1: pero yo lo comprendo porque yo, no es que esté ventilando nada íntimo, porque en realidad, pero
0: ah, no.
1: Tu señora trabajaba con vos en la gira.
0: Ella un tiempo.
1: Entonces, de ahí están acostumbrados. Entonces, ahora en la choza. O sea, a lo que me refiero yo, lo cariñoso que es usted de estar con la doña siempre. Pero cuando hemos tenido que ir a hacer una girilla ahí a grabar el chineazo, a Parrita, una vara.
0: La doña me extraña, claro.
1: Maje, yo. Es que ya tengo que decírselo, mae. Mae, es una cara de felicidad que hace la doña, mae. Dice, gracias a Dios, por lo menos una noche que se lo lleve. Pero es buena nota.
0: Como a usted no lo aguantan en la choza, usted quisiera que eso está contando sea cierto, pero
1: lo que más le choya es
0: que no es cierto, Carlitos.
1: Decía mi mamá, candil de la calle, oscuridad de la casa.
0: De veras,
1: a mí me cuadra la calle. Si yo en la choza, no me cuadra estar mucho.
0: Es que yo tengo chamacos pequeños y uno los cuida.
1: Yo también, pero nunca me ha cuadrado mucho estar en la choza.
0: Ah, no, se le nota.
1: Sí. Yo, sí estoy, pero como lo indispensable.
0: O sea, se le nota.
1: Lo necesario.
0: Se le nota en todos sentidos.
1: Pero ya estar mucho, no sé, me siento como cautivo, güey. Es que a mí me cuadra la libertad.
0: De veras, Carlitos.
1: Sí, le pasa.
0: Por razón tiene cara de paloma. Por razón tiene pinta de ave.
1: Le pasa lo de esta meneca, que este mae se casó con una meneca, pero llevaba 5 hijos, mae.
0: ¿5?
1: La meneca.
0: Hijo de mi alma.
1: 5 hijos, y parece que de papás diferentes, mae.
0: Ay, hijo de pucha.
1: Pero el mae se enamoró y es un mae, eso se... De por derecho, mae, eso es un mae que tiene que tener, mae, de ser muy responsable, hacerse sin de cargo de 5 crías. Y todavía casarse, mae.
0: Ay, mae.
1: Mae, ¿por qué la meneca? Ay, mae.
0: ¿Qué?
1: Andaba en la calle y ahí conocía a esos menecos y se dejaba embarazar, güey. Pero el mae, la conquista y se casan, mae.
0: ¿De veras, Calitos?
1: Mae, pero el mae quiere un hijo, güey.
0: No, hombre.
1: Mae, y la meneca no queda embarazada, mae.
0: Nada.
1: Mae, no queda, y el mae la pulseaba y nada.
0: De veras.
1: Entonces a la vez se va para donde un ginecólogo,
0: a revisarse, a
1: pedir ayuda.
0: Sí.
1: Y el ginecólogo lo interroga, va, y hace exámenes y todo. Y le dice, dígame una cosa, pero ustedes tienen más hijos. Sí, ahí la doña tiene 5 hijos, no son míos.
0: No son míos, pero es como si fueran míos.
1: Sí, pero yo los quiero y todo. Pero yo le he pulseado y ella no queda encinta.
0: Ajá.
1: Ah, no, tráigamela, ya la traen, mae, pa.
0: ¿Y qué crees?
1: El médico le examina a la doña, mae.
0: Ajá.
1: Y ya después ya sale, lo llama aparte.
0: ¿Al mae? ¿Y qué?
1: Le dice, ya tengo el diagnóstico.
0: Ajá.
1: Definitivamente.
0: Qué mae.
1: Tu señora. Tu señora no. No procrea en cautiverio.
0: Solo afuera.
1: No se reproduce. No se reproduce en cautiverio.
0: Tiene que soltarla un ratito.
1: Dale unos 22 días.
0: Dale un airecito.
1: Mándela para Jacobo por ahí.
0: No le dé muchos días, con solo un ratico que la suelte. Se la cargan.
1: La hora cachetona.
0: Ay,
1: la más vacilona, va.
0: Carlitos, anoche fue el evento de nuestro buen amigo Anel López, ahí donde usted participó. Estuvo muy bonito, me cuenta.
1: Estuvo muy bonito, llegaron otros humoristas, Chico Blanco y...
0: Ay, me vería ganas por ir a...
1: El Papi Paz.
0: Ah, no sea tan ingrato.
1: Pete Roger, muy bueno, como canta el Marfil.
0: Sí, claro.
1: Estuvo también...

0: Carlitos Guzmán.
1: Ah, estaba Carlitos Guzmán.
0: Gaviota.
1: Sí.
0: Estaba, creo que era una muchacha. Alita, creo. Es que no me llegó. Habían bastantes artistas. Estaba.
1: Ah, qué bonito, ¿verdad?
0: El Menecazo de Vía Libre. ¿Cómo se llama? Que tiene el pelillo ahí.
1: Sí, muy sí. Ay, ¿cómo se me va el nombre? Ya ahorita le digo, Carlitos.
0: Bueno. Había muchos empresarios, donaron unas pantallas que las subastaron, una cadenita de oro. Carlitos Acuña, de Radiadores Acuña, obsequió unos baqueteos gratis.
1: Ah, de veras, Carlitos, qué bonito.
0: Hubo bastantes cooperadores, cosa que quiero yo agradecerles porque de ahí es en el beneficio de Nel López. Nadie está expuesto a tener una situación
1: exento,
0: más de carácter de salud.
1: Sí, señor.
0: Y sobre todo la señora, que es una
1: doña María, claro.
0: Una excelente doña, que tienen que intervenirla también del corazón.
1: También tiene, tiene un tratamiento ahí pendiente.
0: Los 12 tienen esos problemitas y hay que, de alguna manera.
1: No, Carlitos.
0: Por lo menos en un poquito solventar
1: ciertas cositas. Claro que sí.
0: Y quiero agradecerle a todos los empresarios, a todos los artistas, que y sobre todo a René Barbosa, que fue el del proyecto.
1: Que organizó todo.
0: Y algo se recaudó también, ¿no? Poquito de platica, que es el que es lo que nos interesa.
1: La finalidad, sí, señor.
0: Claro.
1: Bueno, ojalá que esta no sea la primera, ni, o sea, que no sea la última, ¿verdad? Que
0: un homenaje, pero
1: que haya más eventos, porque y sabemos que Nel López va a estar necesitando de ahí solventar muchas necesidades que se le van a ir presentando.
0: Por lo menos en parte.
1: Sí, señor. Pero Carlitos, qué bueno escuchar y saber eso, porque nosotros hay un momento en la vida en la que nosotros llegamos a entender que nosotros no venimos a otra cosa más a este mundo que a servir.
0: Decía mi abuela que hoy por mí, mañana por ti. O sea, uno no está exento en cualquier momento. ¿Eh? ¿Qué va a saber uno? Que le agarre una pataleta y lo agarren de sin harina y le puedan ayudar a uno.
1: Sí, claro, claro.
0: O sea, nadie nadie está exento. Exento de, sí, que, de pasar por un evento un poquito agobiable.
1: Bueno, pues muchísimas gracias a todas las personas que desde la organización, como dice usted, a través de René Barbosa y de los que participaron en la parte del show, ¿verdad? Así como pues los que tuvieron que ver con todo el evento, la producción en general. Gracias de verdad, porque nuestro amigo Nel lo necesita y lo va a seguir necesitando además.
0: ¿Cómo no? Y es que Nel fue de un atleta, fue jugador de fútbol.
1: Sí.
0: Es un magnífico humorista.
1: Le gusta cantar y todo, ¿no?
0: Canta. Con tertulio también.
1: Ah, sí. Sí,
0: o sea, es que él sabe mucho fútbol.
1: Sí, señor.
0: Y ahí lo vi, muy buena. Gracias primero a Dios, lo vi en muy buena condición física. Ahí se hizo ejercicios y todo.
1: Ah, ¿de verdad?
0: Sí,
1: ah,
0: qué bueno, sí, qué dicha. Por lo menos ahí. Aunque tiene ese problemita ahí de salud, pero físicamente se ve bien.
1: Bueno, entonces, y ojalá que se mantenga así por muchísimo tiempo más.
0: Bueno,
1: vamos con Chilazo Cachetón en la hora cachetona.
0: ¿Cómo no? Una amiga le dice a la otra: las que dicen sí que traes uñas, que se hizo las cejas, que se hizo una lipo, que tiene pestañas falsas. Esa que la critica también quiere todo eso. Lo que pasa es que está limpia.
1: Está empezuñada. Esa es toda la vara.
0: Claro, eso es todo. ¿Ah, que sí?
1: La envidia, la envidia.
0: Bueno,
1: la cochina envidia.
0: Mae, es que qué juepuña. Ahora que estábamos hablando, dice que hay sillas que son incómodas.
1: No duda.
0: Y hay personas que también son
1: incómodas.
0: De ahí, o sea, pero en ambas la solución es la misma.
1: ¿Cuál es la solución?
0: Levantarse y jalar.
1: Sí, esa es la pura y franca realidad.
0: Hay una persona incómoda y una silla incómoda. ¿Qué hace usted? Levantarse y irse.
1: Abrirse de un muñazo.
0: Vamos.
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1: 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Con Radiadores Acuña presentamos el siguiente chilazo.
0: ¿Cómo no? Este es Roquemis, ya longevo, con una meneca de 24 años.
1: ¿De 24?
0: Te casas conmigo, Priscila.
1: Ah, no.
0: Ay, por Dios, pero ¿cuántos años tiene usted, don Antonio? 10 millones de dólares. Tan joven. Es que sos un huila.
1: De por derecho que son un huila, ¿va? Vamos a nuestra pausa comercial, venimos enseguida. Esto es La Hora Cachetona.
0: La más vacilona.
1: La más divertida, la más vacilona aquí en Teletica Radio 91.5.
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